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Aquella mañana la ciudad no sabía que estaba condenada a morir. Su vida cotidiana amanecía con todos los sonidos, los colores y sabores que la animaban por entonces. En alguna casa se preparaba comida, en otra seguían unas reparaciones que jamás. Había vino, fruta, lámparas encendidas, animales, esclavos trabajando, comerciantes haciendo cuentas, y detrás de ellos, como siempre, estaba el volcán quieto, enorme. Pero para los habitantes de la ciudad era solo una montaña, una presencia conocida en el paisaje de la bahía de Nápoles. Y un día, la montaña despertó. La historia tradicional dice que ocurrió el 24 de agosto del año 79 después de Cristo. Lo aprendimos así durante generaciones, pero por una particularidad extraordinaria. La ciudad quedó sepultada. Y al quedar sepultada, conservó las pruebas capaces de discutir incluso la fecha de su propia muerte. Debajo de metros de material volcánico quedaron todo tipo de evidencias, y algunas de esas cosas empezaron a decirnos que Pompeya probablemente no murió en agosto. La historia de la confusión comienza con un muchacho que vio la erupción desde lejos y sobrevivió para contarla, Plinio el Joven. Tenía alrededor de 7 años y se encontraba en Miceno, al otro lado de la bahía, a unas decenas de kilómetros del Vesubio. Su testimonio es extraordinario porque años después escribió 2 cartas al historiador Tácito describiendo lo ocurrido. Y gracias a él podemos acercarnos como pocas veces a la catástrofe de la antigüedad. Plinio recuerda que su madre llamó la atención de su tío sobre una nube gigantesca que aparecía en el horizonte. Su tío era Plinio el Viejo, escritor, naturalista, militar, comandante de la flota romana de Miceno y autor de la monumental Historia Natural. Y Plinio el Viejo hizo algo que terminaría costándole la vida. Se acercó, primero movido por la curiosidad científica, después al comprender la magnitud del desastre, también con intención de auxiliar a atrapados en la zona. Mientras otros sin él ordenó preparar embarcaciones, avanzó hacia una costa sobre la que comenzaban a caer piedras. Llegó hasta Estavia y allí murió. No sabemos con absoluta precisión cuál fue el mecanismo final de su muerte. Durante mucho tiempo se habló de asfixia por gases volcánicos. Las interpretaciones modernas también consideran su estado

físico y otras posibles causas. Lo que sí sabemos es que su sobrino sobrevivió y escribió. En una de aquellas cartas aparece la frase que durante siglos pareció resolver el misterio de la fecha. Según la tradición manuscrita que terminó imponiéndose, la erupción comenzó 9 días antes de las calendas de septiembre. Los romanos no contaban los días como nosotros. Tenían referencias como las calendas, las nonas, los idus, y contaban de manera inclusiva. Se llegó al famoso 24 de agosto del año 79. Problema resuelto, o al menos eso creíamos. Muchos siglos después, llegaron los arqueólogos y la tierra empezó a discutir con los manuscritos. Pompeya había comenzado a ser excavada sistemáticamente en el siglo XVIII y con el paso del tiempo la arqueología fue perfeccionando sus métodos. Ya no interesaban solamente las estatuas, los frescos, las joyas o los objetos espectaculares. También empezó a importar lo pequeño, lo cotidiano, lo que se comía, lo que se vestía, lo que se almacenaba. Y entonces apareció una pregunta que trastocaba absolutamente todo. Si Pompeya fue destruida en pleno agosto, ¿por qué algunas cosas parecían propias del otoño? Se encontraron frutos asociados con una estación más avanzada, nueces, granadas, castañas, uvas y restos vinculados con la vendimia. También aparecieron braseros en algunas viviendas y vestimentas que llamaron la atención de los investigadores. Tomado de manera aislada, podía discutirse, pero cuando las pistas comienzan a acumularse, la pregunta pasa a ser otra. ¿Y si la fecha estaba equivocada? Y entonces apareció la famosa moneda de la discordia. En la llamada casa del brazalete de oro se encontró un conjunto de monedas, entre ellas un áureo del emperador Tito. Tito había llegado al poder en junio del año 79. La lectura inicial de una inscripción de aquella moneda parecía corresponder a una titulación imperial que podía situarla después de agosto. La moneda se convirtió en una bomba que detonaba todos los cálculos. Si aquella moneda había sido acuñada después del 24 de agosto y estaba dentro de una ciudad sepultada por la erupción, entonces la erupción no podía haber ocurrido el 24. Parecía una prueba extraordinaria, pero una revisión posterior de la inscripción cuestionó aquella lectura y debilitó el argumento cronológico de la moneda. El áureo dejó de ser la prueba definitiva. El misterio continuaba y Pompeya todavía guardaba algo mucho más pequeño, unas palabras escritas con carbón. Año 2018. Los arqueólogos trabajan en una zona de Pompeya conocida como la Casa del Jardín y encuentran sobre una pared una inscripción hecha con carboncillo. Nada monumental, nada tallado en mármol. Un garabato, una anotación cotidiana. No parece algo destinado a sobrevivir años y años a la intemperie o el desgaste de una vivienda en funcionamiento. Y aquella inscripción contiene una fecha. Escuchen esto, pues tremendo. El 16º día antes de las calendas de noviembre. Traducido a nuestro calendario, 17 de octubre. Si esa inscripción fue realizada en el año 79, como sostuvieron los arqueólogos, debido, entre otras cosas, a la naturaleza efímera del carboncillo y al contexto de la excavación, entonces hay un problema gigantesco. Porque una persona estaba escribiendo en una pared de Pompeya el 17 de octubre y una ciudad destruida el 24 de agosto no puede tener a alguien escribiendo en sus paredes casi 2 meses después. De pronto, todo el conjunto material adquirió otro sentido y también adquirió otro sentido algo que los filólogos sabían desde hacía mucho. No todos los manuscritos de Plinio transmiten exactamente la misma fecha, porque nosotros no tenemos delante la carta original escrita por Plinio el joven. Dos copias que son copias de otras copias anteriores, manuscritos transmitidos durante siglos y en ese viaje una abreviatura malentendida, una letra confundida o un error de copista puede modificar una fecha. El famoso 24 de agosto comenzó entonces a perder su condición de verdad indiscutible. La posibilidad de una erupción en octubre del año 79 pasó a tener un peso enorme. Y buena parte de la investigación actual considera que una fecha otoñal encaja mejor con el conjunto de evidencias. ¿Fue exactamente el 24 de octubre? Es posible. Pero lo verdaderamente importante es que la vieja fecha del 24 de agosto ya no puede repetirse tranquilamente como una certeza cerrada. Ahora, muchachos,

Volvamos a aquella jornada, aquel día. La vida continúa alrededor de la bahía de Nápoles. Pompeya es una ciudad próspera de alrededor. Una columna gigantesca de material volcánico se eleva sobre la montaña. Plinio el Joven la compara con un pino, y hoy existe incluso una expresión científica vinculada con aquella descripción: erupción pliniana. Sobre Pompeya empieza a caer piedra pómez. Los techos empiezan a soportar toneladas de material. Algunos habitantes huyen, otros se refugian, otros intentan proteger sus pertenencias. Algunos creen probablemente que lo peor pasará y esa decisión será fatal. La acumulación de piedra pómez provoca derrumbes. La oscuridad se vuelve casi absoluta. Plinio la describe como una oscuridad más profunda que la de una noche sin luna. Nadie sabe cuánto durará. Nadie sabe qué está ocurriendo dentro de la montaña. Nadie sabe hacia dónde escapar. Y después llega lo peor. Durante la fase final de la erupción, oleadas de mezclas abrasadoras de gases, cenizas y fragmentos volcánicos descienden a enorme velocidad. Para muchas víctimas ya no existe posibilidad de huida. Y después, silencio. Pompeya desapareció debajo de varios metros de material volcánico. Herculano quedó sepultada aún más profundamente y también fueron devastadas Estabea y Oplontis y otras localidades de la región. Pero al mismo tiempo ocurría algo mágico y misterioso. Esa catástrofe que destruyó Pompeya la terminó conservando para nosotros. Incluso conservó la sombra de aquellos cuerpos de quienes murieron intentando escapar. Muchísimos siglos después, durante las excavaciones del siglo XIX, el arqueólogo Giuseppe Fiorelli comprendió que ciertos huecos encontrados en la ceniza endurecida eran el vacío dejado por cuerpos que se habían descompuesto. Tuvo una idea: introducir yeso líquido. Cuando el yeso endureció y se retiró la tierra, aparecieron ellos, no sus cuerpos, sus últimas formas, moldes del espacio que alguna vez ocupó algún ser humano. Y por eso discutir si Pompeya murió en agosto o en octubre podría parecer una minucia académica, pero importa muchísimo porque demuestra cómo funciona la historia. Durante siglos tuvimos un texto que decía agosto y de evidencias que hablan de octubre. Incluso la de una mano anónima que escribió algo que probablemente consideraba completamente insignificante. Esa persona no estaba escribiendo para nosotros, muchísimo menos podía imaginar que su pequeña anotación terminaría cuestionando una fecha repetida durante generaciones. Quizá esa sea una de las cosas más hermosas de Pompeya. Mientras los poderosos dejan monumentos o monedas que los evocan, una marca de un hombre común, proclamando una fecha de su tiempo, permitió grandes errores de la historia de Pompeya. Alcanzó con que una persona cualquiera tomara un pedazo de carbón y escribiera una fecha en una pared. Plinio el Joven sobrevivió y años después contó que la oscuridad comenzó a deslumbrar. Para él volvió la luz, pero para Pompeya jamás volvió. La ciudad quedó debajo de la tierra durante siglos y cuando volvió a aparecer, empezó lentamente a contarnos qué había sucedido. Hoy Pompeya, desde el fondo de las cenizas, para contarnos qué es realmente lo que pasó. Y quizá podamos considerar que esa es una de las últimas maravillas de nuestra Pompeya. El hecho sencillo de una ciudad que después de casi 2000 años, aún hoy, sigue hablando y contando.

0: Bueno, el tema que estamos escuchando es una pasión británica llamada Bastille, que lo hicieron en el año 2000 hacer una remezcla con un músico que se llama Hans Zimmer. La canción se llama Pompeya, fue un éxito. Y la letra, luego que pueden haber dos de esas personas que hoy están conformadas de yeso. En cierta manera, bueno, cuestión poética. Me pareció que es precioso el tema.
1: Bueno, dije una belleza, una belleza.
0: Escucha. Cuando la gente quiere hacer cosas lindas, hace cosas lindas, ¿eh? Bueno, esta versión es del año 2023. Exactamente las 9 de la noche, 20 minutos, señores.
2: Hay muchas palabras que usan en el campo que son arcaísmo. Por ejemplo, celebro por cerebro, fresada por frasada, y otro, fui de vide, que son arcaísmos que todavía en la actualidad se usan, sobre todo los campesinos o en distintos lugares.
0: Bueno, por acá dice, hola Marcela, estuvimos en Pompeya, una maravilla, increíble. Beso Silvia de Matanza, es hermoso.
3: Debe ser, yo no conozco, pero debe ser.
0: Marcela, tu programa es adictivo, dice Susana. Y bueno, eso es lo que queremos.
4: Vamos.
0: Que sean adictos a Feudalísima. Hola, Feudalísimos. Hablando de la mujer en el cine, recuerdo a María Luisa Bemberg.
4: Sí, claro.
0: Y de eso no se habla. Una película que me impactó por su abordaje. Gracias a cada integrante de este maravilloso equipo por cultivarnos cada noche.
4: Nominada al Oscar en su momento, pero no se lo llevó.
0: María Luisa Bemberg, qué
4: Camila.
0: Talento.
3: Se merece uno. Lucrecia Martele.
0: ¿Lucrecia?
4: Sí, lo que pasa es que es tan antisystem que no.
0: Bueno, no se lo van a dar.
5: Con respecto a la impresión que tiene Alperín de que no hay una reacción acorde ni en proporción al daño que está causando a todo nivel este gobierno, es objetiva esa que él tiene. Es realista. Pensar que algo va a suceder cuando no está pasando absolutamente el daño que él hace, no nos sirve.
0: Hola gente feudalísima, otro error muy común es la redundancia, por ejemplo, el 2 años atrás. Cuando dicen ambos dos.
3: Claro.
0: No.
3: No.
0: Si hace cuatro.
3: Redundancia también es, Redundancia.
0: Repito de nuevo.
3: Te vuelvo a repetirme.
4: Me duele el oído.
0: Hace 4 años atrás, si hace 4 años se supone que fue en el pasado. Saludos al equipo completo, soy Vicky.
6: Es el primer poliestireno expandido que se fabricó en el país, lo hacía la empresa Ulitego. Entonces, por asociación de algunas letras, con la porosidad del material, surgió Telgopor. Ahora lo fabrican muchas empresas, pero la denominación del material es poliestireno expandido.
0: Decime que Telgopor es argentino y me muero. Por lo que dijo él. Hola chicos, me acompañan. Nosotros no tenemos red, chicos.
4: Vamos sumando.
0: Después me vienen con el ano de Batman. ¿Por qué no se van a hacer red, Hola chicos, me acompañan en mis últimas horas de trabajo. Me pone feliz cuando empieza el programa porque ya sé que me queda poco para irme. ¡Ah, no! Las palabras que me molestan mucho al oído son gánate ahí, ponete ahí. Hay que hacer fila. Soy Berta de Cenillosa.
7: Hay una que me pone muy nerviosa que es utensilios. Por favor, te lo pido.
3: Sencillo.
7: Es
4: terrible.
3: Utensilio.
4: Utensillo.
7: Todo el mundo dice utensilio.
4: No, claro. Para
0: hola,
4: sufrir.
0: Marce. Equipo dice, panadería fresada. Fresada, no sé
3: fresada,
0: qué.
3: Fresada, frazada.
0: Frazada, ah. Sí. Escuché mucho, sin prejuicio de... Sin perjuicio, es Belardo, sin perjuicio. Lo de Chavo. Lo que me reí. Ah, lo de Chavo. Sí, sí, es verdad. Chavo, sí. Lo que me reí, Ivana. Dice, hola Marcela, como siempre aprendiendo y aprendiendo contigo. Todo un placer. Otros ejemplos son aprieta en vez de aprieta, verbo
4: sí,
0: irregular.
4: Claro.
0: Y querramos en vez de queramos. Sí, lo dice Luciana. Es tremendo esto.
8: Almóndiga está bien dicho.
4: ¿En serio?
8: Era tal la costumbre que lo aprobaron.
4: No te puedo. Igual como
8: que psicólogo sin... Psicología sin la P adelante. Y hay un montón
4: me duele la vista.
8: De novedades de ese tipo.
0: Septiembre es tremendo.
4: No se puede.
0: Esas cosas modernas, ¿no? Y que no son modernas, porque cuando yo era chica había empezado lo de septiembre, pero a mí no me gusta. Porque viene deriva de septiembre.
3: Si no, diría octubre.
0: Bueno, escúchame, Jorgito, te toca a ti.
9: Bueno. Les voy a contar la historia de una bruja.
0: ¿De Tolosa?
9: Pero quiero decir una bruja en serio, porque estaba convencida de tener poderes sobrenaturales y porque manipulaba a la gente que estaba a su lado y sembraba la destrucción a su paso.
0: Van
9: a ver.
0: Maldita eres.
9: Seguramente todos hemos conocido a alguien así o parecido.

0: Esa bruja se llamó Laura Raiden. Se consideraba a sí misma una diosa y fue realmente un genio del mal. Por lo menos lo que vamos a contar así lo sugiere. La primera víctima que le conocemos fue un fantástico escritor inglés llamado Robert Graves, nada menos, que fue autor del libro Yo, Claudio.
1: Claro. Sí,
0: fue un brillante novelista y poeta,
2: tumbas,
0: un gran especialista en mitos griegos.
1: Sí, no, Graves, tiene un montón de...
2: Tumbas.
0: ¿Eh?
2: Graves es tumbas.
1: Tiene un montón de libros.
0: Bueno, sí, Graves era un muchacho genial, pero psíquicamente frágil.
1: Ah, mira,
0: después de pelear en las terribles trincheras de la Primera Guerra, volvió con una neurosis de guerra. Graves advertía que el mundo necesitaba construir un nuevo orden moral, y del otro lado del océano, una joven poeta modernista norteamericana justamente profetizaba una revolución espiritual que según ella debían encabezar los poetas. Como Graves, que estaba en la lona, quedó fascinado con las cartas que ella le mandó y tenía un contrato para trabajar como profesor en el CAI, no tuvo mejor idea que invitarla a irse una tarde al Cairo con él y con su mujer. Ahí empieza el desastre. Graves y su esposa Nancy eran modernos, entre comillas, y lo mismo que Jean-Paul Sartre y Simone de Beauvoir en Francia. Estaban en la onda de sexo de a tres o más. Después van a ser más. En la casa del Cairo, Graves escribía y dormía en el piso de arriba con Laura Raiden, y su esposa Nancy vivía con los niños en el piso de abajo.
3: Eso no es ser moderno.
1: No.
0: Bueno,
1: no,
0: pero
1: no,
0: eso que era popularmente no conocido como ménage à trois, para Laura era la Trinidad o el círculo sagrado. Ella le daba un aura religioso. Estalla la locura de Laura. Decide que la casa del Cairo está embrujada y todos se empiezan a sentir mal. Graves, enloquecido, se vuelve con las dos mujeres a Inglaterra.
3: Vive todo, ay Dios.
0: Ya estaba
1: no,
0: ahí
1: vamos a casa.
0: El efecto. En realidad era Laura la que creaba una atmósfera irrespirable y lo seguiría haciendo. Otro estallido. Nancy ya no aguanta la convivencia, se va a vivir con los chicos a una barcaza en el Támesis, aunque sigue con ellos.
1: ¡Mejor me voy al bar!
3: Harta agarró los pibes y se fue.
0: Laura escribía sin parar cosas que nadie entendía y presionaba a Graves para que presione a sus editores y les diga que si quieren un libro de él, tiene libro. Fue como un vampiro, se aisló del mundo. Después se interesó por otro poeta, el irlandés Geoffrey Phipps. Lo invitó a la casa de la Santa Trinidad. El poeta llegó con su esposa Nora, atención. La depositó a él con una botella de whisky.
3: No.
0: A Phipps lo en casa de los tres, le quemaron sus posesiones para descontaminarlo de su esposa Nora.
3: No.
0: Phipps fue el amante de Laura, pero se hartó de la locura y se rajó.
1: Sí, claro que no iba a bancar eso.
0: Laura y a Nancy a ir a buscar a Phipps.
2: Que estaba pelota de ropa.
0: Le propusieron, atención, le propusieron un ménage a cinco con Nora.
1: A cinco.
0: Pero Nora se negó y huyó con Phipps a Irlanda.
1: Sí, no.
0: Bueno, acá no termina. Laura le enviaba por correo boletos de colectivo usados.
1: Decime que van sumando gente por lugar, ¿no? Sí. Ya son cinco.
0: Van quedando heridos en esta historia. Laura le mandó. Enviaba por correo boletos de colectivo usados, alambres retorcidos y otras hechicerías.
1: No estaba bien.
0: Para darle hacerle un trabajo. Finalmente Laura, viendo que no podría retener a Phipps a su lado, decidió que el demonio se había apropiado de él y se arrojó al vacío desde un cuarto piso.
3: No.
0: Graves corrió y se tiró desde el tercer piso.
3: ¡Paren esta gente!
0: Graves apenas tuvo lastimaduras, pero Laura, que estaba destrozada y con la médula espinal al aire, milagrosamente se salvó. Y eso la convenció de que tenía ese extraordinario.
3: ¡Peor!
0: Último capítulo de la historia. Nancy y Phipps se enamoran y se van juntos.
1: Sí.
0: Nancy, la esposa de Graves, con Phipps, el que se rajaba con Nora. Bueno, Laura Graves, pero decía sexo y lo trataba como un perro.
1: Ah, bueno.
0: Descubre y se fascina con otro intelectual, el crítico literario norteamericano Schuyler Jackson. Encontró la horma de su zapato. Laura se va a vivir con Graves a la granja de Schuyler con él, la esposa Kit y cuatro chicos.
3: ¿Alguien puede pensar en los chicos?
1: Pero ya son como 5.000.
0: No, los
1: chicos
0: pobres. La esposa Kit se quiebra, se va, intenta estrangular a su hija de 12 años.
3: No, te das cuenta.
0: Y Laura obliga a todos a quemar las pertenencias de Kit en un ritual purificador.
2: Le quemaban todas las cosas.
3: Te hierve el conejo.
0: Terrible. Desde entonces Graves se aleja.
3: No podemos terminar.
0: Laura y Schuyler se dedican a destruirse.

0: Muere en 1968 y en 1991. Ahí se notó que ya no hacían el mal.
1: Decime que lo cremaba también.
0: Viendo, lo cremaba. Viendo las noticias de este mundo, uno se pregunta, viendo este mundo, ¿cuántos rasputines caminan junto a nosotros pensando en su próxima maldad? Ojo, vayan apoyados en la pared, por
2: sí,
0: favor.
2: Sí, no, pero aparte, de verdad que era un quilombo eso.
1: Imagínate si gente así
0: armó una menezunda.
1: ¿No? Imagínate si gente así llegara al poder.
2: No, y después vos lees a Robert Graves y decís, bueno, qué buen libro. Che, qué
3: tal
2: tipo,
3: cual.
2: Qué tipo intelectual, ¿no?
0: Sí.
1: Hasta que se lo quemaron.
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6: Es la hora 21:30 en Buenos Aires, la temperatura 12 grados 8 décimas. Presentaron un proyecto para repudiar el ingreso de un petrolero británico al puerto de Ushuaia. La Agustina Propato por Radio 10 cuestionó al gobierno nacional por haber autorizado la maniobra que constituye a la ley Gaucho Rivero.
7: Amarrado un buque petrolero británico en el puerto de Ushuaia, un puerto que esté intervenido, una intervención opaca que no fue las autoridades, puerto que después de la intervención está vedada su acceso hasta para el propio personal de trabajo, para, bueno, en este caso para el periodismo que quiso acercarse a conocer qué era lo que estaba pasando con este buque amarrado en el puerto de Ushuaia, y hay solutas, hay una para los argentinos, para periodistas, pero no para un buque petrolero. Día de ayer violando claramente la ley del Gaucho Rivero y en una clara, digamos, provocación y una afrenta a lo que es nuestra manda constitucional en la cláusula transitoria primera.
6: Detuvieron al secretario general de la UOM de Quilmes por circular en auto con dos armas, cuchillos y un bate de béisbol. Vicente Adrián Pérez, su chofer y custodio fueron arrestados en Mataderos durante un operativo de rutina. La justicia deberá determinar la situación procesal de los tres y establecer quién era el responsable de las armas guardadas en un bolso. Julián Álvarez inflexible. El Atlético de Madrid negocia con el Arsenal y el representante del delantero para Arturo. Pero el campeón del mundo no está dispuesto a volver al fútbol inglés y solo pretende desembarcar en el Barcelona. Catalán decidió que si no puede destrabar de la araña, no hará incorporaciones para su ofensiva. Ciudad, la temperatura 12 grados 8 décimas, humedad 75%. 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
2: Junto a Aníbal Troilo y su orquesta, justamente, de Troilo en la música y de Homero Banzi en la letra, este barrio de tango.
3: A las 6 de la mañana, 36 minutos, reiteramos con qué temperatura.
2: Estamos con 11 grados 2 décimas, Gustavo, en Capital Federal. Les recordamos la humedad del 79%. Hay viento del sector norte a 12 kilómetros por hora. El cielo está nublado, cubierto. Hoy esperando 18 de máxima.
3: La tapa de los diarios de Bolivia que siguen día a día el caso Cerimedio, que está produciendo una crisis política frente a un presidente que se mantiene en silencio. La estrella de Oriente, Beller ofrecerá pruebas contra asesor presidencial por enriquecimiento ilícito. Título principal, la abogada Nadia Beller indicó este martes que fue convocada a declarar en calidad de testigo dentro de la investigación que se sigue en contra del asesor presidencial Fernando Cerimedo. Lo que contaba recién Ariel, y ahora vamos a ampliar. Los tiempos, dice, para superar la crisis política, Paz debe explicar, Paz es el presidente de Bolivia, Rodrigo Paz, debe explicar el rol de Cerimedo en su gobierno. Correo. Cerimedo vendió acciones cuando estaba aprehendido. Las acciones de la derecha diario, ¿no? Que no se entiende, parece que desde la cárcel lo hizo.
4: Quiero verlo eso, ¿eh? Quiero ver quién eso. Firmó,
3: exactamente.
4: Quiero ver si la firma es real.
3: Para mí es trucho, ¿eh? Para
4: ojo
3: mí es trucho.
4: Ojo con eso.
3: Para mí es trucho. Dicen que no concuerdan la fecha, cuando fue aprehendido, que desde la cárcel firmó el traspaso de acciones. Bueno, y el diario La Patria tiene un editorial que es para alquilar balcones, que después lo voy a leer porque ahora tengo, me está apurando un colega, me apura un colega.
5: Insolito. Y bueno, pero es un colega que tiene mucha actividad, gato.
3: Pero
4: que tiene espalda para apurarte también, gato, dale.
5: Además.
6: Sí, claro.
4: No es cualquier colega.
3: Decirle al gato que antes de las 7 menos cuarto, que me tengo que ir.
2: Y tiene razón, es un tipo apurado, un tipo ocupado.
5: Está con chaleco encima, ¿no?
3: Pero

0: Pero es un editorial que firma un colega boliviano que, por ejemplo, cuenta que Cerimedo tenía una oficina en el piso 23 del Palacio de Gobierno de Bolivia con sauna.
1: Muy bueno.
2: Digo, así que no, así que no sé.
0: Bueno, ahora está impresionante la cantidad de datos que aporta este editorial de el diario La Patria. Bueno, como siempre, con muy buena información, el señor Tuni Colman, el oyente que a las 6 de la mañana lo despertamos todos los días. Buen día, Tuni, ¿cómo le va?
3: Hola, gatito querido, y si pones a Goyeneche encima, mamita.
0: Ah, ¿viste? Te lo iba a dedicar a vos. Te
3: No,
0: lo iba a dedicar a vos.
3: hincha de Platense.
0: Sí, señor. Y ahí del barrio de Saavedra.
2: Sí. Tuni los mira a todos desde la Copa Libertadores de América.
0: Bueno, Tuni, igualmente yo sabés que sostengo, Tuni, que vos nunca fuiste a la cancha.
1: No, qué feo lo que decís.
3: Desde los 7 años.
0: Para, no, no, te
3: Imagínate.
0: quiero ver, quiero fotos, mandame fotos.
2: Bueno, vos sos el menos indicado de acusar
3: Vos
2: a alguien
3: sabés
2: de
3: que
2: ir
3: no
2: a la
3: sé si
2: cancha,
3: tengo,
2: gato.
3: pues tengo que
0: Ah, viste, no tiene
3: fijarme.
0: evidencias. No tenés evidencia.
4: Pero porque Tuni es de la vieja guardia, no va a sacarse fotos en la cancha, va a mirar el partido, gato. Ahora que tanto se cuestiona a los streamers,
0: Claro.
4: a los que
3: Sí, y
4: hacen
3: además
4: contenido.
3: uno no se sacaba fotos en la cancha, era raro, había que llevar máquina de fotos.
1: Claro.
3: No, no recuerdo que nos sacáramos fotos, además de que perdí casi todo cuando me fui, ¿no?
0: Claro. Es verdad. Bueno, aparte de mucha vida, perdés recuerdos interesantes.
3: Oh, tremendo.
0: Bueno, Tuni, ayer, viste que venden con bombo y platillo, hoy lo pone Clarín, un ex directivo de China admitió que le pagó coimas al kirchnerismo. Y vos ayer pusiste un tuit que en cinco líneas aclarabas, contanos, a ver.
3: No,
0: El
3: bueno,
0: ex directivo de China
3: básicamente,
0: admitió que le
3: a
0: pagó
3: ver,
0: coimas al kirchnerismo.
3: Techint mostró, exhibió en esta causa el poder que tiene. Lleno de contradicciones, dijeron, sí, nosotros pusimos en pesos 900 mil dólares, se lo fuimos dando a Barata para salvar a los empleados que teníamos en Venezuela. El gobierno iba a hacer gestiones con Chávez para que salieran nuestros empleados en Venezuela y por eso pusimos el dinero. Y como Dropi se los convalidó, dijo que era un pago humanitario y los sobreselló. En estos días, encima, es decir, eran arrepentidos. Imagínate, Zabaleta, uno de los ejecutivos, fue detenido a las 23 y lo soltaron a las 4 de la tarde. O sea, estuvo 10 horas. En ese tiempo declaró, sí, efectivamente, le pagamos a Barata porque si no nos cortaban el gas en Campana. Y después cambiaron la versión y dijeron, no, fue para salvar a nuestros empleados en Venezuela. Ayer Elizabeth Gómez Alcorta le dice a Zabaleta, pero mire, ustedes dicen que pagaron para salvar a los empleados. Los empleados habían salido todos en junio de 2008 de Venezuela y ustedes empezaron a pagar en agosto de 2008. ¿Cómo lo explica? Bueno, todavía teníamos un gerente ahí, explicó ayer. O sea, se contradicen todo el tiempo que el dinero se los dio una sucursal de Techint de Suiza. Todo es Suiza, Bahamas, Panamá,
0: Claro.
3: todo lo que declaran es siempre de sociedades en paraísos fiscales. Bueno, sí, pero ¿y cómo se los dio si no fueron dólares, si no pesos? Bueno, lo convertimos en pesos. Es decir, todo lleno de contradicciones. Por supuesto que dijeron que pusieron el dinero porque ya lo declararon judicialmente y fueron sobreseídos.
0: Ah, ahí está la cuestión. Que aparte vos decías que este dinero lo habían puesto en el blanqueo de Macri.
3: Bueno, porque ¿qué es lo que dice Barata? Yo no, ahora necesito hacer un asterisco sobre eso.
0: Sí.
3: Barata dice, nunca me dieron un mango y estos muchachos caminaron a la empresa y se quedaron con la plata y después la blanquearon en el blanqueo de Macri. Es decir, los dos ejecutivos de Techint, dice Barata, se quedaron con la plata y la blanquearon en el gobierno de Macri, donde entraron al blanqueo efectivamente. Lo que te digo es que el sistema extorsivo, en esto creo que Ariel va a estar de acuerdo, el sistema extorsivo con el que se hizo esta causa no nos permite saber cuál es la verdad.
0: Claro.
3: Ellos frustraron una buena investigación, porque nosotros no defendemos Chorro, no vamos a defender a José López. Nosotros.
0: Evidentemente, es verdad. Bien
3: no vamos a defender
0: exactamente. Chorros out. Go home, chorros que se la banquen, ¿no? Que se la banquen, efectivamente.
4: En la audiencia de ayer, con esto que dice Tuni, no quedaba claro si al momento de la negociación que debió haber sido registrada estaba presente el abogado de Zavaleta. Fue tan caótica la declaración de ayer y el problema principal es que no hay registro telemático de aquello que debió haberse registrado en su momento, el registro audiovisual, porque lo que dice la ley, que es una ley súper cuestionable y sacada entre gallos y medianoches, es que tiene que haber un soporte técnico que permita su control posterior. Y acá el soporte técnico supuestamente es la versión taquigráfica, que ya se hacía antes de la ley, por lo cual claramente no se cumplió con lo que debió haberse.
0: Pero sirve...
3: Un arrepentido, como explica Ariel... Si vos vas a tener un arrepentido, tenés que filmar la declaración para que quede claro que no lo extorsionaron, que no lo presionaste. Y acá no se hizo. Todo se hizo a oscuras, de una manera vergonzosa.
0: Pero sirve para regalarle el título a Clarín hoy, ¿no?
3: Por supuesto.
0: Ya está. Porque ni La Nación lo pone hoy en título, ¿eh? ¿Eh?
3: No, una vergüenza.
0: Para Clarín. Bueno. 6:45, mirá cómo cumplimos, ¿te das cuenta?
3: Muy bien, un fenómeno. Bueno. No es que me voy a un sauna como Cerimedo, me voy a laburar a C5N, no sé.
0: Ya lo sabemos.
3: El canal.
0: Ya lo sabemos.
4: Con Amorín, qué castigo.
0: Pedí ahora cuando llegue, fíjate el editorial del diario La Patria, ¿eh? Gracias,
3: correcto.
0: Lucas. De Álvaro Riveros Tejada, que aporta mucha info a lo de Cerimedo, ¿eh? Después vamos, bueno, otro día te vamos
3: gracias,
0: a llamar.
3: Gatito.
0: Vamos a, el viernes te llamo para hablar de Cerimedo, ¿eh?
3: Un abrazo. Un
0: abrazo, gracias, Tuni, gracias. Tuni Colman, ¿eh? Un fenómeno como siempre, con muy buena información. 6:46. Bueno, ¿vieron que recién mostrábamos la tapa del diario Clarín con la heladera para empleados?
1: Sí,
4: el furor en Japón.
1: La exhibidora, la heladera
0: la
1: exhibidora.
0: La heladera exhibidora.
1: Para refrigerarse, para...
0: Lanza chorros de aire a 5 grados para aliviar a empleados frente al intenso calor de Japón. Sí. Heladeras humanas contra la ola de calor.
1: Calor, calor.
0: Bueno, y acá no fue mi idea, porque después dicen vos contra Bielsa siempre, sino el señor Ariel Sack recordó que hay una creación criolla.
5: Tiene razón.
0: El señor Marcelo Bielsa, miren, fue el incentivador de la heladera. Los
1: señores,
0: que nos siguen por Radio10.com en YouTube.
1: Vamos a YouTube.
0: Este es el refrigerador criollo, inventado por el señor Marcelo Bielsa.
6: A lo mejor Bielsa...
0: Pero están igual, mirá, están
4: Bielsa
0: igual.
4: Bielsa es un vanguardista, siempre
0: mirá,
4: va adelante de las tendencias.
0: Mirá, lo único que
1: te
0: enfría las bolas nada más con la creación de Bielsa, ¿no?
6: A lo mejor está cobrando regalías en Japón, Bielsa.
0: Pero capaz que sí. Pero fíjate vos, si no es igual la...
4: No.
0: Y sí, porque está en el freezer ya. Sí. Bielsa está frisado. Bielsa está frisado. ¿No? Muy bueno, muy bueno.
5: Esto no es exacto.
1: Pero lo que pasa es que
0: muy bueno.
1: Está sentado igual.
0: Está sentado igual que el hombre de la foto de Japón. Miren ustedes esto. Radio10.com, YouTube. Para esto tienen que tener
5: YouTube. River debe venir a buscar a Bielsa.
4: ¿Vos querés? Pero vos dijiste que ya está.
5: No, ya sé, pero te estoy diciendo.
0: ¿Vos querés que River se vaya a la B?
4: Para acá.
0: ¿Vos querés que River se vaya a la B?
5: No,
0: ¿Con Bielsa? Bielsa. Por favor.
5: Con Bielsa
0: se va a la B.
5: Con Bielsa sale campeón, sí.
0: No,
5: o sí.
0: No.
1: Mirá.
0: No, Bielsa no es para. No, ya está.
5: Pasa bueno, que a Bielsa no le va a manejar la comunicación, ni tampoco lo van a manejar como un joystick, ¿no?
0: Muy bueno. A mí me dijeron ayer. Ayer empecé a enhebrar, pero hoy no voy a contar nada porque se pone en mal el chat paralelo. ¿Vieron que ustedes los pusieron? ¿Vio el chat paralelo?
4: No me provoque, Silvestre. No me provoque, Silvestre, que tengo información.
0: ¿Vieron el trencito?
4: Muy,
0: Agostina,
4: muy fuerte.
0: Agostina,
4: para
0: el trencito. Miren el trencito mañana, Silvestre. Miren el chat paralelo, va en el segundo vacón juntito el chat paralelo. Mirá cómo va el chat paralelo. El chat paralelo va en el segundo vagón juntito.
5: Yo soy como el pocho, ¿eh?
4: No me provoquen, que tengo información para el chat paralelo. Uy, qué vuelo, ¿eh?
0: Bueno.
4: ¿Volás? Uy, la daga, cuando lo active eso esta mañana.
1: Bueno, nos dejan al margen, Gustavo.
6: Una locura.
0: Y sí, como siempre.
1: Nos dejan al margen.
0: Vamos, otro título, Juan.
6: Se viene una jornada caliente en el Congreso, Gato. Por un lado, porque el gobierno busca acelerar en diputados con los proyectos de reforma de la Carta Orgánica del Banco Central y la nueva versión de la inocencia fiscal con la que Caputo busca sacar los dólares del colchón, y porque la oposición va a llevar el intento por tratar los proyectos sobre alivio para el endeudamiento de las familias. Pero en el Senado, después te voy a contar qué es lo que va a suceder, comienza un debate importante en comisiones respecto del superrigi, donde el gobierno busca dictaminar. Van a ir empresarios, va a haber una discusión planteada tanto desde distintos sectores del empresariado como desde bloques opositores respecto del esquema de proveedores locales. Después te cuento qué es lo que se va a estar discutiendo.
0: Muy bien, le mandamos un abrazo enorme a Alejandro Delgado Morales, que con su página turismo180grados.com está en La Rioja en estos momentos con agenda turística.
1: Qué lindo,
0: La Rioja. Y
1: La Rioja.
0: Dice que se esperan hoy 27 grados en La Rioja.
5: Vamos, todo
0: producto del viento sonda.
5: Caliente, viento caliente.
0: Parece que está también promocionando los chachos, Alejandro Delgado Morales. Vamos.
1: Bueno. 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
5: Muy bien. Bueno, hablemos un poquito de Boca.
0: ¿Qué eliminó a la 6:20?
5: ¿Cómo?
0: ¿Qué eliminó?
5: Le mandé su mensaje porque pensé que no llegaba, pero cuando llegué lo eliminé porque estaba mi participación.
0: ¿No se habrá equivocado?
5: No,
0: era para el chat paralelo. Yo recibí, y se mandó a mí.
4: 6:21 recibí mensaje.
0: Mire
4: yo
0: que, no ves que era para el chat paralelo.
5: No le quería,
0: ahí está.
5: Créame a mí. No, le mandé.
0: Se equivocó.
5: Le mandé el clásico gatito, camino, pero llegué.
4: Se equivocaba, creyó que el gato era Zack y mandó mal el mensaje.
5: No, hoy está como el escorpión, está tremendo, Pero es mentira. ¿En qué estábamos? Bueno, hablemos un poquito de Boca, porque el viernes enfrenta a Lanús, vuelve a la Bombonera, después de el tiempo que estuvo jugando de local en la cancha de Huracán. Y Paredes, ya listo, será parte de los convocados por el Vasco Arruabarrena. Resta definir si va desde el arranque de titular o desde el banco, guardándolo para el partido que va a jugar luego la semana próxima frente a Vélez por Copa Argentina, buscando un lugar en cuartos de final, en el que espera Racing, que será el rival del ganador de esta llave entre Boca y Vélez. Por lo pronto, hoy Boca inaugura ya ante la prensa, no frente a la gente, pero sí ante la prensa, el espacio que tiene el Hard Rock en el estadio, ¿no? Que no solamente es para el hincha o el socio de Boca que pueda ingresar a la cancha, sino que también tiene el ingreso por la calle, por la vía pública, no solamente para el hincha de Boca, sino para cualquier persona y para los turistas en una zona tan transitada por en el barrio de La Boca. Así que será una jornada en la que se transformará Boca en el único estadio del mundo de fútbol, estadio de fútbol del mundo, tener un Hard Rock dentro de la mismísima Bombonera, ¿no? Así que, bueno, hoy será esa jornada, en lo que será la víspera del partido de River. Boca se prepara por el campeonato para jugar frente a Lanús, que no debe perder más puntos, tiene que ganar y no quedar en la zona de clasificación y en la tabla anual tan distante de lo que está en una zona que lidera Independiente Rivadavia de Mendoza.
1: Recordé, si vas a jugar, tiene que ser con responsabilidad y que los menores no pueden jugar.
0: 6:53, Ariel, vamos.
4: 15 días más, los obtuvo Manuel Adorni, 15 días más para seguir dibujando. Decía que tenía todo listo, que tenía todo armado, todo preparado, incluso el presidente

0: docentes nacionales en septiembre va a ser 6,67%. Esto es un régimen que aportan el 13%, el 82% del cargo, con eso se jubilan y después tienen esta movilidad que es trimestral. Entonces, a partir de septiembre, octubre y noviembre, se va a mantener este monto con un aumento del 6,67% para docentes nacionales, jubilados docentes nacionales. Jubilados universitarios, el aumento va a ser también en septiembre y se va a mantener hasta noviembre del 25,24%. También tienen un régimen de movilidad distinto que tiene que ver con los sueldos en actividad. Y la tercera categoría de jubilados por luz y fuerza, que son 32.300 personas, van a tener un aumento en septiembre del 7,86%. Así que bueno, estos aumentos son los que se publicaron, bueno, se conocieron ahora, son a partir de septiembre, van a durar hasta noviembre y en diciembre tienen otro nuevo ajuste, bueno, cuando haya aumentos del sector activo, porque es el parámetro que se toma para estos aumentos.
1: Muy bien, gracias, bueno, Bárbara. Muy amable.
0: Que ande muy bien. Buen
1: Gracias.
0: Día.
1: Gracias. Buen día, buen día.
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1: 6:56, ya volvemos.
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1: 7 de la mañana en todo el país, la temperatura en la ciudad de Buenos Aires, 11 grados 2 décimas. Luis Caputo dará una conferencia de prensa antes de la sesión clave en la Cámara de Diputados.
2: Será a las 10 de la mañana en la sede del Palacio de Hacienda y podría anunciar una nueva línea de créditos hipotecarios para reactivar el sector de la construcción y el consumo.
1: Sigue cayendo la aprobación de la gestión de Javier Milei.
2: Un informe de la consultora Management & Fit destaca que el presidente pierde apoyo en los sectores más jóvenes.
1: Lo afirmó la politóloga Laura Goiburú.
3: Los jóvenes son los que han ido corriéndose de la aprobación de la gestión. Primero se corrieron hacia un lugar más neutro y ahora se están corriendo hacia la desaprobación. Siempre en todo el periodo del actual gobierno nacional había como una boca de pez, ¿no?, abierta. Los mayores de 40 años desaprobaban más y los menores de 40 años aprobaban más. Bueno, ahora esa aprobación y desaprobación empieza a ser similar independientemente del rango de edad que estemos hablando.
2: Ucrania le pide a la Unión Europea que le anticipe el préstamo de 90 mil millones de euros para financiar el déficit de su Ministerio de Defensa.
1: El reclamo de Zelensky se contrapone con el pedido de los líderes europeos para que esa asistencia, prevista hasta 2027, se haga de manera gradual y no de una sola vez.
2: Barcelona decidió que si no llega Julián Álvarez, no habrá ninguna nueva incorporación a la plantilla catalana.
1: Mientras tanto, el Arsenal sigue insistiendo con su interés por la araña, pero el jugador argentino reiteró que solo saldrá del Atlético de Madrid para jugar en el Barça.
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4: Atención automovilistas, choque en el camino Parque del Buen Aire, pasando ruta 8 en dirección a la Panamericana. Hay demora prácticamente desde 201. El tránsito es bastante intenso en autopista del Oeste, kilómetro 22 en dirección a Luján, choque de auto y moto. Hay circulación intensa para desplazarse por la avenida General Paz, con demora entre Mataderos y Villa Devoto. Lenta Panamericana en 197 hasta el puente Bancalari y con demora autopista Richeri desde el kilómetro 15 para continuar por Delepiane, que está lenta en toda su extensión hacia el centro porteño. Buena marcha en Buenos Aires-La Plata, buena circulación en estos momentos en el puente Pueyrredón y hay demora en el Camino Negro para llegar al puente La Noria. En cuanto a los servicios, atención usuarios de trenes, Ferrocarril San Martín operando con demora por problemas técnicos. Central de Tránsito 710, Cristian Romero.
2: Cielo mayormente nublado se prevé para hoy en la ciudad de Buenos Aires con una máxima estimada en 18 grados.
1: 11 grados 2 décimas, la actual humedad 79%.
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0: 7 de la mañana, 4 minutos. Estamos en este miércoles 26 de agosto del 2026.
1: Y le damos la bienvenida a los de los 7. Actualizamos los datos del tiempo. Baja un poquito la temperatura, 10 grados 8 décimas la actual en Buenos Aires, humedad del 81%, el viento del sector norte a 13 kilómetros por hora. El cielo está parcialmente nublado. A las 7 y 20 va a salir plenamente el sol y hoy se pone a las 18:31.
0: Bueno, entre los títulos de los diarios de hoy, el diario Crónica trae un informe especial en tapa que dice: repartidos, crece la presencia de mujeres, despedidos y jubilados entre los 350.000 deliveries que dependen de las aplicaciones. Radiografía de un sector precarizado y castigado por la superpoblación de trabajadores. Por pedido cobran entre 900 pesos y 3.100 pesos. Cada vez más recurren a créditos con tasas elevadas en las mismas apps para llegar a fin de mes. Qué pena esto, Porque esta es la radiografía de Argentina. Lo que este gobierno está transformando a la Argentina. Con todo respeto, porque es un trabajo, ¿no? Digno también. Pero esta es la radiografía.
2: Y la los precarizados. De empleo que Sturzenegger,
0: bueno, que ahí está, esto es lo que celebra el gobierno, creación de este empleo. Los uberizados o los repartidores. Y crece esto. La precarización de la Argentina bajo la órbita de la derecha, señores. Cada vez más precarizada la República Argentina, bajo la derecha, bajo este gobierno.
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2: Bueno, esta mañana va a hablar el ministro de Economía, Luis Caputo, en conferencia de prensa, después de la
0: quiero
2: reunión.
0: Quiero que algún colega de Economía, si me está escuchando, quiero que le pregunten, ¿no? Por la ley Mordaza. Que él está, que está molesto el ministro Caputo, está molesto frente a informaciones periodísticas y quiere ley Mordaza, el macrimileísmo. A ver si le preguntan hoy a Caputo,
2: Como sugirió ayer en redes sociales. La conferencia de prensa con los anuncios se confirmó después de la reunión de mesa política, en la cual simplemente se dijo que iba a anunciar medidas económicas. La realidad es que hay bastante hermetismo, pero por lo que hemos podido averiguar, uno de los puntos que podría ser parte del anuncio es el que anticipó durante su última aparición para anunciar medidas económicas, que si ustedes recuerdan fue la flexibilización del crédito en dólares para las empresas. Bueno, en ese marco había adelantado que se estaba trabajando en una medida para que el Fondo de Garantía de Sustentabilidad de la ANSES, la Caja de los Jubilados, se utilice para financiar o apalancar con depósitos de largo plazo en los bancos el crédito hipotecario. ¿Qué implicaría esto según lo que habían dejado trascender en ese momento desde el Ministerio de Economía? Básicamente que el Fondo de Garantía de Sustentabilidad del ANSES licite una serie de depósitos por un monto determinado en bancos, que los bancos compitan por las tasas y que se den vuelta y con esos fondos de más largo plazo intenten apuntalar un crédito hipotecario que se ha desplomado en el último tiempo, en los últimos meses. No tendría que ver, nada que ver, y esto vale la pena aclararlo, con el endeudamiento, el tipo de crédito que hoy está haciendo estragos en las familias argentinas, que está concentrado en los préstamos personales, en las tarjetas de crédito y en las deudas no bancarias con billeteras virtuales, con casas de electrodoméstico y con otro tipo de prestamistas no bancarios. Eso es un problema de privados, dicen en el gobierno. De todas maneras, cabe esperar algún tipo de referencia, más allá de que no haya medidas concretas. La otra arista importante para la agenda del Ministerio de Economía y que va a transcurrir en las próximas horas tiene que ver con la agenda de reformas que impulsa el gobierno en la Cámara de Diputados, que son la reforma de la Carta Orgánica del Banco Central y la segunda versión de la Ley de Inocencia Fiscal.
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0: 7 de la mañana, 9 minutos. Acá Silvia me dice a través de la red social X: buenos días, Gato. Como te gustan las novelas históricas, te recomiendo La Promesa en la televisión española. Representa la sociedad de principios del siglo pasado, la forma y cómo las mujeres éramos sometidas. Gran producción, vestuario y ambientación.
1: Me encanta.
0: ¿Sí?
1: Sí, estoy enganchada.
0: Ah, pero estoy capítulo 472 de Valle Salvaje.
1: No,
0: 472.
1: Pero está, me gusta La momento... Promesa.
2: ¿Esto es verdad o estás diciendo un número al azar?
0: No, es verdad. Capítulo 472.
1: Es todo adelantando, ¿no?
2: ¿Vos, vos te das cuenta del tiempo que perdiste?
0: No.
2: ¿Haces el cálculo? ¿Cuánto dura cada capítulo?
1: Todo yo lo miro,
0: pero yo...
3: Okay. De los 472 adelantaste
2: tiempo neto
0: a la historia principal.
2: 25 minutos llevaste.
0: Y no sé, capaz que
1: ¿qué
0: menos.
1: ¿Qué es lo que más te gusta de la historia? ¿Qué es lo que más te atrapa? La ambientación.
0: No, a mí me encanta. A mí me gusta todo lo que sea de época.
1: De época, a mí también.
0: Toda la época de reyes, las novelas históricas. Me encanta ver.
1: La Edad Dorada me encanta. Sí. El resurgimiento, cuando empieza Nueva York, por ejemplo, es buenísima. Los vestidos, las casas.
0: Sí, me gusta.
1: Todo eso, pero bueno, vamos a vivir.
0: Vamos a, cuando terminemos esto, veremos esta que nos sugiere.
4: Estamos perdidos.
0: Señor Ladaga.
4: Bueno, esto es de último momento.
0: A ver.
1: Ay.
4: Julián Álvarez no se presentó a entrenar.
0: Upa.
4: Y esto lo atamos con Barcelona, que Barcelona se retira del mercado con una única opción, que es la araña. Es Julián Álvarez...
0: O nada.
4: Y que aparentemente prepara una oferta final que va a ser superior, obviamente, a los 100 millones de euros que ya ofreció, pagaderos en 6 cuotas. En 6 años, una cuota por año, que desestimó el Atlético Madrid. Pero la noticia de este momento es que Julián Álvarez no se presentó al entrenamiento del equipo que dirige Diego Pablo El Cholo Simeone, Gato.
0: Muy bien, esto significa que el propio Julián está, chao, quiero irme.
4: Y sí, ya está. ¿Cómo revertí todo?
0: No,
4: lo que pasó,
0: eso.
4: Gato.
0: No, está muy bien. Muy bien la actitud. Yo haría lo mismo. Muy bien la actitud. Si no me quieren, ¿para qué voy a estar?
4: Vos estás del lado de Julián.
0: Totalmente. 100%.
4: Está muy bien. No, está muy bien.
0: Me duele en el alma por mi amigo el Cholo, pero bueno.
4: No vas a recibir la tarjeta de fin de año.
0: No voy a recibir la tarjeta de fin de año.
4: Pero que también el Cholo.
0: Capaz que recibo una de Julián.
4: Pero me parece, pero pará, el Cholo no es el responsable de esto.
0: No, yo creo que no.
4: Que declaró, pero podría mal, declaró ser. Mal, declaró mal, pero no es el responsable.
0: Pero podría hacerlo. Porque
2: bueno, convengamos que
0: claro,
2: si Julián quisiera quedarse bajo las órdenes del Cholo, haría...
0: El Cholo haría...
2: Pero
0: a ver,
2: que no,
0: si acá,
4: pero y Cholo,
0: si a muchos de ustedes lo saben, lo han vivido en carne propia, si hay algo de que quieren sacar a alguno de ustedes, yo voy a defenderlos.
4: A mí.
0: Porque son mi equipo.
4: A Nacho. A Juan.
2: La pregunta es quién es el Julián Álvarez de este equipo.
4: Pero
2: ¿quién es el Julián Álvarez de este equipo?
4: Este es Marcos Rojo.
0: El chat paralelo.
2: ¿Vos estás diciendo que Marcos Rojo qué, Pablo? ¿Qué característica tiene Marcos Rojo?
4: Y viste la camiseta que viste en el momento, viste, insulta al rival del que salió.
2: Marcos Rojo, si estás escuchando, te puedes comunicar con Marina.
4: ¿Viste? Todo eso y todo.
2: Ah, ¿te dolió eso?
4: No, marcando un ejemplo. Pero bueno, para que salgamos de saque, se lo quisimos poner contento porque lo pusimos en la centralidad. Lo cierto es lo siguiente, que yo creo que
0: 100%
4: tiene una responsabilidad de declaración, pero
0: sí,
4: porque no
0: él tendría,
4: es la máxima.
0: No, pero él tendría que haber defendido.
4: ¿Cómo?
0: Si le interesa.
4: Sí, bueno, esto.
0: Él tendría que haber defendido.
4: Pero son 14 años, 7 meses como técnico del Atlético. Él tiene un compromiso muy fuerte.
0: Y bueno, con más razón, debe tener mucho peso en la opinión.
3: Claro.
0: Debe tener mucho peso en la opinión. No lo bancó. En esta, la verdad que a mí me duele, pero...
4: Es que la pertenencia, lo que te quiero decir es que la pertenencia de él es con el club, no es tanto con el futbolista. Él lo que hizo por Julián Álvarez, lo hizo. Lo fue a buscar cuando era suplente en el City, lo llevó, le armó un equipo a su manera alrededor de Julián Álvarez. Yo creo que tiene responsabilidad en la declaración. Él la podría haber evitado, la declaración.
0: Y haber charlado, todo
4: cuando
0: se
4: dijo,
0: habla.
4: Soy respetuoso de las,
0: todo
4: de...
0: se habla, sí, todo
4: obvio,
0: se obvio. Habla.
4: Pero este conflicto no lo genera el Cholo, digo.
0: Tampoco lo genera Julián. Julián quiere algo que algo que me parece que es lógico, quiere algo más.
4: Sé que se habla mucho, que esto se habló con Gilmarín, el máximo responsable, el de mayor cantidad de acciones del Atlético Madrid, el CEO del Atlético, que no cumplió con lo prometido. Que se habló de antemano, que se pusieron de acuerdo con la salida de Julián Álvarez y después no cumplió con lo que estaba pactado. Y que ahí viene el gran conflicto de todo esto. Pero insisto, no se presentó a entrenar y el Barcelona ya ha manifestado que en el mercado de pases, que le queda poco tiempo, cierra la semana próxima, solamente tiene un objetivo, es Julián Álvarez o Julián Álvarez. Si no, nada.
0: Bueno, veremos. Puede haber novedades antes de las 10 de la mañana.
4: Sí, en un ratito equipo de River, en un ratito bien, San Lorenzo bien. Y su incorporación, en un ratito todo, Racing, tenemos de
2: muy
4: todo.
2: Bien, lo que viene bien. Después del Chacho, dijiste.
4: Tic-tac.
2: Claro. Lo que viene después.
4: Ah, sí, sí. River ya eligió.
0: ¿Ya eligió?
4: Ya eligió.
0: Bueno. Miren que yo ayer estuve en un lugar con donde empecé a armar la historia.
4: ¿La historia de River, del Chacho?
0: Ahí tengo información. No, empecé a armar la historia de qué pasó en la final del Mundial.
4: Por favor, no empecemos otra vez con eso.
0: Yo, dentro de algún tiempo se va a conocer todo.
4: A mí, por favor.
0: Nacho, buen día.
5: Buen día, ¿cómo están?
0: Andamos?
5: Muy bien. Bueno, con este escándalo que sacudió el mundo del espectáculo por lo que pasó con Tini Stoessel y su papá.
4: Por favor.
5: Tremendo, ¿no? Y en el medio Rodrigo de Paul, aparece Lionel Messi.
4: ¿Por qué no
5: está
4: todo?
5: Está todo mezclado entre el deporte, la música y las relaciones también afectivas, ¿no? Porque imagínate que
4: les importa mucho a ustedes las relaciones afectivas.
5: Son entre 70 y 85 millones de dólares en disputa de esta auditoría que mandó a hacer Tini Stoessel hace aproximadamente 4 meses. Sí. Recomendada por Rodrigo de Paul.
0: ¿Una auditoría?
5: Sí.
0: ¿Por los padres?
5: Exactamente.
0: ¿Por el manejo de la guita?
5: Sí, porque el padre es representante.
0: A la fresca.
5: El padre es el representante, ella tiene 29 años, 15 años de carrera, claro, mucho tiempo, entonces amasó una fortuna importante en donde la marca Tini fue una marca que la consagró a ella también y que hizo vender en todo Latinoamérica y en el mundo, ¿no? Uh-huh. Marcas muy importantes, ella es representante también de algunas tiendas de ropa. Ahí voy.
0: Pará, ¿qué te molesta? ¿Por qué te pones mal?
4: No, porque es
0: ¿pero
4: una
0: por
4: ensalada,
0: qué te pones mal?
4: No,
0: no,
4: pero
0: es una ensalada.
4: Cierra.
0: ¿Por qué te pones mal? ¿Qué sos defensor de pobres y ausentes?
4: No, soy defensor de la intimidad. Y esto es parte de estar papá.
5: Lo hacen público.
0: Pero salió en todo. Claro, ellos lo hacen público, ¿te crees que no?
4: No, yo que ¿dónde lo hicieron público?
0: En todas partes.
5: Ellos lo dan a la prensa para que se hable del tema.
4: ¿En serio?
5: ¿No? Sí, claro. Y Tini también sabiendo que el padre está muy mal. Porque también tiene problemas de salud.
0: Sí.
5: Pero bueno, acá se sabe un poco los detalles, ¿no?
0: Ayer en Bondi, Ángel de Brito le hizo una muy buena nota a la mamá de Lali Espósito.
5: Ah, sí.
0: Que después vamos a escuchar, porque habló de Milei.
5: Sí.
0: La madre de Lali. Sí. Habló de Milei. Después vamos a escuchar. Pero habló también de la relación de Lali con Tini Stoessel. Dijo que van a hacer una canción juntas.
5: Sí, dice que nunca se pudo ella entablar entre las dos porque siempre tienen diferentes compromisos,
0: sí,
5: pero sí que tienen una buena relación.
0: Una buena relación. Y que van a hacer una canción juntas.
5: Ahora, vamos a ver de qué se trata esa canción.
4: ¿Cómo?
5: Mientras tanto, en esta auditoría, bueno, a ver, resulta que acá Rodrigo de Paul se acercó en su momento.
0: Pero ¿qué te pone mal? Pará un poco.
5: Bueno, hay mucha plata en juego.
4: Un buen tema. Mirá qué lindo tema.
0: Bueno, déjalo al señor, nadie te interrumpió recién con tu información.
5: Es cierto. Bueno, resulta que Rodrigo de Paul, cuando se va a casar con Tini Stoessel, le dice el padre de Tini que tiene que firmar un contrato prenupcial. ¿Sí? Ella dice...
0: Me parece bárbaro. Qué feo eso de contratos prenupciales, qué horrible.
5: Ella no lo quiso firmar, se lo comentó a Rodrigo. Rodrigo dijo, acá me parece que hay algo raro. Y cuando estaban en la final del mundo se lo comentó a Lionel Messi, que sabemos que Messi y su papá, bueno, obviamente le manejaba su carrera de manera perfecta, y le contó que Tini no tenía acceso a nada. Entonces Leo le recomendó, che, fíjate que yo tengo acceso a absolutamente todo lo bancario, puedo ver todos los movimientos, todo lo que tengo en mi haber, y como ella no tiene absolutamente nada. A ver, tengamos en cuenta que es una gente que tiene mucho poder adquisitivo y que quizás ustedes dirán, bueno, 5.000 euros es un montón. Sí, es un montón, pero para la vida de gente millonaria es poca plata, o entre comillas poca plata. Se quiso ir a comprar una cartera de 5.000 euros y el límite de la tarjeta era de 5.000 euros también nada más. Entonces ahí se empezó a sospechar de dónde estaba la plata que ella tenía en su fortuna. Bueno, cuestión es que acá salió toda la verdad, que son estos 70, 85 millones de dólares que no se sabe, o sea que obviamente lo tiene el papá de Tini Stoessel, maneja todo esto, y ella no es dueña de nada, ni de los derechos de su música, ni los contratos discográficos, ni derechos de imagen, sociedades comerciales extranjeras y nacionales, de los cuales Alejandro Stoessel es el único y principal dueño. No tiene control bancario tampoco, porque no figura con firma autorizada para realizar movimientos bancarios.
4: Pero no es el padre, es el demonio, entonces, basta.
5: Y yo te digo acá, los padres siempre quieren lo mejor para sus hijos.
4: Obvio, por eso digo, hay que tener cuidado.
0: Bueno, pero algún día también habrá que hablar sobre padres... Bueno, no,
4: por favor.
0: Que mirá, viven a costilla de los hijos.
5: Bueno, eso también.
0: Algún día habrá que hablar. Padres o familias que viven a costa, algún deportista,
5: sí,
0: bueno, a Del Potro el padre lo estafó.
5: Sí, por eso.
0: O no, a Del Potro el padre lo estafó.
5: Sí. Hay muchos casos.
0: Hay otro que tuvo durísimo. Pérez Roldán, que hablaba, pero tremendo, las cosas que le hacía el padre.
5: Tremendo, hay muchos.
0: Los Sabatini, ¿por qué están distanciados y peleados los Sabatini?
5: Claro, también.
0: Ah, bueno, a ver, dejemos de poner las cositas debajo de la alfombra, vamos.
5: Acá un abogado, yo escuché que dice, se insiste con una supuesta querella por defraudación contra Alejandro Stoessel, que es imposible. Lo prohíbe el Código Penal argentino, no hay defraudación entre padres e hijos, ¿viste? Claro. Comentaba acá. Bueno. Un abogado en Twitter. Bueno, después te voy a detallar un poco más, porque hay más información sobre esto.
0: Bien.
5: Y también que tengo de Mauro Icardi. Todo tiene que ver con el deporte. Así que Mauro Icardi, que está un poco complicado.
0: Bueno, 7 de la mañana, 21 minutos. Hay información en todos los sentidos en este programa. Como en botica, hay todo, ¿no? Señor Sacchi, vamos.
2: Hoy inicia en el edificio Centinela de la Gendarmería el análisis de los audios de Diego Spagnuolo, el ex titular de Andís, abogado de Javier Milei en su momento, que ahora, más allá de que tenga todavía el poder...
0: ¿Por qué Gendarmería? ¿Es confiable Gendarmería?
2: Es Gendarmería.
0: Bueno, hizo una pericia... No,
4: hizo una pregunta contundente...
0: Hizo una pericia trucha, ¿te acordás? Sobre Nisman.
2: Ni hablar, el peritaje del caso Nisman es un peritaje en el que nadie... Pero estamos hablando de otra cosa... No son los mismos.
4: La pregunta es contundente. ¿Es confiable o no es confiable?
2: ¿Es confiable Mañana Silvestre y la daga sí y Trasno y no?
4: No. ¿Cómo? Caíste
5: la volteada.
2: No son los mismos.
0: Saltó el chaparalero.
6: Yo me voy a retirar.
2: A mí la Gendarmería intervenga no me gusta. Yo prefiero que sea otra la fuerza u otro la oficina especializada.
0: Pero ¿por qué el Poder Judicial argentino no tiene una oficina? Es tremendo. El Poder Judicial Comodoro Pro no tiene una oficina para auditar.
2: Tiene sus elementos, sí. Lo que hace el juez es elegir una fuerza, lo que hace la fiscalía es mandar a sus propios peritos. La fiscalía es una de las partes en el proceso y lo que va a hacer es participar de este peritaje. A diferencia de cuando fue el peritaje de Nisman, por lo menos ahora no tenemos el resultado antes de que empiece la evaluación. Ustedes recuerden, cuando fue el peritaje del caso Nisman, hubo un diario que publicó: en 6 meses vamos a tener este resultado. Dicho y hecho, en 6 meses apareció ese resultado. ¿Es confiable o no? A mí no me despierta ninguna confianza, pero seguramente intervengan personas que saben hacer lo que están llamadas a hacer. Y si no, van a estar controladas por la Fiscalía, que es quien más ha impulsado esta investigación, la Fiscalía que está a cargo de Franco Picardi en este caso. Lo que se va a hacer es intentar determinar si los audios de Diego Spagnuolo fueron editados, adulterados o se les incluyó algún pasaje con inteligencia artificial. En caso contrario, esos audios van a quedar casi convalidados como prueba en el expediente, y entonces se va a complicar la situación de Karina Milei. Audios que además, en su momento, Fernando Cirimedo convalidó con un testimonio, y que en los últimos días Nadia Beller también dijo tener información al respecto. Bien. A mí no me extrañaría que en algún momento esa mujer sea citada, convocada o requerida por la justicia argentina.
0: Ya volvemos.
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2: 7:30 de la mañana en la República Argentina. La temperatura en la ciudad de Buenos Aires, 10 grados, 8 décimas.
3: Presentaron un proyecto para repudiar el ingreso de un petrolero británico al puerto de Ushuaia.
2: La diputada nacional Agustina Propato por Radio 10 cuestionó al gobierno nacional.
4: Está amarrado un buque petrolero británico en el puerto de Ushuaia, un puerto que esté intervenido, una intervención opaca que no fue clarificada por las autoridades, puerto que después de la intervención está vedada su acceso hasta para el propio personal de trabajo, para, bueno, en este caso para el periodismo que quiso acercarse a conocer qué era lo que estaba pasando con este buque amarrado en el puerto de Ushuaia, y hay una restricción absoluta, o sea, hay una restricción absoluta para trabajadores, para los argentinos, para periodistas, pero no para un buque petrolero que está amarrado el día de ayer, violando claramente la ley del gaucho Rivero y en una clara, digamos, provocación y una afrenta a lo que es nuestra manda constitucional en la cláusula transitoria primera.
3: La paritaria de empleadas domésticas cerró con una mejora de 1,9% para agosto.
2: Además, se confirmaron los aumentos mensuales hasta fin de año del 1,8% en septiembre, 1,7% para octubre y 1,6% para noviembre y diciembre, sumado a una asignación no remunerativa para agosto que dependerá de las horas trabajadas.
3: Caso Fernando Cerimedo, citaron a declarar a Nadia Veller en la causa por enriquecimiento ilícito.
2: El fiscal Luis Carlos Torres convocó a la expareja del ex asesor de Javier Milei luego de los dichos de la mujer y los hallazgos en su domicilio durante unos allanamientos.
3: La Corte Suprema de Colombia aprobó las reformas en el sistema jubilatorio impulsado por el expresidente Gustavo Petro.
2: La norma incluye mejoras en las prestaciones para quienes se jubilan y constituye un golpe para el nuevo presidente Abelardo de la Espriella, quien pretendía evitar que esa reforma fuese aplicada.
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5: Atención a los conductores, el choque en autopista Perito Moreno a la altura de Parque Avellaneda en dirección Centro Porteño. Hay demoras desde la cancha de Vélez. El tránsito intenso por la General Paz con demora al conectar con Avenida Lugones. También está muy lenta la General Paz en la zona de Liniers. La autopista del Oeste en la zona de Castelar, Morón y Aedo. La Americana en la zona del Talar y Don Torcuato. Se carga Buenos Aires de la Plata pero avanza bien hacia Puerto Madero. Ferrocarril San Martín operando con demora. Central de Tránsito 710, Cristian Romero.
3: Mañana de miércoles con cielo mayormente nublado, algo fresca, hacia la tarde sube la temperatura, se esperan 18 grados de máxima.
2: La actual 10 grados 8 décimas, humedad 81%.
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0: Chicos, en toda la Argentina, vamos, vamos a la escuela, vamos, a no demorarse, ¿eh?
1: Upa el ánimo, chicos, que el sol ya salió, esta preciosa canción de Bañar la Luna, María Elena Walsh, nos fuimos al año 1964, la canción de Bañar la Luna, desde Canciones para mí.
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1: Este miércoles esperamos una máxima de 18 grados con cielo parcialmente nublado durante toda la jornada. Ahora estamos con 10 grados 8 décimas de temperatura, la humedad del 81%, el viento del norte a 13 kilómetros por hora. El cielo está algo nublado.
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0: Porque la memoria. Hace 50 años atrás, los diarios de la época señalaban: misión y estructura de la Secretaría de Planeamiento que creaba la dictadura. Habrá elecciones para delegados en plantas fabriles. 55 y 60 años no será elevada la edad para jubilarse. Reutemann, aparece Reutemann.
5: Claro, sí.
0: Brabham exige 150 mil dólares por mi libertad.
5: Claro, porque ahí se iba de Brabham y se iba, creo que, a correr a... ¿cuál fue la escudería que después? Bueno, no recuerdo, pero se iba...
0: ¿Ferrari? ¿No corrió Ferrari?
5: Sí, y Williams, no sé si no se iba a Williams, pero...
0: Claro, Williams también. El diario La Nación, del 26 de agosto de 1976, decía: elevóse el monto para préstamos, culmina la crisis política francesa, estímase que el gauchismo podría boicotear a Giscard d'Estaing. Sangriento enfrentamiento entre negros en Sudáfrica. ¿Mm? Y el diario Crónica, salarios, definen la semana próxima. Ferreira, activan pedido de extradición en Brasil, dudan. Vázquez, su captura fue reiterada por juez a Interpol. Vázquez había sido secretario de comunicación de Isabel. Una partera mató a dos mujeres. Estos eran los títulos hace 50 años atrás. Me gusta porque los que nos siguen por radio10.com, por YouTube, tienen la tapa de los diarios. Y fíjense el color amarillento, porque esto es una tarea que hace nuestro productor Antonio García, de ir a buscarlos a la
1: Biblioteca Nacional,
0: a la Biblioteca del Congreso, creo, ¿no? La Biblioteca del Congreso de la Nación.
5: Se toma toda la tarde.
0: Miren lo que eran las... Miren, esto es historia, Esto es historia que hacemos aquí también para tener siempre memoria activa en este bendito país.
4: Hasta las 10 de la mañana.
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0: es arte vocal puro, La señora Winnie Houston, Qué belleza, qué voz, por Dios, te eleva esto. Escuchen, por favor. Qué vida la de Winnie Houston, Es muy bueno el documental. Documentales sobre Winnie Houston, ¿no?
1: Sí,
0: muy bueno.
1: Película, sí, sí,
0: es excelente, lo recomiendo que lo vean.
2: Sí.
0: Qué belleza musical, Dios. Qué voz privilegiada por Dios. Y que no hayan podido la forma en que se mueren después, ¿no? Por los excesos en las drogas. Escuchen esa voz.

escuchen este quiebre. Acá. Era todo un desafío. Los productores no podían creer, la desafiaban porque decían, no lo va a poder hacer. Y lo hizo en vivo. Y cuando volvió después de una de sus recuperaciones, fue una de las primeras canciones para demostrar que podía y que seguía estando vigente. Escuchen, miren esto.

0: ¡Qué belleza! ¡Qué belleza!
1: La magistral interpretación de Whitney Houston, que consagró esta canción, I Will Always Love You, pero que su autora es a quien ha partido hoy, que es la gran reina del country, que es Dolly Parton.
0: Sí,
1: por eso la trajimos,
0: por eso,
1: La recordamos, la letra que nació allá por 1973, casi una despedida profesional, y dos décadas después se encontraba esta versión definitiva. Partió la gran leyenda de la música country, que es Dolly Parton, enorme, enorme artista, la recordamos en el día de hoy, y el momento en que en los Grammys se juntaron las dos y Whitney Houston se rindió a los pies de esta gran maestra del
0: country, mejor homenaje,
1: una versión absoluta,
0: el
1: y la recordamos
0: homenaje, hoy. El mejor homenaje. Bueno, 7 de la mañana, 42 minutos, ya día pleno, estamos ya con estos días un poquito más largos y con una temperatura que se va a tornar agradable,
1: sí,
0: ¿no? Ahora
1: sí.
0: Todavía hace frío.
1: Estamos con 18 ahora, 81 el porcentaje de la humedad, el cielo parcialmente nublado, pero vamos a llegar a los 18.
2: Va a ser primaveral.
1: Va a estar muy lindo a la tarde, Pablo.
2: Al fin.
0: Bueno, Tierra del Fuego en ebullición, por muchos motivos. Primero, ayer lo tratábamos en profundidad, el repudio en todo Tierra del Fuego, porque el gobierno nacional permitió el amarre en el puerto de Ushuaia, que el gobierno nacional le robó a Tierra del Fuego, de este buque con bandera británica. Pero ustedes saben, porque acá lo estamos tratando semana tras semana, cómo están vaciando a Tierra del Fuego de industrias. Y hoy hay un paro general decretado por la UOM de Río Grande en todo Tierra del Fuego y sobre todo en el Parque Industrial de Río Grande por los despidos. Ayer el grupo Mirgor, una nueva tanda de despidos. Lo tengo a Oscar Martínez, secretario general de la UOM Río Grande. ¿Qué tal, Oscar?
3: ¿Qué tal? Buenos días, un gusto.
0: Bueno, lamentamos, la verdad, pero ustedes vienen de malas noticias tras malas noticias, ¿no? Y ayer más despidos, ¿no?
3: Sí, en el día de ayer tuvimos la sorpresa de que el sector de recursos humanos del grupo Mirgor, comandado por el CEO, vinieron a hacer sorpresivamente una reunión donde, en el marco de una conciliación obligatoria que estamos transitando por despidos que se produjeron hace ya más de 10 días, reafirmó esto, están impidiendo el ingreso de los representantes gremiales, presionaron y amenazaron a la totalidad de los trabajadores reunidos en esa instancia que ellos convocaron, y producto de esto se generó una situación absolutamente grave donde los compañeros y las compañeras reclamaron. Esto hizo que la patronal se pusiera más dura, agraviara más, insisto, con amenazas, con improperios, lo que generó un malestar absoluto de todo el personal. Nosotros estuvimos al horario de egreso de este turno, que era el turno mañana, y en ese mismo momento realizamos una asamblea y tomamos la decisión de paralizar las actividades hoy en solidaridad con estos compañeros, reclamando por la violación de la conciliación obligatoria, denunciando al grupo Mirgor y sus responsables, y en todo caso, en un ratito más vamos a tener un congreso de delegados donde seguramente vamos a analizar medidas mucho más profundas teniendo en cuenta el contenido de todo lo expresado ayer por la empresa.
0: ¿Cuántos
3: Pero esto
0: despidos?
3: Es en un marco de una situación.
0: Por eso es una situación tremenda, tremenda. ¿En cuántos despidos ya llevan?
3: La patronal despidió 339 trabajadores, dentro de los cuales están 25 representantes gremiales. Producto de la conciliación obligatoria, permitió durante este periodo de vigencia, que vence el próximo lunes 31, el reingreso de la totalidad de los compañeros, salvo el caso de los 25 representantes gremiales que lamentablemente han sido impedidos de poder cumplir sus funciones.
0: Ahora, Oscar,
3: esto hace que la patronal
0: En todo Tierra del Fuego, ¿cuántos despidos llevan ya en la era Milei?
3: En la era Milei superan los 2.000 trabajadores en Río
0: Tremendo.
3: Grande.
0: ¿En Río Grande? ¿Solamente en Río Grande?
3: Así es, sí, tal cual. En una
0: Tremendo.
3: Ciudad donde el propio intendente ha reconocido públicamente la caída de 10.000 puestos de trabajo. Y hace algunos días salió publicada justamente la población que tiene esta ciudad con un retroceso que marca justamente que por primera vez en 30 años la provincia y Río Grande dejan de crecer para empezar justamente a despoblarse, y
0: ¿Y por
3: apenas
0: qué?
3: supera los 100.000 habitantes el dato este que ha surgido del informe público.
0: Es tremendo esto, Oscar, porque empieza la gente a
3: Absolutamente.
0: emigrar, a irse. Bueno,
3: Exactamente.
0: usted sabe que ahí hay una, discúlpeme, ¿no? Ahí hay una teoría que sostienen algunos, que yo estoy de acuerdo, ¿eh? Que esto es intencional por parte del gobierno, que quieren vaciar prácticamente Tierra del Fuego para entregársela después a Estados Unidos, como están haciendo con el puerto de Ushuaia.
3: Sin duda, eso es una denuncia constante que nosotros tenemos desde el inicio de la gestión de este gobierno. Nuestras tres consignas son la defensa de los puestos de trabajo, la industria nacional y el derecho soberano a continuar habitando esta provincia, que es el lugar donde hemos elegido para poder construir nuestros sueños, construir nuestra vida. Para nosotros, defender, seguir habitando Tierra del Fuego es una lucha por la soberanía de nuestro país, de nuestra patria, y es la que está en riesgo. No tenemos ninguna duda que las riquezas naturales que tiene Tierra del Fuego, tanto acuíferas como el tema de la pesca, el petróleo y otros recursos naturales están en juego, primero por el endeudamiento que antes asumió el gobierno de Macri cuando asumió ese préstamo por 100 años,
0: Sí.
3: y ahora por la entrega al Fondo Monetario Internacional o al Tesoro de Estados Unidos por parte del actual gobierno. Así es que esto es un proceso de resistencia. Nosotros tenemos también una espada de Damocles, que es que el único producto que nos queda con alguna cantidad importante de dotaciones, que es aire acondicionado, tiene vencimiento de dos medidas antidumping en los próximos meses. Uno ahora justamente en septiembre, que es el antidumping con Tailandia, y en julio del año próximo el antidumping con China. Esto ha hecho que las patronales, para poder cubrir su continuidad productiva en algunos casos, otros la modificarán a la importación, ha ingresado unos procesos productivos que reducen en el 57% las líneas de producción, lo que significa que una línea de alrededor de 160 personas perderá un número superior a los 90 trabajadores. Y en esta
0: Tremendo.
3: realidad estamos luchando. En las últimas horas estamos decidiendo acciones de forma
0: Bien.
3: permanente y constante. Y aparte defendiendo, hace poco marchamos, como en todo el país, también en
0: Sí,
3: defensa
0: bien,
3: de la
0: bien.
3: tierra, en contra de la entrega. Es
0: Total.
3: decir, como dicen algunos compañeros, estamos viviendo en la calle.
0: Y es tremendo. Qué duro, ¿eh? Qué duro, por Dios, frente a un gobierno que no hace nada y que solamente eyecta trabajadores. Bueno, Oscar.
3: Sí, pero de todas maneras también transmitir
0: Sí.
3: nuestra solidaridad con todas las luchas,
0: Sí,
3: comentar
0: obvio.
3: que en Aires del Sur tenemos algún grado de avance donde podemos
0: Ajá.
3: también manifestar públicamente que
0: Bueno.
3: estaríamos logrando, después de mucha lucha, lograr la recuperación productiva de esta empresa de
0: Ah, qué
3: 140
0: bueno.
3: trabajadores que fue abandonada.
0: Qué bueno.
3: Para eso estamos trabajando y esperamos no tener ningún obstáculo del gobierno nacional.
0: ¿Qué van a hacer? ¿Tipo cooperativa?
3: No, hemos logrado que una empresa que necesitaba
0: Ah.
3: producir alquile las instalaciones
0: Ah,
3: y
0: qué bueno.
3: como parte de ello contrate a todo el personal.
0: Ah, muy bien, muy bien. Bueno, ahí los trabajadores o cooperativas, los trabajadores también tienen que tomar la posta y hay que empezar a organizarse en ese
3: Estamos
0: sentido.
3: trabajando permanentemente en
0: Muy bien,
3: eso,
0: muy bien.
3: y desde la experiencia y de todas las dificultades que hemos atravesado.
0: Totalmente. Bueno, Oscar, no hay que quedarse de brazos cruzados. Muy bien, Oscar, abrazo enorme y toda nuestra
3: Un
0: solidaridad, ¿eh?
3: abrazo grande y un saludo a toda la producción.
0: Gracias, gracias, gracias. Oscar Martínez, ¿eh? Qué duro.
2: Tremendo.
0: Qué duro. Claro, yo me acuerdo, ¿se acuerdan que hablamos con el intendente hace poco de Río Grande que nos dijo 10.000 desocupados? Y esto que dice que la gente está empezando a emigrar. Es lo que quieren, ¿eh? Vaciar Tierra del
2: Y
0: Fuego este
2: eso es una
0: gobierno.
2: de las provincias, nosotros lo hemos contado, donde tanto más porcentaje de empresas han cerrado y más cantidad, más porcentaje de trabajadores han perdido su puesto de trabajo en lo que va de la era Javier
0: Claro.
2: Milei. En ambos rubros está entre las que más proporción han perdido la provincia de Tierra del Fuego.
0: Sí, muy
2: Y
0: tremendo.
2: atente a esto que nos decía respecto al vencimiento de las medidas
0: Eso,
2: antidumping en
0: claro.
2: aires acondicionados, porque obviamente si cae eso puede tener un impacto muy grande.
0: Bueno, 7 de la mañana, 51 minutos. Les prometí estos días que íbamos a regalar libros, así que estamos regalando hoy, ¿eh?
1: Bien.
0: Estamos regalando
1: A ver, a ver, a
0: muy
1: ver.
0: buenos títulos. Esta semana fue el Día del Lector,
1: Sí, el 24 por el
0: ¿eh?
1: nacimiento de Borges.
0: Sí, así que bueno, estamos regalando. Hay para todos los
1: A
0: gustos,
1: leer, a
0: atenti,
1: leer.
0: ¿eh?
1: A ver.
0: Enrique Pavón Pereira, Isabelita Íntima, el último libro del biógrafo personal de Perón. Ayer la ligó también Milei, Perón, Isabelita, todos la ligaron ayer, en la en todos los tweets que decían. Bochornoso, se metió con la historia. Hoy no sé, a ver si el peronismo, alguien saca algún comunicado, ¿no? El nuevo Estado neoliberal, autoritario, mileísta. Esto es de Alejandro San Giorgio. Está bueno para los que quieran ver. El nuevo Estado neoliberal, autoritario, mileísta. Salud mental y derechos humanos, política, clínica y comunidad. Adelki del Dop, Teseo Editorial. La casta, los protagonistas de la estafa mileísta. Esto es de nuestra compañera, ahora integrada a Minuto Uno, Felicitas Bonavita, y es de Editorial Sudestada. Bueno, para los que quieran leer de economía, Argentina Federal, equilibrio territorial para el desarrollo socioeconómico. Este es un libro de José Urtubey, el empresario, con Martín Redrado. Bioética, ¿dónde estás?, de Alejandro Jacobiti. La subasta, ciencia ficción económica para gente a la que ya nada sorprende. La subasta es de Horacio Portela, la subasta de la República Argentina, ¿no? Votos, chapas y fideos, clientelismo político y ayuda social, de Pablo Torres. Y tenemos también Auxilio, el bebé no llega. Esto es interesante, para mucha gente.
1: Sí, señor.
0: Guía básica y científica para entender los problemas y los tratamientos a la hora de buscar un embarazo. Muchas madres pasan por esto, ¿eh?
1: Y padres. Los
0: y dos, padres sí. También, obvio. Gubernamentalidad pedagógica, una lectura foucaultiana contra la teoría del capital humano, de Víctor Palacios, Prometeo Editorial. Che, muy buenos títulos.
1: Sí, excelente, me encanta.
0: Para todos los gustos. 7:53, todos los canales de televisión con la primicia que anticipó el señor Pablo Ladaga en este programa, ¿no? Que cada tanto trae una primicia sobre Julián Álvarez.
1: Qué locura.
0: Cuando hay que ver quién se va primero.
4: Siete y el chat paralelo de ellos dos. Ay, yo me voy con vos. Ay, nos vamos los dos. Ay, están mimosos los dos.
0: 7:54. ¿Te pones celoso?
4: No, para nada.
0: Ah, mirá, le ganó al Leal.
5: Lo que no sabe el público que nos está escuchando es que hay una conversación implícita allá con el señor Pablo Ladaga.
0: Que estaba, es que está haciendo el programa paralelo.
4: El público sabe, no hay que explicar. El público sabe que Ladaga lleva el control y habla como si fuera Dios a los oídos de todos los integrantes de este programa. Sí.
0: Bueno, ya volvemos.
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0: más la galleta de las 8.
1: Sí, Bauti, toda la información precisa la trae Cristian Romero. Vamos, Cristian.
2: Gustavo, atención a los conductores, el choque en autopista Perito Moreno a la altura de Parque Avellaneda en dirección centro porteño entre un auto y una moto. Dos heridos asistidos que están siendo trasladados por personal del SAM en estos momentos. A tener en cuenta que personal de AUSA está trabajando en el lugar, señaliza el lugar del incidente precisamente, transitar con máxima precaución. Está colapsada la Perito Moreno también porque hubo un camión detenido con desperfectos mecánicos en la 25 de mayo. Y eso hizo colapsar la Perito Moreno en toda su extensión. Sugiero en los próximos minutos no ingresar a la Perito Moreno sentido centro porteño. El tránsito se mantiene muy intenso en la General Paz, con demora al conectar con Avenida Lugones, por lo menos desde Avenida Los Constituyentes, también en la zona de Mataderos, lenta para Americana, zona del Talar y Don Torcuato. Lo mismo ocurre para desplazarse por Richeri y continuar por Dele Piane en toda su extensión con circulación lenta. Se carga el Camino Negro, muy lento para llegar al Puente La Noria.

0: Autopista Buenos Aires-La Plata, con algunas demoras en la zona de Sarandí y Dock Sur. Y en cuanto a los servicios, el ferrocarril San Martín operando con demoras, Gustavo.
1: Muchas gracias.
0: Hasta luego.
1: Atención, que se viene otra primicia de la Daga en minutos, ¿eh? Atención, atención. Está atención. Importante.
2: Atención.
1: Importante. Vamos arriba. Los de las 8 en punto en toda la República Argentina para este miércoles 26 de agosto del 2026. Está bastante nublado.
3: Sí,
1: ¿eh?
3: Parcialmente cubierto, bastante gris. Estamos con 10 grados 8 décimas de temperatura en Buenos Aires, 81 el porcentaje de la humedad. Hoy, Gustavo, esperando 18 de máxima.
1: Desde las 6 de la mañana hasta las 10 tenemos mucha información. Tenemos libros para regalarte, ¿no? Ahora voy a repetir los títulos. Y, y hoy tenemos la chapa de los miércoles.
3: Muy bien.
1: De la cocina de Ana Mellino. Atenti las líneas directas, ¿eh?
3: El 4535-4000, ¿eh? Vamos, agenda.
1: Que en cualquier momento te podemos llamar. Ya volvemos.
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6: 8 de la mañana, 2 minutos en todo el país. La temperatura en la ciudad de Buenos Aires, 10 grados, 8 décimas.
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7: Expectativa por los anuncios del ministro Luis Caputo.
6: Alrededor de las 10 de la mañana dará una conferencia de prensa en el Palacio de Hacienda.
7: Además de la breve actividad presidencial, la jornada estará marcada por la sesión clave de la Cámara de Diputados.
6: Desde Casa de Gobierno amplía Gabriel Sanfilippo.
8: El presidente Javier Milei brindará en la mañana de hoy, desde las 11 de la mañana, una charla sobre ética e inteligencia artificial a los alumnos de cuarto y quinto año del Colegio Ort, en la sede de Almagro, ubicada en la calle Yatay y Avenida Díaz Vélez. El encuentro no será transmitido por los habituales canales oficiales y es restringido al periodismo. Pero desde las 12, todas las miradas estarán puestas en la Cámara Baja para la sesión especial en la que se debatirá la reforma a la Carta Orgánica del Banco Central de la República Argentina y la modificación a la Ley de Inocencia Fiscal como temas centrales. Gabriel Sanfilippo, Radio 10, siempre noticias.
7: De modo simultáneo a la sesión habrá protestas en el Congreso y la Plaza de Mayo.
6: Los jubilados realizarán como todos los miércoles su marcha hacia la Plaza de los Dos Congresos y frente a Casa de Gobierno, los trabajadores de FATE marcharán para reclamar que la empresa siga funcionando.
7: Se reactiva la causa por las coimas en Landis.
6: Hoy comienza el análisis técnico de las grabaciones atribuidas al exdirector de la Agencia de Discapacidad, Diego Spagnuolo.
7: Manuel Adorni con más tiempo para justificar su enriquecimiento.
6: El fiscal Policita le dio 15 días más para presentar la documentación que justifique su situación patrimonial.
7: El Chacho Coudet se juega el puesto.
6: River recibe el Monumental Independiente de Santa Fe en la vuelta de octavos de final de la Copa Sudamericana con la obligación de ganar para pasar de ronda.
7: Sigue la novela de Julián Álvarez.
6: Esta mañana no se presentó a los entrenadores.

tira para arriba, tira muy, pero muy buenos días, señora, señor. ¿Cómo le va a todo el mundo? ¿Cómo le va a ustedes? ¿Cómo le va, señora? Bien, bien, bien. 12 grados, a toda la gente que nos está escuchando, 12 grados en la ciudad de Diamante. Hermoso día. Por fin un día lindo.

lindo. Por fin, señora, un día lindo tenemos, ¿o no? 12 grados, 12 grados, señora. ¿Qué dicen ustedes? Nos tocó el día lindo, ¿no? Nos tocó, señora. Decíamos, ¿cuándo vamos a tener un día lindo? Vamos. ¿Cuándo vamos a tener un día lindo? Y bueno, acá lo tenemos, ¿eh? Un día lindo. Y hoy apareció 12 grados en la ciudad de Diamante. Qué lindo. Para ir a pasear, para ir a algún lado, ¿no? Realmente un día espectacular, ¿eh? No dan pocas nubes, mañana también, ya con una temperatura de 23 grados de máxima. Mañana dice que puede ser que llueva un poco, el sábado dice que va a llover mucho, pero bueno, hoy vamos a disfrutar este día, va a secar la ropa, el tema de la humedad, ojalá que seque todo, ¿no? Ojalá que empiece a secar todo. Es lo que queremos, ¿no? Esperemos que empiece a mejorar el tiempo. ¿Cómo están todos ustedes?

Bien, ahí estoy leyendo los mensajes, ¿eh? Estoy leyendo los mensajes, todo lo que está pasando aquí en la ciudad de Diamante, ¿eh? Estoy leyendo los mensajes, lo que pasó con el empresario heredero ahí, que le querían cobrar un impuesto. Podamos estar pasando el audio, que mucha gente levantó la noticia de Blanca Ciudad Noticias, ¿no? De lo que está pasando, ¿viste? Siempre un paso adelantado, decimos nosotros, ¿no? Siempre un paso adelantado, dijo, estamos todos, ¿no? No estamos siempre un paso adelantado y bueno, algunos se enojan, pero bueno, no hay que enojarse, gente. Podemos estar hablando de eso y de todo lo que está pasando, ¿no? Dice que va a haber anuncios, ¿no? Dice que va a haber anuncios. Veremos a ver cuáles serán los anuncios que se vienen de Caputo. Dice créditos, ¿no? Para aliviar un poco el tema económico, más crédito. El tema es que no sé si la gente realmente que puede seguir sacando crédito. Ese es el tema, me parece, ¿no? Yo creo que ese es el tema. ¿Hasta cuánto puede o cuándo puede sacar y cuánto puede sacar, ¿no? Ahí está el tema, me parece, ¿no? Ahí realmente está el tema, a ver cuánto pueden sacar crédito, cuánto pueden sacar. Yo creo que está complicado el tema, ¿eh? Yo creo que realmente está complicado el tema de los créditos. Pero bueno, eso es lo que va a anunciar el ministro, parece, ¿no? Eso es lo que va a estar anunciando ahí el ministro de Economía Caputo, ¿eh? Se viene paro de ACMER, hay actividades también en ACMER acá en Diamante, en un ratito vamos a estar hablando también de eso. Vamos con algunos títulos. Iniciativa del gobierno, ¿no? Parece que analizan que se viene un feriado, ¿eh? Con la visita del Papa, la iglesia quiere que sea feriado. Bueno, parece que asueto feriado. Están viendo a ver ahí en la visita del Papa qué va a pasar, si va a haber asueto o feriado. Otro tema, los abogados de Javier Ignacio Báñez y Sebastián Caijeiro solicitaron la realización de un juicio por jurado, ¿no? Eso dice, ¿no? Se reanuda el juicio de Pity Álvarez con una nueva defensa, ¿no? Parece que se viene un nuevo. Se reanuda el juicio. ¿Vieron el cantante Pitt? Dicen que no está en sus cabales. Algunos dicen, che, está mejor que todos nosotros, ¿no? Bueno, parece que va a juicio. Se reanuda el juicio nuevamente. La jueza federal de Corrientes dictó medida a favor de María Callada, pero.

de la UDENA, bueno, los de todos los imputados, ¿no? Lo único que falta que todos los imputados terminen libres, señora. ¿Se imaginan ustedes tanta lucha y terminen todos los imputados por el caso Loan, terminen libres? Sería una locura de la justicia, ¿no? Sería realmente una locura de la justicia que todos terminen libres, ¿no? Bueno, todo se puede esperar en este país, ¿no? Realmente se puede esperar cualquier cosa en este país. Realmente se puede esperar cualquier cosa. Andis arranca el peritaje, ¿no? La causa Andis arranca el peritaje de los explosivos de audios que acorralan a los dueños de la Suizo Argentina, ¿no? La medida la realizan este miércoles peritos de gendarmería, convocan a Españolo para que aporte su voz. Pua, tan complicado, ¿eh? Españolo, encima la causa de esta mujer, ¿no? Beller, que dice que va a aportar nuevas pruebas de Cerimedo. ¿Se acuerdan quién es Beller, esta mujer abogada, ¿no? Boliviana, pareja, Nadia Beller, confirmó que va a venir a declarar a la Argentina y va a decir y va a aportar audios y todo lo que tiene, ¿no? Que está involucrada la hermana del presidente de la Nación, Javier Milei, ¿no? El tema de corrupción. Bueno, declara Españolo, Nadia Beller confirmó que va a venir a declarar a la Argentina. Es la mujer que fue baleada días atrás en Bolivia, ¿no? ¡Qué mafia, por Dios! ¿No? ¡Qué mafia! Siempre en los gobiernos hay este tipo de cosas, ¿no? ¡Qué mafia! Es tremendo. La verdad de no creer, señora, de no creer. Expectativa por Luis Caputo, ¿no? Anuncia medidas económicas este miércoles en conferencia de prensa. El ministro de Economía hará anuncios antes del tratamiento de la reforma de la Carta Orgánica del Banco Central. Va a dar anuncios, parece que vienen créditos, ¿eh? Como lo anticipábamos hace un ratito. Los medicamentos de Argentina triplican los precios internacionales, ¿eh? Está tres veces más caro comprar medicamento aquí en la Argentina que cualquier otro país. Los docentes entrerrianos van al paro por 48 horas, ¿no? El reclamo de paritaria es urgente. Bueno, van al paro, ¿eh? Van al paro. Entonces los docentes, señora, van al paro los docentes, vio que decíamos, está complicado el tema, está complicado. No alcanza la plata. Y bueno, en época de elecciones, ¿no? Capaz que el gobierno da algunos aumentos, digo yo, ¿no? Puede ser que dé algunos aumentos a nivel provincial, capaz que Frigerio da algunos aumentos a nivel provincial. ¿Qué dicen ustedes? Puede ser, ¿no? Todo puede ser, todo puede ser. Pero bueno, mientras los docentes van a ir al paro. En un ratito vamos a tratar de comunicarnos con la gente de ACMER, ¿no? Que hoy tienen una capacitación, van a estar ahí en el en ACMER Diamante.

0: Bueno, ¿vieron lo que pasó ayer en el cruce de la ciudad de Diamante, ahí en ruta 131 y ruta 11, ¿no? Donde un empresario diamantino, ¿no? Que muchos lo conocen, ¿no? Muchos lo conocen, Oscar Lederos, ¿no? Se quejó por el tema de el dinero, ¿no? El dinero que le cobran por transportar arena, ¿no? Y bueno, hubo un montón de opiniones, ¿no? Pero eso lo realmente lo que se dijo, ¿no? Realmente mucha gente ahí diciendo, che, ¿y qué pasó? ¿Qué pasó con esa situación? Y bueno, ahí están todos, ¿no? Realmente viendo no, todo diciendo, y la cuestión es de los famosos impuestos, ¿no? Los famosos impuestos que parece que afectan, afectan ahí al laburante, dice, afectan mucho. Bueno, ahí estaban toda la gente preocupados, ¿no? Preocupados realmente. ¿Cuáles son los impuestos que están cobrando, ¿no? Los impuestos que le cobran ahí al transporte, ¿no? Si quieren lo escuchamos, lo que decía Lederos, ¿no? Ayer, ¿vamos a escucharlo?
1: Acá, Oscar Lederos, cansado. Pago impuestos en ATER, pago impuestos sobre barco, pago impuestos sobre extracción. Y ahora el señor de minería, que manda a esta gente, nos hace una multa por camión que he pagado un palo 200. Nos quiere cobrar 120 mil pesos por equipo de árido. Ni siquiera especifica qué árido es. Pero es una locura, ya no se puede más. La construcción bajó un 60%. Ya no se puede más. Se radicó una empresa en Diamante, que estamos vendiéndole arena para Vaca Muerta. Estamos cansados. Una vez que se reactivó, en vez de a las pymes apoyarnos, un impuesto más. 400 pesos la tonelada, 600 pesos el metro. Es una locura. Al señor gobernador, esto no se puede más. Estamos todos iguales. Yo sé que voy a tener apoyo de todos los colegas con esto, pero no se puede más. Se paga impuesto por todo. Es una locura. Acá está el señor, que no tiene nada que ver, que es funcionario de minería de la provincia. Allá está el otro señor. Y acá están todos mis camiones. El que habla es el heredero Oscar. Acá están todos mis camiones parados. 120 mil pesos por equipo. Esto es una locura. La primera vez que hago esto. Esto es una locura. Yo doy mucha mano de obra, directa e indirecta. Esto es una locura. Yo sé que lo van a saber entender. La construcción se paró un 60%. Hoy que estamos pudiendo empezar a trabajar con algo, imposible. ¿Cómo vamos a pagar 120 mil pesos más por equipo de árido? Una locura. Acá estamos en el cruce de Diamante entre el río.
0: Bueno, eso realmente lo que decía acá el señor Lederos, ¿no? Qué bárbaro, ¿eh? Qué bárbaro. ¿Qué piensan ustedes?

0: piensan ustedes? Ahí estábamos escuchando algunos audios. ¿Qué piensan realmente ustedes de lo que sucede, no? ¿Qué piensan? Ahí estaba escuchando algunos audios. ¿Qué piensan ustedes realmente de lo que sucede? ¿Piensan ustedes sobre este tema, no? Sobre el tema de herederos, ¿no? Que le cobran 120 mil pesos, decía, ¿no? 120 mil pesos. ¿No? Vamos a escucharlo de vuelta para que lo entiendan, ¿eh?
1: Acá, Oscar Lederos, cansado, pago impuesto en Ater, pago impuesto sobre barco, pago impuesto sobre extracción. Y ahora el señor de minería, que manda a esta gente, nos hace una multa por camión que he pagado un palo 200. Nos quiere cobrar 120 mil pesos por equipo de árido. Ni siquiera especifica qué árido es. Pero es una locura, ya no se puede más. La construcción bajó un 60%. Ya no se puede más. Se radicó una empresa en diamante. Estamos vendiéndole arena para Vaca Muerta. Estamos cansados. Una vez que se reactivó, en vez de a las pymes apoyarnos, un impuesto más. 400 pesos la tonelada, 600 pesos el metro. Es una locura. Al señor gobernador, esto no se puede más. Estamos todos iguales, yo sé que voy a tener apoyo de todos los colegas con esto, pero no se puede más, se paga impuestos por todo, es una locura. Acá está el señor, que no tiene nada que ver, que es funcionario de minería de la provincia, allá está el otro señor, y acá están todos mis camiones. El que habla es el heredero Oscar. Acá están todos mis camiones parados. 120 mil pesos por equipo. Esto es una locura. La primera vez que hago esto. Esto es una locura. Yo doy mucha mano de obra. Directa e indirecta. Esto es una locura. Yo sé que lo van a saber entender. La construcción se paró un 60%. Hoy que estamos apoyando... empezar a trabajar con algo, imposible. ¿Cómo vamos a pagar 120 mil pesos más por equipo de árido? Una locura. Acá estamos en el cruce de diamante entre el río.
0: Bueno, ahí estaba, ¿no? Es una locura, decía el empresario, ¿no? ¿Qué piensan ustedes? Una locura, decía el empresario. No, esto de esta manera no se puede seguir, decía el empresario. ¿Qué piensan ustedes de esto? No se puede seguir, decía el empresario. A ver, ¿qué piensan ustedes, señora, señor? A ver, hagamos una reflexión. A ver, ¿vamos a escuchar Carlos Rivera dos segundos? Escuchamos a Carlos Rivera dos segundos. Y hacemos una reflexión, ¿no? ¿Qué piensan ustedes realmente de lo que decía Ledero? ¿Están de acuerdo? ¿Están de acuerdo? ¿Qué está pasando? ¿El impuesto es necesario para el tema de las rutas? A ver, reflexionemos 40 segundos.

0: hay algo que nos tiene que es raro esto, es raro. Pero ¿qué piensan ustedes? Dice 25 camiones por día vende de arena, de los bretes, más todos esos camiones que se van afuera a llevar, están mintiendo. Dice, el aporte del metro no está en 600 pesos, está en 15.000. Es hora que le pongan límite. Dice, qué raro que la arena de los bretes no la dejaron sacar, arena del río, del medio ambiente, y a ellos los dejan, dice. Están sacando arena. No, están sacando. Ya están sacando hace un tiempo ahí en los bretes. El transporte de áridos a granel tiene la obligación de llevar lona. Dice, lo normal de seguridad vial, en el video ningún camión lleva lona correspondiente, es una multa. Dicen que los camiones los llevó para protestar, no era que iban a salir a la ruta, por lo que sé, ¿no? Por lo que me han dicho es que justo los camiones los tenía ahí y bueno, era que iban a protestar, simplemente eso, ¿no? Eso es lo que me dijeron a mí, ¿eh? Eso es lo que me dijeron a mí. Yo también dije lo mismo porque mucha gente me preguntó lo mismo. Mucha gente me preguntó lo mismo por qué los camiones estaban sin lona. ¿Cómo te va, Luis? ¿Todo bien? Yo contento. Más que contento. Bien, ¿qué pensás, Luis, vos de esto?
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0: 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Se me cayó un vaso con agua, gente. Se me cayó un vaso con agua. Hice un despiele acá.
1: A ver,
0: hice un despiele tremendo, ¿no? Mojé acá el... Hice un despiele tremendo, mirá. A ver si... Hice un despiele. A ver, les dejo música. Hice un despiole, vale.

bueno, ahí estamos, volvimos. Se me cayó el vaso de agua en los controles. No, una locura. Le pegué un manotazo al vaso de agua. No saben el desastre que hice. Empezaron a salir chispa por todos lados. Espero que no se queme nada, ¿no? Salieron chispa por todos lados, amigo. Y bueno, cosas que pueden suceder, ¿eh? Cosas.

0: que realmente pueden suceder. Ahí estamos. ¿Qué dice Laura? Y bueno, son cosas que, y bueno, como le digo, o sea, puede pasar, señora, esa es la verdad. Puede pasar. ¿Qué dice? No, la arenera de los bretes no saca arena, la vende el heredero. Después del circo que se hizo de los camiones, los descargó en los bretes, dice. Buen día, difusión de prensa, el Congreso de la Chamarrita, dice. Se agradece difusión, un congreso de la chamarrita. Dice, después lo vamos a estar. Hay un congreso de la chamarrita, dice. Lo vamos a estar difundiendo. Acá me dice, bueno, y hay un montón, ¿no? Un montón de cosas que la gente está de acuerdo con lo que dijo. Y otra gente que no, no, no, dice, está bien que le cobren impuestos, otro dice que no, es culpa de Milei, pero en realidad es un impuesto provincial. Es raro todo esto, ¿no? Realmente es raro, ¿eh?
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0: Pero bueno,
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0: eso es
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0: realmente se viene diciendo y se dice hace un tiempo. Dice que si va para las rutas, bienvenido sea, ¿no? El tema es que vaya para las rutas. Ahí está el gran problema. ¿Irá para las rutas? Si va para las rutas, digamos que está bien. Para mí no, no lo veo mal. Pero si no va para las rutas, ahí podemos decir, che, hermano, ahí sí creo que vamos a estar todos de acuerdo a decir. ¿A dónde va ese dinero, no? Pero el tema de si va para la ruta, no, no sé si está tan mal. No sé si está tan mal cobrar ese impuesto, ¿no? Acá, ustedes habrán visto, ¿no? Pueden entrar ahí a la página Blanca Ciudad Noticias y ver los mensajes de la gente, ¿no? Puede ver la cantidad de mensajes que hay. De la gente opinando de todo, ¿no? Más de 1.500 mensajes, ¿no? Más de medio millón de personas vieron el video, ¿no? De este reclamo. Por eso les pregunto, ¿no? ¿A quién votó? Preguntan la mayoría, ¿no? Porque no importa quién votó el empresario, si votó a Milei, porque todos le dicen, vos votaste a Milei. A que sí, ahora hacete cargo, le dicen. Fuiste vos el que terminaste votando a Milei y por eso estamos así, le dicen mucho, ¿no? Pero yo no sé si están así, porque votó a Milei el culpable. Pero bueno, acá dice, me imagino que Frigerio va a tomar medida de esto o de los impuestos los puso Frigerio. Le hicieron una cama, alguien dijo que lo paren ahí a los camiones

Por eso, algunos dicen que fue a propósito que pararon los camiones ahí, ¿eh? Dicen que fue a propósito, fue a propósito porque sabían que iban a salir los camiones. Bueno, el tema es algo político. Fue algo político lo que hicieron. La verdad que no lo puedo confirmar, no puedo decir ni que sí ni que no, pero bueno, eso es lo que me decían.

0: Ahí te das cuenta, dice, le sacan todo al laburante, dice, al trabajador le sacan todo. Los que se creen libertarios son unas pobres ratas y defienden a Milei. Cuando hay gente que da trabajo, lo critican, dice, eso es diamante. Vergüenza, dice, me da ser diamantino. Bueno, tampoco te tiene que dar vergüenza, che. Tampoco, diamante lo, para mí lo más lindo que hay. Esa es la verdad, ¿no? Para mí diamante es lo más lindo que hay. Acá dice, si el impuesto es justo y va a la ruta, no veo por qué no, ¿eh? No veo por qué no. Pero bueno, acá dice, lo único que quiere sacar es hacer el gobierno, sacar y sacar plata, dice. Es una vergüenza. Me da mucha bronca porque siempre termina perdiendo el que menos tiene, dice. Bueno, el que menos tiene. El que menos tiene. A ver, escucho un audio. Escucho un audio, a ver qué dice acá la señora, ¿no? La señora. ¿Qué dice? ¿Por qué no se quejan de los gobiernos anteriores? Y bueno, porque hoy hay porque hoy está Frigerio en el gobierno. Por eso se queja el señor con este gobierno, no se va a quejar del gobierno anterior. A ver, escucha este audio y vengo.
1: No,

0: acá me dice, bueno, estaba escuchando algunos audios que me dicen que sí que están extrayendo arena de los bretes, ¿eh? Ahí están extrayendo arena de los bretes y también están extrayendo arena de los bretes. Hace un tiempo ya me dicen. Bueno, eso es lo que me estaban diciendo ahí en el audio, ¿no? La verdad que no lo tengo confirmado por la empresa, pero bueno, acá alguien me dice que sí. Pero bueno, que no tenía autorización hasta hace unos meses y bueno, tiene autorización la empresa ahora también. De extracción de arena. Pero más allá de quién extrae o no arena, hablamos de los impuestos. ¿Está bien o no está bien, señora? ¿Está bien el tema que puedan extraer arena? Si está autorizado, quiere decir que pueden. Después de otra, ¿está bien este impuesto que dice, ¿no?, el empresario de 120 mil pesos por cada equipo de áridos, ¿no? 120 mil pesos por cada equipo de áridos, ¿no? Aplican en función de toneladas o los metros cúbicos del transporte. Se paga impuesto por todo, decía. Esto es una locura, ¿no? El empresario explicó la situación que vuelve todavía más difícil tener en cuenta el escenario que atraviesa actualmente la construcción. En ese sentido, sostuvo que la actividad se registró una caída del 60%. Y bueno, y esta oportunidad de llevar arena a Vaca Muerta se contrapone con los impuestos que imponen en estos momentos, ¿no? Con estos impuestos que se imponen en estos momentos. Se le hizo pedido a las autoridades, el planteo fue dirigido al gobernador Rogelio Frigerio, a quien pidió que tenga en cuenta la situación que atraviesan las pymes y la necesidad de preservar las fuentes de trabajo, ¿no? Una actividad que genera empleo, dijo, yo doy empleo a mucha gente, estamos cansados de pagar tantos impuestos. Y bueno, y después hay de todo, ¿no? Como en las redes sociales, algunos que le dicen, pero tenés a toda la gente en blanco, ¿cuánto le pagás? Bueno, después hay de todo eso, ¿no? Realmente, y después hay gente que dice, che, hermano, ¿hasta cuánto? ¿Hasta cuánto podés seguir? ¿Hasta cuánto podés seguir teniendo gente en negro? Le decía, bueno, yo no lo sé, pero era lo que decían en las redes sociales. Por eso después la gente opina de todo, ¿no?
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0: Pero que se hizo visible la protesta, se hizo visible la protesta. Eso es una realidad, ¿no? ¿Que lo vieron? Que lo vieron, te puedo asegurar que lo vieron, ¿no? Realmente que hubo gente que lo vio, que se interesó en lo que dijo en esa queja. Por eso digo, y después el debate de todos los diamantinos, como decíamos recién hace un ratito, ¿no? Algunos contentos diciendo, eso te pasó por votarlo a Milei, otros diciendo, no, pero vos sos amigo de un ex funcionario, ¿no? Y así el debate se dio en Diamante. Y lamentablemente, esta es la situación, ¿no? Pero bueno, ¿qué piensan ustedes, no? Y salió en todos los medios de comunicación y está toda ahí la gente viendo realmente lo que está sucediendo. Pero bueno, gente, ¿qué opinan ustedes, no? De todo esto.

Acá dice, y bueno, ¿sabés lo que pasa? Que ahora se dan cuenta de esto, dice. Antes no decían nada, dice, pero ahora recién se están dando cuenta de lo que está sucediendo. Pero bueno, realmente da mucha pena, ¿no? No, que haya gente que diga, no, che, el empresario no lo queremos por que votó a Milei. Vi algunos que dijeron, pero si yo entré a tus redes sociales y vi que apoyabas a Milei, ahora jodete, ¿no? Ahora le dicen, y embromate, hermano, si vos lo terminaste votando a Milei. Y después otro dice, no, pero no es tan así, y bueno. Si los impuestos son para mejorar la ruta, bienvenido sea. Que si son destinados para ese lugar, bienvenido sea. Si fue algo político, y realmente no está bueno. Si fue algo político, quiero que fueron justamente hacia él porque es algo político, y la verdad que no está bien. Pero si no es algo político, y bueno, gente, hay que pagar los impuestos, no queda otra, ¿no? Hay que pagar los impuestos, gente, no te queda otra. ¿Cómo te va, Nora? Buen día. Acá dice, estos se quejan y son millonarios. Dice, ¿qué queda para nosotros que no tenemos plata? Dice, dejate de joder, dice. Todo Milei, perdón, todo Diamante opina de Milei, pero es el único realmente que está sacando el país adelante, ¿no? Realmente, ¿no? Según dice acá, es el único que saca el país adelante. Es Milei, acá dicen. Milei está arruinando a todos, dice. En este caso, y yo no sé, él es un empresario, tiene mucho dinero, pero lo que puedo decir que me da bronca que está eliminando a todos, dice. Tengo familiares que trabajaban en Paraná y se quedaron sin trabajo, culpa de este tipo. Me da, pero mucha

Me da mucha bronca decir vos, y bueno, ahí está la cuestión, ¿no? Hay gente que dice, y bueno, es lo que estamos pagando para tener un país mucho mejor. Pero bueno, lamentablemente.

0: Acá dice, este gobierno, ¿sabés lo que quiere hacer? Es que los pobres terminemos en la ruina. Si arruinan las pymes o las empresas pequeñas como las de Diamante, mucha gente se queda sin laburo. Pero bueno, realmente es así, ¿no? Es así, pero bueno.
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0: ¿Qué dice Luis? ¿Cómo anda usted? ¿Cómo anda Nora, la gente de Protestante? ¿Cómo anda Blanca? ¿Cómo anda su reloj? ¿Eh? ¿Todo bien, che? ¿Todo bien, gente? ¿Anda bien ahí el reloj de Protestante? Algunos contentos y algunos quejándose del reloj, como en todo, como acá en Diamante, ¿viste? Acá en Diamante también pasan estas cosas que si no, no se asombre, ¿eh? También pasan estas cosas. Acá dice, es una vergüenza lo que está haciendo este gobierno, dice. Y lo más triste es que hay un montón de gente que lo defiende, dice. Así después terminamos, dice. Con un país totalmente destruido. ¿Cómo pueden defender, dice, a un presidente que está totalmente desquiciado, dice, y está fundiendo al país?

Y bueno, todo dice que el presidente ha tenido un día de furia ayer. Dice que estuvo a los gritos Milei. El presidente estuvo ahí con unos... un día complicado, vamos a decir. Pero bueno, es lo que tenemos, gente. Es lo que tenemos, dice acá. Ahí los zurditos se creen importantes, pero realmente son un chiste, dice. Fíjate cómo está fundiendo al país a las pequeñas empresas, dice.

Acá dice Max que de quejarse a los empresarios habría que investigar de dónde sacaron tanta plata, ¿no? Si la tienen blanqueada. Bueno, por, no solo a los empresarios, a los políticos, porque ahora vamos a atacar a los empresarios a ver si tienen plata declarada, pero ojo, y los políticos, ojo con eso, porque siempre terminamos atacando a los empresarios, terminamos atacando a la gente que realmente hace su laburo, da fuente de trabajo, realmente así, ¿Cómo te va, Silvia? Buen día. Acá dice los

0: historia, dice.
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0: Bueno, es el peor gobierno de la historia, dicen acá. 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

0: ¿Qué dice Silvia? Y bueno, ahí te mandaba mensaje recién. A vos, Nora, también. A Estela de Valle María, qué grande Estela, Qué grande la Estela de Valle. El amigo de Strobel, ¿qué hace el amigo de Strobel acá? Dice, lea la ley 1158, el artículo 32-39 de la ley de minería de Entre Ríos. Ahí tendrán la respuesta, dice. El tema de por qué no se lo cobraban antes y se lo cobran ahora, ¿no? Ese es el tema. ¿Por qué se lo antes no se cobraba? Estaba mal lo que hacían antes, entonces, ¿no? Esa es la verdad también, ¿no? Estaba mal lo que hacían antes. ¿No? Estaba mal lo que hacían antes los del gobierno anterior, digo yo, ¿no? Digo yo, por el enojo que hay, ¿no? Por el enojo que hay. Vamos a la tanda rápido y limpio el desorden que hice. Recuerden que se me cayó el vaso de agua. Se me cayó el vaso de agua y hice un desastre acá. Hice un desastre. 3 minutos y vuelvo.
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Volvimos. Limpiamos un poco y volvimos. Y bueno, ahí está, ¿no? ¿Qué iba a pasar, no? El tema de la arena, el empresario. Bueno, se hizo noticia en toda la provincia, ¿no? Se hizo noticia en toda la provincia. El señor acá estuvo realmente viendo. Viendo a ver si había una comunicación. Parece que al gobierno le llegó el mensaje, pero esos impuestos parece que hay que pagarlos. Esos impuestos me parece que hay que pagarlos igual, decían, ¿no? Sea lo que sea, hay que pagar igual los impuestos, decían acá. Hay que tener en cuenta eso, me decían. Hay que pagar los impuestos igual. Era un impuesto que no se habría cobrado por gestiones anteriores, no se sabe por qué, pero se debería haber pagado, ¿no? Se debería haber pagado. Y lamentablemente, bueno, hay gente que dice, che, pero ¿qué está pasando, no? ¿Qué está pasando con el tema de cada vez más impuestos? ¿No era que este gobierno venía a sacar los impuestos? Y cada vez lo que vemos son más y más impuestos. Bueno, eso es lo que dicen, ¿no? ¿Ustedes qué piensan de esto? ¿Es tan así? ¿Realmente es tan así? ¿O como ciudadanos dicen, y bueno, los empresarios deberían pagar estos impuestos para mejorar las rutas? El tema de esa plata, ¿va a las rutas? Si están privatizando todas las rutas, ¿no? Están privatizando todas las rutas. ¿Va a la ruta eso? ¿O realmente miran para otro lado y la plata es destinada no a los caminos, sino a otro lugar? Ahí hay que tener en cuenta eso también, ¿no? Hay que tener en cuenta dónde va destinada esa plata. ¿A dónde va destinado realmente ese dinero? ¿Va a las rutas? ¿Tiene razón el empresario? Más allá que la ley lo dice, todo lo que se debería cobrar y no se estuvo cobrando ese impuesto. Bueno, me parece bien. Acá dicen, pero ¿no era un gobierno que venía a sacar impuestos? ¿Estos tipos no venían a sacar impuestos? Están haciendo todo lo contrario. Te ponen más impuestos, no te aumentan los sueldos. ¿A dónde va toda esa plata? ¿A dónde va ese dinero? Dice. ¿A dónde? Porque estamos esperando que arreglen la ruta, estamos esperando que mejore todo, pero hasta el momento no han arreglado nada, ¿no? Esa es la verdad, me dice. Hasta el momento no arreglaron nada, dice. Bueno, ahí dice acá, ¿no? Que no han arreglado nada. Y realmente uno piensa que no se debería pagar tantos impuestos. Bueno, acá me dice, no te olvides de diamante, que necesitamos un montón de cosas, que arreglen las calles, mejorar el tema de la limpieza. Pasa que los diamantinos somos muy fachos, dice acá. Dice, cuando un diamantino protesta y da la cara, los escrachamos, pero no escrachamos a los políticos, dice. Los diamantinos somos muy mala leche, dice acá. Lo escuché hablar a Maximiliano el otro día y hablaba de los diamantinos, qué difícil es vivir en diamante, y es verdad, dice. Muchos vivimos en diamante por necesidad, porque nacimos y no tenemos la oportunidad de ir a otro lugar.

pero Diamante es un pueblo mediocre, porque el que progresa es acusado de ladrón, el que se queja es acusado de combatir, de luchar contra, bueno, contra la democracia, dice acá, o tener un partido político. Esto es Diamante, dice.

Es la triste realidad, dice. Esto es diamante y no debería estar pasando, dice. Me da mucha pena, mucha bronca, pero es lo que tenemos, dice. Esto es diamante y esto se tiene que terminar de una vez por todas, dice. Diamante vive criticando todo lo que hacen los demás, dice. Pero a los políticos solamente lo critican en las redes sociales. Anda a decirle a un político algo, acá nadie le dice nada, dice. Solamente critican al que lucha, pero después son todos calladitos, esa es la realidad, dice. Son todos calladitos acá, dice. Bueno, están todos calladitos, dice acá la señora. ¿Será así, che? ¿Están todos calladitos?

0: tirando para no aflojar.
1: No es que no ayuda el tiempo tampoco, ¿eh?
0: Sí. No, pero hoy salió el solcito, ¿eh?
1: Sí, hoy se ve un poquito sol, vamos a ver qué pasa.
0: Sí.
1: Pero igual hace frío para andar, así que estoy
0: Sí.
1: encerradito.
0: Sí, hoy salió el solcito. Bueno, ahí estábamos hablando que Oscar Lederos hizo una protesta ahí en el cruce, ¿no? Por nuevos aumentos al transporte, ¿no?
1: Pero yo digo, nos quejamos que no tenemos oportunidades para traer inversiones. Una vez que tenemos una inversión hecha, ahí sí queremos que todos tengan parte en el trabajo. Pero el que trabaja es uno solo, el que pone la plata es uno solo. ¿Por qué tantos impuestos? Si es para el camino, no estamos pagando impuestos con el combustible. ¿Por qué no le pide el gobierno, se anima a pedirle el gobierno a la nación que mande la plata que tiene que mandar?
0: Claro, no, y está privatizando la ruta, la plata que iba a camino se está destinando a otra cosa, ¿no?
1: Por eso, pero bueno, pónganse los pantalones largos y reclamen a la nación que le
0: Claro.
1: mande la plata que le corresponde. Lo que pasa es que no quieren pelearse con el gobierno nacional, pero alguna vez hay que ponerle fin a esto.
0: ¿Usted entonces está de acuerdo a lo que hizo Oscar Heredero de
1: Pero
0: protestar
1: perfecto.
0: con sus camiones y decir, che, 120 mil
1: Pero
0: pesos más de aumento por camión, ¿no? Para salir de diamante, ¿no?
1: es que me parece perfecto porque cada cual tiene que defender lo suyo. Si él tiene razón, está perfecto que ¿cómo se llama? Que proteste. Si no tiene razón, bueno, que el gobierno diga, no, mire, no tiene razón por tal y tal motivo. Que dé los motivos, pero resulta que cuánto hace que estamos mandando arena a ¿cómo se llama? A Vaca Muerta y recién ahora se dan cuenta que no pagaba un impuesto.
0: Claro.
1: ¿Quién tiene el control de eso? ¿Quién controla? ¿Para qué están los funcionarios?
0: Claro.
1: Aparte de eso, para los políticos hay plata.
0: Sí.
1: Y bueno, ¿y por qué para los empresarios no lo dejan que saquen la cabeza afuera del agua? Más que no, digamos, los empresarios, la gente que da trabajo nos sobra. Entonces, si no la cuidamos nosotros, ¿quién la va a cuidar?
0: Claro.
1: Yo estoy de acuerdo que si hay que pagar impuestos, se pague. Pero no, ahora que ya está hecho la conexión, se ¿cómo se llama? Le pongan una pata encima, me parece que no estaría bien, ¿no es cierto? No sé. Yo no soy político, ni soy contador, ni administrador, ni nada del estilo. Uno ve las cosas. De ciudadanos comunes, ¿no es cierto? A lo mejor estamos equivocados, no, yo no digo que sea el dueño de la verdad, pero me parece que hay que tener un poquito más de consideración hacia la gente que trabaja y realmente ayudarla, ¿no es cierto? No esperar que vengan las cosas, que nos caigan las cosas del cielo.
0: Claro, ¿no? También yo veo que la gente, como decían muchos oyentes recién, en las redes sociales lo atacaron mucho, pero como que Diamante termina atacando a su propia gente, bueno, es raro Diamante, ¿no?
1: Cosa, yo no, la verdad que estaba escuchando, pero por ahí vino el panadero, no escuché completo. Pero, ¿por qué atacan? Si hay algo raro, bueno, como dice Maxi, enfrente a la plaza está el juzgado,
0: Claro.
1: hagan una denuncia. Sí,
0: Claro.
1: para eso está la ley, para que se haga, está el juzgado, para que se hagan, que se cumplan las leyes.
0: Sí.
1: Acá, para hablar somos, pero cuando uno acusa a alguien, tiene que acusarlo con datos, con pruebas.
0: Claro.
1: No podemos decir sí, porque lo viste que se cambió el traje o cambió los zapatos, mirá, se robó para comprar zapatos nuevos.
0: Claro.
1: No, y no es la cosa así. Tenemos que tener un poquito de como vemos en la televisión, lamentablemente, sí, los quieren, se lo daban todo. Y bueno, y se robaron todo, ¿dónde están por empezar, ¿dónde está la plata que se robaban? Que no aparece por ningún lado. Y después de eso, bueno, si robaron, métanlos presos y que devuelvan la plata.
0: Claro.
1: Pero no, acá, viste ahora con eso de la de esta chica que quisieron matar en Bolivia. Y bueno, hizo unas acusaciones bastante... bastante brava para el gobierno de...
0: Sí, acusó que los audios lo habían filtrado ellos mismos, el esposo, porque vendría a ser la mujer de Cerimedo, era la segunda de Andy, ¿no? Funcionaria de Milei. Y bueno, ella dice que es verdad, que había corrupción y se pedía plata, ¿no?
1: Y bueno, ¿y por qué no se investiga eso?
0: Sí, ahora la van a citar, dice.
1: Sí, ojalá la citen y que declare que realmente la justicia intervenga, porque no, estaba escuchando el otro día que Macri no sé cuántos años hace que tiene un juicio parado ahí y nadie le dice nada.
0: Sí.
1: Y para el peronismo o el kirchnerismo o lo que sea, tiene que, son todos ladrones, bueno, no son todos ladrones, en todo partido político, institución, club, lo que sea, siempre hay alguno que va, si puede manotear algo, va a manotear eso, pero eso ya es propio de cada persona, ¿no es cierto?
0: Claro.
1: No podemos culpar a todos.
0: Sí, eso
1: aparte,
0: verdad.
1: Cometer el error que se cometió, que por sacar a un partido del gobierno, no tocó esto que no está tocando.
0: Claro.
1: Yo no digo que sea malo ni que sea bueno. Yo lo que digo es que a mí las cosas no me van como iban antes.
0: Claro.
1: Aparte de que tuve, por la operación, tuve gastos extra, que los estoy teniendo todavía, pero bueno... a mí la plata no me rinde como me rendía antes. Las cosas se hacen más difícil para comprar. Gracias a Dios yo no tengo deudas que me compliquen la situación. Pero a mí la jubilación, con la jubilación vivía perfectamente. Y ahora se hace... gastando menos de lo que se gastaba antes, la plata alcanza menos.
0: Claro.
1: A mí, eso es lo que lo que yo siento, que si el gobierno está haciendo las cosas bien o está haciendo mal, no te sé decir, pero que a mí no me va bien como me iba antes, sí es cierto. Yo me fijo por eso, a mí lo que me interesa es poder llegar a fin de mes tranquilo, poder comprar fruta si necesito, comprar un remedio si necesito, o ropa, lo que sea, poderlo comprar, no estar mirando a ver si gasto acá 10, le tengo que sacar 10 al otro, no, me parece que no es justo, haber trabajado toda una vida, haber aportado 40 y pico de años, y que gané 500 mil pesos, no me parece que sea justo. Que hagan si hay, qué sé yo, gente que no aportó, gente que se jubiló, creo que lo que se quejan a veces, pero bueno, es gente que se pudo jubilar por X motivo, no la aportaron, bueno, macanudo, eso son cuestiones de decisiones del gobierno, ¿no es cierto? Pero a mí me parece que no corresponde cualquier empleado de comercio con los años que yo tengo está ganando mucho más de 1 millón de pesos. ¿Y por qué yo me jubilo? tengo que ganar 500 mil pesos nada más. Eso yo me fijo por eso, ¿viste? Que es lo que yo banco, lo que yo veo todos los días. Pero bueno, que eso, cada cual nuevamente sabe qué es lo que tiene que hacer, ¿no? Pero no soy nadie para decir qué es lo que hay que hacer o qué no hay que hacer, pero creo que opinar, podemos opinar, ¿no es cierto?, para ver si se esclarecen las cosas y se hacen, ¿no es cierto?, para que el pueblo en general pueda vivir mejor.
0: Claro, claro.
1: Porque esa es la finalidad del gobierno, que no puede haber Estado. El Estado tiene que estar, porque si no, ¿quién controla las cosas? Lo vemos con los remedios, con las cosas, con la prepaga, con el comercio en general, con la fábrica, las cosas, y si no ayudamos, no, y no protegemos la industria nuestra, si quieren hacer un cambio de qué entrada quiere tener el gobierno, no podemos estar como en la época de la colonia con el cuero salado, que con hacienda y con cereales, ¿no? Entonces necesitamos que la gente tenga trabajo, que haya fuente de trabajo para todos.
0: Sí. No, por eso, si el empresario tiene razón, que antes no le cobraban y ahora le cobran, tienen que darle una explicación. Y si es verdad, como dice parte que salieron a decir algunos del gobierno, que ese impuesto estaba y antes no se lo cobraba, también deberían dar una explicación los anteriores por qué no lo cobraban, ¿no?
1: Perfecto. Sí, aparte de eso, que vos fíjate que si no mandamos la arena nosotros, ¿quién trabaja con la arena en Vaca Muerta?
0: Claro.
1: Hay, creo que una o dos empresas más que lleva la arena a, ¿cómo es que se llama?, a Vaca Muerta, pero tengo entendido por lo que he visto en televisión que Diamante es uno de los proveedores más grandes.
0: Sí, tira, sí, hay en del lado de Concepción del Uruguay y de Paranacito y Vicuí también que sacan de ahí. Pero sí, sí, acá es importante lo que se está sacando.
1: Pero no la cantidad y en la calidad que tenemos nosotros.
0: Claro, sí, dicen que es mejor acá la del río Paraná, ¿no?
1: Claro, y eso es lo que tenemos que proteger. Si tenemos una entrada para la provincia, bueno, ayudemos a esa empresa para que ande bien. Aparte, nos quejamos porque no hacen inversiones. Y el que hace inversiones se ve cada vez con más dificultades para desarrollarse normalmente, ¿viste? Hay una contradicción ahí que no a mí no me cierra. Estamos como la gata flora, ¿viste? Sí. El famoso dicho ese, que no lo vamos a decir por televisión porque está bien que... no sé, me parece a mí que tiene razón en contestar, porque las cosas hay que aclararlas de entrada. Mire, usted claro, va a hacer esto, bueno, y las cosas van a ser así y así, pero no cambiarle las reglas cuando él ha hecho una inversión, está trabajando. Está bien, la ruta se rompe, pero se rompe porque no las hacen como deben hacerse.
0: Claro.
1: Porque con tal de que salga un poquito más barata la ruta, en vez de que hacerle 10 centímetros, lo hacen de 9, y no es así. Si tenemos que sacar cereal, que tenemos que sacar hacienda, que tenemos bueno, en este caso la arena, bueno, hagamos las cosas bien. Si la ruta tiene que ser para un tránsito pesado, que se haga para un tránsito pesado, como sabe que no estemos, y que haya control también, como estaba antes de Vialidad, que tenía las balanzas y se paraban al costado del camino, y bueno, venga, pase por acá, cómo llega la carga.
0: Claro.
1: Los brasileños me comentaban la otra vez, ahora no se los ve pasar por acá por Victoria, pero aparentemente están pasando por Zárate, Brazo Largo, y están yendo a Chile por el Paso Zamoré, allá en el sur. Cuando yo estuve en ¿cómo es que se llama? Ahí en Bariloche, mejor que no en Bariloche, bueno, me sale ahí no tiene Macri la quinta y la Villa Langostura. Había los camiones de Brasil que pasaban, que ahí está el Paso Zamoré, es un paso que está abierto aparentemente todo el año. No, no tiene los problemas que tiene pasar por Mendoza.
0: Claro.
1: Y, pero vos mirás los camiones que pasaban con carga y era un camión cada 10 minutos, cada 15 minutos. Y ellos, fíjate vos, me comentaban, no sé si es cierto o no, me hago eco del comentario. Vienen dos camiones hasta pasar a la Argentina. Y cuando pasan a la Argentina, uno de los camiones queda con toda la carga y el otro se vuelve vacío a Brasil. Porque allá tienen otro control de peso en la ruta.
0: Sí.
1: Y nosotros, ¿por qué no tenemos no tomamos esos ejemplos? Porque si hay una cosa que anda bien, ¿por qué no copiar eso y no dejar que las cosas sigan pasando como están ahora, que están las rutas destrozadas?
0: Claro, claro. Y hoy está eso, ¿eh? Es más, el otro día el vocero presidencial dice que se equivocó, pero dijo en una conferencia de prensa que la plata que estaba destinada a la ruta se estaba destinando al déficit cero, ¿no? Y hubo un lío bárbaro.
1: La mitad, sí, la mitad, lo escuché. Eso, la mitad iba digamos, repartían en alguna ruta, alguna provincia, y la otra mitad iba para el déficit cero.
0: Claro.
1: Bueno, a mí no me interesa, tendrá razón de que el déficit cero sea una mejora para la Argentina, pero a mí me parece que es preferible que arreglen rutas, arreglen hospitales, arreglen escuelas, paguen a las universidades, paguen a los que dependen. Ahora, ayer estaba escuchando que lo que antes hacía el INTI, que era una labor muy buena, la está haciendo una empresa privada.
0: Claro.
1: Entonces, ¿dónde está el ahorro? Si vos tenías un plantel de que estaba trabajando eficientemente, ¿por qué tenés que dárselo a un privado, que casi seguro que es compañero o amigo de ellos, y pagar más, gastar más? Yo no veo la lógica. Vos ves ahora con los informes meteorológicos, te los cambian cada rato porque la gente ha quedado prácticamente con poca gente para trabajar. El CONICET, la SAP, todas esas cosas que se estaban haciendo, la energía nuclear.
0: Acá un oyente tiene razón, dice: todos los dramas de los camiones de carga no existiría si no hiciesen desmantelado el ferrocarril en la época de Menem, ¿no? Entre otras cosas, bueno, ¿no?
1: Eso es otra realidad, porque y lo mismo que están, como comentaban el otro día, el muchacho que está en el puerto, de llevar la arena con barcaza hasta Bahía Blanca o por ahí, y de ahí llevarla, que son mucho menos kilómetros,
0: claro.
1: Y ahorraríamos mucho camino acá, que hay más tránsito.
0: Claro, sí, lo decía Cardinal. El otro día vino el gobernador, antes de ayer vino el gobernador, visitó, se subió a una embarcación ahí de prefectura, recorrió ese tramo y están interesados en eso, ¿eh? Están interesados en sacar la arena por río.
1: Pero claro, sí, incluso me habían, no sé si lo diste vos a la noticia o la vi en televisión, de hacer un canal paralelo a la costa en el Río de la Plata para poder sacar los barcos por ahí con que tengan un mayor calado, porque ahora tienen que ir prácticamente hasta Uruguay y de ahí recién pueden entrar al Atlántico sin problema, por un canal que hay, el canal, no me recuerdo cómo se llama, y bueno, hacer un canal para uso nuestro, digamos, y la hidrovía que salga de Buenos Aires, que es el problema del Río de la Plata, el poco calado que tiene, hacer un canal bien bien profundo, pues, para que las embarcaciones puedan llegar a Bahía Blanca, porque acá normalmente las embarcaciones no salen, creo que no salen con la carga completa, que tienen que claro. ¿Cómo es que se llama? En el pontón ese recalada o en ¿cómo es que se llama? Bahía Blanca, por ahí, sí. Terminar de cargarlo el cereal, la cantidad de cereal que tienen que llevar. Y bueno, esas cosas son las cosas que hay que hacer.
0: Claro. Y sí, y destinar la plata donde se tiene que destinar, ¿no?
1: Sí, eso es lo principal. Pero si hay un mecanismo de control que el Congreso, ¿por qué no se hacen los controles como deben hacerse? No hay una... Alguien tiene que vigilar al gobierno. Claro. Lamentablemente, sea este gobierno o cualquier otro. Tiene que haber una directriz, ¿no es cierto? Ya sea por la justicia, lo que sea, que controle. Lo mismo que no pueden decirte que van a hacer, qué sé yo, 20 kilómetros de ruta por mes y resulta que después... Y no podemos, nos equivocamos, no es así. Si vos prometés algo para ganar una elección, que lo cumpla, que haya un tribunal de honor, digamos, que las cosas se hagan como realmente se prometieron.
0: Claro.
1: Está bien, que si se hacen como lo que prometió Milei, estamos en el horno, como decimos, pero bueno.
0: Sí, digamos, Milei prometió algo parecido a esto y en algunas cosas cumplió en desmantelar o tratar de desmantelar el Estado, que para mí es un error. Y seguir castigando a la clase trabajadora y a las pymes y a los grandes empresarios cada vez más ricos, ¿no?
1: No, sí, hizo algunas cosas, las hizo al revés. Sí. La cata parece que éramos nosotros.
0: Claro.
1: no sé si cata o capa se quedará equivocado.
0: Sí, no, para ahí pues, quizás quiso decir que iba a eliminar a los que le molestaba la casta, ¿no? Al revés, ¿no? La casta molestaba estos sectores y bueno, lo está eliminando. Pero bueno, él dice que es el mecanismo para después empezar a crecer, ¿no?
1: Sí.
0: Alguna vez dijo como buzo de pedo, ¿no? Vamos a ir para arriba.
1: Pero ¿cuándo vamos
0: como
1: a crecer?
0: De buzo, no buzo de pedo, como pedo.
1: Pero ¿cuándo vamos a crecer? ¿Dentro de 20 años? Claro. Y yo quiero que crezca ahora. Que se haga, que si teníamos una industria montada, teníamos fábricas, teníamos textiles, todo, y resulta que ahora no tenemos nada, entonces, ¿cómo vamos a salir adelante? ¿Qué esperanza tengo yo que mis nietos puedan conseguir, que reciban de lo que están estudiando y puedan tener trabajo acá? O se tengan que ir a Europa o a otro país a trabajar. Yo lo que quiero es que si la Argentina tiene todo para salir adelante, ¿por qué no se hace?
0: Claro.
1: ¿Por qué, por ejemplo, hacer sufrir el pueblo como estamos sufriendo para tener un déficit cero o tener un coso? Hagamos que la gente esté bien y después, bueno, cuando estemos todo bien, ahí sí hagamos las cosas para que las cuentas sirvan también, pero mientras tanto... nosotros tenemos que vivir, tenemos sí. Yo, bueno, ya no, pero bueno, tengo que ayudar a mi hijo y a mi nieto y bueno, y tener una esperanza de que ellos puedan tener un país mejor que el que tuvimos, que pasamos nosotros, ¿no es cierto?
0: Sí, sí, sí, sí.
1: Esa es la esperanza mía, de que realmente si estamos haciendo un sacrificio, que vos lo veas, pero también hay que ayudar a que el pueblo esté mejor.
0: Sí, no,
1: bueno, tenés que ir a trabajar pensando que a las 2 de la tarde tenés que salir del trabajo, salir corriendo a otro trabajo para poder más.
0: No, y que hoy la gente está endeudada, ¿no? Está endeudada con la tarjeta del banco, o sea, de crédito. Está endeudado con créditos bancarios. Está endeudado con créditos prendarios, está endeudada por todos lados y muchas veces no es para comprar un electrodoméstico, un auto, sino para pagar los remedios, para pagar un problema de salud, la comida. Se usa tarjetas de crédito para comprar carne.
1: Claro, es que esas son las excusas de la persona que no tiene la razón y bueno, y le quiere buscar de que la culpa la tienen los otros siempre. Qué
0: Claro.
1: casualidad que somos todo el pueblo que los 47 millones nos equivocamos y él no se equivoca nunca.
0: Claro.
1: ¿Cómo es la mano?
0: Sí. Él igual tiene una fija en su mente que es bajar la inflación, el déficit cero y después lo que se lleva a la rastra con ese modelo, como que no le importa, ¿no?
1: Pero vos fíjate que está bien que hay que bajar la inflación, pero con algo de inflación nosotros vivíamos mejor que lo que vivimos ahora.
0: Sí, eso dice mucha
1: Por
0: gente, se vivía mejor.
1: lo menos podríamos comer. Yo
0: Sí.
1: el sábado pasado fui a la carnicería. A lo que era antes, yo calculo que tiene que estar vendiendo el 50 o el 60% menos de lo que vendía normalmente.
0: Sí.
1: Por la cantidad de gente que entraba.
0: Claro.
1: Y yo normalmente le pago todos los fines de semana. Y pago lo que capaz que en una semana lo que antes gastaba en un mes. Y no, y la cosa no, no, los sueldos, la jubilación a mí no me la aumentaron en esa proporción. Y yo tengo que comer y tengo derecho, después de una vida de trabajar, a si quiero comer un asado con mi hijo y mi hija, lo puedo hacer sin tener que estar pensando a ver cuánto compro, si compro medio kilo más o medio kilo menos.
0: Claro. Y
1: Eso es lo que.
0: comprarse los medicamentos, ¿no? Hay gente que ha dejado de comprar los medicamentos o hacerse estudio, ¿no? O hacerse estudio.
1: Pero sí, no, yo lo veo. Yo compro los mismos medicamentos y todos los meses son algo más. Y ahora que mi hija tiene un problema, bueno, lo compramos y se paga siempre a fin de mes, ¿no es cierto? Como
0: Claro.
1: tenemos esa facilidad o esa forma de comprar que la de antes. Ahora, si no va con la plata, hay muchos negocios que no puede comprar.
0: Sí.
1: Pero todos los meses siempre es algo más y son las mismas cosas. Entonces, quiere decir que la inflación no es lo que ellos dicen. Porque si tenemos que nos aumentan los combustibles, nos aumentan la energía eléctrica, nos aumentan el gas. El gas, por ejemplo, yo nunca, nunca en este gobierno, desde el 20 y pico, nunca, perdón, nunca pagué el mismo precio con el tubo de gas.
0: Claro.
1: Todas las veces que se compra el tubo de gas, son diferencias de precio.
0: Sí.
1: Entonces, a mí lo que me interesa es eso, que haya cosas que no aumentan y yo no las uso, o la mayoría del pueblo no las usa, y eso se usa para bajar de la. ¿Por qué
0: Sí, no,
1: no
0: porque después
1: pone?
0: terminamos también en la misma excusa que se venía diciendo hace 4 o 3 años atrás. Milei acaba de decir ayer o antes de ayer que la gente está endeudada porque compró televisores. Y eso es lo mismo decir, ¿se acuerdan cuando decían las planeras compran celulares? Ahora la clase media se endeudó, entre comillas, clase media, la clase trabajadora se endeudó porque compró televisores en el Mundial o fue al shopping o viajó al exterior.
1: Pero vos podés pensar que hay 6 millones de vendidos de televisores.
0: Claro.
1: Me parece medio raro. Aparte que hay cosas que no sirven. Ahí cuando estaban, que no sé al final si salió la licitación o no de la represa esta allá abajo, no recuerdo cómo era el nombre ahora, la que le da energía al lugar, al la primaria.
0: ¿Yaciretá o Salto
1: No,
0: Grande?
1: no, no, no, allá en el sur,
0: Ah, no, no.
1: la represa que hay ahí, que lo estaban por licitar ahora.
0: Ah, no, no, ni idea.
1: Bueno, eso le va a dar energía a la Patagonia, en la Patagonia ya, y sobre todo a Luar, la que fabrica aluminio,
0: sí.
1: que ellos ocupan mucha energía. Y bueno, decían que en vez de hacerle ¿cómo se llama?, a los habitantes de ahí, ese descuento que se hace por producirla, ellos ser productores de la electricidad, la mandaban a Buenos Aires, que es el punto cero, y de allá la vuelven a mandar acá,
0: claro.
1: a la zona esa. ¿Por qué se hace eso?
0: Claro.
1: Que queda, si se usa electricidad ahí, que bueno, que salga de ahí y se use, y lo que sobra, sí, que vaya a Buenos Aires. Pero no que te manden a Buenos Aires y Buenos Aires te la mandan de vuelta para allá, y así te pueden cobrar más. Y te pueden sacar el cartelito de productor de electricidad. Acá yo no sé en Salto Grande cómo será, pero antes yo me acuerdo que había una regalía que nos cobraba menos el valor de la electricidad. Y bueno, y creo que acá pasa lo mismo, va a Buenos Aires y de Buenos Aires viene para acá de vuelta.
0: ¿Sí? Sí. No, hay un montón de cosas que se deben corregir y todo, pero volvemos a lo que decíamos hoy, ¿no? Los empresarios pyme, o algunos dicen, bueno, por ejemplo, Oscar no es pyme, dice. Oscar ya es un empresario porque tiene una flota de camiones importante, tiene embarcaciones. No sé si ya meterlo dentro de los pymes, pero es gente que da trabajo, ¿no? Tampoco es una gran empresa.
1: Por supuesto, pero aparte hay una cosa. Si ese hombre se animó a invertir, se animó a contratar gente, a comprar maquinaria, a comprar... Tengo entendido que tiene dos barcos, uno más grande y uno más chico, para sacar arena. Pero si ese hombre se animó, invirtió y está trabajando, ¿por qué no lo ayudamos?
0: Claro.
1: No le hagamos las cosas más difíciles, al contrario, hagamos las cosas más fáciles para que pueda hacer otra cosa. Porque acá no nos olvidemos que de acá, por lo menos en la época que yo trabajaba en el Corralón, venían de Crespo, venían de Victoria a buscar arena.
0: Claro.
1: Porque en Victoria, por ejemplo, no hay para sacar arena, porque tienen que irse prácticamente a Rosario a sacar arena, porque es todo isla, todo tierra.
0: Sí.
1: Entonces tienen que venir por lo menos venían, no sé si estoy hablando en pasado, venían a buscar arena acá.
0: Sí.
1: Entonces, bueno, hagamos las cosas que sean más fáciles para todos.
0: Sí.
1: No solo que sea se beneficie uno solo,
0: ya sea
1: el gobierno o sea los inversores. Pero acá lamentablemente estamos, las concesiones, las cosas más fáciles se las hacen a los grandotes, a los que manejan toda la nación, digamos, económicamente.
0: Sí.
1: Y nosotros los que pusimos el lomo, los que trabajamos todos los días, que tenemos que levantarnos y ir a trabajar, nos castigan. No, me parece que no es la mano así, pero bueno.
0: Claro, el tema es que la gente se está prohibiendo de un montón de cosas que ya ahora no le quedan más cosas para prohibirse, ¿no? Porque se prohibieron ir a comer afuera que antes se comían. Renovar la vestimenta todos los años o cada 2 años, alguno, un par de zapatillas, un pantalón para los chicos, lo dejaron, lo aguantan hasta que no den más. Ni hablar de la clase trabajadora que se compraba el autito 0 kilómetro, ¿no? Que hoy la mayoría ya no lo puede hacer porque es imposible mantener un auto nuevo hoy, ¿no? Y comprarlo, ni lo digo. Todo, se han perdido un montón de cosas de la gente laburadora, ¿no?
1: Trabajando toda la vida, Alejandro. Yo empecé a trabajar a los 16 años y terminé de trabajar a los 65. En relación de dependencia, lógicamente. Pero en los gobiernos populistas, como se dicen, yo pude cambiar a 0 kilómetros.
0: Claro.
1: Que después, por el problema de mi vista, lo vendí al auto, sí, pero por los costos que yo veo ahora de de mantener un vehículo, si yo tuviera un auto no lo podía usar.
0: Claro.
1: No lo podía mantener. Porque para salir sin seguro o esas cosas, no, yo no lo haría. Pero donde tenés que pagar seguro, la patente, y te aumentan todos los meses, todos los años te aumentan las cosas, y a vos los sueldos o la jubilación, los sueldos a lo mejor digamos, según el gremio, puede llegar a tener un buen sueldo, pero para los jubilados que no tenemos ni voz ni voto,
0: sí. No, hoy olvidate, fíjate que la patente de un auto 2026, de un Fiat, de un Renault, de los autos más baratos, ¿no? Está 250 mil pesos la patente bimestral.
1: Bueno, la mitad de mi jubilación.
0: 250, sí, más de la mitad de la mínima. Hoy la mínima está en 420. Imposible sería hasta pagar la patente. Hoy un seguro de un auto está en 80 mil pesos. De ahí.

0: te sale plata. Y después llega un momento que ya deja de hacerse los kilómetros, que tenés que o la cubierta o la suspensión, o que eso, si empiezan los problemas.
1: Claro. No, no, por eso te digo, hoy el laburante es, se le hace imposible tener un autito. Si logró tener un autito, lo mantiene, el auto que compró hace 4 o 5 años lo mantiene, no lo renueva, y el que quiere comprarse hoy le cuesta un montón. Le cuesta, y al jubilado ni le digo, para poder llegar a fin de mes, el tema de los medicamentos, el tema de los jubilados y tratamientos. Hay jubilados que han dejado de hacer los tratamientos, porque un montón de gente que escucha el programa y mucha gente grande me escucha, me dice, yo lamentablemente deje de ir,
0: bueno,
1: al médico.
0: Eso es,
1: porque no tengo 30.000 pesos, 40.000 pesos para ir al médico. No es solo que la consulta, sino que tengo que viajar, que tengo que ir a Paraná, imposible, me dice.
0: Y bueno, Alejandro, no es por ser dramático, pero es como que te condenan a subsistir un año, 2 años más, y después te vas a tener problemas de salud.
1: Sí.
0: Porque si vos no te controlás la enfermedad, después te viene un ACV, te viene que yo caso, ¿viste? Por la falta de mantenimiento del cuerpo. El cuerpo, estamos llegando a mayor edad, por suerte, tenemos la, pero porque teníamos sistema de vacunación, teníamos el acceso a la medicación, claro. Pero ahora se hace cada vez más difícil todo.
1: Sí, no, todo es muy cuesta arriba. Yo la otra vez hice un relevamiento de los comerciantes y el carnicero me decía que ha disminuido, no los clientes siguen manteniéndolo, pero sí el consumo. El que compraba quizás por mes 100.000 pesos de carne, 80.000, hoy con esos 80.000 no compra lo mismo que abastecía 15, 20 días. Entonces sigue comprando la misma plata, pero menos cantidad.
0: Menos cantidad, lógico, sí. Sí, lo que yo te decía, yo lo veo cuando voy al carnicero, no es la cantidad de clientes que normalmente había. Y si no hay cliente, no hay venta.
1: Claro, me decía, el que compraba un kilo de carne picada te compra medio, el que te compraba 3 kilos de carne te compra 1,5 kilos, y el corte más económico, busca las ofertas. Y bueno, después anduve en alguna zapatería y me decían que hay un negocio que tiene dos zapaterías, oye, la gente va a la zapatería más económica que tiene esa marca, Can Diamante, ¿no? Va a ese lugar, los mismos que le compraban a donde tenía los zapatos, digamos, de mejor calidad, no sé si de mejor calidad o los más modernos, prefieren ir a un modelo de zapato o zapatilla más vieja para los chicos, pero más barato.
0: A lo mejor te compraba una zapatilla o un zapato que te duraba 2 años o 3, sí. Y ahora compras un zapato que te dura 1 año,
1: sí.
0: Pero bueno, es lo que vos podés comprar en este momento.
1: Sí.
0: Dentro de un año tendrás que ver si podés comprar lo mismo o comprar algo mejor o algo peor.
1: Y los comercios de tienda de ropas extranjeras dice que explotan, que han sumado un montón de gente que antes no iba a comprar.
0: Sí.
1: Antes, estos comercios que son de nacionalidad extranjera, que venden ropa, dice, a mí me aumentó un 30, un 40% la venta, porque hay gente que no venía a comprarme y ahora me compra.
0: Sí, mirá, Alejandro, yo cuando empecé a trabajar, en Diamante había 5 o 6 tiendas grandes. Y después no, todas esas tienditas que han, o comercio, digamos, no en tono efectivo, sino comercio chico, bueno, eso se fue agrandando. Y los grandes negocios, como la tienda donde yo trabajaba, Blanco y Negro, se fueron al caño, no están más. Yo la otra vez fui a Paraná y bueno, tuvimos que ir con mi hermano, y fuimos al local que donde se llamaba Preston, que era una empresa que tenía, porque iba a comprar ahí, vestía a la familia entera.

0: el bebé hasta el abuelo. Ahí había de todo, de zapatería, prenda, y bueno, y eso desaparecieron. Ahí en el centro, que había varias, no están más. De ahí donde yo fui, hay una confitería, enfrente, que era también una casa grandota, Casa Rosa, ¿no? También no sé qué hay ahora ahí. La otra cuadra, que era también Gachi Chávez y esas cosas, no, todo eso desapareció.
1: Sí, y ni hablar, nosotros estamos hablando de jubilados, de gente mayor, pero el que tiene 3, 4 chicos, 5 chicos.
0: Sí, no.
1: Es imposible, ¿no?
0: Por eso, uno, digamos, hablamos de jubilado porque yo soy jubilado, pero sí, el problema es para todos, mantener una familia, para no, a eso es lo que yo voy, que en vez de solucionar las cosas para que la familia, digamos que el habitante en general de la Argentina pueda vivir bien, yo no digo tirar manteca al techo, pero que pueda comerte un asadito, que son cosas que nosotros en otros lugares no se hace, pero nosotros estábamos acostumbrados a hacerlo.
1: Claro.
0: Porque vos, tu tiempo de estudiante, cosas, no se juntaban, ¿qué? El viernes sí. Comemos un asadito.
1: Claro, y un asado, una pizza.
0: Y ahora eso ya no lo hace. Digamos, ya no ha pasado de moda, no de moda, sino de no se puede hacer.
1: Sí, sí, los costos son otros, ni hablar el que alquila. No, se ha complicado mucho, y el estancamiento de los sueldos también. Si los sueldos hubiesen ido de la mano con lo que se devaluó, lo que se aumentó, quizás no sería tanto el impacto. Pero bueno, también vamos a decir, o vamos a mencionar la realidad, que la gente el año pasado lo votó y todavía tiene mucho apoyo de la gente, el presidente.
0: Sí, Alejandro, pero digamos, yo estoy de acuerdo, la gente lo votó, pero no votó esto.
1: No, yo creo
0: eso
1: que no.
0: Eso es lo que hay que diferenciar. Diciendo, sí, la gente votó, se equivocó, no sé, pero la gente lo votó, sí, pero no para esto.
1: Claro.
0: La gente lo vota, yo calculo que todos los que votamos, por lo menos yo me incluyo, yo cuando voy a votar trato de elegir lo menos malo.
1: Claro.
0: No lo mejor, sino lo menos malo, lamentablemente.
1: Sí, pero bueno, ahí está el tema, ¿no? Ahí está el tema. Si la gente lo votó y ahora está arrepentida, ¿por qué todavía hay un gran porcentaje que lo sigue apoyando Milei? Porque o no le afecta o le afecta. Hay gente que le afecta esto y dice, yo quiero seguir votándolo a Milei para que no vuelva a los peronistas, ¿no? O los kirchneristas.
0: Y bueno, pero lo que pasa es que hoy en día nos manejan mucho los medios de comunicación. Porque vos fíjate, el peronismo siempre fue, antes era el peronismo y el radicalismo. Y algo de los socialistas, después no había otro partido. Y ahora vos vas a las elecciones y cuántos partiditos hay. Y bueno, y el cambio, digamos, ¿por qué toda ahora la culpa del peronismo? O del kirchnerismo, como vos quieras, o como ellos quieran llamarlo. Pero no es así. Ya hace 2 años y medio que estamos o casi 3 ya de bueno.
1: Sí.
0: Que se había cortado.
1: No, dice un ruido a su teléfono, no sé qué fue.
0: Sí, bueno, el teléfono nuevo.
1: Hizo un ruido. No, sí, qué sé yo. El tema es cómo sobrevivimos. Y bueno, ojalá que le encuentre la vuelta al presidente. Pero bueno, parece difícil.
0: Voy a cortar porque se ve que está quedando sin batería.
1: Ese es el ruido que se escucha. Bueno, amigo, un gusto y me encantó hablar con usted.
0: A mí también. Gracias, Alejandro.
1: Un abrazo grande. Hasta luego. Ahí con el amigo Borgia tuvimos una charla linda. Che, hacía rato que no hablábamos acá. se le estaba acabando la batería al teléfono. Se le estaba acabando la batería y al teléfono al amigo, che.

Bueno, por eso decíamos mucha opinión. Ahí escuchaba algunos mensajes. El amigo me decía: sí, tengo 80.000 de seguro de un autito, no tan caro. Acá otro amigo me decía que el heredero, bueno, pague lo que tiene que pagar. Para eso se destrozan los caminos. Ojalá que vayan destinados a los caminos. Ese es el tema. También dice acá: decirle al amigo Borgia que recuerde que en el 2017. Se intentó una nueva reforma, una nueva fórmula jubilatoria, ¿no? Y cayeron 22 toneladas de piedra ahí en el Congreso cuando se quiso cambiar. También dice el empresario, habla de multas en el video por los camiones y si es multa es una falta, dice. Sí, pero él habla de otra multa, ¿no? Por el tema de las lonas que venían diciendo ahí, ¿no? Creo que habla de eso. Acá dice, este gobierno vino a destruir, y si tienen que pagar los empresarios, que paguen. Yo lucho por los jubilados y por los que tienen negocios, dice, por los grandes empresarios que se hagan cargo. Bueno, que se hagan cargo, dice, ¿no? Que cada uno se hagan cargo, dice. Y bueno, ahí estamos, ¿no? Pero bueno. Necesito tiempo para recuperarme. Bueno, lamentablemente es la lucha que tenemos, ¿no? Que el laburante es el que más la liga, ¿no? 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

0: Macho. Vamos a escuchar al empresario dos minutos.
1: Y te gustaba como
0: y volvemos, a ver.
2: Estamos cansados. Una vez que se reactivó, en vez de a las pymes apoyarnos, un impuesto más. 400 pesos la tonelada, 600 pesos el metro. Es una locura, es una locura. Al señor gobernador, esto no se puede más. Estamos todos iguales, yo sé que voy a tener apoyo de todos los colegas con esto, pero no se puede más. Se paga impuestos por todo. Es una locura. Acá está el señor, que no tiene nada que ver, que es funcionario de minería de la provincia. Allá está el otro señor. Y acá están todos mis camiones. El que habla es el heredero Oscar. Acá están todos mis camiones parados. 120 mil pesos por equipo. Esto es una locura. La primera vez que hago esto. Esto es una locura. Yo doy mucha mano de obra, directa e indirecta. Esto es una locura. Yo sé que lo van a saber entender. La construcción se paró un 60%. Hoy que estamos pudiendo empezar a trabajar con algo, imposible. ¿Cómo vamos a pagar 120 mil pesos más por equipo de árido? Una locura. Acá estamos en el cruce de Diamante entre el río.
0: Bueno, ahí está, ¿no? Porque recién mandaba la gente de Ramírez, ¿no? Mensaje diciendo que el impuesto está bien dado. Si los gobiernos anteriores no cobraban el impuesto, es problema de los gobiernos anteriores. Ahora que el impuesto también... Recién hablábamos con Borgia, tuvimos casi una hora en comunicación telefónica y hablábamos de este tema, ¿no? De los impuestos, bueno, el tema de el dinero. Acá dice el empresario se tiene que hacer cargo. Para eso están los impuestos, rompen la ruta, dice, pero los comercios pequeños estamos destruidos, eso es verdad, la construcción ha bajado el 60%, no llegamos a fin de mes. Bueno, ahí terminamos con esto, gente, terminamos ya con este tema, ya estuvimos hablando, ahora yo voy a hacer un corte de un minuto con música, vamos a estar con la gente de ACMER, pero vuelvo a lo mismo, ¿no? Ese reclamo al gobernador. Recién pasábamos con Catriel Tonuti, ¿no? Con Catriel Tonuti de lo que decía del puerto de Diamante, la reactivación. Esto también tiene, perdón, con el puerto de Diamante. Hablábamos con Frigerio, antes de ayer estuvimos hablando con el gobernador, cuando hablábamos de que él es importante que se reactiven, que las empresas estén reactivadas. Hablaba de Diamante, la empresa de paneles solares que se inaugura ahora en septiembre acá en Diamante, que va a dar alrededor de, primero ya está dando más de 40 puestos de trabajo, pero va a dar alrededor de 200 puestos de trabajo. Pero el tema de los comercios, apretado por el tema de los impuestos, acá este empresario dice, estos impuestos de la minería nos está acabando, y es la gente que lleva la arena a Vaca Muerta. Otros dicen, se están llenando de plata los empresarios y encima no quieren pagar impuestos. Bueno, ahí están, los que votaron a Milei, los que eligen lo que hace el gobierno de Milei y los que realmente le está afectando el gobierno de Milei y no le gustan las políticas de Milei, hay que respetar las opiniones de todos, gente. Yo dejo música dos segundos y volvemos. Y saludo a la gente de Spassen Cooper que nos estaba mandando mensaje y también a la gente de Brasilera, de Las Cuevas y a la gente de Las Masitas, a la gente de Concepción del Uruguay, che. Qué ganas de escuchar este programa de radio. ¿Por qué no lo escuchan? ¿Por qué no lo escuchan a los amigos ahí de Radio Sol de Concepción del Uruguay que nos escuchan a nosotros? ¿Qué? Ahí a la gente. Vamos a saludar al intendente Laurito, che, que siempre se porta bien con nosotros. Le mandamos un saludo a la gente de Concepción del Uruguay y a la gente de Urdinarrain, que nos replican nuestra emisora también, a la gente de Urdinarrain. Le mandamos un saludo y sobre todo a la pizzería La Farola, ¿no? Pizzería La Farola, que nos auspician desde Urdinarrain, que hace que tengamos el enlace con la gente de Urdinarrain, y eso me pone contento, ¿eh? Estamos hasta las 10:30 ahí en Urdinarrain, ¿eh? A que sí, porque después empieza otro programa. Pero un saludo a todos, a Concepción del Uruguay y a la gente de Ordina Reim. Y el último que saludo a la gente también de San Justo, a la familia Viganoni de San Justo y al Pato Viganoni, que es un gran cantante de ahí de la zona de la costa del Uruguay. Le mandamos un saludo ahí al Pato Viganoni. Les dejo música y ya vuelvo,

0: Seguimos. Estuvimos ahí en una tanda larga con música. Disculpen, pero bueno, estuvimos ahí en una tanda. Vamos a estar hablando con el secretario general de ACMER Diamante, Abel Antivero, que está ya con nosotros visitándonos. No, vamos a estar hablando de todo. Viene un paro docente. Y bueno, vamos a estar hablando de eso, la situación económica, cómo están viviendo. Hoy justo lo estábamos hablando, recuerda que hablábamos con los diferentes políticos, también con los diferentes trabajadores de la situación que se está viviendo. Muy buen día, Abel, ¿cómo te va?
1: ¿Qué tal? Buen día, ¿cómo les va? ¿Cómo están?
0: Bien, Abel. Bueno, vamos a empezar, va a haber un nuevo paro.
1: Así es, el jueves y el viernes, 48 horas de paros, con una marcha de antorchas en la ciudad de Paraná, donde vamos a estar exponiendo nuestra situación, por supuesto. Lamentablemente tenemos que llegar a esta situación. Paro número 12, 11 y 12 en lo que va del año, lo cual hacemos responsable al gobierno porque, bueno, es quien tiene que dar una respuesta ante esto, ante la situación desesperante que estamos viviendo los docentes.
0: ¿Y hoy cómo quedó el sueldo, Abel, de los docentes?
1: Quedó en... Bueno, alguien que ingresa a la docencia está cobrando 850 mil pesos.
0: Sí.
1: Lo cual, por supuesto, no alcanza. Nosotros lo expresamos el día lunes en un comunicado que hicimos público sobre que la situación es desesperante porque gran parte del sueldo docente va destinado a pagar caso de los que alquilan, el alquiler, a duras penas. Luego hay que sobrevivir. Y el endeudamiento de la tarjeta llega a resolver cuestiones básicas o están destinadas a cuestiones básicas como vestirse y comer. Lo cual, no estamos hablando de irse de vacaciones, sino que de cuestiones recreativas que son propias del derecho de los trabajadores. Pero más allá de eso, la realidad dice que la situación es desesperante.
0: No, la verdad que es complicada, y el aumento que dio el gobierno era un 3% y un 4% ahora en octubre. Así iba a ser.
1: Exacto, bueno, a lo del 4% de octubre no lo concretó en el decreto, pero estaba dentro de la propuesta. Y bueno, nosotros entendíamos en ese momento, cuando nos convoca en julio, de que no era una propuesta para considerar. Es más, le emplazábamos al gobierno para que lo mejore, y bueno, el gobierno dijo que no, que era el máximo esfuerzo que podía hacer. Claro. Y ante eso dijimos que no, por supuesto, y quedamos en esta situación, ¿no?
0: ¿El paro cuándo va a ser?
1: El jueves 27 y viernes 28.
0: Viernes 28. ¿Hay un diálogo o algo que le hayan dicho? Bueno, mirá, nos vamos a reunir, no hay nada todavía.
1: No hay nada. Pero nosotros lo venimos diciendo desde siempre, más allá de que este año fue una meseta de confrontación con la reforma previsional, con el tema comedores. Nosotros venimos expresando desde siempre que la vocación de diálogo siempre está, estamos predispuestos, lo único que, bueno, que si nos vamos a sentar en una mesa a discutir salario, que sea con sinceridad y con buenos elementos. Claro. No generar un acting como lo ha hecho en el mes de marzo, en el mes de mayo y en julio, para llegar a decirle a la sociedad, a la opinión pública, nosotros sí convocamos a los docentes, ¿no? Lo ha hecho, pero sin una propuesta concreta.
0: Claro, y este ida y vuelta el tema también de comedores, ¿no? Porque también ahora ponen en foco a los docentes, ¿no? El tema del comedor, de los mal manejo de comedores. ¿Qué puede decir de eso, ¿no? De estas acusaciones de algunas instituciones de diferentes puntos de la provincia.
1: Hay un modus operandi por parte del gobierno, ya lo hizo con la OSER, que es tomar definiciones y para construir consenso público o tratar de tener el aval de la opinión pública es denunciar casos de corrupción. Claro. Cuando lo hizo con la OSER decía que había sobresueldos, que había casos de corrupción dentro de la obra social. Nosotros le hemos expresado personalmente, inclusive al gobernador Rogelio Frigerio, de que si había casos de corrupción que vaya a la justicia, que denuncie. Estamos a disposición, nos ponemos a disposición de la justicia si existieron casos de corrupción. Ahora no lo ha hecho. No hay imputados en todo caso, no se ha profundizado alguna denuncia con respecto a esto, y de la misma manera sale con un modus operandi comunicacional, diciendo que bueno, terceriza la cuestión del sistema de comedores porque
0: Claro.
1: existe malversación de fondo en comedores escolares. Bueno, por supuesto que existe un margen de posibilidad de que eso
0: Sí,
1: exista,
0: sí,
1: no
0: sí.
1: somos necios.
0: Sí.
1: Ante eso nosotros decimos que bueno, si hay casos concretos, por supuesto que se vaya a la justicia y se proceda como se tiene que proceder. Ahora, no justifica de ninguna manera pasar de un sistema que está dentro del marco de lo que es la ley de
0: Claro.
1: alimentos saludables a brindar en los comedores productos ultraprocesados. Lejos están de ser alimentos y sobre todo cuando se define políticamente duplicar la partida de comedores,
0: Claro.
1: lo dicho en boca de la
0: Sí,
1: misma
0: sí.
1: ministra de Capital Humano, Verónica Veronesi, y también ratificado por el mismo gobernador. Por lo tanto, si se va a duplicar el presupuesto, por supuesto que decimos que se debe destinar al sistema actual y si existen debilidades, que esas
0: Claro.
1: debilidades se corrijan. En todo caso, si han existido casos de corrupción, ha
0: Claro.
1: sido a través de funcionarios, como sucedió en la ciudad de Concordia, donde había una coordinadora
0: Claro.
1: de comedores que estaba involucrada ampliamente en un caso de corrupción, de malversación de fondos con
0: Claro.
1: comercios de la localidad.
0: Claro. Y el tema de esta empresa, ¿no? El gobierno acaba de decir que ellos van a seguir, ya están las versiones que en la escuela estará llegando la semana que viene estos productos, ¿no?
1: Sí, bueno, nosotros decimos, la cuestión de fondo es sobre qué contienen los alimentos, ¿no?
0: Claro.
1: Nos preocupa la cuestión alimenticia de los chicos. Ahora, lo único que le preocupa al gobierno es ese acuerdo, ese convenio que tiene con
0: Sí.
1: la licitación con Tecnofood de poder avanzar y poder cumplir con su palabra comercial
0: Sí.
1: con esa empresa. Pareciera que no le interesa lo otro. Por eso dicen, más allá de esto, de lo que define la justicia, han decidido avanzar en la distribución de
0: Sí.
1: alimentos. Bueno, a las claras está de qué le preocupa a cada uno.
0: Claro, sí, la verdad que. Y ustedes estuvieron analizando, ¿no? Este tipo de alimentos. He escuchado a alguien de Concepción del Uruguay también y de otros lugares que estos alimentos no son buenos para los niños, ¿no?
1: Nosotros cuando surge la discusión, fuimos racionales. Primero nos asesoramos con gente especializada, es
0: Sí.
1: decir, con nutricionistas. Posteriormente logramos una audiencia con Lautaro Salini, que es el coordinador de
0: Claro.
1: comedores de la provincia, donde nos despejamos algunas dudas y posteriormente decidimos avanzar. Ahora, la palabra autorizada son aquellos que estudian la cuestión, es decir, bueno, yo soy profesor de historia, lejos estoy, por supuesto, de hablar de la cuestión nutricional,
0: Claro.
1: para eso están los especialistas. Bueno, los nutricionistas, y sobre todo el Colegio de Nutricionistas de Entre Ríos, dicen que esto no es alimento, que no hay un estudio previo sobre la
0: Claro.
1: implementación. Por lo tanto, es más, dentro de lo que venía ratificando la dirección de comedores, las circulares internas hablaban de ratificar lo que es la ley de alimentos saludables, lo que
0: Claro.
1: tiene que ver con el etiquetado frontal, sobre todo pensando en esto de, bueno, de que los chicos tienen que estar fortalecidos en la cuestión alimenticia. Valga la adición en que recuerden que en el mes de mayo hubo una comunicación interna de la dirección de comedores que prohibía la torta frita, ¿no? Porque no tenía el contenido proteínico
0: Claro.
1: y vitamínico propio para los chicos. Ahora, de repente se surge con esto, que es, por supuesto, mucho peor, lo dicen los profesionales, que una torta frita.
0: Claro.
1: Entonces, seguimos diciendo, bueno, a ellos les preocupan los negocios, a nosotros nos preocupan que los chicos tengan la panza llena y no le haga ruido de hambre.
0: Claro, es una situación realmente muy compleja y también a donde los docentes después se terminan siendo responsables, Abel, porque después son los docentes hoy el que tienen que dar la cara a ver a quién o cómo se distribuyen estos alimentos, porque ellos lo traen y después cada institución se tiene que hacer cargo, a dónde lo alojan, a dónde lo dejan, perdón, y a dónde lo y cómo lo distribuyen.
1: Por eso nosotros, la justicia nos reconoce como actores legales para poder denunciar, porque estamos defendiendo al trabajador de la educación que tiene una responsabilidad civil con respecto a la alimentación de los chicos cuando está a cargo de los comedores. El gobierno sale con una opereta, mencionando lo que vos dijiste, una
0: Sí.
1: opereta mediática denunciando algunos casos de corrupción que existen en la
0: Sí.
1: provincia, X que algunos fueron justificados y fueron
0: Sí.
1: fundamentados, desmentidos, mejor dicho. En cambio, nosotros decimos por qué no salen a exponer a aquellos directivos que salen a buscar precios para
0: Sí.
1: que se pueda proveer el comedor de manera amplia. ¿Por qué no salen a exponer los casos donde el directivo pone recursos propios para
0: Sí,
1: poder
0: sí, sí.
1: recorrer comercios? Hay un caso paradigmático en Concepción del Uruguaya que mencionaste que hay
0: Sí,
1: un
0: sí.
1: vínculo
0: El tema de
1: comunicacional.
0: los. Sí.
1: Una directora va yendo a la escuela, se desvía de su camino habitual para ir a un supermercado a pedir precios para que esos productos sean destinados al comedor y tiene un accidente. La ART no le reconoce
0: Claro.
1: el accidente porque desvió su camino desde su casa a la escuela. Bueno, estaría bueno, si quieren reconocer a la docencia, que reconozcan ese caso, lo muestren, porque habla del compromiso de los docentes, ¿no?
0: Sí, a ver, te lo puedo decir por experiencia. Un docente que tiene que hacer estas compras quizás se demora en un comercio 1 hora, 1 hora y media, porque tiene que esperar a la facturación cuando compra el producto. Están entre 1 a 1 hora y media. Ellos salen de la escuela a las 6:30, 7 de la tarde y capaz que no vuelven hasta las 9, 9, 10 de la noche porque están haciendo las compras para los comedores.
1: Exacto, y es una situación que nosotros históricamente hemos denunciado porque entendemos que el directivo que le quita energía, tiempo, que tiene que estar destinado a la tarea administrativa, a lo pedagógico. Y termina siendo una cuestión hasta inclusive comercial, ¿no? Donde se sobrecarga la tarea del docente.
0: Bueno, el gobierno dice que estos productos van a favorecer eso, ¿no? Que el docente no va a perder el tiempo. No, estamos igual, hablando igual del de desayuno y merienda. Esto no es la comida.
1: Exacto, es
0: Estamos
1: eso.
0: hablando de desayuno y merienda, que no van a perder tiempo en esto, que van a venir los productos, pero lo tienen que alojar en un lugar y repartirlo a los propios docentes. Creo que todavía no tienen claro. Se han hecho unos cursos, unas capacitaciones, pero que tampoco la gente que estaba haciendo estas capacitaciones entiende muy bien lo que le tenían que comunicar a los docentes, ¿no?
1: No, inclusive en esos cursos que vos mencionás, los directivos han interpelado a los nutricionistas que responden a Tecnofood y no han sabido responder algunas
0: Claro.
1: cuestiones. Bueno, eso habla también de la situación.
0: Sí, la verdad que una situación. ¿Y vos qué pensás que cómo va a terminar esto?
1: Bueno, nosotros entendemos que la cuestión de fondo en la justicia que se está discutiendo esto, vemos algunas aristas que pueden jugar a nuestro favor, lo cual a veces es difícil porque mayoritariamente, históricamente, la justicia siempre ha fallado a favor del poder, más allá de, entre comillas, la independencia de los poderes, pero aún así ratificamos la disputa que hemos dado en la justicia, seguimos sosteniendo que hablamos con fundamento y con convicciones, y en esa línea vamos a seguir, ¿no? Pase, dictamine lo que dictamine la justicia. Bueno, y el tiempo también dirá quién tenía razón y quién no.
0: Claro. Y recién hablábamos también de este paro que se viene y los sueldos que no nos alcanzan, ¿no? ¿Qué es lo que te cuentan vos que recorres toda la provincia? ¿Cómo es la situación hoy de los docentes?
1: No, bueno, es terrible, es desesperante. Yo ayer estuve en Concepción del Uruguay.
0: Sí.
1: Hay un caso que la verdad conmueve sobre en una escuela que hay que mencionar ahí, cierra Tres Arroyos, 900 desocupados,
0: Sí.
1: 900 desocupados, y una directora contaba de un caso de una familia que se tiene que separar
0: Claro.
1: por esta situación. Donde el papá se vuelve a la casa de los padres, la mamá se vuelve a la casa de los padres y los hermanos quedan separados. Todo eso tiene un impacto conmovedor en la
0: Sí.
1: escuela, donde la escuela termina siendo contención, pero fíjense la situación desesperante, donde esa sobrecarga emocional termina sobre los docentes,
0: Sí,
1: ¿no?
0: sí, sí.
1: Y eso se puede replicar en muchos casos. Y bueno, donde cada vez, hablando de comedores, aumentan los índices de chicos que asisten
0: Sí,
1: al
0: sí, sí.
1: comedor, sobre todo en cuestiones que atraviesan la sociedad, como este caso, donde hay una desocupación masiva por parte de cuando cierra
0: Sí,
1: el
0: sí,
1: mismo
0: sí.
1: frigorífico. Bueno, y eso habla. Docentes que tienen que ser con esos sueldos miserables, tienen que ser carga de familia, porque también sus compañeros o compañeras han sido
0: Sí,
1: desocupados.
0: sí.
1: Bueno, una preocupación, una problemática que atraviesa toda la sociedad y que termina sobrecargándose y termina teniendo un impacto siempre que hay una crisis, pasa esto, termina siendo fusible la escuela pública.
0: Claro.
1: Entonces hay situaciones que son desesperantes, situaciones que rompen los proyectos de
0: Sí,
1: vida,
0: sí.
1: porque cuando uno estudia una carrera, entiende que va a vivir toda la vida de esa carrera, con esa carrera que uno se va a jubilar, y donde algunos tienen que dejar la docencia para buscar un trabajo privado o
0: Claro.
1: encuentran otro trabajo. Yo doy el ejemplo de mi departamento, yo soy de Isla del Ibicuí, donde hay una planta de extracción de arena,
0: Sí.
1: silicia. Esa arena se lleva a Vaca Muerta Y hay maestras que fueron alumnas mías inclusive que han dejado la docencia para
0: Para
1: ir a
0: dedicarse.
1: manejar una máquina.
0: Acá también ha pasado,
1: Ah,
0: te
1: bueno,
0: digo.
1: claro, porque acá también
0: Acá
1: hay...
0: hay tres docentes que han dejado, son
1: Bueno.
0: compañeros de mi señora que han dejado para ir a la fábrica de
1: Bienvenido sea el
0: Educación Arena.
1: ejemplo. Bienvenido sea el ejemplo para que se entienda. Bueno, compañeras que han dejado la docencia para presentar, irse a trabajar al cordón industrial de Zárate Campana, a Siderca, a
0: Sí.
1: Tenaris, lo cual habla de la situación. Más allá de lo laboral, habla también del acento que le pone, o que no le pone, mejor dicho, el gobierno provincial a la educación pública, algo que por supuesto termina, es una acción de inversión. No es un gasto, pero esa concepción la tiene el gobierno,
0: No, y los docentes cada vez más endeudados, Abel.
1: ¿no?
0: Realmente las tarjetas de los docentes detonadas, los créditos detonados. Vos recién mencionabas Concepción del Uruguay y yo justo estoy hablando con gente del barrio Bicoer, de la escuela que vos mencionás, es del barrio Bicoer, porque el barrio
1: La escuela
0: Bicoer,
1: 20 de junio.
0: exactamente, que está del Monumento Urquiza, cuatro cuadras
1: Y cerca de mi barrio, Bajada Grande.
0: Mirá, yo era de Camino Puente de Fierro,
1: Ah.
0: y doctor López allá. Y doctor Rato, perdón, ahí vivía. Y Tres Arroyos está ahí a cuatro cuadras de esta escuela, y eso es lo que vos hablás, la cantidad de chicos que han dejado de ir a la escuela, ahí porque se han tenido que ir al barrio La Cantera, se han tenido que ir a otros barrios alejados, y han dejado el tema de ir a la escuela y la preocupación de los docentes, ¿no? Que no llegan a fin de mes en su casa, y también la preocupación de contener a los alumnos, ¿no? El trabajo que hacen los alumnos.
1: Sí, es así, es una problemática que atraviesa, que termina atravesando, ¿no? Tal como lo decías vos. Bueno, esa situación se repite en Paraná con el cierre de algunas empresas en el parque industrial, se repite en Gualeguaychú, que de la misma manera ha pasado algo semejante en el parque industrial, ni que hablar de en Concordia, donde
0: Claro.
1: últimamente surgen los índices de pobreza, donde eso se ha agudizado. Bueno, la situación que atravesamos es terrible y por supuesto los docentes no quedamos ajenos a eso.
0: Qué bárbaro, ¿eh? Y a ver, para ir cerrando, ¿qué reflexión haces? ¿Qué te gustaría comentar?
1: No, bueno, convocar a aquellos, es entendible que el gobierno descuenta los días de paro, pero
0: Sí.
1: convocar a los docentes que mínimamente acompañen la medida de fuerzas, considerando si se puede o no se puede, dentro de la economía familiar de cada uno, pero más allá de eso, que acompañen en las posibilidades que uno pueda, toda acción del sindicato, entendiendo que acá nadie se salva solo, no se
0: Claro.
1: salva por la individual, entendiendo que la lucha es colectiva y que bueno, y que hay que resistir, por supuesto. Que no, estas no son derrotas, sino que al contrario, resistir también es vencer. Así que me invitamos a todos los docentes, invitamos también a las familias, a los papás, a las mamás que entiendan la situación. No es capricho nuestro llegar a un paro, lo analizamos largamente, lo discutimos. Lo último que queremos llegar es a eso, pero la situación es desesperante y tenemos que responder.
0: Gracias, Abel, ¿eh?
1: A ustedes, gracias por el espacio.
0: Nosotros volvemos en 3 minutos, gente. Nosotros volvemos en 3 minutos. Estuvimos con Abel Antiguero, secretario general de ACMER, ¿eh?
2: Si te
0: Nosotros
2: cuesta
0: enseguida
2: comenzar
0: volvemos.
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0: Continuamos aquí en la 93.5. 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

0: Y bueno, y acá estamos, ¿eh? Bueno, ahí hablábamos con Abel Antivero, con Abel Antivero estábamos hablando ahí de todo un poco, ¿no? Del estado de los docentes, de lo cómo vivimos, de la situación que estamos viviendo, la verdad que no es complicada, ¿no? Todo complicado, y sí, la verdad que todo complicado, realmente muy complicado todo, pero bueno, uno está acá y hace lo que puede, dice, ¿no? Para, no alcanza la plata, esa es la verdad, ¿no? No alcanza el dinero y bueno, ¿qué podemos hacer, señora? No alcanza el dinero y bueno, esa es la verdad. Cada vez más complicado todo, ¿no? Es muy complicado, muy complicado, y el dinero realmente no alcanza el dinero, esta es la verdad. Acá dice, pero la gente sigue paseando y sigue no, eso es verdad, la gente dice sigue teniendo plata, hace lo que quiere, no, eso es verdad también, ¿no? Hay gente que la sigue pasando bien, dice, la gente se queja pero va y compra en los chinos, va y compra en todos lados. Bueno, ahí está. Dice, no digan que la plata no alcanza. Los empresarios también se quejan de lleno, dice acá. No vengan con mentiras, dice acá, ¿no? Los empresarios, dice, se llenan de plata, dice.
1: ¿Querés dejar tu
0: ¿Vos
1: auto?
0: Decís que se llenan de plata los empresarios? ¿Vos decís que se llenan de plata los empresarios? Los empresarios de diamantes estoy hablando, ¿eh? Después los demás puede ser que se llenen de plata, pero los de diamantes, y bueno, podés puede ser, qué sé yo, qué decís vos. Vos lo decís por el empresario que se quejó ayer, puede ser que tenga plata, y está bien que tenga plata, y no por eso no se va a poder quejar, igual que los docentes, ¿no? Igual que los docentes, pero bueno.

0: Bueno, ahí estábamos escuchando algún audio, ¿no? Algún audio de todo lo que se vive aquí, ¿a dónde? La situación, lo difícil que es vivir, ¿no? Lo difícil que es llegar a fin de mes, dice. Que es llegar a fin de mes, me dice, ¿no? ¿Qué dice usted, señora? ¿Se llega o no se llega a fin de mes? Yo creo que está complicado el tema, ¿no? Yo creo que está complicado el tema. Acá me dicen, me parece bien que al empresario heredero le terminen cobrando más impuestos. Si son los que rompen todas las rutas, dice. ¿Vos decís que son los que rompen toda la ruta? Dice, son los que rompen toda la ruta, dice acá. Bueno, puede ser, ¿eh? Acá dice, son todos los que rompen la ruta y son un desastre, dice, son un desastre. Vamos a escuchar lo que dijo Caputo hace 2 segundos, ¿eh? Esto decía Caputo en conferencia de prensa. Escuchen esto. Escuchen lo que decía Caputo, ¿eh? Recién.
1: Que tiene como función, como ustedes saben, entre otras cosas, como parte de su mandato, hacer plazos fijos en bancos. Entonces lo que se va a estar haciendo es extender el plazo de estos plazos fijos, hacer licitaciones transparentes con los bancos para extender los plazos de estos plazos fijos entre 1 año y 5 años, no entre, a 1 año y 5 años. Y esto le va a permitir a los bancos poder acelerar mucho más fuertemente el nivel de créditos hipotecarios. Le vamos a dar las condiciones, así que no se preocupen, pero digamos, el monto del programa es de 2 billones de pesos. Como digo, van a ser licitaciones de plazos fijos que van a tener una tasa mínima requerida, ¿sí? A 1 año el FGS va a estar requiriendo una tasa mínima del 2 de UVA más 2.5%. Eso no quiere decir que tenga que ser 2.5, los bancos compiten, algunos pueden venir a tasas más altas porque les interesa específicamente ese plazo. Puede ser a cinco años va a ser una tasa más alta, que es UVA más 4.5, de vuelta, esto es la tasa mínima. También el FGS va a estar requiriendo que no se preste a la gente a una tasa mayor a UVA más 7.5. Ahora estamos hablando de una tasa máxima, es decir, los bancos pueden prestar una tasa más baja que esa, pero no una tasa más alta que el 7.5. Después hay otras consideraciones generales. Bueno, el monto equivalente de vuelta máximo es de 150.000 UVAs, ¿sí? Es de aproximadamente $200.000. Eso es el monto máximo. Pero cuando miramos el monto promedio que vienen siendo los créditos hipotecarios, vemos que es claramente menor que eso, es en el entorno de los 114 millones de pesos, más o menos el equivalente a $80.000 millones. Es decir que este monto que estaríamos licitando de 2 billones daría soluciones habitacionales para aproximadamente 17.000, 18.000 familias. Creemos que de vuelta va a ser un impulso muy, muy importante para el desarrollo de este mercado y para la economía en general. Y también es importante aclarar que esto se combina con lo que hace 2 semanas, si ustedes recuerdan, hace 2 semanas anunciamos que a partir de ahora los bancos con sus depósitos iban a poder empezar a prestar también en dólares solamente a personas jurídicas por no más de un 15% de sus depósitos bajo normas macroprudenciales que definió el Banco Central. Entonces, de esta manera estamos, digamos, atacando tanto la oferta como la demanda. Es decir, por un lado vamos a empezar a ver desarrolladores que van a tener acceso a financiamiento en dólares, a tasas mucho más accesibles, de manera que puedan desarrollar nuevos proyectos. Y por otro lado, vamos a estar contribuyendo a que se genere una mayor demanda, dado el impulso que vamos a lograr ahora a través de estos créditos hipotecarios. Entonces, la combinación de esto va a dar un gran impulso en particular a la industria de la construcción, que como ustedes saben es un motor también muy importante de la economía y venía rezagada. Impulso también que ya, digamos, se ha empezado a notar en los números a través también de obras como las que hemos licitado de 9.000 kilómetros de los corredores viales, que van a estar en construcción, como ya anuncié también en su momento, para principios de octubre, absolutamente todos. Y otros entre 6.000 y 12.000 kilómetros también que vamos a estar licitando próximamente. Entonces, pero no me quiero desviar perdón, del tema que nos atañe, que es el tema de los créditos hipotecarios. Así que, como dije antes, resumiendo, esto viene a dar un impulso fuerte, muy fuerte, realmente, al desarrollo de créditos. Esto va a impulsar la economía también. Esto va a ayudar a que un montón de familias tengan acceso a crédito hipotecario, va a ayudar a una mayor formalización y valga para terminar un ejemplo que creo que grafica bien todo lo que acabo de expresar. Ahí tomamos un valor de propiedad de 106 mil dólares. Eso valor de propiedad, porque dijimos que el valor promedio de los préstamos era de aproximadamente 80 mil dólares. Ahora, lo que los bancos prestan suele ser el 75% del valor de la propiedad. Entonces, cuando hacemos el cálculo, esos 80 mil dólares o 114 millones de pesos permite acceder a una propiedad de un poquitito más de 100 mil dólares. A una tasa de UVA más 7 en el ejercicio este, a un plazo de 25 años, ¿sí? El tomador del crédito estaría pagando una cuota de 865 mil pesos, ¿sí? Lo que se asemejaría mucho a un alquiler. Y el ingreso neto requerido para acceder a ese crédito, ya que esto tiene que representar el 25% del ingreso, sería de 3.460.000 pesos, teniendo en cuenta que el ingreso promedio hoy neto está en el 1.800.000 pesos. Eso implicaría que una pareja de jóvenes, digamos, con el sueldo de ambos, tendría acceso a este crédito y podría de vuelta, desde el minuto uno, en vez de estar pagando un alquiler, estar pagando directamente la cuota de su propia casa, no ser dueño de su vivienda, que es el objetivo. Bueno, espero que haya quedado claro. Le cedo la palabra ahora a Juan Cruz Michele del FGS para, digamos, dar algún detalle más de este tema. Muchas gracias.
0: Bueno, eso decía Caputo, más créditos, che.

0: Más crédito. ¿Qué piensan ustedes? ¿Qué piensan ahí lo que dice Caputo? Más crédito, ¿no? Eso es lo que piensa el gobierno, más crédito. Va a tirar más crédito. A ver, escuchemos otro poco más de lo que dice Caputo. A ver si habló un poco más. A ver, escuchemos.
1: Más de lo que toco oír a vos, es que es la primera vez que estamos mejorando como país, en todo sentido. No solo en lo referido a lo económico, sino a esto que es muy importante, que a veces parece una frase o una palabra aislada, pero que es la clave, que es en lo institucional, en lo que decía antes, en lo que este es el primer gobierno que respeta las instituciones, es el primer gobierno que respeta la propiedad privada. Y si no respetas la propiedad privada, la probabilidad de que un país crezca y lleguen inversiones es literalmente cero. Y es lo que ha venido pasando a Argentina a lo largo de todos estos años. Por eso nos ha ido tan mal. Entonces, sí, nosotros trabajamos para eso, digamos. Como diría el presidente, las negras también juegan. Entonces, en esa de, digamos, puja política, digamos, la estrategia de la oposición es sembrar ese miedo. ¿Por qué? Porque el objetivo es que al país, para ellos el objetivo es que al país le vaya mal. La única fue, digamos, ellos, la única forma en que, si vos mirás la historia argentina, en general, la persona que llega a presidente, en general no llega por mérito propio, sino porque al anterior le fue muy mal. Esto incluye, esto lo dice el presidente siempre, incluye su propio caso, más allá de que él fue probablemente el único caso honesto que efectivamente dijo lo que iba a hacer. Ahora, la realidad es que se llegó porque nosotros heredamos la peor herencia, porque digamos, porque el gobierno anterior fue probablemente el peor de la historia y nosotros heredamos la peor herencia económica de la historia. Si no, tampoco eso hubiera pasado. Entonces, misma estrategia aplica a la oposición, trata de generar miedo. ¿Cómo generas miedo? Bueno, levantando figuras como Kicillof, como Rossi, como Quintela, diciendo vamos a expropiar todo, vamos a dar vuelta a todo para atrás. Porque ¿qué logras con eso? Generar cierto miedo. Entonces, cuando generas ese miedo, la gente o las inversiones se paralizan. Y ellos necesitan eso. El objetivo es que al país le vaya mal. Porque de vuelta, ellos no ven a la política como un servicio público, ellos ven a la política como un negocio, entonces quieren volver a manejar el negocio y para eso necesitan que al país le vaya mal. Y para que le vaya mal tienen que poner a un monstruo para generar ese miedo. Y eso es lo que, es lo que hacen. ¿Cómo se controla que las tasas sean de 7,5? Es una excelente pregunta que se las paso a los entendidos porque yo no sé.
2: No, básicamente el banco se...
0: Bueno, ahí estaba, ¿no? Caputo, ¿qué piensan ustedes de Caputo? Que dice, ¿qué piensan ustedes de Caputo? Que dicen más y más y más plata, ¿no? ¿Qué dicen? Pero bueno, eso es lo que dice Caputo. Eso es lo que dice Caputo, ¿no? Que más crédito. Pero ¿cómo lo pagás? ¿Cómo lo pagás? Más crédito y más crédito. Pero bueno. También el que habló es el gobernador Rogerio Frigerio. ¿Quieren escuchar al gobernador? Todo esto pasó durante la mañana, ¿eh? Escuchen, hace unos minutos. Vamos a escuchar al gobernador.
3: 100 millones de pesos y que tiene una hoy del 6% anual. Más allá de las características del préstamo, después le voy a pedir a los directores del IAPB que profundicen en esta materia. Esto es un cambio de paradigma que venimos llevando adelante en nuestra política de vivienda desde el primer momento. Nosotros cuando asumimos encontramos un instituto de vivienda cuyos ingresos, sobre todo los fondos nacionales de vivienda, alcanzaban solamente para pagar los sueldos del mismo. Regularizamos los cobros, refuncionalizamos el instituto,

0: Argentina, prácticamente los fondos del Fonavi se usan solamente para terminar las más de 2.000 viviendas que encontramos abandonadas, vandalizadas, con una enorme desidia. Incorporar a estas viviendas que se están terminando y se fueron terminando a lo largo de estos 30 meses otras viviendas también sociales, pero sobre todo también para el programa de estímulo e incentivo a la demanda que tenemos a partir de los créditos. Y acá el crédito más importante que tenemos hasta ahora es el crédito Raíces, que también es bueno ponerlo siempre sobre la mesa. Es un crédito con el cual hoy el Fonavi, el IAPB está analizando 1.200 solicitudes y va a analizar otras 1.200 en los próximos meses. Un préstamo también para la construcción en terreno propio, que está funcionando muy bien. Y además de este nuevo préstamo para los empleados públicos de la provincia, probablemente uno de los más baratos de la Argentina, estamos analizando también otros préstamos, otros subsidios como este por parte del Estado. Nosotros estamos subsidiando cerca de dos puntos. Y el banco prácticamente otro punto más para poder lograr que más entrerrianos puedan acceder al crédito hipotecario. Estamos trabajando en otro tipo de préstamos, en otro tipo de créditos hipotecarios para otros sectores de nuestra sociedad. La política habitacional tiene que ser una prioridad de todos los gobiernos. Tenemos que ser muy responsables también, tenemos que terminar todas las viviendas que estaban empezadas, insisto, abandonadas, intrusadas. Este es un pedido que le hago siempre a todos los directores del IAPB. No puede haber una vivienda a medio hacer en una provincia que necesita imperiosamente tener más oferta habitacional, y tenemos que seguir trabajando con los bancos, obviamente primero con nuestro agente financiero, para facilitar el acceso al crédito hipotecario, que acá y en cualquier lugar del mundo es la única política realmente efectiva para disminuir el déficit habitacional. Este es un nuevo paso que damos, lo queríamos comentar, queríamos que ustedes nos ayuden también a divulgar esta noticia y esperamos pronto que empiecen a llegar las demandas por este que, como dije, probablemente sea uno de los mejores créditos hipotecarios hoy de la Argentina.
1: Bueno, Caputo dijo créditos y Frigerio también créditos hipotecarios, ¿no? Se vienen todos los créditos, ¿eh? Se vienen todos los créditos. Vamos a escuchar esta es la última parte del gobernador.
0: Para empleados públicos, por supuesto, con el banco, el agente financiero de la provincia, que es el que paga los sueldos de los empleados públicos, hacemos sinergia y entre el esfuerzo del banco y el esfuerzo de la provincia podemos dar este anuncio que hoy en particular es para los empleados públicos, pero los sucesivos anuncios que vamos a hacer de acá en más y los que venimos haciendo en el pasado vamos a abarcar, esperemos, a toda la sociedad, porque en todos los segmentos de la sociedad se encuentran particularidades y dificultades para acceder a la vivienda propia y el Estado tiene que hacer un esfuerzo precisamente para remover esa dificultad.
2: Buenos días, Juliana Nacivera del 11. Mi pregunta es para Omarín y Pablo. ¿Qué previsibilidad tiene la familia que hoy decide acceder a este crédito en el pago mes a mes ante algún salto inflacionario?
0: Bueno, perdón, la contesto yo porque hice alusión a que este crédito no supera el 30% del ingreso, ¿no? Creo que eso es una de las cuestiones más importantes, porque este crédito, esta política pública, está de alguna manera también con el objetivo de reemplazar el alquiler por la cuota. En este caso, según los cálculos que hizo el IAPB, en general la cuota va a estar por debajo de los alquileres que se pagan por una vivienda semejante, ¿no? Ese es el reaseguro, digamos, que no supere o que no tome más del 30% del salario de los trabajadores.
3: Hola, ¿qué tal? Buenos días. Laura Molnar para Radio Plaza. Les quería preguntar sobre la motivación que los llevó a lanzar este beneficio para los créditos hipotecarios. Les pregunto porque hay una caída en el mercado a nivel nacional. Quería saber si era por esto, ¿no?
4: Bueno,
3: por
4: lo fundamental repasamos de lo que recién anunció el gobernador y los funcionarios que lo acompañan del IAP.
1: Bueno, ahí estaba, ¿no? Hablando también el gobernador, créditos para viviendas, ¿no? ¿Qué piensa usted de todo lo que se está anunciando, ¿no? Todo lo que se está anunciando. Bueno, parece que venimos con muchos anuncios, créditos, ¿no? El tema es, la gente tiene para sacar crédito, vamos a decir la verdad, la gente tiene para sacar crédito realmente, ¿tiene o no tiene? Está complicado, ¿no? El tema de sacar créditos, ¿no? ¿Qué dicen ustedes? Pero bueno, el que puede, puede, ¿no? Y el que no se calla, ¿no? El que puede, puede, y el que puede va a sacar crédito y los otros realmente no lo van a hacer. Esa es la realidad, ¿no? ¿Cómo anda, Luis? ¿Todo bien? Yo bien, che, yo bien. Contento, contento. Dice, ¿y vos llegás a fin de mes? Y yo ahí, tiré, ¿qué te puedo decir? Ahí, uno puede, ¿no? Hay que restringirse de algunas cosas, pero bueno, yo tengo la suerte de más o menos ir peleándola. Yo sé que hay gente que está mucho más complicada, ¿no? El tema, pero bueno, muy difícil para alguno, ¿no? Pero uno la va peleando. Vamos a escuchar 2 minutos lo que dijo el vocero presidencial antes de seguir. Lo que decía el vocero presidencial. Hoy tenemos, así resumimos todas las notas que tenemos en el día de hoy. Escuchemos.
5: La vigilancia y responder con rapidez para proteger la salud de la población. Este reconocimiento demuestra algo muy concreto. La salida de la Organización Mundial de la Salud no interrumpió ni debilitó la cooperación sanitaria internacional de la Argentina. Nuestro país continúa trabajando directamente con gobiernos, instituciones científicas y organismos especializados de distintas naciones, tomando sus propias decisiones sin condicionamientos ideológicos. Relacionado con salud, quiero comentarles que hoy es el cumpleaños número 39 del Hospital Garrahan, casi 4 décadas de historia de un hospital que es referente nacional y regional en la alta complejidad pediátrica. Lamentablemente, su prestigio ha sido utilizado de manera reiterada por la vieja política para proteger sus privilegios y difundir mentiras. El año pasado, concretamente, la oposición y los gremios de izquierda han querido instalar la idea de que el Garrahan estaba desfinanciado, que estábamos vaciándolo e incluso que queríamos cerrarlo. Mentiras infundadas para desestabilizar al gobierno y porque había unas elecciones de medio término que querían ganar, aunque sin éxito. Peor aún, mentiras que generaron preocupación en cientos de familias que asisten a este hospital. Pero los hechos hablan por sí solos. Este gobierno no hace más que apostar por el Garrahan y el Garrahan no para de crecer con inversiones, con equipamiento que ingresa constantemente y con la puesta en marcha del plan de obras más ambicioso desde su creación. No es un año más para nuestro querido hospital, es un año bisagra en su historia. Es un nuevo Garrahan. Paso a comentar 2 novedades de parte de Defensa. Durante décadas las Fuerzas Armadas fueron desfinanciadas y también denigradas simbólicamente por la política. Con el gobierno del presidente Javier Milei esto cambió. Las Fuerzas Armadas son quienes tienen la misión fundamental de defender la patria. En calidad de la importante misión que tienen encomendada, el Gobierno Nacional emprendió un proceso de revalorización para brindarles el lugar y el respeto que se merecen. Esto se ve reflejado, entre otras cuestiones, en la compra de nuevo equipamiento que ocurrió con los aviones F-16 y los primeros 8 blindados Stryker. Ahora se produjo un importante hito para continuar sumando más y mejor equipamiento militar. Quiero comentarles que el ministro de Defensa, Teniente General Carlos Presti, firmó la carta de aceptación que permitirá avanzar con la incorporación de 235 vehículos blindados a rueda Stryker para el ejército argentino. Participaron de la firma el jefe de Estado Mayor General del Ejército, Teniente General Oscar Santiago Sarich, el embajador de los Estados Unidos en nuestro país, Peter Lamelas, y el subsecretario adjunto del Ejército de los Estados Unidos para Exportaciones y Cooperación de Defensa, Patrick Mason. La operación contempla el traspaso de vehículos de transporte de infantería

0: de evacuación médica, de comando y de vehículos de apoyo de fuego. Esto es resultado de la excelente relación con el país norteamericano que promueve el presidente Javier Milei.
1: Estamos escuchando al vocero presidencial, ¿no? Vamos a escuchar unos minutos más.
0: Se ejerce. Una nación que invierte en sus fuerzas armadas y en sus sistemas de vigilancia tiene mayores herramientas para defender su soberanía, proteger sus recursos y fortalecer el control del mar. Durante años el mar argentino fue zona liberada para que embarcaciones extranjeras exploten sin freno nuestros recursos naturales. Vivíamos bajo gobiernos que decían defender nuestra soberanía, pero en los hechos miraban para otro lado mientras entregaban nuestros recursos a manos foráneas. Hoy quiero contarles que en el marco de la política de tolerancia cero contra la pesca ilegal, los buques extranjeros sancionados este año por la Argentina ya pagaron más de 5.300 millones de pesos en concepto de compensaciones por infracciones a la normativa pesquera. La última sanción fue aplicada al buque Ai Xiang 2 de bandera de Vanuatu por operar dentro de la zona económica exclusiva argentina. También fueron sancionados los buques Bao Feng y Bao Win de Vanuatu y Coimbra de Portugal por las mismas razones. El objetivo es claro, defender nuestro mar, garantizar que los argentinos pueden desarrollar la actividad pesquera en las aguas que nos corresponden y fortalecer nuestra soberanía frente a quienes pretenden vulnerarla. Porque la soberanía no se defiende solamente con palabras, se defiende con presencia, con controles y con hechos, y este es el gobierno que más hizo para defender nuestro mar y nuestros recursos. A continuación, quiero hacer un breve comentario sobre la sesión de mañana en el Congreso, donde se van a debatir proyectos de suma importancia para consolidar aún más el rumbo de progreso que hoy recorre el país. La Cámara de Diputados va a tratar proyectos como la reforma de la Carta Orgánica del Banco Central, que establecerá la preservación de la moneda como principal objetivo de la entidad. Asimismo, prohibirá el financiamiento del Tesoro Nacional, la creación de letras intransferibles del Tesoro, fortalecerá la gobernanza de la entidad y creará un régimen de sanciones para quienes utilizan al Banco Central como instrumento para financiar el déficit fiscal mediante la emisión monetaria. Se trata de una medida imprescindible para ponerle fin al flagelo de la inflación, que es siempre y en todo lugar un fenómeno monetario. También se votará el proyecto de Inocencia Fiscal 2, que permitirá fortalecer el régimen actual y cuyas modificaciones surgen a partir de reuniones mantenidas con un grupo de especialistas en materia tributaria. Los cambios apuntan a robustecer la seguridad jurídica y brindar confianza suficiente a los contribuyentes para que puedan adherir. Por otro lado, para profundizar aún más los lazos comerciales de nuestro país, se va a debatir el acuerdo de libre comercio Mercosur-Singapur, que permitirá que el 100% de las exportaciones argentinas a ese país ingresen con 0% de arancel. Singapur posee una economía con un PBI per cápita superior a los 90 mil dólares. Es el primer acuerdo de estas características con un país del sudeste asiático. Además, se votará la adhesión al Tratado de Cooperación en materia de patentes, que simplifica los trámites vinculados a las patentes de invención y posibilita la solicitud de una patente en múltiples países mediante una única solicitud internacional. Confiamos en que estos proyectos se van a tratar con suma seriedad y responsabilidad en la Cámara de Diputados, dada la importancia que tiene para consolidar la baja de la inflación, alentar el libre comercio, favorecer a los sectores productivos y profundizar el rumbo reformista del gobierno. Para cerrar, voy a comentar detalles sobre las tareas de asistencia humanitaria de las Fuerzas Armadas Argentinas en Colombia. El pasado martes 18 de agosto partieron desde el Palomar un avión Hércules C-130 y un Embraer EPJ-140 de la Fuerza Aérea Argentina, transportando personal, equipamiento y aproximadamente 9.500 kilos de carga. La carga incluyó una planta potabilizadora de agua que genera 30.000 litros por día, una cocina de campaña capaz de producir cerca de más de 500 raciones por turno, carpas sanitarias y equipos de comunicaciones. Con este despliegue, el contingente argentino se incorporó a la unidad ejecutora del apoyo a Colombia y comenzó a operar en el departamento de Chocó, donde aporta personal material y distintas capacidades para atender las necesidades de la población afectada por el terremoto. En la zona de Quibdó, el contingente argentino distribuyó alimentos y agua. Además, las Fuerzas Armadas de nuestro país aportaron en materia de comunicaciones e informática.
1: Bueno, ahí estaba, ¿no? Todo lo que se viene haciendo, ¿no? Con ayuda desde el gobierno de Milei, ¿no? Ahora seguramente le van a estar haciendo preguntas, ¿no? Al vocero presidencial. Pero a mí me llama la atención la cantidad de créditos que va a dar el gobierno, ¿no? La cantidad de créditos que va a dar el gobierno. ¿No le llama la atención a ustedes la cantidad de crédito que va a dar el gobierno? Qué raro, che, la cantidad de gobierno. Che, la cantidad de crédito que va a dar el gobierno, ¿no? Caputo, créditos. También en el mismo momento Frigerio diciendo que va a dar crédito. Es raro, pero bueno, es lo que tenemos. Escuchemos 2 minutos más lo que dice el vocero.
0: Así que solo por esta vez, el martes va a ser a las 15 horas.
2: Vocero, buen día. ¿Cómo le va? Rodrigo Jorge de Radio Mitre. Bueno, varias consultas sobre el caso Sebrimedo, la posición del gobierno, varios puntos que no quedan claros respecto de la posición del gobierno, más allá que es un tema que tramita en sede judicial, y algunas posiciones, si usted puede aclarar, del presidente Javier Milei, que en redes sociales había sostenido la posición de un posible autoatentado, un montaje. De hecho, en redes sociales hubo varios retweets en este sentido, si usted puede confirmar cuál es la posición del presidente Javier Milei al respecto, y si el gobierno, en particular la figura del presidente, si tiene pruebas para sostener esta posición, si se van a presentar en sede judicial para precisamente afirmar esto. Y la segunda pregunta es sobre Santiago Caputo, si usted puede confirmar que pierde la comunicación digital del gobierno y que esta área pasa al sector de Santiago Oria. Le agradezco si me responde, por favor, las dos consultas.
0: Bien. Lo primero que queremos destacar es que Javier Milei no tiene relación con Sebrimedo desde 2023. Ha habido algunos ingresos en la primera mitad de 2024 que no han sido con el presidente, pero más allá de eso, el gobierno no tiene relación con Sebrimedo desde hace ya un par de años. En segundo lugar, hay que destacar que este delito se cometió en Bolivia, si es que se cometió, ¿no? Hay investigaciones al respecto y hay que dejar trabajar a la justicia de ese país para que muestre los resultados de las investigaciones y en todo caso se pueda saber qué ocurrió. Hoy por hoy creo que no, el gobierno no puede dar una respuesta al respecto.
2: ¿No fue un autoatentado entonces para el presidente?
0: Hay que dejar trabajar a la justicia en Bolivia. Y respecto a Santiago Caputo, es una figura clave de este gobierno, como ya lo hemos dicho cantidad de veces. Para el presidente es una persona fundamental en cuanto al consejo, más allá de la amistad que mantienen. Y en cuanto a comunicación, por supuesto, Oria, como tantos, como yo mismo, como vocero, como Fabián Fernández, todos jugamos un rol importante en comunicación. Y en este sentido seguimos trabajando para colaborar, para comunicar, digamos, la gestión que estamos contando hoy mismo, ¿no? En tantos ministerios. Entiendo que sí, la parte de comunicación digital, lo que no le quita, digamos, importancia a la figura de Santiago Caputo para este gobierno.
3: Vocero, buen día. Julián Alves, de Infobae. Le quería consultar al respecto de lo que es esta previa, el panorama electoral de cara al año próximo. En particular, tengo una consulta en dos partes. Por un lado, el ministro de Economía, Luis Caputo, meses atrás afirmó que el riesgo Cuca hoy en día es cero. Es decir, que las posibilidades de que pueda volver un gobierno peronista, kirchnerista, es cero. Quería saber si el gobierno tiene esa misma lectura al día de hoy con el nuevo contexto. Y en esa misma línea también, si el gobierno, y en particular el presidente, ¿no? Que usted es vocero del presidente, considera que en pos de poder propiciar la reelección del presidente, amerita, por ejemplo, relegar lo que es algunos armados electorales en las provincias con tal de, bueno, propiciar algunos acuerdos y que en el panorama nacional el presidente pueda tener mayores probabilidades de reelección. Muchas gracias.
4: Perdón, ¿la parte final la podés repetir? Porque
3: No, si amerita relegar el armado en las PRAL de que el presidente tenga mayor probabilidad de reelección. Gracias.
0: Bien. El presidente Javier Milei recientemente dijo que confía en los argentinos en que no quieran volver atrás, ¿no? Diciembre del 23 nos muestra una foto de una Argentina destruida, prácticamente en hiperinflación, con más de la mitad de la gente en la pobreza extrema, con 20% casi de indigencia, con 10 años de estancamiento, realmente en una situación crítica. Entonces, pensar que los argentinos van a querer volver ahí después de este proceso de 2 años y medio en el cual la inflación ha bajado, la pobreza se ha bajado prácticamente a la mitad, la indigencia a la tercera parte, con récord de crecimiento, digamos, récord de producción, récord de exportaciones, en una economía que muestra ahora mismo un crecimiento del 3%, más allá de los, por supuesto, de la oposición que se manifiestan en contra. La economía está creciendo un 3%, con proyecciones para el año que viene de otro 3% de crecimiento. Pensamos que nadie va a querer volver atrás, o por lo menos una minoría que no va a permitir cambiar ese resultado. Por eso somos optimistas respecto del escenario electoral y pensamos que el riesgo Kuka es mínimo en ese sentido. La mesa política está en diálogo permanente con las provincias. Ahora mismo en el Congreso, yo recién mencionaba los proyectos que el Ejecutivo lanza o envía al Congreso para su debate. Nosotros sabemos que con los 95 diputados nacionales no alcanza para tener la aprobación de esos proyectos. En el Senado pasa lo mismo, no tenemos mayoría simple. Y en este sentido, el diálogo con las provincias, con los senadores, con los diputados nacionales, es permanente. Y si hablamos de la construcción, hoy sabemos que la Libertad Avanza va a jugar un rol en las 24 provincias porque tiene un armado para ello y habrá que definir caso por caso qué rol jugará, si es con candidatos propios, si es negociando con otros partidos. Es algo muy temprano por lo pronto para dar una definición, pero sí puedo decir que Santilli está permanentemente en reunión con las provincias o sus representantes y que eso eventualmente va a tener un resultado para la campaña, ¿no? Para las listas, para el escenario electoral. Pero no hay mucho más por ahora para comunicar.
5: Vocero, buen día. Martín Fernández para Radio de la Ciudad. Quería preguntarle una cuestión acerca de el drama de los deudores. El Congreso Nacional, la oposición en el Congreso está preparando, y ya tiene muchos, varios listos, proyectos para auxiliar a los ciudadanos que han caído en este drama. 6 millones de personas, recordemos. ¿El gobierno va a rechazar o va a acompañar estos proyectos en el Congreso? Se lo pregunto teniendo en cuenta lo que fue la bajada de línea ayer del presidente en la reunión de gabinete, quien dio la orden de no claudicar con la forma en la que se está gestionando la economía. Y atado a esto, ¿cómo cree el gobierno que toman los deudores, dentro de todos los dichos que ha emitido, que ha expresado el presidente Milei, la frase en la que calificó al fenómeno de haberse producido por comprar televisores durante el Mundial y no, por ejemplo, metiendo en la misma bolsa otros casos realmente dramáticos, como por ejemplo no poder comprar alimento, no poder comprar medicación? Muchas gracias.
0: Bien. Empezando por lo último de los televisores, yo creo que fue un ejemplo, ¿no? Hay otros factores que explican las moras, no solo la posible compra de televisores por parte de algunas personas para ver el Mundial, que eventualmente pudieron entrar en impagos por el crédito que utilizaron para adquirir estos electrodomésticos. Es solo un ejemplo. Pero, digamos, yendo a una respuesta más amplia del tema morosidad, que se está investigando en muchos lugares y se está abriendo un poco más el tema, lo primero que hay que destacar es que Alberto Fernández, durante necesitaran inversión. Esto cambió con el gobierno de Javier Milei. A partir de tener equilibrio fiscal, uno puede observar que la baja en la inflación, la baja en las tasas de interés, ha permitido que empecemos a tener más líneas de crédito, y cuando vuelve el crédito aparecen moras, que es un poco lo que estamos observando. Es importante notar que si bien las líneas de crédito se incrementan en 2024, las moras aparecen en el contexto del 2025 y en concreto con el ataque político, si se quiere, del Congreso, que votó con mucha irresponsabilidad cantidad de proyectos de ley que no tenían un financiamiento claro. Esa situación impactó sobre la demanda de dinero, impactó sobre el tipo de cambio, impactó sobre las tasas de interés, y cuando las tasas de interés se elevaron, esta situación llevó a que muchas familias no pudieran pagar los créditos. El presidente ha sido enfático en que esto se trata de acuerdos entre privados. Claramente hay morosos que están en una situación difícil para poder pagar créditos, pero el problema acá en gran parte es de las entidades financieras, de los bancos y las entidades financieras no bancarias que han otorgado créditos en algunos casos. A estas entidades financieras. Desde el gobierno, con dinero que pagan los contribuyentes o los pagadores de impuestos, de alguna manera implicaría tomar recursos de una parte de la población para salvar a los bancos. Y esto un poco a nosotros nos sorprende que desde la izquierda capital a los bancos que puedan recuperar.
1: Bueno, como que se está escuchando medio mal, me parece, ¿no? Como que se estaba escuchando un poco mal, ¿no? Pero bueno, ahí lo pudimos arreglar, me parece.
0: Que permite que baje la tasa de inflación, que bajen las tasas. Hoy está en el 5%. En ese contexto, el plan de financiación, de refinanciación, es más sencillo, a plazos más largos y con tasas de interés más bajas. Entonces, esa es la ayuda que el gobierno da, y por supuesto dejando a los privados relacionarse, ¿no? Por lo demás, por ahora es un proyecto de ley que puede entrar al Congreso, hay que conocer los detalles. Mi sensación es que en La Libertad Avanza no habría, digamos, una posición de acompañar este proyecto de la oposición, porque entendemos que va a contramano de las palabras del presidente Javier Milei.
6: Buen día, señor. Grupo de Medios Andinos. Por primera vez desde 1982, un barco con bandera británica amarró en el puerto de Ushuaia. La pregunta es pertinente para usted como vocero del presidente, ya que la administración del puerto es nacional. Le pregunto, ¿puede sentar posición del presidente? ¿Argentina va a apoyar y permitir la logística de empresas foráneas que intentan la prospección, exploración y utilización del petróleo tanto en las 12 millas como en el área de Malvinas, nuestro territorio? Y cierro con los 60 días. Viernes 26 de junio le entregamos una carta, todavía pasados 2 meses no tenemos respuesta, Javier.
0: Bien, este es un tema sensible porque refiere a Cancillería, con lo cual voy a leer 2 párrafos que responden para evitar por ahí alguna mala interpretación. El BS Promise es un buque petrolero que crudo en la cuenca del puerto Cuyem, en el norte de Tierra del Fuego, y que luego pasó por el puerto de Ushuaia para aprovisionarse. Es decir, el barco no solo venía de trabajar en Argentina, sino que venía de la propia provincia de Tierra del Fuego. A su vez, la monoboya es jurisdicción provincial, por lo que fue el propio gobierno fueguino quien avaló el ingreso del buque en primer lugar. El accionar del buque no viola ninguna ley. La ley provincial existente indica que los buques asociados a Inglaterra no pueden amarrar en puertos fueguinos si están trabajando desde la cuenca Malvinas. En este caso, esa ley no aplica, en tanto la ley Gaucho Rivero no prohíbe indiscriminadamente el ingreso a puertos fueguinos de todo buque vinculado al Reino Unido. Su artículo 2 alcanza a aquellos relacionados con la exploración o explotación de recursos naturales en la cuenca de Malvinas. Por este motivo, las autoridades fueguinas permitieron el ingreso del buque y las autoridades nacionales permitieron el aprovisionamiento en puerto. Sí, pero no entra, digamos, no hay ninguna pérdida de soberanía, no hay ningún riesgo para la Argentina. En todo caso, el aprovisionamiento de este buque también genera actividad económica dentro de Tierra del Fuego y en todo caso es cuestión que está bajo la jurisdicción del gobierno de Tierra del Fuego.
7: Vocero, buen día, Alejandro. Espléndido. Algunas dudas que quedaron con lo que decía. Con respecto a Cerimedo, usted dijo efectivamente que estuvo en Casa Rosada en 2024, no con el presidente. ¿Qué hacía Cerimedo en Casa Rosada en 2024? Es la primera pregunta. No sé si quiere aprovechar para pedir disculpas por haber tenido a Cerimedo como, como un ayudante, como un colaborador del gobierno. Por otra parte, ¿qué pasa con el presidente Milei? Ayer estuvo en Casa Rosada, no hubo ninguna imagen. ¿Por qué no hubo imagen del presidente, si pasa algo con la imagen del presidente? Y Santiago Caputo, ¿qué pasa? ¿No va a ser más la comunicación digital? ¿Cuál va a ser la función en el gobierno de Santiago Caputo?
0: Bueno, volviendo con Santiago Caputo, yo mismo me reuní ayer con él y estuvimos trabajando en temas relativos a esta misma conferencia de prensa. Con esto quiero decir, participa de la comunicación y es una persona central para el presidente dentro de la amistad que siempre se ha declarado y además en el consejo de la estrategia política que maneja este gobierno. Más allá de funciones específicas de comunicación, ¿no? Quiero empezar aclarando esto. No estuvo ayer en la reunión de gabinete, pero eso no implica, digamos, que haya dejado de participar del gobierno. El presidente Milei estuvo liderando, por supuesto, la reunión de gabinete, que fue una reunión de 3 horas prácticamente, muy importante, muy interesante para todos nosotros, donde todos los ministros estuvimos dialogando sobre cantidad de temas que son muy relevantes y que de hecho hemos hecho una síntesis para comunicar tanto en Twitter, en redes y en off. Sé que también Fabián les ha contado un poco lo que ha ocurrido en esa reunión. Está muy bien el presidente, vuelvo a insistir con esto. No sé por qué no hay imágenes de esa. Es una reunión cerrada, digamos una reunión privada, que en este caso no hubo fotografía. En la anterior reunión de gabinete sí la hubo, pero al presidente Milei ustedes lo pueden ver recientemente en Santa Fe, en la Bolsa de Comercio, que dio un extraordinario discurso. De hecho, lo recomiendo para el tema de las moras, que sé que preocupa. Ha dado definiciones muy claras, incluso explicando el tema de la usura, temas muy sensibles que hoy no los pudimos desarrollar en profundidad, pero para quienes están interesados lo pueden notar. Ahí pueden ver imágenes muy recientes del presidente, además de ver, digamos, en una entrevista, digamos, en una conferencia que duró un tiempo, ¿no? Así que bueno, les agradecemos la preocupación por el presidente, pero está muy bien. Seguramente en breve lo van a poder ver nuevamente.
1: Vocero presidencial, ¿no? Ahí estaba la conferencia de prensa del vocero presidencial. Vamos a ir a la tanda, 2 minutos. Ahí volvemos.
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5: Continuamos aquí a la 93.5. Siempre toda la gente que nos apoya, realmente que nos apoyan todos los días, realmente siempre nos están apoyando, es importantísimo, toda la gente que nos apoya aquí en la 93.5, el programa que hacemos todos los días, como AMG, la Casa de la Batería en Alberdi Esquina Sargento Cabral, la casa, también la gente de Forrajería Salre nos está acompañando, Forrajería Saluso, a la gente también de Distribuidora Aranda, ¿no? 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Y bueno, gente, ¿qué piensan ustedes? ¿Qué piensan ustedes? ¿Y cómo estamos terminando el programa? Mañana vamos a tener a un concejal acá. Vamos a hablar de los proyectos, de cómo se está trabajando. Hoy hablamos del río de los impuestos, ¿no? De lo que está bien, qué no está bien, ¿no? ¿Qué piensan ustedes? ¿Qué piensan ustedes, señora? ¿Qué piensan? Realmente acá dicen que es todo cuesta arriba, ¿no? Que está todo muy cuesta arriba, dicen. Muchos otros dicen, ah, está mal la cosa. Los empresarios se quejan de lleno, dice. Dicen así, ¿no? Se quejan de lleno, pero bueno, será, dijo acá, ¿serán que se quejan de lleno o tienen razón de estos aumentos, ¿no? Realmente tienen razón, pero bueno, ¿cómo te va Luis? Cerrando el programa, los empresarios tienen

0: ¿Razón? ¿Tienen razón o no tienen razón los empresarios? ¿Qué decís vos? ¿Qué decís
1: No
0: vos?
1: se han dado cuenta de
0: Bueno,
1: efecto.
0: puede ser, ahí,
1: Aquí
0: bueno, ahí puede
1: pudieron
0: ser, dice, no puede ser,
1: mirarnos
0: dice.
1: a
0: ¿Qué
1: los
0: sé
1: ojos. Que
0: yo?
1: se atrevan a encerrarnos
0: Yo sí creo que si es justa la protesta, me parece bien, ¿no? La protesta a mí me parece correcto el reclamo del empresario diamantino, ¿no? Yo creo que sí, ¿o no? No, yo creo que sí, doña, que es así. Nos vamos, perdón, despidiendo. Nos estaremos encontrando nuevamente mañana. Mañana de 7 de la mañana a 1 de la tarde. A 1 de la tarde, siempre informado, ¿eh? Siempre, siempre informado. Gente, pásenla bien, sean felices, estén con la gente que los quiere, disfruten de la vida. La vida es una sola. Sigan soñando su proyecto y que nadie les diga que no van a poder lograr sus sueños. Que vos no llegues a cumplir tus sueños, ¿eh? Hasta mañana. Quien les habló, Alejandro Moreno. Chau, gente. Chau, chau. Hasta mañana.

0: 5 de mayo, sentido centro porteño a la altura de Carabobo, ferrocarril Sarmiento y el San Martín operando con normalidad. Central de Tránsito 710, Cristian Romero.
1: En Buenos Aires, 12 grados 9 décimas, la temperatura, humedad 74%.
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0: Bueno, 12 del mediodía, 9 minutos en toda la República Argentina. Ahora sale el sol, después se nubla, después sale el sol, después se nubla.
1: Y así va a estar todo este día, Pablo, parcialmente nublado.
0: Bueno, perfecto. Lo que sí se nubla es la actividad económica cada vez más y distintos sectores sufren mucho. Hablábamos tema barcos, ahora nos metemos en otro rubro muy castigado, también con una amenaza, que es la desregulación. Este es el mismo caso, pero miren la diferencia, ¿no? En el caso, estamos hablando de transporte fluvial, ahora vamos a hablar de las librerías. Oye, nada que ver. No, todo que ver. Dos actividades que no tienen absolutamente nada que ver, las dos muy afectadas por la situación económica, y las dos con una amenaza que los sobrevuela, que es la famosa desregulación de Sturzenegger. Una que puede destruir toda el cabotaje marítimo y fluvial, y otro que puede destruir todas las librerías. Igual ya la economía que vivimos se está encargando de destruir algunas librerías, como el caso de la librería En el Viento, de la calle Mendoza 2620, en Belgrano, donde yo presenté por primera vez mi libro sobre Nisman, así que recuerdo con mucha emoción ese momento, y el gran gesto de Rubén el Chino Acosta, que es uno de los dueños. Chino, bienvenido. Pablo Dugan te saluda. ¿Cómo andás?
2: ¿Qué tal, Pablo? ¿Cómo va?
0: Y triste, porque no me gusta que cierren la librería. ¿Qué pasó? Contanos un poquito.
2: Y pasó esto que está pasando en el país. Pasó el plan económico. Más que un plan, es un sistema económico que te lleva al ahorcamiento, que te lleva a no poder hacer frente a tus compromisos y que te lleva a un ahogamiento que te impide movilizarte.
0: Fueron cayendo las ventas. ¿Qué pasó?
2: Las ventas cayeron estrepitosamente. Nosotros nos dimos cuenta que íbamos a empezar a estar en serios problemas para fines del año pasado, cuando comparamos diciembre del 25 contra diciembre del 24, y la caída en venta de ejemplar se había caído un 60%.
0: ¿Eh? A la pelota. Mirá cómo la gente dejó de gastar en libros, ¿no? En un barrio que es un barrio pudiente el tuyo, un muy buen barrio.
2: Es un barrio que tiene mucha densidad poblacional, con un alto ingreso económico. Sí. Estamos en el corazón de Belgrano, estamos a dos cuadras de Cabildo y Juramento.
0: Sí.
2: Y cayeron, como te digo, 60% año contra año, del diciembre 25 contra diciembre 24. Y en los últimos dos años, yo vendiendo 300 ejemplares al mes, yo cubría los gastos de mi casa y de la librería, y cumplía con mis... Hoy tendría que vender 600, y estoy vendiendo 150.
0: No, increíble, porque vos es exponencial, claro, vos necesitas vender más libros para los mismos gastos, y...
2: Claro, como cualquier trabajador, necesita más ingresos para cubrir los mismos gastos que antes.
0: Claro. ¿Qué se te fue a la miércoles? ¿Los alquileres, sobre todo, imagino?
2: El alquiler, que era el ajuste trimestral, pero los servicios, es una locura. Yo la semana pasada acá pagué 500.000 pesos de luz, y hoy me llegó la última boleta de luz y son 300.000 más.
0: Claro.
2: Sumale las expensas, sumale el ABL, que es una locura lo que te cobran de ABL en la ciudad de Buenos Aires. Casi 70.000 pesos por mes.
0: Es mucho.
2: ¿Qué sé yo? Afrontar en el monotributo. Sí, claro. Los gastos simples, ¿viste? Como ahora, ¿viste? Que vos pones la sub en el segundo tramo de tu viaje y te sale el doble. Uh-huh. Entonces, te lleva a un ahogamiento, te lleva a un aislamiento, te lleva a quedarte en un lugar en donde vos no te puedas mover. Eso es un proceso social que se llama gentrificación. Que es generar un sistema económico que a vos te impida moverte de donde estás. Y eso le pasa a un montón de gente. Yo viajo todos los días en el tren Roca y vos ves que no puedes pagar.
0: ¿Vos de qué sos? ¿Dónde vivís, Chino?
2: Hoy estoy viviendo en Espeleta.
0: Claro, claro. Te queda lejos.
2: Me queda lejos.
0: Claro, la gente, es verdad, la gente termina enganchando un laburo que... Peor pago seguramente, pero cerca de su casa.
2: Es negro, pero cerca de su casa porque tiene menos gasto. Entonces claro. No te podés mover.
0: Sí, porque el otro no te sirve. Con el sueldo que te pagan no te sirve el viaje.
2: Y si tenés un sueldito más o menos, no te podés ir a tomar un café, o no te podés ir a comprar una pizza, o no podés ir a comprar un libro. Bueno, entonces te obligan a hacer ciertas situaciones que no parece que te las obligaron porque hay un sistema, ¿viste? No hay... no hay una orden general en el cual te organizan la vida de esa manera, pero te la terminan organizando de esa manera y es una forma de fascismo.
0: Sí, sí.
2: Porque vos no te dejan alternativa más que lo para lo que te que para lo que estás.
0: Sí, sí, sos un este librero militante además, este,
2: sí, eso claro.
0: Me gusta. Y tus libros ahí que exhibís lo demuestran. La verdad que lo siento muchísimo, Chino, de verdad, me da una pena tremenda.
2: Pero guardo con un muy recuerdo esa primera presentación que hicimos de tu libro, que vos hayas confiado en nuestra librería, que era una librería absolutamente nueva, hacía pocos meses que habíamos abierto la librería, y vos confiaste en nosotros para darnos una mano y presentar el libro acá, y viniste en la librería, sí, hicimos la presentación y el libro se vendió fenómeno, y la verdad que fue un grato momento. Esta fue una gran librería durante 8 años, a la cual le pusimos 30.000 horas hombre de trabajo durante 8 años.
0: Qué locura que haya que cerrar. Qué locura que haya que cerrar.
2: Y hoy, merced a este sistema económico, esas 30.000 horas de trabajo quedaron reducidas a una mesa de saldo.
0: Qué lástima. Lo sentimos
2: muchísimo.
0: Comparación
2: con la Argentina es pura coincidencia.
0: No, es así. Es así. Bueno, Chino, lo mejor, ¿eh? Lo mejor y
2: gracias,
0: seguimos en contacto, por supuesto. Un abrazo
2: grande.
0: Gracias.
2: Hasta luego.
0: Un abrazo. Rubén el Chino Acosta, el dueño de la librería En el Viento, Mendoza 2620, están liquidando, lamentablemente en el barrio Belgrano, están liquidando las existencias de libros, nada más y nada menos.
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0: Bueno, 12 del mediodía y 16 minutos. Difícil, ¿no? Hay ciertas cosas que te pegan fuerte. A mí estos emprendimientos, digamos, con mucho esfuerzo y demás, que cierre me parte el alma, ¿no? Porque
1: muy triste.
0: Es mucho lo que le han puesto, ¿eh? Un horror. Señora Lola Cordero.
2: Gente que se suma al baile. Y no es un baile tranquilo, es un baile de escándalos. Pero antes necesito explicarles algo. Ustedes recuerdan, y si no lo recuerdan yo les cuento, que Tini Stoessel, cuando saca el álbum Un mechón de pelo, escribe una canción que se llama Ángel, donde trata de Judas a una persona y todos entendimos perfectamente que ese Judas...

0: era Marcelo Tinelli.
1: De acuerdo.
0: Por lo que hablamos antes, esta relación fallida entre Marcelo Tinelli y Alejandro Stressel, su papá. Judas dio el beso. ¿Cómo lo desmientes? ¿Cómo se perdona? ¿Cómo te arrepientes? Bueno, en base a este escándalo y viendo lo que está pasando entre Tini y su papá, Cande Tinelli acaba de subir una historia a su red social Instagram.
1: Siempre hay un vuelto, chicos. No hay amigos en este ambiente.
0: Que han sido amigas desde niñas, ¿eh? Desde bien niñas eran amigas con Tini.
1: Y que se ve que le dolió cuando lo trataron al papá de Judas.
0: Judas dio el beso. Justicia divina. Amo mucho la sabiduría del universo y su karma.
1: Y sí,
0: te amo. La amo a ella, literal. Y pone manitos de reza y un corazón. Pero este tema me hizo mal a mí en su momento. Cuando escuchábamos estadios cantándole a papá y gritando comentarios espantosos. Me da paz que las cosas salgan a la luz.
1: Qué loco, ¿no? Las vueltas de la vida.
2: Se tendrá que ir al padre ahora, ¿no?
1: Todo vuelve. Pero todo vuelve porque evidentemente este muchacho para los negocios era bravo.
3: El saco le queda.
1: Igual no está dicho que él no le vaya a poder explicar bien a su hija todo lo que hizo, ¿no?
0: Sí.
1: No está terminado.
0: Quedan dos datos importantes. El título sería La plata está, la plata está.
1: Bueno, sí está.
0: Lo que hay que hacer es ver cómo cambia de titularidad.
1: Pero eso es fácil.
0: Dos cosas.
1: Eso es fácil, ¿no?
0: Sí.
1: Tema es que ellas después se le puedan demostrar todo y quede satisfecha.
2: Claro.
1: ¿No? Acá hay que hacer auditorías. Para eso existen las auditorías. Y bueno, todo socio debe hacer auditorías de la gestión de su otro socio, ¿no? Y ahí descubre cosas que pueden gustarle y cosas que pueden no gustarle.
0: Bueno, ustedes recordarán que hubo una muy famosa, protagonizada por Matías Morla, cuando Maradona se enfada con sus hijas, que las trató de chorras en Intrusos y en un montón de programas, porque Matías Morla, cuando entra a la vida de Maradona, realiza una auditoría internacional y en esa auditoría Maradona se entera de determinadas cosas que no le gustaban. Digo, no es la primera vez que nos encontramos con un escándalo cuando alguien hace una auditoría sobre su patrimonio.
1: Es muy típico. Siempre jodido depositar y la gente, los artistas, que es lógico. ¿Cuál es el sentido de la vida del artista? El arte.
2: Claro.
1: No estar controlando
0: la plata.
1: Y empieza a confiar. Y si es un pariente, confías mucho más. Entonces controlas mucho menos. No quiere decir que te afane el pariente, ¿eh? No quiere decir que te afane necesariamente. Pero confías y después tenés que explicar, che, hace 10 años, ¿qué pasó con esta guita?
2: Le pasó inclusive.
1: Hay que ir a ver los papeles de hace 10 años.
2: El propio Messi con el padre en algún momento que tuvo que ir a declarar por una cuestión del fisco ahí en Barcelona. Y le pasa a muchos futbolistas o muchas figuras del ambiente artístico también. Que claro, como vos decís, depositan toda su confianza en un representante, en un manager, en un familiar. Y o se le va de las manos
1: y
2: o
1: después
2: inversiones, los papeles.
1: Inversiones que han hecho, tal vez, que no salieron bien, que
2: claro,
1: también puede pasar.
2: También.
1: Che, ¿te acordás que hicimos tal negocio? Ahí perdimos tanto. Después, claro, el fisco que te mata acá en España, en cualquier lado, te revienta. Entonces, bueno, todo esto se pagó de impuestos. Estos son los impuestos que vos no pagaste, pero también... Pues, nada, es un quilombo. Cuanto
2: Quique
1: más...
2: contaba lo del potro con el padre.
1: Ah, bueno.
2: El escándalo del potro con el padre,
1: sí,
2: ¿no?
1: Sí, pero ahí...
2: Terrible.
1: Muy complicado. Es verdad.
0: Nada fácil. Dos datos importantes para el futuro de Tini. Tini tiene entre sus planes ser mamá. Y la idea para ello es, ella ahora mismo tiene conciertos en México, segunda etapa de Futura, tiene 14 conciertos en Argentina, 16 en América Latina y 7 en Europa desde enero. Va a producir 2 discos para luego concentrarse en su proyecto de ser mamá, de tal manera tener trabajo reservado ya hecho y anticipado para cuando esté sin producir esos 2 años. ¿Quién sería la persona? Esto es solamente un rumor, nada confirmado. Que estaría, digamos, dispuesto a ayudarla a Tini en una mayor carrera internacional de la que tiene. El manager de la banda Coldplay, Phil Harvey.
3: Mira qué bien.
1: Ah, bueno, ya lo conoce, porque laburó con ellos.
0: Exactamente.
1: Bueno, excelente. Nada, tiene un gran futuro. Igual que esto, que lo arregle con el padre y puedan volver a amarse como padre e hija, superados estas dudas o estas confusiones o malos entendidos, o algo peor. Pero bueno, con los padres mejor siempre llevarse bien, ¿eh? 12 del mediodía, 22 minutos, me voy a esto que está buenísimo. Un informe de la consultora Adoc, especialistas en comunicación digital. Gran informe que elaboraron, que se llama La Fatiga Digital. ¿De quién la fatiga digital? De Milei, del gobierno de Milei y de los libertarios. Se nos fatigaron, claro, viejo, en la actividad.
2: Se estresaron.
1: Sí, más que todo se cansaron. Porque la caída del protagonismo digital de Milei es alucinante. Ellos lo dan como un proceso consolidado. Mira, el descenso del protagonismo digital del presidente es paulatino, pero persistente. Milei está lejos del volumen de conversación digital generado en su primer año de gobierno. El caso Libra fue el punto de inflexión. De ahí empezó a bajar. Por supuesto que Libra fue el momento de más conversación, pero de más conversación negativa. De ahí entra a bajar y todo es para abajo. Todo es para abajo de Milei. El impacto de Milei es todo para abajo, va decreciendo. Hablar sobre Milei paga menos, ponen ellos. Analizamos la cuenta que más menciona Milei, que es agarrar la pala. Esto está interesante. Y detectamos que la caída de las interacciones logradas por el usuario es sensiblemente mayor al descenso en el volumen de menciones. Es decir, agarrá la pala, no agarró más la pala tuiteando, y se vino abajo. ¿Se le cayó alguna pautita a agarrar la pala? Porque dejó de tuitear. Entonces deja de tuitear y al mismo tiempo las interacciones... Mira, dejó de tuitear un 17%. Pero las interacciones de agarrar la pala se cayeron un 39%. Entonces, no solo que tuitea menos sobre Milei, sino que lo que tuitea tiene menos impacto. Claro. Se cayó, se hizo pelota. Tal vez porque no le está poniendo push, ¿viste? Cuando vos sabés cómo hacer para que tus tweets tengan más éxito o no tanto éxito. Acá hay un problema. Algo ahí se dejó de hacer. La comunidad libertaria pierde potencia, una consecuencia del desgaste. Históricamente, la positividad en la conversación sobre el presidente se sostuvo en la actividad de las cuentas libertarias. Hoy esta comunidad presenta una pérdida de capacidad para instalar agenda y traccionar el debate público. Acá están los 15 usuarios libertarios con más interacciones en el 2026. Tere Albuni, Trumperizar, El Trumpista, No Soy Piti, El Duck Post, Atlayanta, bueno, bla, bla, bla. El Gordo Dan está, Traductor Te Ama, Agarra la Pala, Me Dicen el Jefe, Tommy Shelby. Interacciones recogidas por la comunidad libertaria al mencionar a Milei de enero a julio del 2026. La caída es monstruosa, es así de empinada. De 600.000 o 6 millones de impresiones, cae a unos 3.500.000. O sea, se fue a la mitad, un poquito más de la mitad. Sí, se derrumbó y tiende a estabilizarse un poco, pero en números bajísimos de interacciones. ¿Qué pasó? Todo está enmarcado también esto en la relación entre Santiago Caputo y Javier Milei, en la huelga de brazos caídos de la Fuerza del Cielo, en la aparición de Santiago Oría con estas torpezas digitales que hace, y después el hartazgo, muchacho, más allá de todo este quilombo, de todo que hay gente acá que labura bien y que
2: no
1: lo
2: hay
1: hace.
2: Mucho para
1: que
2: defender de hacer. Tampoco ya, ¿no?
1: Claro, el hartazgo con Milei. Porque detrás de todos los trolls existen. Pero también existen los independientes, claro. Los independientes de una pauta. Están los que, tuitean porque quieren, ¿viste? Porque son fans, porque lo siguen a Milei. Pero hay mucho arrepentido de Milei, muchísimo. Milei cansó, Milei defraudó, Milei ya no es lo que era antes. Milei se despegó del sentido común. Lo explica bien Carlos Pañi, yo lo contaba ayer, con este concepto de anacrónico. Anacrónico es no crónico. Significa que está lejos de la cronicidad, lejos del día a día. ¿Por qué? Porque, dice Pañi, tiene un discurso para otra época, ¿no? El discurso de esta época es muy fácil de ver. La gente no llega a fin de mes, esto es discurso de época. La gente está endeudada, es el discurso de la época, es lo que está hablando la gente. Claro. Los ingresos se cayeron, los gastos subieron, el mal humor general, no vendo, me quedé sin laburo, la empresa en la que laburaba cerró tal empresa. Esa es Esa es la discusión de este tiempo. Para la discusión de este tiempo, Milei no tiene discurso. Milei te viene con el discurso del 2023, que fue muy bueno, hay que decir, para el 2023. Pero si vos le metés al 2026 el discurso del 2023, sos anacrónico. No estás sintonizado con tu tiempo, no respondés, no tenés ninguna respuesta para el discurso de esta época, de este momento. Entonces, bueno, la gente va a ir viendo con quién coincide, quién le da respuestas para el discurso de este tiempo. Este es el gran desafío. Yo creo en ese sentido, Axel está empezando a tener un discurso muy interesante de Kicillof, de muchísima más conexión con el discurso de este tiempo. Tiene que también acotar un poquito los tiempos. El otro día el Gato le hizo una nota de una hora. Bueno, es mucho tiempo para si vos querés fijar conceptos, tenés que hacerlo más corto el discurso. Discurso corto y efectivo. Pero sí creo que tiene un discurso mucho más interesante o mucho más conectado con lo que está pasando ahora. Porque la gente empieza a buscar respuestas a los problemas de hoy. Claro. O sea, interacciones con el discurso de hoy. Milei sigue con un discurso, porque él no quiere hablar de morosidad. Ayer le prohibió a los diputados hablar de morosidad. Entonces, si vos te alejás del discurso del momento, no tenés respuesta, no tenés nada para decir sobre los problemas de hoy, quedás anacrónico. Quiero ver quiénes hoy logran sintonizar con el discurso de época. Uno es Axel Kicillof, que empieza a tener un discurso muy interesante y muy adecuado, de mucha respuesta, por ejemplo, cuando dice la morosidad, la culpa es de Milei. Bueno, este es un concepto clarísimo, fundamental en este momento, fundamental, sobre el cual hay que trabajar y mucho. Tu morosidad, tu no llegada a fin de mes, es 100% responsabilidad de Javier Milei. Bueno, estás hablando de lo que la gente está hablando. Estás teniendo un discurso sobre el discurso del momento, una interacción con el discurso del momento. Eso es lo que se está buscando, lo que la gente... La gente no dice, che, quiero escuchar, sino que esto es, digamos, no es consciente. Inconscientemente vos enganchás con aquel que te está dando una respuesta a este momento. Es lo que le pasó a Milei en el 2023. En el 2023, Milei, vos no sabías por qué, había gente que vos sabías que no eran libertarios, pero enganchaban y sintonizaban con lo que estaba diciendo Milei. Sí, el tipo estaba muy sintonizado con los problemas del momento, muy sintonizado. Por eso ganó la elección. Bueno, ahora está completamente anacrónico. No tiene ninguna posibilidad de conectar con nadie sobre los problemas de este tiempo, Javier Milei. Y eso es lo que también ves en la interacción digital. ¿Quién se va a enganchar con un tipo que putea? Porque el problema no es que putee. Es un problema que putee y a mierda humana sobre este mal cagado. El problema es que putea a periodistas que sí están hablando de lo que hay que hablar. Ese es el problema. ¿Contra quién está puteando? Está hablando con... Está putea a periodistas que hablan de morosidad, de deudas, de que no llegas a fin de mes y de corrupción. Y él, en vez de tener un discurso para todo eso, simplemente insulta a los que hablan de eso. Bueno, está en un problema tremendo. Por eso yo digo que el gobierno, que hoy empieza a mostrar un keynesianismo libertario rarísimo, Milei está desacompasado totalmente. Toto Caputo me parece que empieza a reaccionar. O a querer reaccionar. No creo que igual le dé, no le va a dar la nafta, pero bueno, por lo menos el tipo algo está sintonizando. 12:30, noticias en la 10.
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4: 12:31 en todo el país. En Buenos Aires, el cielo está parcialmente nublado, la temperatura 13 grados 7 décimas.
5: Con 129 diputados hay quórum para iniciar una sesión que se anticipa maratónica.
4: Amplía desde el Congreso Gabriel Sanfilippo.
6: Se espera que sea una sesión larga de no menos de 15 horas, con un temario acordado, pero también un temario extendido. De esta manera lo decía el presidente de la Cámara de Diputados, Martín Menem.
7: Lo más probable es que sea una sesión de por lo menos 15 horas. Son muchos temas. Los temas, digamos, de agenda arrancan los principales, digamos, los que van a llevar más tiempo al principio. Y bueno, después, como todas las sesiones, se van agilizando a medida que
8: transcurren las horas.
7: El temario está definido, el pedido de sesión. Estuvo definido desde el lunes y se pide una ampliación.
8: ¿Están los votos?
7: Uno trabaja para que estén.
6: Gabriel Sanfilippo, Radio 10. Siempre noticias.
5: Mientras tanto, en las afueras se desplegó un amplio operativo de seguridad.
4: Allí trabaja otro de nuestros cronistas, Juan Pablo Pérez.
9: Con el despliegue de la Guardia de Infantería de Gendarmería, antes de colocar el vallado antivandálico perimetral en el cruce de la calle Bartolomé Mitre con la avenida Callao, sigue conformándose el operativo habitual de los miércoles por la marcha de jubilados, a la que se podrían sumar en el día de hoy otras columnas de diferentes organizaciones sociales. Juan Pablo Pérez, Radio 10, Siempre Noticias.
5: Pedro Sánchez comparecerá en el Congreso el 3 de septiembre.
4: El presidente del gobierno español fue convocado para explicar la gestión de la crisis migratoria en Ceuta.
5: Sube el dólar oficial, baja el blue y el riesgo se mantiene estable.
4: El billete en Banco Nación se incrementa 5 pesos y se vende a 1.535.
5: Mientras que en el mercado informal baja 5 pesos hasta llegar a los 1.505 para la venta.
4: En tanto, el riesgo país que elabora el JP Morgan no sufre modificaciones y se mantiene en 515 puntos básicos.
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5: Autopista Riccieri con demoras desde Mercado Central sentido a Capital.
4: Las mismas continúan por Delepiane en toda su extensión 25 de mayo.
5: General Paz lenta entre Mataderos y Liniers sentido al Río de la Plata.
4: Está cerrado el Metrobús de Juan B. Justo entre Corrientes y Vera en ambos sentidos. Se desvía a carriles de particulares.
5: Para usuarios de subte, línea A tiene servicio limitado entre Plaza de Mayo y Loria por incidente con persona en zona de vías.
4: Cielo parcialmente nublado en la ciudad de Buenos Aires, 13 grados 7 décimas la temperatura, 72 el porcentaje de la humedad.
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0: Bueno, 12:38, se habló mucho de un video de inteligencia artificial contra la AFA que publicó Jonathan Viale.
1: Sí, señor.
0: Ahí dicen mucho malestar en el canal con Jonathan Viale, en el canal donde trabaja, y lo que me han contado de muy buena fuente, porque nada, el canal no, en este caso TN, no, aparentemente no está contento con lo que mostraron. Esto de violar a un jugador de la selección no es gracioso, no es divertido. No sirve para nada y no es la línea editorial, creo yo, de ningún medio. Sí es la línea editorial de un muchacho desorbitado como Jonathan Viale, que ayer faltó a trabajar. Como siempre que tiene algún problema, el tipo falta. Hay mucha calentura. Lo está enjuiciando la AFA y se viene también una acción judicial contra Jonathan Viale de la FIFA. Y uno dirá, ¿por qué? Bueno, porque el que amenaza con violar, ¿quién es?
1: Gianni Infantino.
0: Claro, en el video aparece Gianni Infantino amenazando con violar a Nicolás Paz. A Nico Paz. Una cosa, y creo que Nico Paz también va a accionar en forma personal, porque no se puede dejar pasar. Yo, la verdad, no lo había comentado, pero entiendo que el bolón que se está armando es gigantesco. Gregorio Dalbón, además, lo está matando en las redes sociales a Jonathan Viale, está dando con un caño. Bueno, hay mucha bronca, pero sobre todo mucha bronca interna. Lamento que lo haya metido a Franco Mercuriali en esto, que me consta que es un tipo que podrá estar de acuerdo o no vos con lo que opina Franco Mercuriali, pero tipo sano, es un buen tipo, yo lo conozco. El otro día me lo encontré, que no hace estas cosas. Ahora, Jonathan Viale sí hace estas cosas. Lamentable, esto termina mal, esto termina mal, no sé. Veremos cómo sigue la cuestión. No sé si Rosario ayer quiere agregar algo. Rosario, bienvenida.
2: ¿Cómo estás, Pablito? Sí, obviamente, además, el disgusto o las molestias con Jonathan Viale del canal vienen desde hace tiempo. O
0: sea, ¡epa! No me digas.
2: ¿Viste? Sí, incluso desde la nota, cuando se filtra la nota entera que le hace Milei, que deja esa famosa imagen de Santiago Caputo metiéndose en la entrevista, ya lo que se hablaba en aquel momento es que es una vendetta de los propios compañeros que no quiere nada Jonathan Viale, ¿no?
0: Sí, sí. Bueno, pero esto me parece que molestó arriba, ¿eh? Bien arriba sí. Molestó. Porque claro, compromete al canal en una estupidez. Un video de inteligencia artificial diciendo vamos a violar a un jugador de la selección. Sí. Pero, ¿qué tienen en la cabeza, muchachos? No entiendo a quién se le puede... No sé, yo me podría pensarlo 10 días si no se me ocurre algo así, la verdad.
2: Sí. Escucha, te paso al Congreso,
0: Pablo. Vamos, dale, que hoy hay sesión.
2: A ver, hoy obviamente que va a tener una jornada positiva. Cuando hay un triunfo, obviamente que aparece como gran articulador Diego Santilli de el acuerdo con los gobernadores, Karina Milei y demás. Ahora, si todo sale bien y los proyectos de hoy en la Cámara de Diputados salen aprobados, es justamente la muestra de amor que estaba pidiendo Karina Milei para así empezar a hablar a partir de hoy de acuerdos electorales con los gobernadores.
0: ¿Qué sabes de los rumores que hay de que ya están boicoteando esos acuerdos? Que los muchachos Menem están boicoteando los acuerdos.
2: ¿Los acuerdos electorales de las provincias?
0: Sí. Bueno, es un rumor, te lo tiro como pregunta.
2: ¿Pero por qué los estarían boicoteando?
0: Porque esos muchachos no pueden hacer acuerdo con nadie. No sé, porque parecía todo encaminado, como vos bien decís, sí. Y ahora parece que hay ruido, no sé. Prueba de amor.
2: Sí, hoy va a haber una prueba de amor lo de los gobernadores. Te hago rápido un mapa. Obviamente que los gobernadores que ya están adentro son Alfredo Cornejo de Mendoza, Esdero de Chaco, Claudio Poggi de San Juan. Las alianzas que se pueden venir, bueno, con Jorge Macri. Conocimos hace unas semanas que Karina Milei habló con Mauricio Macri y que se viene un acuerdo con el PRO. Rolando Figueroa es el más buscado porque obviamente es además provincia que una de las pocas provincias a la que le va bien. Bueno, el gobierno puede llegar a hacer un acuerdo electoral con Figueroa. Claro. Con Orrego, con Carlos Jujuy. Y ahí hay que ver qué es lo que pasa con los Juntos por el Cambio. Maximiliano Puyaro, Rogelio Frigerio y Nacho Torres. Por otro lado, ahí me decían, yo creo que van a terminar haciendo un acuerdo porque el peronismo Ayer vimos un encuentro en Santa Fe que fue más que importante porque...
0: Que fue Massa.
2: Bueno, fue Massa, lo encabezó un dirigente de que es Giuliano, pero ¿qué es lo que se mostró? Que estaban todos los sectores de Santa Fe juntos.
0: Sí.
2: O sea, algo que no sucede en Santa Fe hace mucho tiempo. Y me decían, ojo, porque Santa Fe se puede recuperar. Se puede recuperar.
0: Sería muy importante.
2: Sí, se puede recuperar Chaco, se puede recuperar Santa Fe y se puede recuperar Chubut. O sea, las tres provincias que se pueden, que el peronismo está marcando como recuperables. Y en Santa Fe tiene muchas posibilidades. Entonces, ahí lo que sí o sí obliga a estos gobernadores es hacer una alianza con la Libertad Avanza para que no le saque ni siquiera 2 o 3 puntos en una elección que va a estar muy ajustada.
0: Sí,
2: Los aliados que tiene difícil el gobierno y que seguramente van a tener candidatos distintos son, obviamente, aliados porque en el Congreso funcionaron bien. Estamos hablando de Córdoba, Yarlora, de Huehuetilnec, de Gustavo Sáenz y de Pasalacqua, que hoy también está más cerca del peronismo por su pelea local que del gobierno oficialista. ¿Y qué me decían con los aliados con respecto a Haldo y Jalil?
0: Claro.
2: Porque Haldo y Jalil le dieron todos los votos, o los votos más que necesarios estos 2 años, pero vimos cómo en el 2023, en el 2025, en realidad fueron con la boleta peronista. Bueno, la Libertad Avanza dice, te ponemos candidatos, pero no te hacemos campaña nosotros. Es decir, desde la Casa Rosada te ponemos candidatos, no te impliquen perder la elección, porque te necesitamos si seguimos, si ganamos nosotros en 2027. Bien. Entonces, te ponemos un candidato que saque 5 puntos de la derecha, 7 puntos, y no está la Casa Rosada haciéndote campaña en contra.
0: Bien, bien. Bueno, entonces hoy sin problemas.
2: Se empieza a jugar, sí, hoy, más allá de que son proyectos importantes para el oficialismo, se empiezan a jugar ya las alianzas electorales y cómo van a estar posicionados los gobernadores de cara al 2027.
0: Sí. Sí, totalmente. Pero muy interesante esto que decís de las recuperaciones peronistas, ¿eh? Muy, muy importante. Porque, bueno, sería una especie de pan-peronismo, ¿no?
2: Sí, por eso. Hay que ver también, obviamente, estas tres provincias están marcadas como que hay un peronismo que puede volver al poder. Ahora, después tenés que ver también qué haces con alianzas con Gustavo Sáenz, que también fue y vino todo el tiempo en estos años. Y obviamente en Misiones que la pelea local hace que por ahí el gobernador se vuelva a las filas peronistas o haga una alianza con las filas peronistas.
0: Claro.
2: Ojo, porque más allá de lo que pueda pasar con los acuerdos nacionales, lo vimos ayer en Santa Fe, es más fácil para el peronismo hoy hacer acuerdos locales que un gran acuerdo nacional. Si bien es cierto que se juntaron Massa, Máximo, Axel con otros legisladores, por ejemplo, no hay fecha y no hubo otro encuentro que el que sucedió semanas atrás. Sí, pero es más fácil, como lo que sucedió con la foto de ayer de Santa Fe, de ir acordando alianzas locales para ver si se pueden recuperar las provincias y después ver qué es lo que pasa a nivel nacional, si hay paso o no hay paso, ¿no?
0: Bien. Clarísimo, señora. Muchas gracias. Un beso.
2: Por favor. Un abrazo.
0: Hasta luego. Y le dejo tarea pendiente a Lola Cordero, porque hablamos de Jonathan Viale. Se habla mucho de una compañera de Jonathan Viale que anda con problemas amorosos con Mario Gersi. Guadalupe Vázquez, Mario Gersi.
1: Estaban en pareja muy bien. Ay. De hecho, habían subido una foto juntos no hace

0: Mucho que haya
1: trascendido. Parece que se pudrió, se fue todo.
0: No
1: al
0: me digas
1: fue
0: eso.
1: Sí, hay uno que
0: lo lindo que es el amor.
1: Hay uno que...
0: ¿Habían ido a cataratas?
1: Hay uno que es muy inquieto. Upa. Él es muy inquieto. ¿Se acuerdan cuando le pusieron un cartelito a Mario Gersi?
2: No, no lo tengo a Mario.
1: ¿Se acuerdan el cartelito que le pusieron a Mario Gersi?
0: No, no recuerdo.
1: Después,
0: bueno,
1: por ahí te
0: lo buscamos.
1: No. Señores, 12:47, mejor ni hablar, vamos.
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1: 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Una muy mala noticia para el hincha de Boca.
0: ¿Qué pasó?
1: Para el Vasco Arrua Barrena, se acaba de confirmar la fractura del peroné del juvenil Tomás Aranda. La joyita de Boca, que va a tener que ser operado y estará fuera de las canchas entre 6 y 8 meses.
0: Y muy buena noticia para mí, que me llevo 2 kilos de chipás.
2: Los 2 kilos para... Sí, para Pablo, le toca. Si vos también los querés, tenés que entrar a Instagram ahora, Chipanas OK, Chipanas OK, por ahí hablamos.
0: Sí, señores. Y bueno, mañana hablamos de Guadalupe Vázquez, que me parece que está en el horno, ¿eh? Con el novio.
1: No, algún problema.
0: Sí. El novio es inquieto, este muchacho.
3: Bueno, pero es que hay pero la otra chica parece que llevan también meses saliendo juntos. Ah, no entiendo. Bueno, no me cuadra la fecha.
1: ¿Se olvidó alguna vez que estaba de novio?
3: Sí, se te puede olvidar. ¿Alguna vez? Sí, puede pasar.
0: Si acabo de descubrir que Anita es una falsa Anita.
3: ¿Cómo una falsa Anita?
2: No empiece con mi nombre, dale.
1: Sí, me llaman Alía.
0: Exactamente, es la falsa Ana.
2: ¿Cómo que no sabía? ¿Cuántas veces me transferiste?
0: La falsa Anita. Estoy transfiriéndole la plata. No, estoy transfiriendo porque yo los pago los chipas, como corresponde.
1: Es Analía.
0: Porque es mi compañera.
3: Pero viste que la gente también te cambia el nombre. Le pasó a Lionel Messi, que la gente le dice Leo.
1: Es verdad.
0: Bueno, pero él le gusta Leo.
3: Claro, pero es más fácil para decir Leo
0: Analita.
3: Que decir Lionel.
2: Analita, me decía mi mamá. Cuando trabajaba en TKM, en Radio TKM, que era una radio de pibes, ahí me empezaron a decir Anita, yo me nombraba Analía. Anita, a todos en realidad, todas las locutoras en diminutivo, y quedé Anita y nadie más me dijo
0: Analita queda como Analita.
3: Sí, queda raro.
0: Le gusta, al presidente le gustaría. Porque
2: no te metas en eso.
1: Anita Udiño.
2: Anita.
0: Señores.
1: Juega River hoy, 21:30.
0: Ahí estaremos.
1: Beltrán en el arco, Montiel, Otamendi, Martínez cuarta y el regreso de Acuña. Galván de titular en lugar de Freitas, Aníbal Moreno, el Chiquilín Andrada, Almada, Correa y Driussi, los 11 de Coudet para conseguir un triunfo frente a Independiente Santa Fe de Bogotá. En caso de ganar,
0: dale,
1: se mete en siguiente ronda de Copa Sudamericana.
0: Que me mata saludando ya mismo a Nancy Pasos, por esta misma vía, saludando a Nancy Pasos. ¿Responde Nancy Pasos?
4: No.
0: Qué cagada, ¿qué pasó? ¿Y ahora qué pasó?
1: Es temprano.
0: Hace nada, mucho, boludo, que estás esperando.
4: Se ponen a boludear cada vez que yo me conecto, ¿me entendés lo que te digo?
1: Pero es temprano.
0: Se pone ansiosa.
1: Son menos 5.
4: Escuché una cosa. Primero, no calificás para esta discusión.
0: Primero, eso es para Arbili.
4: Exacto.
0: Eso es para Arbili.
1: Yo ya me voy entonces, chicos.
0: Te mandó a callar.
4: Se descubrió que Arbili sienta el orto en la radio 3 horas seguidas. Esto es una novedad.
0: ¿Sabes lo que me costó?
1: Gestión duda.
0: ¿Sabes lo que son las amenazas?
1: Gestión duda.
0: Las amenazas que tuve.
4: Esto es una
0: te dije,
4: novedad.
0: Cuento lo del enano, dije.
4: Esto es una novedad.
0: Si no, si te levantás una vez más, cuento lo del enano.
4: No. Esto es una novedad. Segundo tema, boludo, se ponen con Anita, con esto. Digo, todo es tiempo. Y yo, todo bien, pero, digamos, déjame que me sigo... Me tomo
2: igual,
4: un drink y
2: elige hablar de mí a última hora. Tenés razón. Tendría que hablar más temprano.
4: Se puede a esta hora, porque...
0: Nancy, sos muy ansiosa, che.
4: No soy ansiosa. Si el pase es menos 10, es menos 10, Dugan. Es menos 10. Entonces vos, de nada...
0: ¿Quién puso el horario?
4: Boludeamos todos juntos.
0: Acá no, Guadalupe me dice que no es el horario ese, que es menos 5.
2: Le eché la culpa.
0: Mi productora.
2: No digo nada.
4: No, pero si tenés un productor, un señor productor, ¿ahora tenés una productora?
1: Bueno, siempre tuvo productor trans.
2: Siempre tuvo productor.
4: Ah,
0: Siempre hubo. Bueno. Son tres en la producción.
4: Igual me quedé. No, pero vos me saludás y boludeamos todos juntos, no tengo drama, boludeamos, ¿me entendés?
0: Bueno, está bien.
4: Ahora, no
2: me invitá, hagas, la, claro. Invitá claro. A la próxima.
4: Yo escucho, por ejemplo, no sé, a Guadalupe Vázquez, ¿qué le pasó? Y no puedo ni preguntar, porque encima estoy muteada, ¿me entendés?
0: Ah, estás con como loca. Bueno, que te cuente, claro. te interesó claro. Lo de Guadalupe Vázquez, sí. La dejó saber. El novio, la dejó el novio, ¿no?
4: ¿Cuál de todos los Lola? Novios que yo le conocí?
3: Mario no, Guerci.
0: Mario Guerci, el modelo.
4: Pero yo pensé que estabas hablando del tipo de la política, ¿no?
3: No,
0: no, ese no, ya fue eso.
4: Ese fue. No.

0: Sigue el
1: Igual, lo más
0: presidente.
1: divertido de esta mañana, boludo, es que la granja esta de troll que empezó a funcionar mal.
0: No, sí, lo contábamos. Estaba
1: Eso
0: mal configurada.
1: fue.
0: Es de ayer, es de ayer.
1: ¡Qué
0: Ayer a
1: genial!
0: Oría, Oría se la inyectó la granja de trolls para que le den un push a sus boludeces y salía replay 1, replay 2,
1: No, no,
0: replay
1: no.
0: 3, replay 4.
1: Es genial, chicos, es
0: Es
1: genial,
0: muy
1: pero
0: genial, la
1: lo
0: verdad, es muy
1: mandaron
0: genial.
1: robar y le dejó todos los dedos marcados, ¿me entendés lo
0: Y
1: que te
0: está el
1: digo?
0: informe de
1: No.
0: ad hoc sobre la caída digital del presidente, que lo llaman la fatiga digital, ¿no? La
1: No, es
0: fatiga
1: genial.
0: digital.
1: Es genial.
0: Está
1: Es
0: muy mal
1: genial.
0: el gobierno, está muy mal. Y hoy
1: Y a
0: salió
1: ver.
0: Caputo a hacer keynesianismo libertario. ¿Viste que habló de justicia social? ¿No te impacta que un
1: Mucho, me
0: ministro de
1: impacta.
0: Milei?
1: De hecho, va a ser parte de mi editorial que ya tenía preparado. Yo en realidad hoy venía con una, digamos, con ganas de explicarle a la gente, porque es algo tan difícil. Pero tenía ganas de explicarle a la gente, por eso me senté hoy temprano y me puse a escribir sobre el tema, sobre por qué es importante que no se reforme la Carta Orgánica del Banco Central, que es algo muy difícil, ¿me entendés? Es muy difícil de explicar. Pero, digamos, si hoy el Congreso termina votando la reforma de la Carta Orgánica del Banco Central tal cual lo pretende Caputo, más que Milei, pero igual, Caputo y Milei es artífice también de todo esto, y por algo habló su cadena nacional, etcétera, eso va a significar que Milei, lo votemos o no, siga gobernando por un montón de años más,
0: Sí.
1: mientras dure Bausilif al frente del Banco Central. E hice un comparativo con los bancos centrales de los países a los que le gusta Milei y de los que no les gusta Milei, para demostrar que no hay un solo país en todo el mundo que tenga sentado en el sillón del presidente del Banco Central, atornillado como lo quiere atornillar
0: No, es
1: Caputo a
0: una
1: su
0: cosa
1: socio.
0: exagerada. Pero, ¿qué que un ministro de Milei hable de la peor basura del mundo mundial para Milei, que es la justicia?
1: Totalmente.
0: Y Toto
1: Bueno,
0: Caputo lo desafió.
1: quizás Toto Caputo empieza a, digamos, viste que hasta ahora veníamos diciendo, che, van a hacer todo para que
0: Empieza
1: Toto Caputo quizá empieza él mismo a marcar
0: a
1: su
0: despedirse.
1: terreno para decir.
0: Bueno, es que es muy fuerte que Milei
1: Ayer,
0: no va a
1: escúchame,
0: reaccionar.
1: Pablo, yo ayer vi, porque me puse a ver la tele un poco tarde, pero vi que decían todos que en la reunión de ayer
0: Con los diputados,
1: con los
0: enloqueció Milei.
1: diputados, no, pero además que estaba enojada la Bullrich también, o mandó decir que ella se enojó por algo, ¿sabemos
0: No,
1: algo
0: no,
1: de
0: no, no,
1: eso?
0: que Bullrich ya lo había visto mal al presidente y ayer los legisladores lo vieron no mal, muy mal a Milei.
1: Claro.
0: Y que incluso les prohibió hablar de morosidad. Está prohibido hablar de morosidad para todo el gobierno. Está prohibido. Una medida
1: Una
0: muy
1: locura.
0: democrática.
1: Obvio, ¿cómo es él? Como sabemos que es él.
0: Está bien, pero digo, está desconectado del discurso público, de los temas actuales. Si el gobierno no puede hablar de morosidad, están en un problema muy serio. Están en un problema muy serio porque es el problema número uno de la Argentina. Y no podés hablar de eso, es que sí que no tenés nada para decir. Si no tenés
1: Y
0: nada para
1: además,
0: decir,
1: perdóname,
0: estás en quilombo.
1: y lo peor de Caputo no es decir justicia social, que claramente debería lavarse la boca con lavandina antes de,
0: Sí.
1: digamos, de que su boca pronuncie la palabra justicia social, ¿no? Eso
0: Sí.
1: primero. Más allá de eso, decirle justicia social a Crédito Suba, boludo,
0: Es
1: que
0: un poco
1: tenemos.
0: mucho, ¿no?
1: Es
0: Poco
1: muy
0: mucho. Qué
1: gracioso el
0: concepto loco de la
1: concepto
0: justicia
1: de
0: social.
1: justicia social que tienen estos hijos de puta, boludo. No,
0: Tal
1: no, es
0: cual,
1: de
0: tal
1: terror,
0: cual.
1: es de terror, Pablo. No me
0: Beso
1: ponga de mal
0: grande.
1: humor antes de empezar el programa, mira.
0: Beso grande, Nancy. Que andes muy bien. Que tengas gran
1: Chao, mi
0: programa, no
1: amor.
0: lo dudo, ¿eh?
1: Gracias,
0: Beso grande.
1: gracias.
0: Chau. Señores, se quedan con Nancy Pasos. Hasta mañana.
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3: 13 horas, 2 minutos en todo el país. En Buenos Aires, algo nublado, la temperatura 13 grados, 7 décimas.
4: La oposición en diputados no logró que se incluya familiar.
3: Amplía desde el Congreso Gabriel Sanfilippo.
5: Ya comenzada la sesión en la Cámara Baja con 9 pedidos de apartamiento del reglamento. Uno de ellos presentado por el diputado Pablo Juliano y avalado por el jefe y el bloque de Unión por la Patria, Germán Martínez, en cuanto a tratar alguno de los 30 proyectos sobre morosidad. Se votó, se necesitaba mayoría especial y esto ocurrió bajo la presidencia de Martín Menem.
6: Del artículo 127, inciso 10 de nuestro reglamento, podamos poner en consideración el tratamiento de todos estos proyectos leídos por el diputado Pablo Juliano y pedimos votación nominal.
7: Vamos a votar de manera nominal el apartamento solicitado por los diputados Pablo Juliano y Germán Martínez.
8: 133 votos afirmativos, 107 negativos, 11 abstenciones.
7: Queda rechazada la moción.
5: Gabriel Sanfilippo, Radio 10, Prenoticias.
4: El ministro de Herense, Javier Alonso, advirtió por Radio 10 sobre el aumento de los hechos de violencia en el conurbano.
3: Son cometidos por usureros ligados al narcotráfico.
9: Se duplicó la cantidad de delitos con una violencia lesiva, homicidios, intentos de homicidios, ajustes, amenazas, lesiones graves, que llevan adelante bandas dedicadas al narcomenudeo sobre ciudadanos a los que les habían prestado forma de recuperar la plata. Hay un caso en el barrio Ejército de los Andes, allí en 3 de febrero, que nosotros hicimos un allanamiento muy grande, como con 500 policías, hace un mes y medio, porque se había producido un enfrentamiento entre dos de una banda que se estaban disputando el negocio de prestar plata en el barrio. Es algo que es muy rentable. Si las le cobran 1.300% de interés, imaginen lo que cobra un delincuente, ¿no?
4: El ministro de Economía anunció una línea de créditos y la compra de primera vivienda única.
3: El dinero a prestar saldrá del Fondo de Garantía de Sustentabilidad de la ANSES mediante la licitación de plazos fijos a mejores tasas que las actuales.
4: Luis Caputo sostuvo que se trata de un acto de justicia social para que la gente que trabaja pueda acceder a su casa.
10: Los créditos hipotecarios son una prioridad, una porque hace a la justicia social, nada más, digamos, justo que una persona que tiene trabajo tenga acceso a una vivienda y no tenga que esperar 30 años o 40 años para ahorrar para poder comprar su vivienda. Segundo, porque tiene un efecto multiplicador en la economía. Alguien que accede a un crédito hipotecario para poder tener una primera nueva vivienda también tiene que comprar diferentes cosas, una cama, hasta un sillón. Todo eso motoriza otros sectores de la economía.
3: El titular de Economía sostuvo además que los créditos también tendrán un efecto formalizador del mercado del trabajo.
10: Hoy hay, como saben, casi un 50% de nuestros trabajadores en la informalidad. Hay incluso muchos jóvenes que trabajan tanto localmente como para el exterior, que están en la informalidad y ven como el no pago de impuestos como una suerte de ahorro. Pero esto, de alguna manera, los encausa a la formalidad, porque lo que ellos ven como un ahorro, en realidad es un gasto en términos de alquiler.
4: Despidos masivos y paro en la planta de Mirgor en Río Grande.
3: En diálogo con Radio 10, el secretario general de la UOM de esa ciudad fueguina, Oscar Martínez, explicó cuál es la situación.
11: Vinieron a hacer sorpresivamente una reunión donde, en el marco de una conciliación obligatoria que estamos transitando por despidos que se produjeron hace ya más de 10 días, están impidiendo el ingreso de los representantes gremiales, presionaron y amenazaron a la totalidad de los trabajadores reunidos en esa instancia que ellos convocan. Situación absolutamente grave donde los compañeros y las compañeras reclamaron. Esto hizo que la patronal se pusiera más dura, agraviara más, con amenazas, con improperios. Nosotros estuvimos al horario de egreso de este turno, que era el turno mañana, y en ese mismo momento realizamos una asamblea y tomamos la decisión de paralizar las actividades hoy ya con estos compañeros.
4: Fútbol, el Chacho Caudet se juega el puesto.
3: River recibe en el Monumental a Independiente de Santa Fe en la vuelta por la Copa Sudamericana con la obligación de ganar para pasar
4: desde las 21:30.
3: En tanto, hay malas noticias para Boca.
4: Tomás Aranda sufrió una fractura de peroné.
3: El Ceneice lo pierde por lo menos hasta fin de año.
4: El ave futbolista de 19 años se lesionó en la práctica de esta mañana.
3: En una de sus clásicas maniobras hizo un cambio de dirección y el botín le quedó clavado en el césped.
4: Deberá ser operado y tendrá una larga recuperación.
2: Tránsito.
3: Autopista Riccieri con demoras desde Mercado Central, sentido capital.
4: Las mismas continúan por Delepián en toda su extensión.
3: Autopista 25 de Mayo con sobrecarga desde Jujuy hasta Varela, sentido Liniers Ezeiza.
4: Están cerradas las inmediaciones al Congreso.
3: Para usuarios de subte, línea A, servicio limitado entre Plaza de Mayo y Loria por incidente con personas.

0: En zona de vía.
1: Además, las formaciones no se detienen en la estación Congreso por el operativo de seguridad en superficie.
2: Cielo parcialmente nublado en la ciudad de Buenos Aires, 13 grados 7 décimas la temperatura, 72 el porcentaje de la humedad.
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3: Una del mediodía, 9 minutitos, linda gente, obviamente, y ya estamos al aire. Atención, atención, atención, atención, porque hoy está prevista la máxima en 18 grados. Estamos lejos, les digo, ¿eh? Vamos a tener que calentar la tarde de una manera impresionante, porque ahora, a este momento, estamos en 13 grados 7 décimas. La verdad que está muy lindo afuera, esto también hay que decirlo, ha salido el sol, por lo menos por estos lares, y justamente la máxima prevista para hoy es de 10, para mañana de 18 también, y para el viernes de 17, y va subiendo la mínima, lo cual es lindo, ¿eh? Mañana 13 grados de mínima, así que estamos como queremos. ¿Sofía está bien, Renú?
4: Ya está acá, se vino conmigo, mi hija.
3: Perfecto. Tu hija está, y la tenemos así como para poder...
4: No, todavía no.
5: No sé dónde está.
6: No, está del otro lado. ¿No?
7: Perdimos una niña.
4: Nos
7: encontré
4: tan rápido, sí, que no sé dónde la tiré.
3: Me trajiste la puso a tu hija a y ya la perdiste.
4: Y sí, bueno.
6: Está haciendo una nota
7: Radio
6: arriba.
7: Radio 10.
4: Está muy bien. Así son los padres. Mi mujer me dijo que no se vaya a ningún lado. Y me dice ella, ¿a dónde me voy a ir? Dice.
3: Ya se fue. Ya se fue. Bueno,
4: igual es un buen mapa para recorrer, viste, Nancy,
3: claro, que acá te va por los pasillos. Sí, lo que pasa es que hay gente peligrosa en los pasillos.
4: No, bueno,
3: tenga cuidado. No, digamos todo, Sofi, no te vayas muy lejos, lo único que te digo.
4: Se encuentra, ¿viste?, a Pachu, qué sé yo, por acá por los pasillos.
3: Sí, claro. se puede encontrar cualquier cosa, digamos todo. O sea, digámoslo Pachu todo. Es lo de menos.
4: No, para eso, bueno, pero grandes personajes de la comedia argentina.
5: Sí, no, no.
8: Grandes personajes de la comedia.
3: La nena tiene 11 años, ya lo sé, pero no importa que tenga 11 años. Igual es peligroso, todo es peligroso.
4: ¿Qué te parece?
3: En esta radio es todo peligroso, chicos. Es el día de la radio mañana.
4: Sí.
3: Atención, y tenemos gran festejo. Así que impresionante. Bueno, 1:00 p.m, 11 minutos.

0: noches, buenas madrugadas, bienvenidos a El Amor es Más Fuerte. Una del mediodía, 12 minutos, un mediodía realmente espectacular y un mediodía donde está pasando muchas cosas. Tenemos sesión en la Cámara de Diputados, como bien ustedes saben. Tenemos anuncios del ministro Caputo y tenemos, yo estoy, pero realmente ya sé que además soy de Boca, pero que te lesiones a los 19 años en una práctica es, chicos... A mí me dolió en el alma, será porque tengo hijos de esa edad y obviamente todo lo que tenga que ver con eso, pero terrible, Julián, lo que pasó, ¿no? Sí. Con el jugador de Boca.
1: Sí, con Tomás Aranda estamos hablando, que se fracturó el peroné en la práctica de hoy.
0: ¡Qué terrible!
1: Se tiró a barrer en una de las jugadas. Ay, y se le trabó el tobillo.
0: Ay,
1: esa es la
0: Dios.
1: Información.
0: Pero ¿sabes lo que es? Sí. Digamos, fuera de broma te digo, quebrarte el peroné a los 19 años por... Digo, va a estar bien, va a estar todo bárbaro.
1: Obvio,
0: después
1: sí,
0: que
1: sí,
0: lo
1: operen sí.
0: Y todo... Pero fíjate lo fuerte que habrá sido la jugada para que el chico se termine quebrando el peroné por un
1: sí, por un porque se le trabó el tobillo, básicamente.
0: O sea, se le trabó el botín.
1: Claro, se le trabó el botín trabado. En el pasto, exactamente.
0: Terrible.
1: Sí, se espera que se pierda lo que resta del año y sí, que llegue a la pretemporada de enero del año que viene.
2: Y más o menos.
0: Sí,
2: también.
0: Pero pobrecito.
1: Porque es operable, además.
0: Sí, entonces, obvio, lo tienen que operar, pero digo, más allá de eso, o sea, qué horror. Te juro, lo escuché recién en el informativo y dije, ay, Dios, me dolió el alma. Sí. Pero bueno, hay una al mediodía, 13 minutitos, le decía, muchísimos temas, y yo además quiero arrancar opinando sobre varios de estos temas, pero prefiero primero que hagamos el recorrido por todos los temas que vamos a tratar hoy. ¿Te parece empezar vos, Leandro?
3: Sí, vamos a hablar de los mercados, sobre todo también del anuncio de Caputo. Hoy se anunciaron créditos hipotecarios fondeados con dinero del Fondo de Garantía de Sustentabilidad del ANSES. En un ratito vamos a tratar de hacer dos ejercicios de préstamo práctico para que más o menos se entienda para qué lado va la medida. También vamos a hablar de nuevas declaraciones de Mario Grimman, el polémico presidente de la Cámara de Comercio. Se van a sorprender con la descripción que hace de empresas que abren y que cierran, porque usó una manera de contarlo bastante, bastante descarnada. Y también tenemos un famoso que opina, hoy es empresario, fue conductor de radio, actor, columnista, y hoy es empresario gastronómico, habla de esta discusión que se está dando sobre si en el centro la cosa se mueve o no se mueve, en un ratito nada más. Y quiero decir además que Caputo, cuando anunció los créditos hoy, dijo, esto es justicia social.
4: Sí. Pero no era que no quería.
3: Esto es genial.
2: Es peronista.
0: No
3: sé si quiere cantar la marcha.
0: Es genial.
3: Me imagino a Milei mirándolo. Chicos, con un cortocircuito, ¿no?
0: Les quiero decir algo, ustedes estaban afuera y como siempre, digamos, el pase quizás no lo pueden disfrutar, deberían, porque no hay... Eso es lo que no puedo creer. A ver, le hablo al señor Mameluco, ¿por qué no pone la radio en los pasillos, entendés? Porque la tiene que poner, que se escuche en voz alta la radio, Radio 10, en todos los pasillos de Radio 10. Escuchen esto, se tiene que lavar la boca con lavandina, Caputo, antes de nombrar justicia social. Digamos todo. Uh-huh.
3: Sí,
0: ¿no?
3: Sí, sí.
0: Aparte de la justicia social que el pibe este quiere, es un absurdo. Porque
3: sí, crédito hipotecario y justicia social, no sé si convive.
0: Crédito hipotecario, que era tipo, escuché por arriba, pero está loco, boludo. O sea, con lo que significa un crédito. Anda a buscar un deudor de crédito hipotecario UBA que te explique un poco cómo le fue en la vida, digamos. No, una locura. Reflota además otro proyecto de Macri. Uh-huh. Bueno, después lo charlamos, obviamente. Uno de mediodía, 16 minutitos. Julián, vamos con tus temas para hoy.
1: Bueno, además de lo de y su lesión, vamos a hablar de Infantino, que recibió el apoyo de las leyendas del fútbol sudamericano, entre ellos tres argentinos, pero que en las últimas horas perdió mucho poder porque hay una de las federaciones más importantes de Europa que le sacó su voto para las próximas elecciones, que ya se empiezan a jugar, obviamente, y todavía no sabemos el candidato de Europa para ser presidente de la FIFA. Hoy vamos a retomar el tema del estadio José María Minella, el estadio de Mar del Plata, que está privatizado y abandonado. Y atención, porque a la noche juega River, juega los octavos de final de la Copa Sudamericana ante Independiente Santa Fe.
0: Me parece perfecto. 1:10. ¿Cómo vamos, chicos, de ritmo? ¿Cómo vamos de ritmo? 1:17. Todavía no he vendido nuestro número de WhatsApp. 11-23-66-0710, 11-23-66-0710. Ustedes se preguntarán por qué estoy transmitiendo desde el Estudio Pilar. Y más tarde les voy a dar detalles, pero estuve haciendo un trámite en en la municipalidad.
1: No,
0: tenía que hacer un trámite presencial y tuve bastantes quilombos ahí. Después les cuento. Escuchen esto. 1-17-11-23-66-07-10.

0: qué lindo empezar así, ¿eh? Este mediodía, ni más ni menos, nos viene súper, súper, súper bien. Más cuando, ¿no, Vero? Le estamos diciendo espíritu un poco a un mundo tan material, ¿no? Ponerle un poco de espíritu no viene nada mal. Así que bueno, es lo que hay, señores, es lo que hay. Seguimos con el señor Lucas Mella, que también hoy viene con, después de dar 80 vueltas para estacionar, pobre Lucas.
1: Sí, y yo no sabía que estabas con el trámite, si no lo dejaba en tu lugar el auto y claro, ya me queda. Totalmente. No pasa nada. Bueno, vamos con algunos temas, Nancy. Ya sé que vas a hablar vos ahora de la modificación de la Carta Orgánica del Banco Central, pero la sesión en diputados tiene, además de esto, muchas otras cosas que ya estuvieron pasando y otras que van a pasar. Así que en un rato lo charlamos, porque el gobierno demostró, una vez más, que el tema del endeudamiento de las familias no le importa un comino. Además, pierdo la compostura con lo que dije recién, dije comino, pero acá te lo voy a decir. Lo cagaron a pedos a Ravier, al vocero, y se le termina la cuerda. Hoy vamos a contar qué pasa, porque lo venimos guardando el tema, pero algunos
0: hoy
1: colegas...
0: Hoy finalmente llega el momento de que me
1: y
0: digas
1: qué pasa. Y pasa que algunos lo empiezan a contar, Nancy, entonces hay que contarlo, lo guardamos demasiado.
0: Entonces dale.
1: Y además...
0: vos dijiste comino, yo voy a decir desembuchá.
1: Sí, tranquilamente. En un rato, ¿verdad? Lo vamos a contar, Nancy. Que prenda la radio Raviera, a ver si se entera con nosotros. Y además, dale. Toto Caputo quiere meter presos a los periodistas que publican información inexacta. Está bien, está todo bien. La normalidad, ¿cómo?, en la Argentina es muy, muy tranquila.
0: Bueno. Qué momento, señores. Una del mediodía, 20 minutitos. Vera, sí. ¿Qué te trae hoy por acá, Verita?
2: Bueno, voy a arrancar con mi amigo personal, Elon Musk.
0: No, pero cuando vos traes a Elon Musk a la mesa, sí, mi amor.
2: Empiezan a pasar cosas.
0: Pasan cosas.
2: Bueno, Elon Musk estuvo ayer en el estudio de un importante podcastero que quizás es la versión estadounidense de Tomás Rebor, o Tomás Rebor es la versión argentina de Joe Rogan, pero cuestión que en una larga conversación el tipo decretó la muerte del celular como lo conocemos. Dice que en 5 o 6 años, para 2030, 2031, no tenemos más celulares. ¿Con qué lo va a reemplazar? Bueno, unos nodos cerebrales, neuronales, para, unos chips, naves.
0: Nos va a meter el teléfono acá en el cerebro directamente.
2: Sí, y qué bien que dijiste cerebro, porque podría ser otro lugar. Pero no, bueno, insólito. Otra cosa insólita, esto es un informe de La Nación, pero que básicamente lo que hizo es mostrar las calles más denunciadas por estacionamiento indebido en Ciudad de Buenos Aires. Lo de la doble fila, lo del camión que descarga y vos te pones atrás. Bueno, vamos a contar un poquitito de eso. Y bueno, y por último, uno de los temas de la semana, posiblemente, que tiene que ver con Tini y este descubrimiento a través de una auditoría donde ella se da cuenta de que no tiene control sobre su propio patrimonio. Estamos hablando de que solo en 2025, con su tour de Futura, hizo 43 millones de dólares, de los que ella parece no poder disponer. Hay una sociedad involucrada y, bueno, su vínculo con el padre, ¿no? Quien ha sido su manager durante los últimos 15 años, básicamente toda su carrera. Así que vamos a estar hablando de eso también.
0: Qué difícil todo,
2: sí,
0: chicos.
2: Sí, la verdad que
0: con
2: sí.
0: Con el tema de Tini, qué difícil todo. Yo que conozco al padre de cuando, imagínate, Tini era chiquita.
1: Claro.
2: Alejandro Stoessel,
0: claro.
1: Claro. Sí.
0: Un hombre súper importante que después, obviamente, descubrió que su hija tenía un don espectacular. Sí. Y lo hizo, a ver, él fue muy importante en el desarrollo.
2: Claro.
0: A ver, esto también es cierto.
2: Sí, sí,
0: o
2: sí.
0: O sea, Tini... Yo no sé cómo se paga o se cobra eso, ¿se entiende? Pero es cierto que todo lo que ha hecho Tini, que empezó haciéndolo siendo menor,
2: sí,
0: el padre, digamos, trabajó a full, ¿no? O
2: claro.
0: Sea, yo no sé si eso amerita una especie de indemnización, digamos algo. Digo, es raro hablar de indemnización entre padres e hijos, pero bueno. También es cierto que muchas veces, yo cuando me separé pedí indemnización también por mi laburo.
2: ¿Cómo?
0: Y claro, yo había hecho un montón.
2: Sí. Entonces, claro.
0: Me separé la última vez,
2: sí,
0: yo puse sobre la mesa, dije, mi amor, todo lo que vos te estás llevando ahora y que ya no me pertenece.
2: Claro, lo societario.
0: Parte de este trabajo fue mío,
2: sí,
0: ¿entendés? Pará. Así que, por eso te digo, y obviamente vos lo haces por amor, pero también estás laburando.
2: Y no, claro, es que ahí la línea
0: de
2: es
0: hecho,
2: muy
0: delgada. El padre dejó su propia actividad para dedicarse,
2: sí,
0: así que es difícil el tema. Después lo vamos a hablar.
2: Dale.
0: Una de mediodía, 23 minutos, vamos con la editorial.

Arranco con algo que pasó hoy a la mañana, horas antes de que el Congreso empezara a tratar la reforma del Banco Central. Toto Caputo, como recién decíamos, salió a anunciar un plan de créditos hipotecarios con guita del Fondo de Garantía de Sustentabilidad del ANSES, las famosas joyas de la abuela que nosotros siempre hablamos. Esa plata, para que ustedes tengan claro, en teoría respalda las jubilaciones. Y lo presentó, cito textual, diciendo, hace a la justicia social. ¡Qué hijo de puta! Toto, antes de pronunciar justicia social, lávate la boca con lavandina. ¿Entendés, Toto? Porque te queda grande esa conjunción de palabras. Y no es solo tu hipocresía o la hipocresía de Caputo, es de todo el equipo, porque el que tenés al lado tuyo, Toto, tu socio de toda la vida, y el presidente al que vos servís, salió al Congreso a los gritos a decir que la justicia social, recordemos, es un robo. Pronto lo vamos a escuchar. Que implica un trato desigual frente a la ley y que está precedida de un robo. Eso lo dijo Milei en el recinto delante de todo el país. En Madrid fue todavía más allá. Dijo que la justicia social es profundamente injusta y profundamente violenta. ¿Escuchan esto? El ministro de Economía de un presidente que detesta la justicia social, que la llama violenta, que la llama robo, sale un miércoles a la mañana como si nada a usarla como bandera para vender un crédito hipotecario. O mienten entre ellos o nos mienten a nosotros. Esa es la opción. Vos tenés que elegir. ¿Nos mienten o se mienten entre ellos? Y les cuento por qué se acordaron justo hoy de la justicia social. Porque a la tarde, es decir, ahora, tenían que salir a votar la ley de reforma de la Carta Orgánica del Banco Central, la que de justicia social no tiene ni el nombre. Así que en un ratito de careta hipotecaria antes de la votación para bajar la espuma. Y vamos a esa reforma, que es donde está la verdadera historia, por lo menos del día de hoy, sino de la semana. En este momento el Congreso está tratando en el recinto de la reforma de la Carta Orgánica del Banco Central. No es una previa, no es la semana que viene, es ahora. Y la vendieron con un cartel. El Banco Central ya no le va a prestar plata al Estado. De ahí se agarraron, ¿no? Esto es lo que dijeron. Suena, obviamente, dicho de esta manera, a orden. El problema es lo que hay abajo de esa careta. Abajo de esa careta hay dos cosas que ni Milei ni Caputo van a mencionar en ninguna conferencia de prensa. Y las destapó hoy justamente el periodista.

Alfredo Zayat. En un informe que publicó en el Destape, pero que está apoyado en un informe también de P4Q, la consultora de Manuel Álvarez Agis. Y ya te lo digo de entrada, esto tiene la firma de Toto Caputo, de punta a punta. Milei es el que la firma, obviamente, y el que puso la cara, el que salió a defenderla en cadena nacional, pero el diseño, el beneficiario de todo esto es Caputo y su socio Bausili. Milei es cómplice por omisión, la avala, la promociona y no dice ni una palabra de lo que realmente hace. Primer tema, Milei dice que quiere un banco central independiente de la política. ¿Sabés qué es lo que hace esta reforma? No separa al Banco Central de la política, blinda a la gente de Caputo adentro del Banco Central para que la política de otro, del que votemos el año que viene, no pueda sacar ni siquiera a un solo director. Blinda justamente a Bausili para que no lo puedan tocar nunca más. Para sacar a un director del Banco Central a partir de la reforma que voten en un rato, hace falta el voto de 2/3 de los presentes en las cámaras del Congreso. 2/3. En las dos cámaras. Un número que ningún gobierno junta ni en sus peores sueños. ¿Y a quién blinda ese número imposible? A Santiago Bausili, el socio de Toto. Fueron compañeros de consultora de la consultora Anker Latinoamérica antes de llegar juntos al Estado. Mientras gobiernan, el Banco Central hace lo que ellos dicen día por día. Milei define en Twitter cuánto se mueven las bandas, cuánto tiene que valer el dólar, pero el día que se vayan, van a dejar a Bausili y a su directorio atornillados ahí adentro con un candado que ni el próximo gobierno con mayoría propia va a poder abrir. Eso no es independencia del poder político, es blindar la gestión de Caputo contra el poder político que venga después. Segundo tema, rápido, y acá vuelvo a la frase de Milei, porque se las devuelvo con nombre y apellido, es un robo. Vos lo dijiste de la justicia social, Jabo. Bueno, esto sí es un robo. Uno de verdad, con nombre propio y sin metáfora. La reforma de la Carta Orgánica del Banco Central habilita al Banco Central a endeudarse en el mercado internacional usando las reservas como garantía, las reservas de todos los argentinos como garantía de deuda externa del Banco Central. No van a poder emitir para financiar el Tesoro, pero sí van a poder hipotecar las reservas para conseguir dólares y sostener el esquema cambiario hasta la elección. Cerraron una canilla y abrieron una hipoteca. Eso implica un trato desigual, Jabó, como decís vos. Mientras el jubilado no llega a fin de mes, hipotecan el respaldo del país entero para bancar un tipo de cambio que les sirve a ustedes hasta octubre. Y hay una frutilla más arriba del postre. La reforma deroga el artículo que obligaba al Banco Central a opinar antes sobre cualquier crédito externo del Tesoro. Ese mismo artículo que Toto Caputo incumplió y que hoy es parte de una causa judicial por el crédito con el Fondo Monetario Internacional que ustedes sacaron en el gobierno de Macri. No están reformando el Banco Central, están borrando las pruebas de lo que hicieron mal la última vez. Eso también es un robo, robarle a la justicia la evidencia. Ahora, para que se entienda lo grotesco del número que eligieron, 2/3 en las dos cámaras, les cuento cómo funciona el Banco Central de otros lados. En Estados Unidos, el presidente alcanza para comprobar una causa justificada para remover a un gobernador de la Fed, como se llama, sin ni siquiera pasar por el Congreso. Es decir, el presidente de turno lo puede remover. En Chile, el presidente remueve consejeros con el consentimiento simple del Senado, no con 2/3. En Brasil, hoy solo puede removerlos el propio presidente por causales puntuales y el proyecto que discuten para darle más poder al Congreso pide mayoría absoluta, pero no 2/3. En la Eurozona, el Banco Central Europeo, a un director solo lo saca el Tribunal de Justicia por incapacidad o falta grave. Ni siquiera vota el Parlamento. Y ni Rusia ni China, que son ejemplos de nada, que no son ejemplos de nada, menos para Milei, pero ni siquiera ellos ponen un candado tan alto. En Rusia alcanza con la Duma, una de las cámaras. En

0: China, el Banco Central, directamente responde al Partido Comunista. Y un oyente nos tiene un dato buenísimo, que además viene bárbaro para esto. Miren lo que pasa en Perú. Julio Velarde, está al frente del Banco Central de Reserva del Perú desde 2006. 20 años. ¿Saben cuántos presidentes sobrevivió? 10. 10 presidentes distintos, 8 de ellos solo en la última década. La verdad, un escándalo. ¿Saben qué tenemos nosotros acá empezando a construirse en cámara lenta desde Macri para acá? Ya ningún presidente argentino termina reeligiéndose. Pasan y se van. Con esta reforma, lo que se blinda para quedarse, pase lo que pase con los presidentes y con lo que todos votemos, es Bausili y su directorio. La foto de Perú en versión argentina. Los gobiernos van a seguir cayendo, cambiando cada 4 años, pero el Banco Central de Bausili va a estar ahí inamovible, con ningún candado, con un candado, obviamente, de 2/3 que ningún gobierno futuro va a poder abrir. Esa es la fase 1 que ya empezamos a vivir. Y la reforma de esta semana es la fase 2. Asegurarse de que ni siquiera un cambio de gobierno les toque el central. Una barbaridad. Así que la próxima vez que les escuchen hablar de justicia social o de independencia, tengan eso presente. Hoy hipotecaron las reservas de todos los argentinos para sostener un dólar que les sirve a ellos hasta la elección. Y blindaron a su gente con un candado que ni la democracia, ninguna de las democracias serias del mundo, ni las dictaduras del mundo usan. La justicia social, dice Milei, es un robo. Bueno, Javo, esto es un robo. Y lo están votando ahora mismo mientras estamos al aire.
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2: 13:35 en todo el país. En Buenos Aires el cielo está algo nublado, la temperatura 14:07.
3: Toto Caputo insistió una vez más con el riesgo Cuca.
2: Así justificó que el índice que mide el JP Morgan no baje de los 500 puntos.
3: Lo expresó tras presentar un plan de créditos hipotecarios.
2: Amplía Paula Larruz.
4: El ministro de Economía justificó que el riesgo país se mantiene por encima de los 500 puntos por la chance de que el peronismo vuelva al gobierno el año próximo.
5: Si vos mirás el riesgo país de un bono que vence dentro de lo justo antes de que termine el mandato del presidente Milei, prácticamente no hay riesgo país. El mismo bono un año después te lleva a un riesgo país de casi 450 puntos básicos. Como se mide esto financieramente, que es en términos de valores esperados, si bien la probabilidad es muy baja, el impacto que generaría es devastador, es decir, el mercado asume que hay una probabilidad bajísima de que el país, digamos, colapse. Si gana el kirchnerismo, para el mercado sería volver al infierno. Venezuela sería Disneylandia.
4: Paula Larruz, Radio 10, Siempre Noticias.
3: Piti Álvarez se quedó dormido en el juicio.
2: El tribunal le llamó la atención y el fiscal Sandro Abraldes dijo: en los shows no se hace el dormido.
3: Recordamos que hoy la cuarta audiencia tendrá la declaración de 4 testigos.
2: Además, la defensa del músico presenta 13 planteos técnicos y el tribunal delibera en estos momentos.
3: Atlético Madrid no cederá a Julián Álvarez al Barcelona.
2: El club colchonero emitió un contundente comunicado donde dice que esta situación no va de dinero, va de dignidad.
3: Además lanzó un mensaje sin ambigüedades. La única víctima del caso Julián Álvarez somos nosotros.
2: En tanto, el presidente de Barcelona, Joan, le expresó: seguimos muy interesados en Julián Álvarez. Nos gustaría que aceptaran nuestra oferta y lo estamos haciendo con el máximo respeto hacia el Atlético de Madrid.
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3: Autopista Riccieri presenta demoras desde Mercado Central sentido Capital.
2: Las mismas continúan por Delepiane en toda su extensión.
3: Autopista 25 de Mayo con sobrecarga desde Jujuy hasta Varela sentido Liniers Ezeiza.
2: Reiteramos, están cerradas las inmediaciones al Congreso.
3: Para usuarios de subte, línea A tiene servicio limitado entre Plaza de Mayo y Loria por incidente con persona en zona de vías.
2: Además, las formaciones no se detienen en la estación Congreso por el operativo en superficie.
3: 14:07, la temperatura alrededores, 72% la humedad.
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9: Hola, hola, mis pequeños. Aquí el genio de la lámpara, nuevamente con ustedes, con un acertijo para que vosotros penséis y lo acertéis. Entró siendo una oruga peluda y cortita. Se encerró en un cuarto bien apretadita. Después de un rato de estar ahí adentro, salió con dos alas. ¡Ay, qué movimiento!
10: ¿Hemos pegado un salto mortal hacia el doble sentido?
9: Entró siendo una oruga peluda y cortita. Se encerró en un cuarto bien apretadita. Después de un rato de estar ahí adentro, salió con dos alas y qué movimiento. Pues qué eso. En un rato vuelvo para recordároslo. Mientras tanto, a pensar. Malaganseira y adiós.
11: ¡Ay, cómo viene el señor genio!
12: No sé cómo seguir.
13: ¿Qué pasó?
12: Pone música hasta las 3.
11: No sé si puedo seguir.
14: Yo creo que estamos ya. La oruga. Es más digno que diga las palabras que quiere decir.
15: Sí, ya directamente cortemos con el enigmático.
14: Si dijera las palabras, ya es más sano a esta altura del partido.
11: Perdón, y justo hoy que vino Sofi.
14: Sí. Hay que pasarlo después de la 10 de la noche.
11: Ella juega, claro.
14: No, un horario de protección.
11: ¿Ella juega con el señor genio? No, hasta el Nicole está.
15: No, póngale auriculares. Ni cerca
14: el señor genio. Ni cerca el genio.
16: Que no lo vea por el pasillo.
14: No.
11: Que se fume el señor genio, totalmente. Bueno, es lo que hay. Escuchen esto. ¡Paren un poco! 11-23-66-07-10. Vero, ¿qué tenemos?
17: Cuatro pares de entradas para Isabela, un musical que te invita a conocer el fervor de Buenos Aires a inicios del siglo XX a través de su música, su baile, sus colores e historia. La función es el sábado, Nancy. Vamos todavía en tu Casablanca a las 21.
11: Me parece perfecto, vamos todos a Casablanca el sábado a las 21. Está buenísimo estas cosas. Chicos, es muy lindo ir a Casablanca, les quiero decir. Es muy agradable porque además te invita después a un poco más de joda. Así que 11-23-66-07-10. Si ustedes saben, vayan con la oruga donde puedan. Dale.
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0: Hola, Nancy. Lo que quiere hacer Caputo con el tema de los créditos, vuelven a nombrar a las jubilaciones, la plata de las jubilaciones. Eso es gravísimo, porque no sabes a dónde va con eso. Es muy grave. Ya nos están bastante bastardeando a los jubilados como para que encima tengamos que escuchar esa porquería. Andrés de Munro.
1: Un beso grande, Andrés de Munro, 11-23-66-07-10.
2: Hola, Nancy. Yo no sé si escuché mal o qué de Caputo, que ya lo conocemos, a este secuaz de Macri, sobre los plan UBA. Pero si eso ya pasó en el gobierno, fueron estafados mucha gente con esos créditos. La verdad que no tienen vergüenza a este gobierno de nefastos y mentirosos. Por suerte ya les queda poco. Besos, Lidia Quilmes.
1: Un beso grande, Lili, vamos.
3: Hola, Nancy. Mi nombre es Pablo y tengo una pregunta. A ver, con esto que decir respecto al Banco Central. ¿El próximo gobierno no puede modificar nuevamente la carta orgánica del Banco Central y sacar todas estas locuras que está haciendo Milei?
1: Es una barbaridad. 11-23-66-07-10. 11-23-66-07-10.
4: Hola, buen día, Nancy. Estela del barrio de Almagro. Escúchame, Nancy, todos van a votar este desastre. ¿Qué diputados van a votar? Hay que escracharlos a todos. Esto es traición a la patria. Ahora, ¿no tienen otra manera de echar mano siempre al Fondo de Garantía de Sustentabilidad?
1: Exacto, siempre echan mano a las joyas de la abuela, literalmente. Bueno, linda gente, empecemos con la ronda de columnistas porque realmente hay un montón de información hoy y empieza obviamente Leandro Renú. Vamos, Lean.
5: Bueno, vamos a especificar un poquito cómo es la situación de los créditos para que se entienda bien. Primera cosa que hay que decir. El Fondo Garantía de Sustentabilidad es como una base de dinero que se hereda de la estatización de los fondos de pensión de las AFJP y que se usa o se ha usado para diferentes, una fue la más conocida, el plan Procrear, etcétera, etcétera. Ahora bien, recordemos
1: el plan Procrear, entendamos esto, se usó en su momento para un plan como fue el Procrear, que le dio la posibilidad a un montón de gente re de abajo de que tuvieran su vivienda.
5: Exactamente.
1: ¿Queda claro? O sea, a ver, no me podés comparar. O sea, estos tipos lo hacen todo, hijos de putamente mal.
5: Sí, déjame contarte y después yo te doy mi visión sobre el tema. La plata que se usa, recordemos que el FGS tiene la plata puesta, buena parte de esa plata puesta en plazo fijo, es decir, la tiene invertida. Lo que anuncia Caputo es que

0: Lo que van a hacer es una licencia. A ver, acá esto surge porque los bancos dicen, vos querés que yo preste crédito, pero no tengo plata para prestar. Entonces, ¿de dónde sale la plata? Para mí la parte más cuestionable de la medida es que finalmente termina apelando a las arcas del Estado para financiar al privado para un crédito
1: a los bancos.
0: hipotecario. Exactamente. Que además son los que no están renegociando la tasa de la mora de los créditos, porque uno
1: Total.
0: podría decir, bueno, yo te licito y te doy guita, que en este caso son 1.500 millones de dólares para todos los bancos. Ahora vos corregime, si yo te fondeo, vos por lo menos corregime y bajá la tasa de los préstamos para que esto ocurra. Eso no pasa. Esa es la parte mala de toda la historia. Ahora bien, esto tiene un par de aclaraciones. La primera es que es para primera vivienda. Este no es un dato menor, son más o menos 18.000 créditos, que según lo que decía el especialista Federico González Rouco, es un poquito menos de la mitad de lo que se otorgó en todo el año pasado, donde se otorgaron 44.000 hipotecarios. Lo segundo que hay que decir es que para acceder al préstamo vos tenés que tener un empleo, no necesariamente en relación de dependencia, pero sí con una serie de ingresos mínimos. El ingreso mínimo que se planea, y esto es importante que se entienda, es muy relevante. ¿Por qué? Porque esto es un crédito UVA más una tasa. Es decir, está atado a dos variables. Una, a la inflación, pero sobre todo a la recomposición paritaria salarial. Es decir, si vos te vas a volcar a este crédito, tenés que tener garantizado tener un laburo más o menos bueno y que te vaya actualizando el salario mensualmente, anualmente o como se renegocie la paritaria. Ahora bien, para acceder a un monto mínimo, que serían aproximadamente entre 80 y 100 mil dólares, yo diría más cerca de 80, vos tenés que tener un ingreso familiar arriba de los 3 millones de pesos. Esa es la primera aclaración. Para pagar una cuota aproximada de 800 lucas, 900 lucas por mes.
1: Para,
0: Eso.
1: volvé con ese dato, digamos, volvé con ese dato.
0: Esto es lo más importante de todo. O sea, porque acá es donde a vos te saca una parte de la gente y te mete a otra. Si vos ves los ingresos generales de la Argentina, un grupo familiar que gane 3 millones de pesos o más no es lo más común. Esa es la primera
1: No.
0: situación. Es decir,
1: No,
0: está
1: pero
0: enfocado.
1: perdóname, si vos vas digamos, a los ingresos generales de Argentina, un grupo familiar que gane 3 millones de pesos o más
0: Sí.
1: en blanco, para decirlo alguna,
0: O
1: o justificado,
0: monotributista o.
1: o,
0: Sí.
1: digamos, está bien, pero ponele en blanco, o
0: Sí.
1: justificado GI, la ex de GI,
0: Sí.
1: es altamente probable que vote a Milei.
0: Bueno, no lo sé.
1: Es más probable que vote a Milei que otro grupo familiar, mi amor. ¿Me entendés lo
0: Bueno,
1: que te
0: no
1: digo? O
0: sé,
1: sea, ellos.
0: yo ese dato no lo tengo, pero está bien. Voy
1: No, yo
0: esto.
1: tampoco
0: Por eso. No, igual está
1: lo.
0: cuantificado. Yo, lo que muestra la aprobación, desaprobación del gobierno es que cuanto más ingreso disponible tiene la gente, más imagen positiva del gobierno.
2: Bueno, a ver, por eso yo lo que digo es, esto está centrado en el sector clase media alta. Vos mirá, bueno, 3 millones de
1: Clase
2: pesos no es
1: media
0: clase media
1: alta.
0: alta.
1: Está bueno eso que decís.
0: ¿Por qué lo
1: Clase
0: digo?
1: media
0: Porque, pero
1: alta.
0: hago una aclaración sobre esto. Cuando yo digo 3 millones, la gente me va a decir, pero eso no es clase media alta. Para la situación actual, según todas las
1: Sí. Claro.
0: mediciones que hay, eso es clase media alta. O sea, más de 3 millones de pesos. Porque ahora recordá.
1: Perdóname, eso es para comprarle el primer departamento
0: Sí.
1: barato a tu
0: Sí.
1: hijo mayor.
0: Pero
1: ¿Me entendés lo que
0: perdóname,
1: te estoy
0: pero pará.
1: diciendo?
0: Ojo que el banco, o sea, el banco te va a prestar una plata, pero vos con esa plata no vas a poder comprar un tres ambientes, quizás tampoco un dos ambientes. El banco te va a prestar 80, ponele 100 mil dólares, y vos tenés que tener una base, como en general pasan los hipotecarios, de 30, 40, 50 mil dólares, por lo menos para montar encima de eso. Es decir, yo te estoy hablando de un monto mínimo para que con 70 mil dólares no compras un dos ambientes. O sea, podés comprarlo en algún lugar medio que esté muy barato, pero tampoco es que te va a alcanzar. Es decir, el crédito no te va a alcanzar para comprar toda la propiedad. Por eso digo, estás focalizado en los sectores medios altos que pueden tener una capacidad de ahorro, pero
1: Claro.
0: capaz que no llegan a comprar todo el departamento. Entonces, si te faltan 70 lucas, vos decís, bueno, una tasa de 7, de UVA más 7,5 a 25 años, bueno, no es tan inconveniente. O sea, para ese grupo de gente está bien. Por eso yo divido las cosas en la lectura política y la lectura económica. El objetivo es sector clase media alta, que a mí me da la sensación, relacionándolo con lo que vos decís del voto, es para fidelizar un poco a los que están más dañados y acompañaron o podrían haber acompañado al gobierno, son más susceptibles a volatilizar su voto cuando la situación no está. Es decir, le dan un crédito a alguien que podría. Esa es la parte del anuncio.
1: Eso es lo que te iba a decir. Yo lo que creo es eso exactamente,
0: Claro, yo
1: que le
0: no sabía
1: están
0: por qué vos
1: dando
0: decías que si votaron.
1: crédito,
0: Vos decís que tienen más tendencia a votar a Milei, eso puede ser, sí.
1: pero le están dando crédito no al que está hiper necesitado,
0: Y no,
1: sino
0: claro.
1: al que saca un beneficio de eso.
0: Sí.
1: ¿Entendés? O sea, A ellos, están dando crédito a ellos, boludo, como hicieron con los créditos hipotecarios del Nación, hicieron entre ellos, son

0: Los hijos de puta.
1: Acá y acá vamos a la parte política que la vamos a compartir con Lucas. Esto es, porque ¿qué es lo que pasa en el gabinete hoy? El gabinete dice, tiene tres o cuatro personas que le dicen al presidente, si vos no volanteás la política, no ganás en 2027. Hay algunos como Caputo que dicen, bueno, mi idea de salir es esta. Cuando vos ves que plantea eso como una idea de reactivación en el medio de este quilombo, vos decís, bueno, o sea, no es que es un heterodoxo Caputo. Es lo que él está dispuesto a hacer para tratar de reactivar un sector. Pero hay otros sectores del gobierno, si querés, más personificado en Bullrich, un poco también en Santilli, que le dicen, sí, está bien los créditos hipotecarios, pero esta no es la idea de para dar vuelta la historia. Esto te puede servir para fidelizar una parte, no para el resto. De hecho, vos habrás visto, analista, yo lo escuchaba a Álvarez Agis hoy a la mañana diciendo, bueno, está bien como anuncio, pero en realidad acá lo que se necesita es un volantazo de política económica, no un plan
0: Total,
1: de créditos
0: sí,
1: hipotecarios.
0: obvio.
1: Y además recordemos que el déficit habitacional en Argentina es altísimo, 5 millones de personas, acá son 18.000 créditos. O sea, es una gota en el océano. No, no tiene utilidad más allá de aquellos que puedan tener esta intención. E insisto en lo mismo. El monto es muy importante, 3 millones de pesos, yo diría un poco más de 3 millones para que te den entre 70 y 80 mil dólares. Y vas a tener que pagar además entre 880 y 990 lucas. Es decir, de los tres palos que vos tenés, vas a pagar una parte importante y te van a quedar dos palos para el resto de la vida. Alguien me podrá decir, bueno, esa familia si lo va a tomar es más o menos lo mismo que paga alquiler. Y claro, es una posibilidad. O sea, como opción para el sector que tiene laburo formal y está holgado y no tiene primera vivienda, está muy bien. Para el resto, nada.
0: No, obviamente, de más está decirlo. 1:00 de la mañana, 54 minutos. Vamos, Julián.
2: Bueno, seguimos hablando de Gianni Infantino, Nancy, porque hay
0: No,
2: figuras
0: háblame primero del pobre pibe de Boca, que
2: de
0: estoy
2: Aranda.
0: todavía dolida,
2: Bueno, no,
0: sí.
2: la información no es más la que dijimos. Digo, a ver, fue en el entrenamiento de hoy. Él se tiró a barrer una pelota, se le trabó el botín con el pasto y a partir de ahí se produce la lesión, confirmado que es una fractura de peroné y que es
0: Pobre pibe.
2: operable, porque a veces no es necesario pasar por el quirófano, pero en este caso sí, hay que operarlo, se tiene que
0: ¿De qué estaba
2: recuperar.
0: jugando? O sea, contá un poco a la gente, como yo, que digamos nada, yo soy solo de
2: Sí.
0: Boca, pero digamos, ¿quién es Aranda?
2: Aranda es un chico surgido de Boca Predio, de las inferiores de Boca, había tomado mucha relevancia ya con Claudio Úbeda como entrenador. Era el clásico, es el clásico enganche que se ha perdido en el fútbol argentino, que le gusta tener la pelota, que le gusta jugar, que le gusta hacer jugar también al equipo. Boca había tenido grandes rendimientos con él en la cancha. De hecho, yo creo, me corregirá Leandro también que conoce el plantel de Boca. No tiene otro Aranda Boca para reemplazarlo hoy en el plantel, ¿eh? No, no, no hay un jugador. Podés ver
0: ¿Te
2: a
0: dolió tanto como
2: Flores.
0: a mí, Lean?
1: Y la verdad que sí, porque además el pibe viene en una situación de ascenso futbolístico para Boca es
0: Claro.
1: vital.
2: Sí.
1: Y además es un pibito joven, digamos, no,
0: 19
1: es
0: años,
2: una
0: chicos, sos un nene.
2: lo cual también
1: ridícula
2: puede
1: en
2: ser una buena
1: un.
2: noticia eso, ¿eh? Ojo, porque si bien es una
0: Sí,
2: lesión
0: obvio.
2: dura tan temprano, la capacidad de recuperación de un juvenil o de un jugador de 19
1: Es
2: años
1: verdad.
2: puede ser más rápida. Obviamente que no lo van a apurar y que no hay que apurarlo porque puede ser otro Changuito Ceballos que lo operaron después de la fractura que
1: Un
2: tuvo y
1: tobillo. Total.
2: no le hizo tan bien.
1: Acá están diciendo
2: Pero
1: más o menos, ahí en el club me decía 4 meses.
2: sí, 4 meses.
0: Sí,
2: Sí, la
0: obvio.
2: idea es que llegue a la pretemporada de enero de la
0: Pero yo
2: mejor
0: lo que
2: forma
0: digo es
2: posible.
0: pobre pibe, porque no es que fue a salvar una pelota en medio de un partido, estaba
2: Claro.
0: entrenando, chicos, o sea, realmente es una mala leche, pero
2: Sí, es una
0: absoluta.
2: desgracia. Es una desgracia. Bueno, hace poco le pasó, comparando, pero lo que decías vos, Nancy, a Marco Di César, el defensor de Racing, con la diferencia de que Marco Di César salvó una pelota casi en la línea, en esa fractura de peroné que tuvo. Acá fue en un entrenamiento y se conoció hoy. Y bueno, después de hacerse algunos estudios, se sabe que Aranda sufrió la fractura del peroné. Va a tener este periodo de recuperación, no hay que apurarlo, hay que llevarlo tranquilo. Veremos si a partir de ahora Boca puede activar la cláusula para hacer uso de un refuerzo. Recuerden que hasta determinada fecha del fútbol argentino, Boca puede llamar al AFA y decirle necesito
0: Obvio.
2: un refuerzo para reemplazar a Aranda. Veremos si lo
0: Veremos.
2: hace, no creo
0: Obvio.
2: que yo que lo haga, yo creo que se va a apoyar más en los jugadores que tiene.
1: Y

0: ¡Ay, este mundo de locos y fascistas que grita y canta! Obviamente, Spinetta y los socios del desierto, Cuenta en el Sol, es el tema. De más está decirlo, y acá nos quedamos obviamente hasta las 3 de la tarde, 11-23-66-0710. ¿De qué nos va a hablar en un ratito, señor Lucas Mella?
1: Bueno, de todo, Nancy, realmente, porque hay un montón para charlar. Cortito, igualmente, antes del informativo, sí decir que 133 diputados votaron a favor de tratar el tema del endeudamiento familiar. El problema es que era un pedido que tenía que tener mayoría especial, o sea, dos tercios, por lo cual no lo tuvo, pero a partir de ahora sí pueden presentar para emplazar a comisiones en la próxima sesión el tema. Con este número podrían forzar a las comisiones a tratarlo y que eventualmente, en cosa de un mes, pueda llegar a tratarse el tema en el recinto propiamente dicho. Pero hay que decir que el PRO y Libertad Avanza votarán en contra, literalmente. 133.
0: 133 contra ¿cuántos?
1: Contra 101. 107. Y 11 abstenciones.
0: Qué divertido los que se abstuvieron. Buscame los nombres de los 11 Corea del Centro, pelotudos de mierda, ¿me entendés? Que me está pidiendo un oyente que deje de putear y yo cada vez
2: estás arriba, hoy estás.
3: Toca arriba.
2: Sí.
0: O sea, dejo de putear.
1: Bueno, un poquito está bien.
4: Después
1: pero
4: del tuit del presidente ayer.
2: Claro, sí, después del día de ayer.
3: De mierda humana, la verdad.
0: Es, obviamente, yo me voy poniendo en la temperatura. Vamos a las noticias.

0: 14 horas, un minuto en todo el país. En Buenos Aires, el cielo está algo nublado, la temperatura 14 grados, 7 décimas.
1: Diputados debate la reforma de la Carta Orgánica del Banco Central.
0: Amplía desde el Congreso Martín Pared.
2: Luego de que la oposición no llegara a los dos tercios para poder tratar sobre tabla distintos proyectos referidos a las deudas familiares, finalmente la Cámara de Diputados avanza en el debate de la reforma de la Carta Orgánica del Banco Central. Se espera una sesión extensa con varias iniciativas y la sesión podría culminar pasada la medianoche. El diputado nacional Itay Hapman aprovechó para criticar la política económica del gobierno nacional y la caída de distintas variables del mapa productivo de la Argentina. Martín Pared, Radio 10, Siempre Noticias.
1: En las afueras del Congreso, en medio de un amplio operativo de seguridad, concentran los jubilados como todos los miércoles.
0: Allí trabaja Juan Pablo Pérez.
3: Con una gran bandera que señala aguante jubilados y con 9 cruces de madera colocadas debajo, simbolizando a quienes fallecieron desde el inicio de la protesta. Todo se prepara para recibir las columnas de manifestantes por la tarde. Así lo explicó Mabel, enfermera jubilada.
4: Acá hay unas cruces que son y una urna con ceniza de los compañeros que murieron, que ya son 12 compañeros. Con la lucha, bueno, tuvieron infartos, otros...
5: Desde que empezó el reclamo.
4: Desde que empezó el reclamo, eso los representa a los 12 compañeros que no están.
0: Juan Pablo Pérez, Radio 10, Siempre Noticias.
1: Meta aceptó pagar casi 17 mil millones de dólares.
0: Es para evitar un juicio por la adicción de los menores a sus redes.
1: La empresa madre de Facebook e Instagram evitó un juicio federal en California tras haber sido acusada de diseñar sus plataformas para generar dependencia en adolescentes y de engañar sobre la seguridad.
0: El gigante, que tiene como CEO a Mark Zuckerberg, también acordó hacer cambios con limitaciones en el acceso de jóvenes a sus productos.
1: Tránsito. Autopista Richeri mantiene las demoras desde Mercado Central sentido a Capital.

0: Luego continúa por Delepiane en toda su extensión.
1: Autopista 25 de Mayo con sobrecarga desde Jujuy hasta Varela, sentido Liniers Ezeiza.
0: Recordamos que están cerradas las inmediaciones al Congreso.
1: Para usuarios de subte, línea A tiene servicio limitado entre Plaza de Mayo y Loria por incidente con persona en zona de vías.
0: Y además las formaciones no se detienen en la estación Congreso por el operativo en superficie.
1: 14 grados 7 décimas, la temperatura en Buenos Aires y alrededores, 69% la humedad.
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5: Nancy Alejandro de Moreno, espero que esta barbaridad no la voten, ¿no? Que la bajen, espero.
6: Hola Nancy, es increíble cómo estos tipos fingen demencia y padecen de sordera voluntaria. Siguen para adelante con anteojeras y le dan con la mentira, con el relato, con la manipulación. El tema es por qué logran tantos adeptos, por qué el Parlamento le pone los votos. Más allá de la guita, nadie piensa en la soberanía, en el país, en la gente, en los viejos. Ahora van a dar guita a quiénes con la guita de los jubilados.
7: A los hijos, mirá, saco la cuenta rápido de a quién le van a dar la guita con la plata de los jubilados. A los hijos de los ricos, porque es para primera vivienda. Entonces van a tener que poner a justificar el crédito a los hijos de los ricos. ¿Para qué? Para no usar la de la burra de ellos, ¿se entiende? Porque estos tienen plata para los hijos. Que es algo que otro santo se pueda quedar con un crédito más o menos a mano, pero... Yo no la veo y me parece que renúmenos, ¿no?
8: No, ¿qué te parece?
7: No. Olvídate, dale. Dos de la tarde, 10 minutitos. Son muchos los temas políticos que tenemos, obviamente, hoy en día. Así que tiraste algo, Lucas, pero continúas, ¿no?
9: Sí, por supuesto, Nancy, porque te voy a contar. Vamos a hablar de ni más ni menos que de Adrián Ravier, ahora sí, el vocero, por lo menos por ahora, del gobierno. Ayer en la conferencia de prensa, de la cual nosotros trajimos algunas cosas, no pudimos traer todo por el volumen.
7: Un minutito. Sí. El señor Lucas, quiero, digamos, no es para minimizar, sino para resaltar lo que vas a hacer. Lucas Mella viene guardándose esta información hace por lo menos 15 días, que la empezó a rastrear. Y así que escuchen bien lo que va a decir, porque no es poca cosa, escuchen.
9: Bueno, Nancy, la realidad es que Adrián Ravier dio su conferencia número 9. Su novena conferencia de prensa. Poco tiempo en el cargo después de que Adorni se haya ido. Ahora bien, ¿qué pasa con Ravier? El enojo viene increyendo semanas y te diría que hace 15 días se produjo un evento que es tal vez el de ruptura de cómo venía la historia. Porque en un principio quienes estaban enojados con Ravier eran Karina, la gente de Karina, Adorni, afuera del gobierno, pero siendo alguien que todavía tiene cierto vínculo con el presidente y con la gente del gobierno, Santiago Caputo. Entonces, eran muchos los que decían, che, me parece que por acá no es. Hace 2 semanas el propio presidente fue el que lo recontraputió a Ravier, y cuando digo lo recontraputió, él lo recontraputió. Este hecho pasó, y no es novedad, porque cada vez que alguien de su entorno hace algo que no le gusta, lo reputea. Y tenemos, Nancy lo sabe, yo lo sé, tenemos prueba de gente que está alrededor, que cuando alguien va a decirle algo, él, su respuesta es como en Twitter, te recontraputea, te basurea. Entonces, Ravier, después de ese evento, dio 2 conferencias de prensa más. Una peor que la otra. La de la semana pasada ya había sido muy floja, y la de esta semana, la de ayer, fue caótica. A tal punto que él ayer, y acá donde empieza la información más fuerte, dice que Santiago Caputo había sido comunicación digital.
7: Confiesa.
9: Él dice, sí, Santiago Caputo fue corrido de la comunicación digital del gobierno y lo reemplazó Santiago Oría. Este filmmaker que, cuando quiere apuntar algo con la cámara. ¿Qué es lo que sucede? Pocas horas después de que en el gobierno lo reputearan a Ravier diciéndole ¿qué estás diciendo? Él mismo tiene que salir a contradecirse en Twitter. Publica un tweet diciendo que no hay ninguna confirmación oficial.

0: De esto y que en realidad técnicamente Santiago Caputo nunca había sido el digital de comunicación digital del gobierno, entonces nadie lo puede sacar. Un tecnicismo ridículo que no importa porque sí estaba a cargo de la comunicación digital del gobierno. Ahora, hoy habla Javier en una entrevista y escuchen lo que dice, porque primero blanquea lo que Nancy viene diciendo en las editoriales de la tele del viernes como de la radio también. Con respecto al futuro de Milei, escuchen esto porque puede ser la última gota que directamente haga que queda fuera del gobierno. Escucha.
1: ¿Sabes por qué el presidente tiene estos modos? Digamos, si lo cuestionábamos o no. Y me dijo, sí. Porque al presidente le importa. Claro. Al presidente le importa que esta gente que nos ha gobernado hasta el 23 le haya hecho tanto daño a los argentinos, tanto daño a los chicos que no tenían para comer 7 de cada 10. Que hayan destruido la moneda, que hayan generado todo esto. Entonces, un comunista, un socialista, o personas que desde la oposición proponen lo que proponen, o periodistas que a veces mienten y demás, genera una reacción terriblemente negativa, porque Milei es una persona que entiende las consecuencias de esas mentiras y a dónde van. Y no es que a él le preocupe seguir o no siendo presidente.
0: Seguir o no siendo presidente.
2: Totalmente.
0: Esa última frase yo creo que es el último clavo probablemente del ataúd de Javier. Y ahora voy a decir lo último que tengo.
2: A ver.
0: Desde el gobierno, gente del gobierno, ¿qué pasa cuando vos les vas a preguntar sobre esto? La mayoría tienen pánico a responder. No quieren responder. Tienen miedo. Miedo literal. Dicen, bueno, audio bombita de WhatsApp, que no quede ningún registro. O llamame y lo hablamos. Porque tienen pánico a decir lo que piensan. Todos los con los que yo hablé, los que no me quisieron contestar, no pudieron decir nada. Y los otros me dijeron que Javier es un desastre y que tiene que estar afuera del gobierno. Tanto así, que alguien me dijo, si las conferencias de Javier tuvieran el 30% de cobertura que tenían las conferencias de Adorni, Javier ya no es más vocero del gobierno.
2: Totalmente.
0: ¿Qué quiero decir
2: con esto? O sea, si alguien le estuviera dando pelota, digamos.
0: Sí. Me dio patada acá el micrófono. Bueno,
3: estás eléctrico.
0: Sí, tal cual. Esto es una invitación casi, Nancy, que uno tiene que hacer a que el próximo martes, cuando haya una nueva conferencia de Javier, si todos los medios mostraran un ratito nada más de las preguntas que le hacen los periodistas, que la verdad que los colegas le hacen preguntas bárbaras, que lo dejan muy incómodo a Javier. Si solamente los medios muestran eso, yo creo que Javier está fuera del gobierno la semana que viene. Porque ya es el propio Milei, es Karina, es Santiago. Son todos los que están diciendo, este muchacho no da para más. Porque, insisto, hoy en una entrevista dijo que al presidente no le importa si sigue siendo presidente de la nación. Lo cual es algo de lo que Nancy viene hablando, pero que no deja de ser gravísimo. No puede decir nunca eso.
2: No es que sea gravísimo. Está bueno que todo sea tan transparente en este gobierno. Algo le podemos agradecer a este gobierno.
0: Sí, sí, bueno,
2: tan transparente...
0: Claro.
2: Que lo que opinamos los analistas políticos, que lo vemos de afuera y vamos viendo cómo se mueven los resortes del poder, ellos lo confirmen. O sea, dejá que este señor siga confirmando cosas que yo anticipo.
0: Sí, sí, sí. Bueno, pero es la confirmación, Nancy. Y lo último, no hay nombre de reemplazo, pero insisto, si se tienen que ver obligados a sacarlo porque ya es insostenible, lo van a hacer igual. Entonces... Si en los próximos días esto sí, la comunicación sigue de esta manera, yo creo que Adrián Javier va a dejar de ser el vocero y veremos quién viene. Cuando yo le pregunté a más de uno del espacio oficialista si estarían dispuestos a hacerlo.
2: No, nadie quiere.
0: Nadie
2: Olvídate.
0: Quiere.
2: Nadie quiere. Nadie quiere. Es una silla que quema. 2:00 p.m, 17 minutitos. Vera venía con un montón de temas para hoy. Pero también surgió algo de último momento.
3: Totalmente.
2: En general, en los temas que Vera toca, digamos, no hay últimos momentos, pero este es un tema de ella. Contanos, Vera.
3: Bueno, recuerdan que yo hace algunos días les conté el inicio del juicio en California, en Oakland, específicamente contra Meta, que tenía que ver con 29 estados de los Estados Unidos que demandaban a la empresa de Mark Zuckerberg por volver adictos a los chicos, a las pantallas, por no tener métodos de seguridad para los menores de edad. Bueno, ¿qué fue lo que sucedió? Este juicio estaba planteado para que el veredicto sea en octubre. Uh-huh. Bueno, lo que se sabe ahora es que Meta acordó pagar casi 17 millones de dólares en
2: Escuchen
3: este juicio.
2: Escuchen esto. Cuando vos acordás pagar es porque te reconoces culpable. No querés que ahonden más.
3: Claro.
2: Si no, no acordás.
3: Totalmente, no fueron hasta las últimas consecuencias.
2: Si vos sos inocente de llenarle la cabeza de mierda a los chicos, no pagás 17 millones de dólares.

0: Sí. Es una, posiblemente
1: una
0: sea
1: lectura.
0: una lectura acertada. Bueno, según los documentos judiciales, Meta también acordó, además de este pago, realizar cambios para los usuarios adolescentes de Facebook e Instagram en todo el país. Y esto incluye límites de uso diarios, que era una de las cosas que se pedía, y bloqueos nocturnos, ¿sí? Pero la empresa negó haber cometido irregularidades al aceptar el acuerdo. Bueno, qué suerte que seas tan buena reina.
1: Perdóname, ¿y
0: sí.
1: se lo van a aceptar? ¿Se lo aceptaron ya o no?
0: Sí, o sea, llegó al acuerdo en este juicio. Ellos, una de las cosas que también con las que se defienden es que niegan que la adicción a las redes sociales sea como
1: sea
0: un cuadro.
1: Su culpa.
0: No solamente que sea su culpa, sino que sea un cuadro psicológico, un cuadro clínico que esté registrado. Y la realidad es que, bueno, sí, con ese argumento es algo que se está estudiando. Uno los efectos los puede ver, si bien quizás no está en un manual de psiquiatría, se ven los efectos. Pero bueno, una avanzada más de esta empresa. Recordemos que este tipo de empresas, estas plataformas tecnológicas, hacen lobby en todos los países del mundo, justamente para evitar regulaciones para este negocio global que ellos tienen. En Latinoamérica lo hicieron durante mucho tiempo, lo siguen haciendo, razón por la cual es muy difícil poder alcanzar regulaciones a nivel país. Europa lo está intentando.
1: Sí, pero nos están contaminando, chicos. Nos están contaminando y hay que tenerlo en cuenta. Por eso yo, Vera, te sigo punto a punto todo lo que vos estás contando de las redes sociales a nivel mundial, porque me parece que es fundamental tenerlo en claro.
0: Sí.
1: Es parte de todo esto. 2:20. Durante los últimos minutos yo sentía que tenía, en vez de 3, 4 columnistas, porque ya está conectado con nosotros, ni más ni menos que un personaje. Yo tengo que decir que es un personaje, no puedo presentarlo como alguien más. Se llama Miguel Jakobacki, es empresario PyME, ni más ni menos, hasta ahí, bueno, todo normal. Empresario PyME, dueño de una fábrica de envases plásticos, ni más ni menos. Pero este empresario PyME convirtió las crisis de las PyME en un fenómeno viral en redes. Entonces, a partir de @elpyme, que es su cuenta de Instagram, alcanzó millones de visitas en videos. ¿Pero de qué habla? Porque en esos videos habla ni más ni menos de la realidad que atraviesa las pymes por la falta de ventas, por las importaciones y por la falta de apoyo del gobierno. Escúchenlo, ya lo tenemos en línea, pero escúchenlo que me parece que es interesante escucharlo al mismo haciendo esta especie de stand-up sobre lo que le acontece. Vamos.
2: Y veo un ejército de pymes dispuesto a pelear por lo suyo, por su familia y por su país. Que los llamamos una vez y no nos atendieron y nunca más vamos a volver a llamar. Que los hermanos paraguayos pagan menos impuestos que nosotros. Que los uruguayos son mejores que nosotros. ¿Quién te metió eso en la cabeza? ¿Qué somos? ¡No escucho! ¡Mi heladera hace más ruido!
3: ¡Pymes!
2: ¿Y qué hacen los pymes?
3: ¡Arreglamos todo!
2: ¿Qué hacen los pymes?
3: ¡Arreglamos todo!
2: Nos pueden descontar ganancias, nos pueden retener ingresos brutos, pero nadie nunca nos va a quitar el placer de seguir intentándolo. ¡Vamos, pymes!

0: La verdad, debo decirte, si no existieras, habría que inventarte, Miguel. ¿Cómo estás? Buenas tardes.
1: Nancy, un placer estar en tu programa. ¿Cómo estás? Estaba aburrida la Argentina.
0: Me
1: Había que
0: estoy
1: hacer
0: riendo,
1: algo.
0: de vos. Está buenísimo reírse. Yo creo que es por ahí. Tengo absolutamente claro que es por ahí, ¿eh? O sea, a estos HDP solo los vamos a sacar con nuestra risa, no con nuestras lágrimas.
1: Sí, es por ahí, encontramos en el humor una forma de llegar a qué sé yo, a una mayor cantidad de gente para que pueda entender de qué se trata ser pyme en la Argentina. Y bueno, encontramos esa forma de humor que hace que escape un poco, Nancy, a la grieta de ese sistema binario que tenemos entrampado y que pueda llegar a muchísimo más gente y que no sea rechazado, ¿no?
0: No, eso desde ya.

0: En realidad, cuando vos decís, hay algo que es real, la gente, la Argentina parece entrampada en grietas, pero ¿sabés que a uno lo define a dónde quiere ir, pero también te define tu enemigo? Y no hay manera de no estar en contra de un montón de cosas que hace este gobierno, no hay manera, ¿se entiende? Entonces digo, en realidad es divertido, es interesante. El gobierno apela a que su antagonista sea el kirchnerismo, pero cada vez más el antagonista de este gobierno es el argentino. O sea, no hay otra manera de llamar al antagonista de lo que pretende Milei más que decir: soy argentino. Si soy argentino, no puedo votar esta mierda.
1: Y los pymes estamos padeciendo eso. Somos el 98% de las empresas privadas del país. Y no solo hay un bajón de ventas muy grande, que no solo también hay una situación muy compleja con los pymes con relación a los embargos de Arca, sino que también tenemos que soportar ese ninguneo y ese señalamiento de el gobierno en relación a que somos los culpables, los pymes, de la situación económica del país, cuando por lejos los pymes somos el motor productivo del país. Pero bueno, esta asimetría, si se quiere, acusatoria, hace que muchísimos empresarios pymes y trabajadores estén pasando un momento de salud mental, y no solo de baja de ventas, sino de salud mental horrible,
0: Horrible.
1: ¿no? Que hace que, bueno, que se metan para adentro, algunos que lo votaron, otros que no, pero que se metan para adentro y que no puedan tramitar esta situación que hace que, bueno, en algunos casos sea terminal.
0: Obviamente, mira, ayer me escribió un oyente que se había visto reflejada de alguna u otra manera en mi historia personal, que nada, es conocida, etcétera, y me decía: soy escribana, soy profesional. Mi marido tiene una pyme y lo veo que está deprimiéndose porque está a punto de cerrarla. Entonces pedía laburo formal, ¿no? O sea, claro, porque obviamente que cualquiera que tiene una profesión liberal o tiene una pyme está en fase terminal.
1: ¿Sabes la cantidad de historias que hay de pymes, historias que están cerrando? Todas las pymes tienen una historia. Mi pyme tiene una historia de 120 años. Mi abuelo llegó de Córdoba a Córdoba en 1900, escapando de la hambruna de Francia. A los 3 años comienza la Primera Guerra Mundial. Se va a vender, dice la padre que se va a vender gorras a Altagracia, pero le miente. Se va al puerto de Buenos Aires y se enlista en la embajada, en el ejército francés. Y a los 2 meses le manda un telegrama diciendo: padre, te he escuchado el llamado de la patria, perdón. A los 2 años, sus padres le mandan un telegrama diciendo que vuelva urgente porque su madre estaba a punto de morir. Cuando llega al puerto de Buenos Aires, está la madre rebosante de salud. La mira y dice: mamá, ¿no estabas a punto de morirte?
0: No.
1: Hijo, dice, ¿no estabas a punto de irte a vender gorras a Altagracia? Esa es la historia de humor y de trinchera de mi pyme, pero que se replica en cientos de miles de pymes de la Argentina que están rompiendo su historia, están rompiendo su metáfora por un capricho ideológico. Cuando un gobierno quiere ajustar una realidad a un dogma, hace que la cosa empiece a fallar, ¿no? Como está pasando.
0: No, totalmente, totalmente. Bueno, vos a todo esto te pregunto, además de ser arroba el pyme, y de tener millones de viralizaciones, etcétera, etcétera, ¿pertenecés a alguna corriente de movimiento empresario, algo de esto, o preferís la libera?
1: ¿Sabes lo que pasa, Nancy? Hay 3.400 representantes pymes en la Argentina que no representan a nadie. Y las pocas cámaras que sí se arrogan representación están mirando hacia otro lado. Nosotros empezamos con un celular y con el humor y empezamos a convocar un montón de voluntades. Hoy nos estamos reuniendo, somos más de 45.000. Y lo que queremos hacer es empezar a delinear las políticas nosotros por nosotros mismos. No queremos ser una
0: No, no,
1: cámara
0: pero todo
1: electoral.
0: bien, digo, la cámara o lo que fuera, digamos, es necesario. O sea, yo te entiendo, pero digamos, de las redes sociales hay que saltar a propuestas y hay que hacer de eso otra cámara, no importa, no le tengas miedo a lo que a simple vista se llama corporativo. Vos sabés que, vos fijate, hace poco nomás, la UIA está pidiendo finalmente que suspendan 180 días los embarcos a las empresas, ¿no? Viste que la huya para que pida algo, hermano, agárrate, porque son están.

0: Che sta pasando, está pasando, está
1: Ah,
0: ocurriendo, estaría
1: totalmente.
0: ocurriendo.
1: Sí, digamos, tarde siempre lo pide, o sea, ya se
0: Sí,
1: te
0: sí,
1: acabó el
0: sí,
1: matafuego y necesitas, digamos, que algo pase. Pero digo, me parece que es muy importante, esto te lo doy como un consejo, soy una señora mayor,
0: sí.
1: digamos, vos tenés casi mi edad, pero digo, yo soy mayor en el sentido de que empecé muy chica. Entonces, digamos, nada, yo como si tuviera 80. Imagínate Moria y yo, ¿viste? Más o menos. Entonces, estoy en condiciones de decirte que es necesario no solamente las redes sociales, que está bueno para unificar voluntades, pero también transformar eso en una herramienta de cambio de la realidad. Y para eso se necesitan cámaras, se necesitan, digamos, personas que además
0: Claro.
1: después estén dispuestas a embarrarse y entrar en la política necesariamente, etcétera, etcétera, etcétera. Tenerlo en cuenta.
0: Sí, nosotros estamos eludiendo las cámaras porque nosotros queremos que la mayor cantidad de pymes estén en el espacio de poder. Como dice De Gaulle, si no estás en la mesa, sos parte del menú. Y nosotros queremos empezar a diseñar nuestras propias políticas. En Brasil, el 50% de los representantes son cámaras representantes pymes. Te dejo porque está el VIP de la.
1: Ah, pero
0: De
1: era
0: la
1: vos
0: ONU.
1: completito el tipo, completito el entrevistado, chicos. Contrátenlo de columnista, está perfecto. Bueno, me
0: Vicio de
1: parece.
0: locutor, vicio de locutor.
1: Bueno, me parece muy bien. Muchísimas, muchísimas gracias realmente por tu aporte. Miguel Jacobacci, es empresario, dueño de envases de plástico. Otro día me contás la historia de tu pyme para reflejarla en otros. Muchísimas gracias.
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0: 14 horas, 30 minutos en todo el país. En Buenos Aires, el cielo está mayormente nublado, la temperatura 15 grados, dos décimas.
1: En Diputados se le ponen condiciones al oficialismo para avanzar con la reforma del Banco Central.
0: El bloque de Encuentro Federal advirtió que no avalará los cambios a la Carta Orgánica si no abren el debate.
1: Amplía desde el Congreso Martín Pared.
2: Con fuertes críticas por parte de la oposición se desarrolla el debate en el recinto de la Cámara de Diputados en lo que se espera sea una extensa sesión del proyecto que reforma la Carta Orgánica del Banco Central, proyecto impulsado por el oficialismo. El diputado nacional Nicolás Massot criticó este proyecto y dijo que el Banco Central actualmente mantiene un tipo de cambio artificial.
3: Lo que no se entiende y es difícil de defender es que en una reforma que ocurre cada décadas en nuestro país, estemos mirando para otro lado solamente por una cuestión de oportunismo electoral del gobierno actual, estemos mirando para otro lado en incorporar una prohibición con sanciones penales y con causales de remoción del directorio para los desdoblamientos cambiarios y los controles de capitales. Presidente, estos son los tres cambios que nosotros debidamente hemos plasmado en nuestro dictamen y le hemos dicho a las espadas, digamos, del oficialismo que se han comunicado con nosotros, que es nuestra condición, en parte de nuestro interbloque, para votar afirmativo este proyecto. Estamos a tiempo, faltan 4 horas para la votación. Si realmente les interesan los consensos, si realmente están pensando en dotar con 2/3 de esta casa de independencia a las autoridades del Banco Central y quieren buscar ese número, estamos dispuestos a discutirlo, podemos tomarnos un cuarto intermedio. Si siguen en esta postura de no abrir la discusión bajo ningún punto de vista y ocultar estos vicios en la letra de esta ley, lamentablemente muchos de nosotros no vamos a acompañar la ley.
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0: Murió Juan Manuel Figueroa, la momia de Titanes en el ring.
1: Tenía 76 años y había dedicado más de 5 décadas a la lucha libre argentina.
0: También interpretó a El Olímpico, El Androide y El Indio Cultracó desde 1974 y durante más de una década en una de las etapas más recordadas del mítico programa creado por Martín Karadagian.
1: La temperatura del mar bate récord global por El Niño y la crisis climática.
0: La medida excluyendo los océanos polares alcanzó 21,1 grados en agosto.
1: Los científicos consideran que es un dato preocupante que provocará previsiblemente fenómenos extremos más intensos.
4: Tránsito.
0: Autopista de Lepiane con demoras en toda su extensión sentido capital.
1: General Paz lenta entre de Lepiane y Rivadavia sentido Río de la Plata.
0: Y entre Cantilo y Parque Saavedra sentido Riachuelo.
1: Autopista 25 de Mayo con sobrecarga desde Jujuy hasta Varela sentido Liniers Ezeiza.
0: Recordamos que están cerradas las inmediaciones al Congreso.
1: Para usuarios de subte línea A tiene servicio limitado entre Plaza de Mayo y Loria por incidente con persona en zona de vías.
0: Además, las formaciones no se detienen en la estación Congreso por el operativo en superficie.
1: 15 grados, dos décimas la temperatura en Buenos Aires y alrededores, 70% la humedad.
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16: 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Entró siendo una oruga peluda y cortita. Se encerró en un cuarto bien apretadita. 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Pues qué será. Sobre el final, nos volvemos a encontrar. Mientras tanto, cortita, apretadita. Y adiós.
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32: Hola Nancy, ¿cómo estás? Habla Adriana de Exaltación de la Cruz. Bueno, pienso, con respecto a la carta orgánica del Banco Central, que en cuanto a estos tipos se vayan, porque se van a ir, porque los vamos a sacar, volvemos todo atrás. Ellos hacen cosas y nosotros las deshacemos, igual que hacen ellos con todo.
33: Hola Nancy, equipo, muy bien, te felicito Nancy, no aflojes, me siento recontra identificado. Todo lo que estoy diciendo yo en casa, solito, lo escucho de tu voz. Así que está bien que hay que pegar así, y a todo el equipo, felicitaciones también a Luca y a todos, siempre maravilloso.
18: Un beso grande, 11-23-66-0710, vamos.
34: Nancy, querida, habla Silvia de Caseros. Hace catarsis con nosotros y seguí puteando todo lo que quieras, porque la verdad que con este gobierno no se puede hacer otra cosa.
35: Hola Nan, querida, Oscar de Cutralcó. Me encanta escucharte natural como tiene que ser. Si un presidente insulta descaradamente, ¿por qué vos y nosotros no podemos putear al aire?
18: Bueno, igual yo quiero decir y confesar que yo puteo mañana, tarde y noche, mi manera. Mi viejo era un gran puteador.
0: Y uno hereda esas cosas, y en el barrio se putea fácil, y se putea a veces casi cariñosamente, hay que decirlo. No es mi caso, No es mi caso, a estos hijos de puta no los puteo cariñosamente.
17: Claro.
0: Pero digo, las palabras bien usadas, y viste que hay gente a la que le queda mejor que a otra. Hay otra gente que de golpe, puteas y viste, mirás así, ¿qué pasa?
1: Es un arte.
0: Pero es un arte el putear, totalmente. Yo igualmente, chicos, yo estoy a una altura de mi vida en la cual sé que hay cosas que puedo cambiar y otras que no. Que el esfuerzo es demasiado. Y la puteada me siento reidentificada. No puedo evitarlo. Bueno, 2:41 y un montón de información, obviamente, en la mesa. Vamos, Leán.
2: Bueno, Mario Griezmann, Natalio Mario Griezmann, presidente de la Cámara de la Construcción, no le afloja.
17: Lo que voy a contar de nuevo ahora es criminal. Yo solamente quiero decir que es criminal, pero criminal de una manera. Tiene que estar preso Griezmann después de todo.
2: No le afloja el torniquete, Griezmann, aprieta. En este caso le preguntan, bueno, pero hay empresas que cierran. Él dice.
0: No, de ninguna manera.
2: Escuchar.
3: Vos decís eso porque tu empresa no cierra, pero las personas que cierran su empresa te van a ver y van a decir, sí. La puta madre.
4: Pero eso sucede en cualquier lugar del mundo todos los días. Nacen empresas, fallecen empresas.
3: Pero los que cierran las empresas, ¿qué tienen que hacer?
4: Pero nada, pero uno no puede esconder la realidad. Nada. La realidad es esa.
3: ¿Qué? Pero morirse, la gente tiene que seguir.
4: Nada.
3: El problema cuando cierran la empresa son los trabajadores que quedan en la calle.
4: Pero claro, pero a ver.
3: Además de los dueños, ¿no? Que también uno le da lástima lo que le pasa.
4: Y a mí me duele tremendamente. ¿Ustedes creen que yo no la he pasado mal en mis 40, 50 años de empresario? La Argentina es un serrucho, que a veces te estás acá arriba y a veces estás bajo. Sos un sedentario que viene alguien, te saca a las 5 de la mañana a correr 20 cuadras. Eso es el empresario en la Argentina. Y estos datos que yo le voy a dar no es de ahora, es viejo y todavía se mantienen. Hay cierta tendencia a desprestigiar a los empresarios. Hay una marcha que todavía canta en contra del capital.
5: Sí,
4: y no hay empresarios sin capital.
2: Bueno, ahí estaba Griezmann, que nacen y fallecen las empresas, y acá me apuntaba Lucas, que también dijo que,
17: En otra entrevista es peor lo que dice, porque él dice, las empresas que cerraron son viables, él dice que toda empresa que cerró en Argentina, por eso es esa nota yo la escuché la mañana y digo, una locura, él da a entender que toda empresa que cerró en la Argentina...
0: Cerró, estuvo bien cerrada.
17: Cerró bien porque no eran viables. Total. O sea, ¿qué? ¿No era viable una automotriz? En la Argentina, que toda la vida fue viable, o sea, no...
0: No, el pibe está, pero yo no puedo entender que este tipo... ¿Qué es ahora este...?
2: Es el presidente de la Cámara de Comercio.
17: Es increíble.
2: Además, no tiene empresa, estuvo vinculado, es entrerriano, trabajó para el Estado de Entre Ríos mucho tiempo, Griezmann, y estuvo vinculado a una imprenta en la provincia, pero no más que eso. Y eso
0: ¿cómo
2: obviamente
0: apareció en ese lugar? Cruzados.
2: Bueno, hay muchos cabezas de cámara que no tienen empresas. En AEAR igual, digamos, son gerentes que llegan ahí por posición. Y también porque los que tienen peso en la entidad no quieren exponerse a conducir y a decir cosas. Me parece que igual Griezmann tiene un tema que es que además representa el sector más golpeado de la economía, que es el consumo. Y aún así tiene una posición que es bastante, bastante distinta a lo que efectivamente está pasando. Pero bueno, es lo que tenemos. Parte del problema es ese.
17: Igual también ahí...
0: Sí, pará. Sí. Tengo acá un mensaje. Sí. No puedo decir quién me lo manda.
2: ¿Qué pasó?
0: Es jugoso. Pero es alguien que sabe de qué está hablando.
2: Tengo miedo.
1: Uy.
0: Evidentemente a este Griezmann lo conoce.
2: No putea, ¿no?
0: Escuchen esto.
1: A ver.
0: Va a seguir hablando así hasta que... Griezmann. Hasta que le den la prórroga en aeropuertos a Urrequien.
2: Ah, mira.
0: Mira qué buen dato. Si yo no lo entendí mal, ¿no? O sea,
2: y lo debe decir porque es miembro de la Cámara y hay una disputa ahí por el tema del aeropuerto. Sí, puede ser. Pero no creo porque viene desde antes esto.
0: No lo dudes, me dicen. No lo dudes.
2: Bueno, puede ser. Viene desde antes. Griezmann también es muy aferrado al calcetín vendría, de Milei.
0: Vendría chupando un poquito las medias.
2: Sí, claro.
0: El problema es que al principio todos chupaban las medias. Sí. Digamos, lo que te llama la atención es este pelotudo diciendo estas pelotudeces en este momento.
2: Sí, es un poco violento el discurso, no lo tuyo, que vos le dijiste pelotudo dos veces, pero lo de él es más violento, que dice fallecen y nacen, fallecen y
17: pero
2: no son competitivos.
17: Él dice que las
0: es la cámara esta a la que él pertenece, sí. El dueño virtual es Urrequian.
2: Entre otros, sí.
17: El tema acá perdón Nancy, considerarlo al tipo como un referente. Si estamos diciendo que no tiene ninguna empresa, Pues también digo, hay una responsabilidad de los medios, ¿no? Digo, igual son todos medios oficialistas los que lo entrevistan, pero quiero decir, es muy loco que se lo considere alguien o tiene un cargo alguien de algo que no representa en absoluto a ese lugar, porque los comercios están pasándola pésimo y el tipo sale a decir, yo tuve
0: lo
17: un
0: que
17: comercio
0: pasa que
17: no
0: perdóname, ahí pero por eso te digo, ahí volvemos, o sea, es insólito pero es real. Estamos, digamos, hablando un poco, dándole vuelta a la historia, pero hace un ratito hablábamos ni más ni menos que con Miguel Jakobacki, que él decía, yo no represento a ninguna cámara, soy yo, y yo le decía, hacete una cámara o invadí una cámara, porque esta es la otra, ahora lo voy a llamar a Jakobacki, páseme el teléfono, lo voy a llamar, le voy a decir, afiliémonos a una cámara y se la damos vuelta, ¿me entendés lo que te digo?
2: Puede ser.
0: Sí, esa es la otra, seamos vivos, boludo, porque armar una cámara es todo un quilombo, pero sí, elegiste una cámara, tenés 45.000 pymes, vamos con las 45.000 pymes, pagamos la cuotita, los dos minutos te hicimos un golpe de estado.
2: Sí, sí, claramente.
0: De cámara, pará, quédense tranquilo.
2: Ah, igual dijo, Milei dijo que el año pasado hubo un golpe de estado contra él.
17: No, así nueve golpes de estado.
2: Ya cada uno puede tener su golpe de estado a mano, digamos. Y déjame cerrarte, Nancy, con la información de los mercados para después no quedarnos cortos. El dólar de nuevo subiendo, 1.535. Me parece que es una dinámica que vamos a ver, ¿no? Esto también es parte de esta idea del gobierno de tratar de reactivar la calle. Vamos a ver cómo pega eso en inflación. Seguramente mañana vamos a adelantar acá las inflaciones nacionales y de la ciudad de Buenos Aires. Y el riesgo
0: lo dice con una humildad el tipo. Lo dice con una humildad. Pasado.
17: Mira para el costado. Él patea el arco sin mirar. Así.
2: Para que, viste que hay que tener ahí la caña con el para el que suelo. Pique. Mañana vengan. Si quieren saber
0: mañana seguramente adelantaremos.
2: Mañana dice segura, capaz. No sé. Y riesgo país, 515 puntos subiendo. El mercado no tiene una reacción, al menos muy positiva, no hay una gran valoración sobre el anuncio de Caputo. Obviamente el mercado lo que menos quiere es que el gobierno reactive la economía, ¿no? Quiere que le paguen. Obvio. Y en todo caso que se beneficien ellos mismos.
0: ¿Qué momento, señores? 2:47. Vamos, Julián.
1: Bueno, ahora sí, hablamos de Gianni Infantino. Sí, pobre Infantino. ¿Pobre o no pobre Infantino? Me parece que no pobre.
0: Pobre.
1: Se la recontrabuscó el Dolape. Pero vamos a hablar porque se conoció en las últimas horas que algunos futbolistas sudamericanos manifestaron su apoyo al presidente del ente que rige el fútbol a nivel mundial. Primero fueron Cafú y Roberto Carlos, dos campeones del mundo históricos con la selección brasilera. Esto fue a través de sus cuentas de Instagram, obviamente.
0: O sea, Roberto Carlos no es el de Millón de Amigos.
1: No es el de Millón de Amigos. Es el lateral por la izquierda, gran jugador del Real Madrid, entre
18: otros. Capaz tiene muchos amigos.
1: Capaz tiene un millón de amigos, si no lo sabemos. Claro.
0: A mi generación le decís Roberto Carlos y la verdad que de fútbol no entiendo de cuál es el contacto, digamos.
1: Claro, no creo que no tiene nada que ver. Pero Roberto Carlos ha sido un gran jugador de la selección brasilera y a estos comunicados que emitieron estos dos jugadores se le sumaron tres jugadores argentinos, ex jugadores en realidad argentinos. En primer lugar, y es entendible porque es directivo de un club europeo, es Javier Zanetti, que es vicepresidente del Inter de Milán. Tiene una gran relación con la FIFA y con Gianni Infantino. Incluso es muy invitado a los partidos de las estrellas que se hacen previos a las grandes finales o a los grandes torneos. Por ejemplo, se juega la final de la Champions League, pongo un ejemplo, entre Barcelona e Inter, y las leyendas del Barcelona y del Inter juegan un partido previo en alguna ciudad cercana.
0: Te digo más, yo me acuerdo muchísimo del partido antes de la final en Qatar.
1: Claro.
0: ¿Por qué? Te cuento por qué. Yo venía con mi hijo, que en ese momento ahora tiene 16, tenía 12 años y los hermanos ya tendrían 16, 18. Entonces veníamos caminando por el hotel de la FIFA, donde estaba instalada la FIFA, y dice, atrás de este hotel, era, viste, un calor imposible.
1: Claro.
0: Dice, atrás de este hotel, si nosotros caminamos hasta el fondo, nos dice Tonio, ahí hay una cancha de fútbol en el agua. Y yo lo miro y le digo, pero ¿de qué me estás hablando? Dice, sí, hay una... Mamá, yo lo leí antes de venir, ¿viste?
1: Lo investigó.
0: Caminamos, claro. Caminamos, llegamos y estaban jugando el partido. Mira. Estaba Gianni Infantino ahí, claro. ¿Entendés? No podíamos acercarnos, pero digamos, estaban jugando sobre el agua, chicos, que era la cancha que habían armado. Tremendo. Atrás del coso. Así que sí, se hace, claro, esos... esos partidos.
1: Exacto, y hay muchos exjugadores que son invitados a esos partidos, y también hay muchos exjugadores, Nancy, que esto no se sabe tanto, trabajando en la FIFA haciendo análisis de los partidos, como es el caso de Pablo Zabaleta, el exjugador de la selección argentina, trabaja analizando los partidos, porque después la FIFA, después de los mundiales, hace un congreso para mostrar tendencias que dejó la gran cita mundial. Bueno, además de Javier Zanetti, Esteban Cambiasso y Javier Pastore fueron los otros dos que emitieron un comunicado a través de sus redes sociales, lo hicieron a través de Instagram, a través de una story, diciendo que en los últimos 10 años fuimos testigos de la labor realizada por la FIFA y el presidente Infantino para lograr una representación de los futbolistas en el medio del fútbol, algo que antes no existía. Seguiremos dispuestos a apoyar la gran evolución que ha experimentado nuestro deporte en la última década para que continúe llegando y beneficiando a personas de todos los países donde se juega el fútbol. Bueno, los tres argentinos que manifestaron su apoyo, la mala noticia para Infantino, porque no todas pueden ser buenas, está claro, es que Italia rechazó su candidatura. Oficialmente no va a apoyar la candidatura de Gianni Infantino en las próximas elecciones. Exactamente. Y es fuerte, porque es una selección europea fuerte, Italia. Más allá de que no clasifica hace mucho tiempo al Mundial, es una selección fuerte. Ojo que no venga el efecto dominó atrás y empiecen todas las federaciones a decir lo mismo.
0: Dale que va. 2:51. En un minuto, Lucas Mella, contame algo, porque nos vamos ya a la tanda.
17: Toto Caputo quiere meter preso a los periodistas que digan cosas que él cree que no son verdad.
0: Perdóname, ¿y a él lo podemos meter preso? Porque dijo un montón de pelotudeces que no son verdad.
17: Bueno, a él no hay que meterlo preso por las pelotudeces, sino por otras cosas, Nancy, seguramente. Con las que complicó a la Argentina. Él tiene otras cosas por las que preocuparse legalmente, pero... enojado por la nota de Bonelli, donde Milei le dijo mierda humana y todas esas cosas que él dice, que ayer viste que fue un compendio, ¿no? Mierda humana, mierda humana, mierda humana, mierda humana, sin parar, alguna masterclass cada tanto. Lo que él dice es, tiene que haber algo que permita que esta gente vaya presa, dice Toto Caputo. La verdad que es una locura absoluta, porque existe la libertad de expresión y una cosita llamada constitución que avala eso, ¿no? Pero bueno, son cosas que claramente el Toto desconoce.
0: Marta González dice, pregúntale a Renú si los créditos UBA con una inflación anual del 30% no son una estafa porque ajustan al saldo de deuda por inflación. Esto lo está preguntando a través del Twitter.
2: Bueno, a ver, por eso digo, dependen de la inflación, que supuestamente, a ver, la diferencia con el macrismo es que el gobierno acá dice la inflación va para abajo. O sea, en principio lo que estamos viendo es que se mantiene o va para abajo. En ese sentido no perjudicaría. El tema son los ingresos, me parece. Por eso yo aclaré que más que la inflación es importante el tema de la evolución salarial.
0: 2:53, vamos.
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25: Hola, hola, hola, mis pequeños, aquí el genio de la lámpara sobre el final, para ver si habéis acertado el acertijo de hoy. Entró siendo una oruga peluda y cortita, se encerró en un cuarto bien apretadita. Después de un rato de estar ahí adentro, salió con dos alas y qué movimiento. ¿Lo habéis acertado?
26: La respuesta para el mago es la mariposa. Todos los días escuchamos y siempre respondemos.
0: ¡Terrible, terrible, terrible, terrible! Hoy nos hizo sufrir el mago, quiero decir. El genio, perdón, no el mago, el genio. ¿Quién se ríe?
17: No, yo el mago, me río, me causa gracia cuando le dicen el mago, me encanta.
0: El mago, exacto. Era la mariposa, perfectamente. ¿Y quién ha ganado, Vero?
18: Bueno, tenemos los cuatro ganadores.

0: y de la cual ella no forma parte, no tiene ni voz ni voto. Esto es algo que se va a amplificar en el próximo tiempo. Recordemos, ella se casa en diciembre con Rodrigo de Paul y bueno, en relación nueva,
1: estuvieron
0: de pronto
1: acá en Argentina.
0: Descubrí que mi papá se había quedado con todo, o por lo menos que ella no tenía parte en la administración de sus ganancias. Pero la que se subió a esto fue Candelaria Tinelli, que recordemos, Alejandro, esto es el papá de Tini, había tenido un conflicto con Marcelo Tinelli por los derechos de una tira. Y es el cabezón totalmente. Y es Candelaria Tinelli, que lo podemos ver en YouTube, pero se los cuento, que publica una historia citando una canción de Tini, la del mechón de pelo que le canta al papá, que papá estuviste re mal porque Tinelli es malo. Bueno, cuestión que Candelaria dice Judas dio el beso, la letra de la canción de Tini, Judas dio el beso, y pone justicia divina, amo mucho la sabiduría del universo y su karma. La amo a ella literal, dice Candelaria de Tini, pero este tema me hizo mal a mí y a mis hermanos. Bueno, se subió. Este tema va a dar que hablar, así que es una noticia en desarrollo. ¡Un minuto!
2: ¡Increíble! ¡Un montón! ¡Muy bien! ¡Un aplauso para Tini! ¡No digo para...
3: ¡No,
2: para
3: liberación, viejo! ¡Justicia!
0: ¡Compañera Tini!
3: Pronta liberación pronta para la compañera liberación. Tini, loco.
2: Sí. Ah. Liberación para Tini, chicos, por favor. Nos fuimos. Mañana, 1:00 p.m, acá como siempre en Radio 10. Muchísimas gracias.

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1: En Buenos Aires el cielo estaba mayormente nublado, la temperatura 15 grados, 2 décimas.
2: Diputados, continúa con el debate de la reforma de la Carta Orgánica del Banco Central.
3: Amplía desde el Congreso Martín Pared.
4: Con fuertes críticas por parte de la oposición continúa el debate del proyecto de ley que impulsa el Poder Ejecutivo para reformar la Carta Orgánica del Banco Central. Se espera que aproximadamente a las 6 de la tarde se esté realizando la votación de este proyecto, mientras se espera una extensa sesión que puede durar hasta la madrugada. Esteban Paulón, diputado nacional por la provincia de Santa Fe, recordó cuando el presidente de la Nación se refirió al peso argentino como un excremento.
5: La moneda de un país es parte de sus atributos de soberanía. Qué contrasentido, ¿no? El mismo presidente que decía que el peso era un excremento, ahora nos dice que hay que modificar la Carta Orgánica del Banco Central porque le va toda la vida en la estabilidad de la moneda. Y bienvenida la estabilidad de la moneda. Pero creo que es un error pensar que ese debe ser el único objetivo en la reforma. Incluso hay un tema muy importante que tiene que ver también con la estabilidad financiera que no se menciona entre los objetivos. Aparte de si creamos empleo, si desarrollamos federalmente el país, si pensamos en las economías regionales, hay temas que tienen que ver con la estabilidad de la moneda, pero también la estabilidad financiera.
4: Martín Pared, Radio 10, Siempre Noticias.
2: En la previa a la sesión, Berti Venegas Lynn se quejó de la oposición que pide rescatar a los endeudados.
6: El legislador de La Libertad Avanza argumentó que se ponen en la misma situación a deudores que se financiaron para solventar su vida cotidiana con gente que compró una tele y como Argentina no ganó el Mundial, ahora no quieren pagar la deuda.
7: Salgamos a defender a los deudores. No vas caso por caso, bueno, ¿cuál es tu problema? ¿Cuál es tu caso? Cada uno tomó a nivel particular las deudas, pero se agarra todo y ahí entran las motos, los electrodomésticos, el tipo que compró la televisión para el Mundial y ahora Argentina no salió campeón, entonces no quiere pagar la deuda. Apuestas también, que hubo un montón de deudas por apuestas. Uno mismo compra tarjeta con tarjeta en el súper y es una forma de entra dentro del crédito. Vos lo pagás a fin de mes, pero entra en el circuito crediticio.
2: Mientras tanto, afuera del Congreso continúan concentrando jubilados.
6: Allí trabaja Juan Pablo Pérez.
8: A la espera de los manifestantes que conformarán hoy la marcha de los miércoles de los jubilados en Plaza del Congreso, se concentran ahora los primeros grupos de esta marcha que tendrá su plenitud por la tarde en el marco de un gran operativo de seguridad llevado adelante por la Policía Federal Argentina, Gendarmería Nacional y también con efectivos de prefectura en menor proporción. Juan Pablo Pérez, Radio 10, Siempre Noticias.
0: Tránsito.
2: Autopista de Lepiane con demoras en ambos sentidos en toda su extensión.
6: General Paz lenta entre de Lepiane y Rivadavia, sentido Río de la Plata.
2: Y entre Cantilo y Parque Saavedra, sentido Riachuelo.
6: Autopista 25 de Mayo.

0: Con sobrecarga desde Jujuy hasta Varela, sentido línea C6.
1: Están cerradas las inmediaciones al Congreso.
0: Para usuarios de subte, línea AS, recordamos, servicio limitado entre Plaza de Mayo y Loria por incidente con persona en zona de vías.
1: Además, las formaciones no se detienen en la estación Congreso por el operativo de seguridad en superficie.
0: Cielo mayormente nublado en la ciudad de Buenos Aires, 15 grados 2 décimas la temperatura, 70 el porcentaje de la humedad.
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0: ¿Cómo les va? Muy buenas tardes, qué linda canción, qué linda canción. ¿La canta Natalie Pérez? ¿Puede ser? Muy bien, con alguien más, que ya nos vamos a acordar quién es. Pero qué lindo arrancar con este ritmo. ¿Con quién? Con Campedrino, no tengo el gusto. Pero bueno, debe ser alguna banda internacional, ¿no? Porque de acá no me suena Campedrino. Bueno, muy bien, ¿cómo les va? ¿Cómo andan? Muy buenas tardes, una linda tarde para escuchar la radio, para compartir un poco esta charla que tratamos de entablar cada día, en nuestra querida Radio 10. Mañana es el día de la radio.
1: Sí. Mañana,
0: así es. Mañana es el día de la radio, porque vi que están armando algo muy lindo por acá arriba.
2: Hay cumpleañito.
0: Sí. Hay cumpleañito, hay globito, hay festejo. Qué lindo. Bueno, qué lindo día para no ser el padre de Tini. Vamos a estar hablando de... No, es increíble, chicos, estoy anonadado. Ayer... Porque ayer lo adelantó Pato, digámoslo. Pato sí. Tira la información y dijo, che, esto va a ser el tema de la semana y va a explotar. Es increíble. Pato tiene todo el detalle de qué es lo que pasó con Tini. Porque es muy fuerte. Y vos sabés que yo ayer estaba en mi casa y me estaba bañando.
2: ¿Escuchando Tini?
0: No. Ah. Sí, en mi casa se escucha mucho Tini por mi hija. Pero... porque yo repetía, no lo puedo creer. Y mi mujer se reía de afuera y me decía, estás indignado. No puedo creer, después lo vamos a hablar igual, ¿eh? No puedo creer que un padre le pueda hacer eso a su hija.
2: Es tremendo de comprobarse que realmente fue así, o sí, ya está comprobadísimo.
0: No sé, después lo va a contar.
1: Bueno, hay una auditoría y la auditoría tuvo un resultado, por lo cual está comprobado.
0: ¿A qué? Hoy Fernanda llegó con una duda, se llegó pensando. Sí. De producción y dijo, estoy pensando a qué familiar auditaría. ¡Ah! ¡Qué pregunta, ¿no? Uf. ¿A qué familiar auditaríamos?
2: ¿Algún familiar que uno diga...
0: No porque tengamos la plata que tiene ella, ¿no?
2: No, por supuesto que no, pero decir, ¿de dónde habrá sacado esa plata? ¿Cómo pagó esa casa?
1: Un conocido... También bueno, entra, también, ¿no? Un amigo. También.
2: O el vecino que de un día para otro cambió el auto.
1: Sí.
2: Y uno dice...
1: Sí.
0: Lo vamos a debatir ahora el tema, porque ya me están escribiendo. Me está escribiendo Cristian y me dice, che, gran parte de la carrera de Tini la hizo gracias a su padre.
2: Sí, de hecho era su manager.
3: Pero una cosa es una cosa y otra cosa es otra cosa.
2: Claro, porque
4: llega un punto era como niño. Cuando empezó, chico.
0: Bueno,
4: era muy chiquito.
0: Bueno, no importa.
2: Como niño te tenés que independizar, pasa en Hollywood también.
0: En un rato lo vamos a debatir. Pero yo auditaría a mi hija. Yo auditaría a mi hija. ¿Qué hizo? Con los regalos de cumpleaños de 15.
1: ¿Los vendió?
2: ¿Plata
0: no,
2: fue?
0: No, viste que ahora los regalos de cumpleaños de 15 te pasan el alias.
1: Sí, sí.
0: Es una cosa increíble.
1: Sí.
0: Bueno, yo, en nuestra época, bueno, qué sé yo. Y yo digo, y cada vez que dice, va, me compré la plata de cumpleaños de 15. La plata de cumpleaños de 15, yo haría una auditoría ahí.
2: Amarrocadora la nena, amarroca.
0: No sé.
2: Igual
0: no sé.
2: Pasó un montón desde el cumpleaños, la inflación hace lo suyo también, Fer. Seamos justos.
1: Yo voy a mandarle una auditoría a mi sobrino.
0: ¿Viste?
1: Yo no sé cómo hace, pero logra todos los objetivos económicos.
0: Sí.
1: Quiere algo y lo consigue. Uh-huh. Está bien, pobrecito. Se lo merece porque no tiene todo 10 en el colegio, tiene todo 11.
2: Ah.
1: Entonces va recibiendo, yo ya me voy dando cuenta.
0: ¿Sabes dónde hay que hacer una auditoría?
1: ¿A dónde?
0: Y esto es responsabilidad de todos, en Julia. Porque Julia tiene que empezar a ahorrar.
1: ¿Y no puede?
0: Ella dice que sí. Yo no le creo.
1: Mirá,
0: tiene que ahorrar para Joaquinito.
4: Sí,
1: claro. La pregunta que se hace.
0: Hay que
1: muchos...
0: hacer un pozo común, Julia.
1: Claro.
0: Pedile a todos. Empecemos
2: el alias.
0: No me la tenés aquí.
4: Ya hay que empezar a pedir para la cuna,
1: para
4: el cochecito,
1: los pañales.
0: ¿A Ronco le hacemos una auditoría, Ronco?
4: Y podemos hacerle,
0: ¿a tu marido?
4: ¿No? Una auditoría.
0: Él desea una auditoría, Ronco.
2: ¿Sale bien o sale mal de la auditoría?
0: Sí.
2: Podría.
0: Sale bien de la auditoría.
4: Pero a mí, viste que yo conté cada uno separado, sus cositas.
0: Sí, hay economías en la gente.
4: Hay economías separadas.
0: ¿Vos también sos separada?
2: Siempre con separación de bienes.
4: Sí.
2: Mi mamá me dijo... si uno se casa o cualquier cosa, siempre con separación de bienes.
0: Sí.
2: Siempre. Pero desde el día uno me dijo eso.
0: Porque vos del otro no tenés nada que rascar, en cambio del otro es de vos.
2: No, claro que sí, al revés. De hecho, mi mamá, cuando cuando yo era muy
0: peronista chica. Y argentino, el tipo dijo acá. Yo, pero,
2: como dice Pepe Rosa, en plan, eligió una zurda chilena.
0: Eligió una zurda chilena, una zurda chilena, un peronista hermoso como es Hernán Nucera.
3: Bueno, el prenupcial.
1: No tiene que ver con una auditoría, pero fíjate lo que le pasó a Fátima Flores con su expareja, ¿no? También hay un litigio ahí muy fuerte, propiedades dando vueltas.
0: Pero vos decís economía separada, si vos hoy estuvieses en pareja.
1: Es difícil.
0: Viviendo juntos, ya estamos hablando.
1: Vivo de otra manera, eso. Yo, cada uno, viste, lo.
0: No, por eso te estoy preguntando a vos.
1: No, a mí me gusta compartir lo poco.
3: Yo soy como pato.
2: No, pero es como.
0: Vos común, yo común.
3: Sí, común.
0: Vanessa,
3: sí, sí.
0: Ronco, son dos propiedades distintas.
4: Las cosas las pagamos en común. Está bien, ya sé.
0: Bien, vos también.
4: Nos sumamos los sueldos.
2: No, diferenciación de gastos.
1: Pero para comprar.
2: Gastamos lo mismo, pagamos cosas distintas. Pero el sueldo a mi cuenta y lo suyo es la suya.
1: Ponemos 100 por mes.
3: No, nosotros nos transferimos, sí, a veces. ¿Te pasa a vos, Fer, que te tenés transferido?
0: Yo manejo
3: el otro.
0: Todo, mi mujer. Si no, tomaba un puente.
2: Gracias a Dios.
4: Voy a toda la plata, tomá.
0: Yo cobro 10 pesos y gasto 17. No lo sé. No lo aprendí nunca de chico. Digamos, siempre fui una persona que a lo mejor me daban plata para comprarme un alfajor, por ejemplo, ¿no? Entonces me daban plata para comprarme un alfajor una vez por día. O sea, qué sé yo, no sé. Te daban 10 pesos y vos con esos 10 pesos te comprabas un alfajor para cada día, para la mañana, para la escuela. Yo el primer día, el lunes, me compraba los 5 y me comía los 5.
2: Tenía mucha hambre.
0: Un trastorno de ansiedad de pequeño. Entonces, no, yo no sé administrar. Claro. Yo no sé administrar, yo soy muy muy suelto con eso. Entonces,
3: De veras, nunca te vimos con compras compulsivas acá.
0: No, entonces yo lo que hago es, ella me dice, hay que pagar esto, todo perfecto.
2: Y si por bien. Ejemplo, salen a comer, yo soy muy de la lógica, cuando se puede salir a comer un poquito más, invito yo una vez, la otra invita a él.
0: No, porque nosotros tenemos todo en común.
2: Todo en común.
0: Todo,
2: claro.
0: Bueno, tenemos en común.
4: Claro, sí.
0: Por eso. Sí. No, está bien así. A mí me parece por eso.
2: Es un poco chapado la antigua igual eso
0: lo
2: de tener
0: tuyo.
2: Un
4: sí, común.
2: No, común.
4: Es raro, sí.
2: Sí,
4: es
0: ideológico.
1: Igual el tipo me da la
0: que
1: sensación.
0: ¿Sabés que te dolió eso? ¿Sabés que te dolió?
1: ¿Qué? No sé, que siempre tiene un ahorro el tipo. La ¿quién? Mujer también.
3: La cosita del canuto es
0: no,
3: sí,
0: no,
3: eso es viejo.
0: Bueno, yo tendría que auditar, ¿eh? Sí. Sí. Sí,
3: de dónde, sí. Claro.
0: Sí, la yo mujer es más responsable.
4: Tengo amigas que por ahí no trabajan y que trabaja el marido, y no voy a decirlo nombre, obviamente.
0: Decilo.
4: Tienen canuto. Tienen un canuto.
0: Para
4: algo, para la casa, que yo, y se van haciendo su
2: caja chica.
4: Su canuto, claro.
0: Sabes que la mujer es 10 veces más viva que el hombre en todo.
3: Bueno, mis viejos, mis papás laburaban los dos. Pero mi mamá se encanutaba plata para zapato, cartera y perfume.
4: Claro.
0: Bueno, claro.
3: O sea,
0: claro.
3: Los dos laburaban, pero ella se encanutaba su parte.
0: No, pero está bien, cada uno hace la economía como le parezca.
4: Claro.
0: Porque, sí, también pues, se puede pagar cada uno. No me parece mal.
2: Lo tuyo es como un pilar solidario.
0: ¿Cómo?
2: Como un pilar solidario.
0: No, pero lo que pasa es que, ojo, que hay un tema ahí. Que quizás cuando tenés hijos las cosas cambian.
2: Es verdad.
3: Sí,
0: porque tenés hijos que vas a estar viviendo los gastos de los hijos.
3: No.
0: Vas tenemos poniendo. Todos juntos cuando hay algo, claro. no hay, ya está.
3: Pongo yo, pones vos, ya está, claro. No pasa nada. En todo
0: pero
3: caso,
0: bueno, ahora se utiliza mucho esto de que no, que es para la gente que tiene dinero, de esto de la, ¿cómo se llama? La división de bienes.
1: Ah, sí.
4: El acuerdo prenupcial. Sí, se puede hacer.
0: A mí me parece un poco frío eso, pero
4: y,
0: está bien.
4: Sí, viste.
0: Pero cuando vos tenés un Depol y una Tini, y está bien.
4: Sí, si no hay un mango, viste.
0: Si no hay mango, ¿qué te vas a dividir claro. con Ronco?
4: Bueno,
0: claro, y yo con Serena vamos a dividir.
1: Ella no tiene un mango.
0: ¿Quién? ¿Ahora?
1: Hoy.
0: No, ¿Tini? Increíble. No, chicos, increíble.
3: Bajo la línea de pobres.
0: ¿Cómo? No, tampoco. Pero, escúchame. Es muy fuerte. Yo ayer me puse a leer, me interesó.
4: Sí, porque a mí viste no que lo, no me, como que no me no enganchó el tema creer. Y después me puse a,
0: yo no lo
4: a
0: puedo
4: analizar.
0: Creer. Por supuesto, ya sé que muchos de los otros están diciendo, chicos, hay cosas más importantes, sí, ya sabemos sí. cosas más importantes, que ahora la vamos a hablar, pero esto me parece que es interesante, por supuesto es una figura internacional como Tini, pero yo no puedo creer que un padre pueda montar una estructura donde estás estafando a tu hija.
4: ¿Por qué si decís que la está estafando primero?
0: Porque no tiene un solo peso su nombre.
4: No, bueno, pero eso no implica que sea una estafa, ¿eh? Ojo, atenti con eso. Si querés, después lo charlamos bien.
0: Bueno, si me lo vas a decir así luego.
4: Y claro, sí, no implica que sea una estafa.
1: ¿Es egoísmo?
4: No, no es
0: no
4: egoísmo.
0: No la dibujes, no lo tenés que defender.
4: No, pero no veo todavía que exista una estafa.
0: 47 millones hizo...
4: No, armaron una sociedad.
0: 47 millones hizo con... El recital de Futura. Recorrió el mundo con Futura. Ganó 43 millones, le dieron 300 mil.
4: Bueno,
3: pero un sueldito le dieron.
4: No desapareció, ella habrá firmado papeles.
0: No, no, no. Bueno, ahora, no. Ahora Pato no me va a explicar todo, no. Además, firmó nada, no tiene nada.
4: Cuenta que no hay tampoco estafa de padre a hijo en el código, ¿eh? No se, no se puede penar.
1: Mirá.
4: Eso.
1: Bueno,
0: ahora lo hablamos, claro. Ahora lo hablamos, no sabía
1: oportuno
0: eso.
1: Oportuno que está la doctora Petrillo, claro, para aclararnos algunos, claro, puntos, porque se están hablando muchas situaciones.
0: Sí, con garga.
1: Yo me, ayer Fernando estaba estallado. Cerca de las 22 horas logramos un contacto por este tema porque no podía comprender algunos puntos. Entonces nos tomamos el trabajo de separar punto por punto qué es el, cuál es el reclamo de ella y por qué quiere recuperar, digamos, el total de su carrera, su actividad, de acá para adelante. Porque no sé qué va a pasar
0: no
1: de acá para atrás.
0: No cobró un solo peso de publicidades.
4: ¿Estamos seguros?
0: Pero...
3: me gusta que ella ponga todo en duda.
4: Sí. Claro,
3: me
4: divierte. Yo soy abogada.
0: Bueno, pero bueno.
3: Del diablo hoy, pero bueno. Sí, no,
4: claro, me voy
0: bueno,
4: a poner en ese
0: yo te
4: rol.
0: Digo con la información que se tiene hasta ahora. Ya está, si me va a poner en duda todo, y sí, no hablemos de nada hasta que no haya una sentencia.
4: No hay, que tengo entendido que solo hay una auditoría y que no hay ningún tipo de denuncia.
1: Por
0: hay
1: ahora.
0: Una auditoría.
4: Por ahora.
0: No hay, hay una sola cuenta a nombre de ella que se abrió hace 2 años. Una sola tarjeta de crédito y todas las empresas están a nombre del padre y del hermano. Y en alguno de los conductores,
4: la mamá
0: perdón, y la madre. Sí. Y en alguno de los contratos ni se la menciona, dice la artista.
4: ¡Poh!
1: Y además
4: hay... era bueno, muy chiquita cuando empezó.
0: Bueno. Uy, dale con eso.
3: No, acá nos dice una oyente. Alicia dice, hola Borroni.
0: Hola.
3: El que gasta más sos vos. ¿Querés auditar a tu hija? ¿Quién te crees que imita?
0: No, tenés razón. No, estuviste muy bien. ¿Cómo se llama?
3: Alicia,
0: te mando un beso
2: además,
0: enorme.
2: Alicia se compró un perfume que ni siquiera se le fija.
0: ¿Sabés qué? Yo me voy a cobrar una por una. 19 pasaron de las 3 de la tarde.
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0: Bueno, muy bien. Vamos, sí, ahora a hablar. Después vamos a retomar el tema porque en serio que es atrapante. Pero vamos a lo que realmente nos compete a todos y a todas, y que es esta realidad, y que son estos dichos y este quehacer de un gobierno, y este decir de un gobierno que está desesperado. Yo estaba buscando, después olvidé y lo dejé de hacer. Hace una semana yo hice una editorial, no me acuerdo la fecha exacta, acá está, ahí la encontré, pero tampoco tiene la fecha, 7 de agosto, hice una editorial donde en la reflexión final dije: este gobierno empezó a agonizar y eso es bueno para la democracia. Bueno, yo creo que eso está cada vez más evidente. Ayer dábamos cuenta de que la reacción de Javier Milei, de tanto insulto por las redes, lo que está demostrando es al rey loco. Y quiero detenerme con la palabra loco porque no la quiero usar como un diagnóstico psicológico, psiquiátrico, porque no soy quien, no tengo un solo elemento para determinarlo, más de lo que uno cree que es sentido común, aunque puede que no sea sentido común. Pero cuando hablo del rey loco, hablo de esta idea del rey que vive en ese mundo, en la mirada de su propio palacio. ¿Y qué le pasa cuando se queda sin poder? Por lo general, el autoritario, el totalitario, el déspota, cuando empieza a perder poder, tiende a reaccionar violentamente y tiende a enloquecer en su propia, de la mano de sus propias miserias, de las manos de ese fanatismo que se lo termina devorando. Y esto es lo que yo creo que hoy le está pasando al presidente de la nación. Yo no estoy en contra de cierto fanatismo. Yo en eso creo bastante en Evita. Evita reivindicaba a los fanáticos y el fanatismo. Pero lo reivindicaba el fanatismo, si se quiere, a partir de un amor fanático. El fanatismo por una sociedad más justa, el fanatismo por algunas convicciones y valores que tendían al bien común. El problema es cuando el fanatismo se construye como un escenario que fortalece tu único poder. El problema es cuando vos sos fanático de vos mismo, o fanático de lo que vos crees, y no existe los otros, no existe un todo. Javier Milei está actuando como un fanático que entró en un proceso agónico de desesperación. ¿Por qué? Porque por primera vez, como ayer les decía, el afuera y alguna parte del adentro le está diciendo: presidente, esto así no va. Entonces, cuando uno se da cuenta que está sumergido, empapado, embriagado en su propio odio, fanatismo y ceguera, no le queda otra que insultar y que gritar. A mí me gusta figurarme como si todo fuesen grandes novelas o escenas de teatros, algunos hechos políticos. Y si yo hoy lo tengo que dibujar a Milei, yo lo dibujo en serio, en una sala de un palacio, encerrado, mirando a través de una ventana que no le devuelve nada, en el medio del silencio, gritándose a él mismo que el mundo no lo entiende. Casi que hay un Milei que está en un dispositivo de vengarse. Es un Milei que se quiere vengar de algunos que decía propios y que lo siente traidores. Quiere vengar al pueblo, quiere vengar a la Argentina. Y está realmente fuera de eje. El presidente está fuera de eje. Algunos de ustedes me dirán: nunca lo estuvo, Fernando. Puede que no, pero en este tiempo entonces se le nota mucho más. ¿Y por qué? Porque él, estúpido, estoy seguro que no es, y que hay algo que al menos en su sentir le está haciendo percibir que las cosas no son tal cual él las quiere. Pero es incapaz de cambiar, porque Milei es esto. Es incapaz de cambiar porque su personalidad no se lo permitiría, porque su mirada política no se lo permitiría, y por lo que él cree de su propia historia, y lo que él cree de su propio rol mesiánico que se atribuye, no le permitiría cambiar. Él está convencido que vino a cumplir con un mandato, vaya a saber de qué Dios, para llevar adelante esto. Y cuando ve que tras la ventana no hay un rayo de luz que ingrese, ni un pueblo que lo ovacione, y cuando se da cuenta que cada vez tiene menos soldados en la puerta del palacio, yo creo que empieza a actuar como un loco, insisto, a partir del fanatismo con lo que él propio se construyó. La aventura de Milei le está empezando a costar, y esto se ve. Sin embargo, yo creo que nosotros debemos estar atentos. Yo creo que debemos estar atentos a no calificar rápidamente como que este presidente tiene problemas psiquiátricos, ni tampoco creer que en poco tiempo no podemos tener, aún más que hoy, a un ejecutivo que esté totalmente fuera de sus cabales. Espero ser claro con lo que les quiero expresar. Yo no soy de los que creo que hay que decir, señores, este tipo es psiquiátrico, aunque a veces lo parezca, desde el desconocimiento que uno tiene, ni rotularlo de esa manera, porque le generaríamos cierta impunidad, ni tampoco negar la posibilidad que de un tiempo a esta parte tengamos a un Bucaram, presidente de Ecuador. Está bien, duró 5 meses porque sí, estaba muy mal. O sea, yo creo que lo que empieza a notar Milei es que en su entorno se está construyendo una especie de dique de contención, a ver si realmente se le dispara alguna reacción profunda y evidentemente antidemocrática. Y yo me hago una pregunta: el entorno del presidente, ahora que lo ve agónico, ahora que lo ve desesperado, ahora que lo ve débil, ahora que lo ve que quizás le cuesta conjugar cualquier verbo, si ese entorno le va a decir que es aquí tranquilito, si el entorno lo va a sedar, y no digo químicamente, digo de las formas de la política tenga, o lo va a potenciar en su locura, en esta locura de un exacerbado fanatismo, de un propio y de un exacerbado escenario mesiánico que se autoconstruyó. ¿El entorno lo va a sedar o lo va a potenciar? Si lo empieza a sedar es porque el propio gobierno, y ahí ya todo el gobierno, sabe que está de retirada. Y si en realidad lo acompaña en su locura, vamos a tener una sociedad cada vez más violenta y una democracia cada vez más vulnerable. Entonces, este me da la impresión que es el escenario que está viviendo el presidente, que está viviendo el propio gobierno, pero que todavía sigue teniendo en su poder la posibilidad de cambiarlo. Porque, como siempre digo, son poder, y mientras sean poder tienen la posibilidad de dar vuelta a esto. Por eso no hay que subestimarlo. Entonces, no sé si esta es discusión entre locos, no sé si hay discusión entre mala gente. Lo que no tengo duda es que es una discusión de la que hay que estar atentos, porque la cordura del opresor suele llamarse locura. Así ha sido a lo largo de la historia. Cualquiera sea su rótulo, está claro que las víctimas siempre somos las mismas.
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0: Blanca,
1: la momia blanca. Y se murió también el payasito It.
2: Sí, el actor.
1: Bueno,
0: la persona más como la momia era.
1: Era la momia.
3: Era el conserje de Mi Pobre Angelito.
2: También era el protagonista.
1: Títulos.
0: Vamos a hablar sobre la Agencia Nacional de Discapacidad, la causa, cómo marcha, porque hoy comenzaba la pericia de los audios. Vamos a
1: Fer Cornejo.
2: Una catástrofe en la frontera de Nepal. Una luz arrasó con casi toda la región de Nepal.
1: Pato Blanc.
3: ¿Quién le abrió los ojos a Tini Stoessel en una cena familiar?
1: Opa, me encantó, Vero.
2: La ficción juvenil no viene tan pava, sino con dilemas profundos, ¿eh? Algunas notas interesantes con Isabel Macedo y, por ejemplo, también con Julia Calvo.
1: Muy bien, bueno, todo presentado entonces, ¿eh? Vamos a hablar, por supuesto, de los dichos de Caputo hoy, ¿eh? De los anuncios de Caputo. Ningún anuncio que le sirva mucho a las mayorías, me da la impresión. En un ratito lo hablamos. Pasaron 30 de las 3 noticias.
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0: minutos en todo el país. En Buenos Aires el cielo está nublado, la temperatura 15 grados.
1: Desde Diputados lamentan que el oficialismo no quiera tratar los proyectos para los endeudados.
0: Guillermo Michel, por Radio 10, sostuvo que es consecuencia de un modelo social sin empleo la situación de quienes toman créditos.
2: Y la verdad que es eso, es un modelo social que nos quieren imponer sin empleo, sin industria, con falta de poder adquisitivo. Tiene que ver con el modelo social que le quieren imponer a nuestro país y que esto se complementa ahora con el problema del sobreendeudamiento. Entonces tenemos que trabajar sobre eso porque va a ser una situación, de nuevo, así como están hipotecando la recaudación a futuro del país a través del RIGI, de la baja de impuestos, van a hipotecar la disponibilidad de las reservas de todos los ahorristas a futuro.
1: Detuvieron al hombre que estuvo atrincherado más de una hora en su casa de Recoleta.
0: El operativo se desarrolló en el cruce de las calles Montevideo y Paraguay.
1: El personal especializado logró controlar la situación, ingresó al edificio y se lo llevó.
0: El sujeto de unos 35 años tendría problemas psiquiátricos, según lo declarado por su madre.
1: Atlético Madrid no cederá a Julián Álvarez a Barcelona.
0: Sin embargo, el presidente del club catalán, Joan Laporta, sostuvo que aspira a lograr un acuerdo.
3: Nos gustaría entendernos con el Atlético de Madrid. Nosotros pues mantenemos nuestra propuesta, nuestra oferta al Atlético de Madrid y ojalá haya un entendimiento entre los dos clubes, entre todos nosotros, para que si venden al jugador, que sea el Barça quien pueda adquirir los servicios de Julián Álvarez. Y eso lo hacemos con todos los respetos para el Atlético de Madrid, para sus dirigentes y para el club en general.
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5: Siguen las complicaciones en Avenida Córdoba y Escalabrini Ortiz por un peatón que fue atropellado por un automovilista. Se mantiene la reducción parcial de tránsito entre Araos y Escalabrini sobre Avenida Córdoba. Avenida Pueyrredón y Perón, una mujer fue atropellada por un motociclista. Reducción parcial de tránsito en dirección a Recoleta. Y en Avenida Triunvirato y Cuyen, un colectivo de la línea 140 chocó contra un motociclista. En este sentido, hay reducción total de tránsito y operativo en el lugar. La línea B de Subtas, reiteramos, normalizó su frecuencia entre cabeceras Alem y Rosas. Central de Tránsito 710, Nora Acosta.
1: 15 grados la temperatura en Buenos Aires y alrededores, 70% la humedad.
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1: Mientras avanza la incorporación de Nicolás Repetto a la pantalla de Canal 13, Canal 13 quiere reforzar más todavía su programación. Y ya convocaron a Valeria Massa para una reunión a ver si puede realizar su sueño de realizar un programa dedicado a las mujeres. Veremos si esto... Y bueno, pero... Hay que darle otra oportunidad. Recuerden ustedes que en algún momento intentaron crear una Susana Jiménez y no funcionó.
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0: En mi casa, mi economía es la siguiente manera. La plata mía es de todo. La de mi señora y de mi hijo es de eso. Un abrazo, Miguel de la Palma.
1: Muy bien.
2: Hay una gran frase, todo lo tuyo es mío y lo mío es mío.
1: Exacto.
3: Los campedrinos son dos muchachitos muy agradables que cantan muy bien. Uno es de Campana y el otro de San Pedro, por eso se llaman campedrinos.
1: Ay, qué lindo, no sabíamos.
3: Y además te quiero decir que es indigno lo que hizo el padre, no ponerla a la chica y puso al hermano. Bueno, Susu de Villa Santa Rita.
1: Muy bien, muy bien.
4: Una cosa es gerenciar a alguien y otra cosa es la fuerza de trabajo de ese alguien, porque si no justificamos la plusvalía. Y encima, tratándose del padre, entiendo que alguien tenía que administrarla cuando era menor, pero una vez que fue mayor, ¿por qué no notificarla de todas sus ganancias? Que además ella era la que ponía el cuerpo, la voz, el esfuerzo físico.
1: Todo, claro.
4: ¿Plusvalía? Betty de San Martín.
5: Bueno, quizás algunas situaciones en ese momento de la vida de Tini llevaron a prolongar esta representación.
1: Ya sea lo que va, después lo ampliamos, pero para mí no es excusa. Bueno, muy bien, uno más, dale.
6: No me cabe duda que Blanc y Petrillo son periodistas de primera y tienen información. Pero lo que le pasó a esta muchacha Tini es lo mismo que le pasó a los Beach Boys, es lo mismo que le pasó a Macaulay Culkin, es lo mismo que le pasó a los muchos niños prodigios. Los padres los terminaron recontra recagando.
2: Pero hace 20
6: Matías
2: años.
6: De Kikin.
5: Bueno.
2: A Britney Spears.
1: Bueno, Britney Spears.
5: Bueno,
1: después lo hablamos, el propio Luis Miguel.
2: Al principio no.
1: Bueno, listo. Después lo charlamos porque es un tema que hoy está en debate, más allá de la personalidad del artista de Tini, lo que significa, ¿no? Sorprende al ser el padre. Bueno, muy bien. Lo que no sorprende es escucharlo a Caputo. Ya no sorprende nada de lo que dice y mucho menos porque no sé si a ustedes les pasa. Yo no es que tenga esperanzas que cuando habla va a anunciar algo en pos del bien común o para las mayorías o para el laburante. No lo espero ya. Pero hoy lanzó una medida difícil de explicar, me da la impresión, y lo hizo en nombre de la justicia social. Pobre Milei, ¿no? Que detesta la palabra justicia social. Pero vamos a ver qué dijo este gran endeudador serial, el Toto Caputo.
7: Los créditos hipotecarios son una prioridad por diferentes razones. Una, porque hace a la justicia social. Nada más, digamos, justo que una persona que tiene trabajo tenga acceso a una vivienda y no tenga que esperar 30 años o 40 años para ahorrar para poder comprar su vivienda.
1: Bueno, se va a llevar adelante créditos hipotecarios, habla de la justicia social, pero va a tomar esos fondos para los préstamos hipotecarios del ANSES. Bueno, vamos a tratar de entender la medida, por eso nos comunicamos con quien fue presidente del Banco Central, fue además director ejecutivo de ANSES, y es Alejandro Vanoli. Alejandro, gracias por atendernos. Fernando Borroni te saluda, buenas tardes.
8: Hola, ¿qué tal? Buenas tardes, Fernando, ¿cómo estás?
1: Muy bien. Bueno, a ver, ¿cómo podemos explicar esta medida del gobierno? ¿Qué es lo que implica?
8: Bueno, a ver, yo diría que hay un poco de sorpresa, ¿no? Porque, claramente el gobierno, contra su discurso de que muchas cosas son un problema entre privados, en este caso quienes necesitan un crédito hipotecario y los bancos, el gobierno interviene a través del Fondo de Garantía de Sustentabilidad, y otra herejía mayor es que además pone un tope de tasa de interés, ¿no? UVA más 7, lo que no hace para los endeudados de préstamos personales, de tarjeta. Es decir, ahora analizamos en concreto la medida, pero digo, el gobierno cuando quiere, por las razones que sea, en este caso toma una medida de intervención. Yo te diría, a ver, Fernando, yo estoy creo que en contra del 99% de lo que hace este gobierno en materia económica. Yo te diría esto, a ver, me parece que la idea general no es mala, la tasa es altísima, y por otro lado, me parece que hay dos problemas de fondo. En primer lugar, que acceder a un crédito hipotecario con una tasa de inflación más 7%, es algo para un segmento, en todo caso, muy pequeño, con tasa muy alta. O sea, vos calculá que, por ejemplo, para acceder a $80,000, que no permite una gran cosa en términos de vivienda, hay que pagar una cuota de casi 900 mil pesos y tener ingresos familiares por 3 millones de pesos. Es decir, esto no implica, digamos, una política de vivienda para la gran mayoría de los argentinos. No hay planes de vivienda, no hay Fonavi, no hay construcción, no hay procrear, algo que implica, yo diría, un derecho esencial que es a la vivienda y que por otro lado tiene un efecto multiplicador, la construcción. Así que yo diría, creo que va a tener un impacto muy acotado y por otro lado, el tema que yo te decía, fuera del alcance, que a ver, me parece que los argentinos que ni siquiera llegan a ganar la inflación, ¿no? A ganar ser. Endeudarse al 7%, a ver, en 2018, cuando Caputo estaba en el gobierno de Mauricio Macri creó los créditos UVA. Y es un peligro cuando hay un dólar atrasado que implica expectativas de devaluación y una inflación futura alta, endeudar a la gente a UVA más 7 es llevarla al matadero, Fernando.
1: Claro. Ahora, se pone en riesgo, lo decía, se pone en riesgo el Fondo de Garantía de Sustentabilidad.
8: Lo que pasa es que cuando hay un tema de mora, es lo mismo que pasa con el tema de los endeudados en general. Cuando la mayoría de la gente, si hay un problema en la economía, no pueda pagar los créditos, esto genera una cadena, o sea, sobre el sistema bancario y sobre el ANSES, que a través del Fondo de Garantía de Sustentabilidad es quien estaría generando los depósitos para que los bancos prestan. Entonces, pasa lo mismo, o sea, claramente, si los bancos y las fintech en particular no estuvieran prestando a tasas de usura de 1.300%, y no habría un problema de riesgo sistémico que se está generando porque se está llevando a las familias a la insolvencia. Yo te diría, Fernando, que más allá del análisis puntual de medidas, que corresponde hacerlo y es nuestra obligación, me parece que si no hay cambio en la política general del gobierno, porque ¿cuál es el problema? El problema es la actividad estancada, el problema es la insuficiencia de ingresos, los bajos salarios, el trabajo
1: Claro, está
8: precario,
1: bien,
8: el
1: Alejandro, que lo
8: consumo.
1: marques así, porque a veces viste que nosotros desde el periodismo hablamos del problema de los endeudados, que por supuesto lo es y es real, pero es interesante lo que vos marcás. El problema principal es el salario, porque
8: Por
1: en todo caso el
8: supuesto.
1: endeudamiento surge porque tu salario no alcanza para nada, la discusión es el salario.
8: Es el salario y es el empleo. Y fíjate que
1: Claro.
8: volviendo al tema de los créditos, para acceder a estos créditos hay que tener trabajo registrado. Entonces volvemos a que estamos frente a un modelo económico que está llevando a la gente o a la informalidad o al desempleo, y en todo caso a la gran mayoría de la población, a ingresos que ni siquiera cubren la inflación. O sea, el ser, y acá estamos hablando de ser más 7, y por otro lado yo te diría además que si uno compara, digamos, contra la inflación real, obviamente la insuficiencia de ingresos es mucho mayor, porque bueno, lo hemos hablado en algún momento claramente el índice de inflación tomó una canasta que no es representativa, de los gastos de la gente.
1: Alejandro, una última. En esta reforma del Banco Central que se está avanzando, ¿qué riesgos ves, o qué te hace ruido?
8: Bueno, me hacen ruido muchas cosas, ¿no? En primer lugar, de nuevo, generar un banco central que solo se preocupe por la inflación y se despreocupe de los otros mandatos que tiene la Carta Orgánica, que es el empleo, la estabilidad financiera y el crecimiento con inclusión. Ya lo vivimos en la convertibilidad, ¿no? O sea, un banco central podría comprar cumplir un objetivo restringido. Pero una inflación muy baja, como pasó en el año 2001, con una tasa de desempleo del 20% y una tasa de pobreza del 55%. Entonces creo que me gustaría que en esto el gobierno copie a los Estados Unidos, donde hay un mandato doble, donde el Banco Central, la Reserva Federal, también, además de la inflación baja, se ocupa del empleo. Y así otros países. Me preocupa que se genere un mecanismo donde en ningún caso puede haber un financiamiento directo del Banco Central al Tesoro, y ya vimos en las crisis internacionales que países desarrollados, en la crisis de 2008-2009 o en la pandemia, tuvieron que salir a violar estos estatutos porque esta rigidez es impracticable. Y me preocupa mucho que prohibiendo la emisión se fuerce al Tesoro a endeudarse en el exterior. Entonces, ¿qué? ¿Es mala la deuda con el Banco Central y es buena la deuda con el exterior? ¿O es un negocio? Y fundamentalmente, si me permitís, porque es un tema largo, pero quiero ser sintético,

0: Hay un caballo de Troya acá muy claro, o sea, el gobierno quiere blindar a las actuales autoridades del Banco Central, en este caso Santiago Bausili, el directorio, Bausili, socio del ministro Caputo, endureciendo los causales de remoción y dejando un Banco Central desguazado y con las actuales autoridades que no son independientes para que en un próximo gobierno opositor el Banco Central esté colonizado y no pueda coordinar con el resto de las políticas públicas para generar una política diferente.
1: Alejandro, una última, ahora te llevo al ANSES. ¿Qué va a pasar si no se abre moratoria para jubilatoria, digamos? Me parece que hay mucha gente que va a quedar sin jubilarse, ¿no?
0: Bueno, eso es algo que ya está ocurriendo y es
1: Claro,
0: un tema muy
1: claro.
0: grave, porque ya tenemos, yo te diría que acá hay varios problemas. En primer lugar, la informalidad laboral, que hace que mucha gente no pueda llegar a los 30 años de aporte.
1: Claro.
0: Y esto se va a agravar mucho más, Fernando, porque yo creo que fuera de la crisis o los problemas políticos de Argentina en el mercado laboral, estamos viviendo una transformación inusual que tiene que ver con la introducción de las nuevas tecnologías y la inteligencia artificial, con lo que en todo el mundo se está discutiendo que mucha gente lamentablemente va a quedar fuera de lo que se denomina el mercado de trabajo. Entonces, claramente hay que pensar cómo políticas para defender el trabajo y por otro lado fundamentalmente, qué mecanismos públicos se tienen que generar para que la gente tenga
1: Claro,
0: ingresos
1: claro.
0: dignos, tanto en su etapa laboral como, por supuesto, después que se jubilan, si es que se jubilan.
1: Alejandro Vanoli, un placer, como siempre. Muchísimas gracias, ¿eh?
0: No, gracias a ustedes. Buenas tardes.
1: Bueno, ahí Alejandro Vanoli explicándonos con claridad qué significa este crédito hipotecario que termina siendo para una minoría, el riesgo, ¿no? De lo que significa que meter mano al Fondo de Garantía de Sustentabilidad, lo que significa también que muchos jubilados, si no tiene una moratoria, difícilmente ya se puedan jubilar. Este es el escenario, ¿no? Y una reforma del Banco Central que preocupa, preocupa y mucho. Muy bien, vamos a actualizar información del orden judicial que tiene que ver con qué, Vané.
2: Bueno, te cuento un fallo que está bueno de la justicia entrerriana. Vos el otro día hacías una nota con un papá sobre el tema de lo que le dan de comer a los chicos en los colegios.
1: Sí, claro.
2: Bueno, vos sabés que hay un fallo muy reciente de la justicia de Entre Ríos. Es un juez de Entre Ríos, un juez de Tribunal de Juicio y Apelaciones de Paraná, que se llama Juan Malvasio, que hizo lugar a un amparo y le ordena al gobierno de Entre Ríos, al gobierno provincial, abstenerse de repartir alimentos con los sellos de advertencia en los establecimientos educativos, garantizar que se reemplacen. ¿Viste las galletitas, jugos, todo lo que tiene los sellos, estos sellos famosos que dicen, por ejemplo, exceso de azúcar,
1: Sí.
2: exceso de grasa,
1: El gobierno lo quiere
2: los
1: sacar eso, de hecho,
2: octógonos,
1: los
2: los
1: octógonos.
2: octógonos? Bueno, el tribunal dice que el gobierno no puede entregar o distribuir en ningún establecimiento, ojo, educativo público, provincial, productos destinados a meriendas, desayunos, que contengan uno o más sellos de advertencia. Es decir, donde tiene un sello de advertencia, el paquetito no lo pueden distribuir. La provincia apeló la decisión del juez. Dice que no está alcanzado por la ley, por una ley que está teniendo en cuenta el magistrado, y dice que en realidad no tendría que aplicarse. Bueno, es uno de los argumentos del gobierno provincial, es que Entre Ríos no adhirió a la ley, es 27.642, que es la que cita el juez sobre los alimentos. Bueno, acá el juez le dice, no importa que no haya adherido a la ley, porque acá está en juego un programa alimenticio, los alimentos y la salud de los chicos, de los menores, y le ordena abstenerse de dar este tipo de
1: Bien, sí,
2: alimentos.
1: nosotros hicimos una nota sobre ese tema, que me acuerdo que decíamos, son esas historias mínimas, ¿no?
2: Sí.
1: Denuncia de los padres, la cooperadora, una organización que no recuerdo el nombre, bueno, ya hablamos con la gente de Entre Ríos, es importante entonces que sumemos esto, que la justicia se hizo presente
2: Claro.
1: y hay que, sí, quiero un reclamo directamente al gobernador, a Frigerio,
2: Es
1: sí.
2: directamente, y el fallo es directamente la acción de amparo contra el gobierno. Son varios padres, la Asociación Gremial AGMER y Fundación CAUCE. Es esos son los que interpusieron el amparo.
1: Eso mismo. Bueno, muy bien. Bueno, entonces ha tenido un buen resultado. Sí. Es increíble cómo el planeta nos está pasando la cuenta de una manera increíble. Los terremotos, terremoto en Venezuela, terremoto en Colombia, terremoto en Perú.
3: Japón, también doble terremoto.
1: Un temblor que hubo también en Salta aquí, fue menor. Y ahora, Fer, esto que ha pasado en Nepal.
3: Así es.
1: ¿Qué fue?
3: Esto fue una luz. Todavía se está buscando el origen de esta luz. Seguramente ya vieron las imágenes porque son completamente impactantes. La luz lo que hace es que se desprende y se desborda luego del crecimiento de un río, en este caso el río Botekashi, que es territorio tibetano. No se sabe si es una acumulación de agua que se desencadenó luego de la crecida repentina, que puede haber sido o por un terremoto, o por un temblor. El temblor es de 4.4, no es tan alto, de hecho, ni siquiera califica como terremoto, tiene que ser 5.5, o están buscando otro tipo de motivo que pueda haber generado este desplazamiento de la tierra que cae con mucha fuerza con el agua, porque no es solamente el agua lo que se desborda, sino que empieza a arrasar con todo, de hecho, las viviendas,
1: o sea,
3: edificaciones.
1: Lo que tuvieron es una luz de piedra de las montañas.
3: De las montañas.
1: Piedra con, y tierra.
3: Y tierra, barro finalmente.
1: Barro, que arrasa, y el mar también.
3: El río Botekashi arrasa con las viviendas, rutas, puentes y centrales hidroeléctricas también en la zona fronteriza del Tíbet. Lo que tenemos hasta ahora, Fer, es que se han recuperado 95 cadáveres. Hay al menos 500 turistas que no los han encontrado. Hay 391 extranjeros y 93 nepalíes. Hay militares desaparecidos, hay policías desaparecidos. Hay miembros de la Fuerza Armada también y trabajadores hidroeléctricos que no han sido identificados hasta el momento. Estados Unidos, Australia, Reino Unido, Canadá y Malasia están buscando también a residentes de sus países que habrían estado también en zonas donde se registró este alud. Nepal ya declaró zona de desastre por 3 meses. Se está movilizando helicópteros militares y privados con atención médica gratuita para las personas afectadas. Están intentando también restaurar las rutas porque no pueden llegar a los lugares para prestar ayuda.
1: Sí, yo he visto imágenes increíbles de ese barro, de esa tierra que cae, que se lleva, pues como que hay una imagen que no sé qué institución es, pero es como si acá tapase toda la Casa Rosada.
3: Claro.
1: Es impresionante, porque más o menos tenía esa altura, ¿no? Se lo lleva puesto todo. Yo digo, pero nos están pasando la cuenta el planeta. Sí.
3: Y además que son cosas repentinas, Fer, porque por ejemplo, si se tiene la tecnología para poder identificar un posible tsunami o algún movimiento telúrico, esos avisos se dan. Esto es algo completamente repentino. No se esperaba que hubiera una inundación de este tipo porque no habían habido lluvias. Entonces se está buscando realmente el origen y dar con algún tipo de causa natural que pueda ser explicada desde la ciencia también.
1: Muy bien. Bueno, así las cosas, ¿eh? Fronteras, fronteras afuera impactan, sinceramente, impactan las imágenes. Vos hablabas recién de los comedores. Vanessa, de este caso que pasó en Entre Ríos, que por suerte la justicia tomó cartas en el asunto y dijo, ante el planteo de los padres, señores, no se le puede dar cualquier cosa a los chicos de comer. Pero en este caso, les hablo de la provincia de Santa Fe. Hay comedores escolares que están al límite. ¿Por qué? Porque la demanda subió un 10%. Y sabes, un ratito podemos hablar con alguien al respecto. Vamos a ver. Porque Julia me trajo el tema y me parece tan interesante como doloroso. Escuchen, los comedores escolares en la provincia de Santa Fe están al límite. Subió un 10% la demanda. ¿Qué están alertando desde los comedores escolares? Que los chicos llegan descompuestos de hambre. Y el presidente que dice, no es verdad que la gente no llega a fin de mes. Que dejó de ser un mito esto de que los chicos llegan con hambre a la escuela. Lo que nosotros primero decimos y notamos es lo que sucede dentro de las escuelas y no es ajeno a lo que sucede en la sociedad. Así que las noticias que nosotros vemos sobre el hambre, sobre la pobreza, claramente y directamente la vemos reflejada en los establecimientos educativos. Esto lo dijo Ivana Pintos, que es referente de la organización de la Federación de Cooperadoras Escolares. Es realmente terrible esta noticia, ¿eh?
2: Pues él afirma que es, muchos de esos chicos seguramente la única comida
1: obvio,
2: diaria es la que comen en el colegio.
1: Por supuesto.

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0: 16 horas en todo el país. En Buenos Aires el cielo está nublado, la temperatura 15 grados.
1: Diputados quiere avanzar con la reforma del Banco Central.
0: Es el objetivo del oficialismo.
1: Pero la oposición reclama tratar los proyectos sobre endeudamiento.
0: Amplía Martín Pared.
2: La oposición define los pasos a seguir luego de intentar plantear sobre tablas distintos proyectos que abordan el problema de las deudas familiares y el crecimiento de la mora. Recordemos que no lograron los votos necesarios, pero sí una demostración de fuerza que demuestra que con dictamen podrían avanzar los diferentes proyectos. Al respecto se refirió el diputado radical de la provincia de Buenos Aires, Pablo Juliano, quien no descartó el llamado a una sesión especial para abordar este tema.
3: Podría ser una sesión especial. Se está pensando en la fecha, se está pensando en la sesión especial, todavía no tiene fecha. Y también lo que digo es, esa sesión especial lo único que haría es abrir un procedimiento dentro de las comisiones, lo cual es un drama, porque ustedes prestaron atención, 48 proyectos presentados, o sea, arrancamos la semana con 30, tenemos 48, y de esos 48 tienen todos destinos disímiles, lo cual hay que darse una buena ingeniería para que ninguna bancada, ningún diputado se sienta desplantado en este procedimiento, ¿no?
2: Martín Pare, Radio 10, Siempre Noticias.
1: El presidente de Ceuta renueva su reclamo para el retorno a Marruecos de todos los que llegaron al enclave.
0: Juan José Vivas lo expresó tras reunirse con autoridades del gobierno español.
4: La estrategia tiene que pivotar sobre un eje fundamental. Y ese eje fundamental es el retorno a Marruecos de los que llegaron a Ceuta y todavía están aquí. Y en eso, pues también debo decir que las informaciones que han facilitado tanto el ministro del Interior como el ministro de Exteriores han sido positivas de cara a conseguir ese objetivo.
1: Franco Colapinto es el único piloto de Fórmula 1 que completó las últimas 29 competencias.
0: El argentino está en lo más alto de esta estadística entre los pilotos actuales.
1: La racha comenzó con su debut en Alpine hace más de 600 días en el Gran Premio de Bélgica de 2025.
0: Desde entonces terminó todas las carreras que inició con la escudería francesa.
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6: Se van cargando las autopistas, especialmente General Paz, zona de Saavedra, Devoto y Liniers, hacia el Riachuelo y también Panamericana, entre Olivos y la bifurcación de los ramales. Autopista Buenos Aires-La Plata, con demoras en la salida, zona de Dock Sud y Sarandí hacia La Plata. Se mantiene el operativo de tránsito en Pueyrredón y Perón, en dirección a Recoleta, y en Avenida Triunvirato y Cuyen, donde chocaron un colectivo de la línea 140 y un motociclista. Los trenes Subtes y el Premetro operan a horario. Central de Tránsito 710, Nora Acosta.
1: En Buenos Aires y alrededores, 15 grados la temperatura, 70% la humedad.
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2: 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La defensa nacional en el mar es imposible sin buques mercantes de bandera que atiendan la logística militar, tal como ocurrió en la Guerra de Malvinas. Si venderles tierras a los extranjeros es grave, regalarles el mar es gravísimo.
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14: Creo que este gobierno vino a hacer mucho daño, vino a llenarse los bolsillos y arrasa con lo que tiene que arrasar, que somos el pueblo. Así que no va a cambiar todo esto, ¿eh? Al contrario, se va a potenciar más. Y los que están al lado, como están haciendo negociados turbios, nada, siguen con él. Hasta que, bueno, lleguen las elecciones y ahora vamos a ver qué dice la gente, porque todavía están pensando a quién vamos a votar.
15: El entorno ese que vos decís lo va a exprimir hasta que le saque la última gota, hasta que se lleven el último dinerillo que puedan manotear. Hasta ahí lo van a sostener. No creo que se vayan a quedar todos juntos. Lo acompañan porque se están llevando lo que se quieren llevar.
16: Este presidente, mucho antes de dedicarse a la política, bueno, dio varias demostraciones reaccionando de forma muy violenta por pavadas que son propias de una persona que no está bien. Por otro lado, todos los fanatismos son malos. Y Cristina en su momento no escuchaba a nadie, por suerte después cambió. Ahora, Perón no era fanático. Si hubiese sido fanático, hubiese aplastado a la Libertadora del 55. Así que hay que tener cuidado con los fanatismos.
17: Aunque lo dijiste muy bajito, Fernando, se llegó a escuchar, coincido absolutamente con vos. Sobre todo, cero carisma, refiriéndote a esta persona. Les mando un beso, soy Mónica.
18: Habla Liliana de Mataderos. Lo que tendría que hacer el ministro este que dijo de la justicia social es que en pos de la justicia social tendrían que aumentar el trabajo, dar trabajo, proteger a los que trabajan y no robarles a todos, a los jubilados, a los que trabajan. Con un sueldito de 1 millón de pesos, ¿qué vas a poder acceder a hacer cosas? ¿Qué cosa? Es una vergüenza.
19: Yo soy Silvia, vivo en Mendoza. Todo esto de los créditos o de los préstamos es para que determinadas personas accedan a esos préstamos, puedan lavar dinero. Dicen que están pagando un préstamo y es la forma de poder ubicar dinero mal habido. Piensa mal y acertarás.
20: Sí. Qué linda canción, ¿eh? Entre medio de sus voces y su mirada. Muy lindo, muy lindo. Nos vamos a la Cámara de Diputados. Está debatiendo la reforma de la Carta Orgánica del Banco Central, la ampliación del régimen de inocencia fiscal, y dale con la inocencia fiscal, y otros proyectos que son impulsados por el gobierno. Allí está Martín Pared. Hola, Martín, buenas tardes.
21: ¿Qué tal, Fernando? Buenas tardes. Así es, 13 mensuales.
12: sesión aquí en la Cámara de Diputados. Todavía se está discutiendo la reforma de la Carta Orgánica del Banco Central. Se especula que aproximadamente a las 18 se podría estar votando este proyecto. Y a continuación, lo que llamamos recién proyecto de reforma, perdón, de Inocencia Fiscal 2, además de una serie de un paquete de iniciativas de los bloques dialoguistas y otros proyectos que hacen pensar que esto va a ser una sesión, los más optimistas dicen que va a durar por lo menos hasta las 3 de la madrugada. Esto es el panorama a esta hora, entonces, con el debate que se está llevando adelante con la reforma de la Carta Orgánica del Banco Central. A las 17, Fernando, va a haber una conferencia de prensa aquí de la oposición, de los distintos bloques opositores, en lo que es el Salón Pasos Perdidos, y tiene que ver con lo que plantearon al inicio de esta sesión, que fueron distintos proyectos para que sean emplazados referidos a las deudas familiares, al crecimiento de las moras. Hay ya 48 proyectos que han sido presentados por este tema. Por lo tanto, la oposición intenta coordinar alguna iniciativa común, y por eso que a las 17 entonces se va a esperar esta conferencia de prensa, y se especula con un llamado para el 9 de septiembre, una sesión especial en Diputados 9 de septiembre para tratar este tema acuciante. Hoy no le dieron los números de mayoría especial para poder tratar sobre tablas estos proyectos, pero sí la oposición pudo exhibir con 133 votos positivos que si estos proyectos avanzan por comisiones con dictamen, tranquilamente podrían ser aprobados en futuras sesiones. Reitero, se especula de una sesión especial que se va a pedir para el día 9. Esto va a ser confirmado hoy seguramente en la conferencia que se va a realizar aquí en Pasos Perdidos, Fernando.
20: Bien, Martín, muchísimas gracias.
12: Hasta luego.
20: Bueno, ahí está lo que está sucediendo, la discusión de dentro del Parlamento de lo que tiene que ver con la reforma del Banco Central. Bueno, vieron que de un tiempo a esta parte no hay ningún proyecto, no quiero cometer el error de decir que de la oposición tampoco. Sí, de la oposición hubo el proyecto de la ley de ensalamiento universitario, perdón, la ley que tenía que ver con el presupuesto universitario. Hubo leyes que la oposición impuso para recuperar derechos y recursos, pero los que vienen del gobierno no hay uno que sea a favor.

0: Bueno, Pato.
1: Bueno, vamos a poner.
0: Acá está
1: un poco...
0: cantando Tini. Qué pena me da Tini. Bueno.
1: Sí.
0: Bueno, a ver, contá bueno, paso por paso. A ver. ¿No? Doctora, atenta.
2: Estoy muy atenta.
0: Pero no te pongas en defensora. Ponete no. para darnos, ya te conozco.
2: Bien bueno. objetiva voy a ser.
0: Perfecto.
2: Hacer.
3: Yo no.
0: Ok, bien.
1: Bueno, Alejandro Spencer fue durante 15 años el representante de su hija. Esto lo sabemos todos, ¿verdad?
0: Bien, sí.
1: Luego de que se terminara ese vínculo contractual, Tini Stuessel, de 29 años, solicitó una auditoría para conocer los pormenores de esa gestión. Hago un punto. ¿Sabes lo que me contaron?
0: ¿Qué te contaron? A ver.
1: Ayer, al término de nuestro diálogo, eran cerca de las 23 horas. Bueno, no importa. Alguien ahí me dice, mirá, en una cena familiar, yo no sabía que tenían una amistad enorme Messi y Rodrigo De Paul, pero me dicen que son como hermanos.
0: ¿Qué?
1: Que realmente, fíjate vos, me dicen ayer, Rodrigo De Paul resigna su carrera, todavía daba para más, para jugar
0: sí,
1: en un primer nivel.
0: Miami.
1: Y se va porque Leo le dijo, venite conmigo, que nos vamos a divertir, vamos a jugar, y el tipo no dudó. Bueno, una curiosidad, ¿no? Un paréntesis en esto, así, con esta anécdota. Esta relación es muy fuerte entre ambos. En una cena familiar, en donde estaba Rodrigo, Tini, por supuesto, ¿no? La mujer de Lionel, toda la familia. Estaba hasta el papá de Lionel, don Jorge. Y aparentemente fue Jorge Messi, que en el medio de un diálogo de mucha confianza, porque son... reitero, muy unidos, daba para preguntar sobre el casamiento. Algo que se dio naturalmente, como en cualquier casa, cuando alguien dice, che, nos vamos
0: sí,
1: a casa.
0: Claro, está chismeando
1: bueno,
0: eso.
1: Vas a comprar una propiedad acá en Miami, vas a estar en Barcelona, Buenos Aires. Estamos hablando de gente que...
0: Sí.
1: Bueno, ¿no? Tiene con qué. Y no había respuesta alguna en ese momento... Jorge aparentemente la aconseja. Rodrigo De Paul dice, yo tengo cómo. Y ahí viene la presentación del contador y esta auditoría tan famosa y todo un equipo de abogados que trabaja, administradores, ¿no? Que trabajan con Rodrigo De Paul. Después voy a regresar a De Paul, porque además hay una sociedad más también que tiene a Rodrigo con el hermano de Tini.
0: A ver, para,
1: bueno,
0: para empezar con ese proceso.
1: Eso es anecdótico.
0: Sí, sí, eso es interesante, ¿no? Es interesante porque quizás ahí estuvo el comienzo de que Tini empiece a hacerse preguntas. Hubo dos hechos. Uno conocido por todos, que es bueno, que ella fue a comprar una cartera.
1: Sí, perdón.
0: Y la otra es que la casa que se quería comprar.
1: Primero es la casa
0: que
1: ella
0: sale de esa. Claro.
1: Papá, me voy a comprar una casa en Miami. ¿Para qué si tenés una en Buenos Aires? Fue la respuesta. No gustó. Tampoco gusta. Bueno, vamos dale, paso por paso.
0: Dale.
1: Después vino lo de la famosa cartera, que quiere comprar una cartera normal en una gente, en una persona adinerada. La tiene
0: 2.500 euros.
1: Y no le alcanzaba el fondo de la tarjeta. Ahí es donde ella se acerca al banco para consultar qué es lo que pasa con mis fondos. Pero nos detenemos aquí. Yo te hablaba de que finalmente solicita la auditoría para conocer los pormenores de esa gestión. Según el resultado, su padre quedó como único beneficiario de las ganancias del artista hace ya... ¿cuántos años? Bueno, convengamos que desde hace 90 días no la acompaña profesionalmente, ¿sí? A partir del quiebre,
0: sí,
1: decidieron que ya...
0: Pero durante
1: no la
0: 15
1: representa.
0: Años el único beneficiario fue el padre.
1: Después de...
0: Te miro a vos, Vanessa, para que vayas tomando nota.
1: Sí, sí, cerca de 16 años... de representante, sí. Cerca de 16 años fueron, ¿no?
0: Bien.
1: Bueno, el vínculo quedó roto, totalmente roto. Bueno, por otro lado también, durante ese plazo hubo muchísimos shows. Él era el encargado de negociar las firmas y los distintos compromisos en nombre de Tini, o como representante también de varias empresas argentinas y extranjeras, de la que también es socio único, básicamente, ¿no? Pero bueno, Tini solicita esta auditoría para evaluar el comportamiento de la sociedad. La auditoría revela que actualmente todos los derechos económicos de su carrera, su carrera artística y los derivados de su imagen pertenecen a sociedades de las cuales no es propietaria.
0: Paro
1: ni
0: acá.
1: Siquiera parcialmente.
0: Bueno, paro acá, Vane, dale, imposible defender esto.
2: Imposible. No, ¿por qué? Pero ella debe haber, o sea, esas sociedades existen desde hace muchísimos años, cuando ella era menor de edad.
0: Hay que ver.
2: Estamos hablando de un Stessel que era súper productor, sí, pero conocido.
0: Ya tiene 29 años.
2: Inventor de,
0: pasaron 11 años de que cumplió más de 18. Y hoy en día, y vos lo sabés mejor que nosotros, si yo compro un departamentito, hoy en día, una familia que ahorró puede comprar un departamentito, lo podés poner a nombre de tus hijos que son menores de edad. Con el usufructo tuyo. O sea, bueno, vos tenés, mis hijos son menores de edad. Si yo compro un sí, departamento, sí, sí, yo lo puedo poner a nombre de mis hijos.
2: Sí, con usufructo.
0: Con usufructo mío. Sí. Ok. Dale, en 11 años, toda la imagen de publicidad, todos los recitales, todos los shows, todas las firmas con las discográficas, todo a nombre del padre.
2: De la sociedad. No solamente está el padre, sino que hay otras
0: el
2: personas
0: hermano.
2: También.
0: Horrible.
2: Madre.
3: Consulta.
0: Y ella y el padre y ella no.
2: Pero ella tiene que, o sea, ella nunca reclamó
0: bueno,
2: nada.
0: Acá estamos.
1: La inspección tener una casa y verificación que instó a realizar con el propósito de recuperar su patrimonio generado por su propia actividad, tanto artísticas y comerciales, demostraron que no existen contratos firmados que le garanticen una participación en las ganancias que pueda generar en los próximos años.
0: Sí.
1: Bien, y pará. No tiene potestad sobre otros, digamos, frutos derivados de su trabajo, como por ejemplo los álbumes musicales comprometidos para el corto plazo. De esas conclusiones se arroja que no puede cobrar a título personal nada. Carece de acceso a sus cuentas, no tiene participación accionaria, la totalidad de los ingresos pasados y futuros del contrato discográfico fueron y serán cobrados por una sociedad de la cual ella no tiene ningún control.
3: Ah, me responde lo que yo quería preguntar, es que si quiere hacer un gasto tiene que pedir permiso. Claro. O sea, quiere comprarse, no sé, un
0: bueno,
3: pancho.
0: Es que lo que, no, un pancho no, porque ella tiene una cuenta, recién ahora tiene una cuenta. Pero, por ejemplo, yo lo que tengo entendido, información que dio la gente de Infobae. Digo, la gente, perdón, no recuerdo el nombre del periodista. Pero entonces cito, en el último recital que hizo ella, que fueron varios recitales, que se llamó Futura, que los hizo aquí en otras partes del mundo, facturó 40 millones.
1: Y tres.
0: 43 millones de dólares, puede ser, no sí. Es mucho.
3: Sí, puede ser. Sí.
0: Puede ser publicidad, puede ser todo. Bueno, le transfirieron $300,000.
2: Y eso está en esa sociedad, forma parte
0: todo de está en la sociedad. Hay una sociedad que es de la publicidad de ella. En esa sociedad está el padre y el hermano. Alguna gente decía, ella tuvo una época donde estuvo en una situación psicológica de depresión muy profunda, la vincularon algunos con algún tipo de adicción, no sé, no me meto. Entonces dicen, bueno, los padres lo hicieron para que precisamente
2: protegerla.
0: Protegerla.
2: Sí.
0: No es excusa tampoco, porque vos podés poner todo a nombre de ella, que es la que produce, que es la que canta, que es la que escribe las canciones, que es la que viaja, que es la que arma los shows.
3: Oye, y es adulta también.
0: Y que es adulta, pero... Claro. Pero ponele que le pones a nombre de ella, pero pones una cláusula que para...
2: Bueno, yo quisiera ver todos los papeles de esa sociedad. Quisiera realmente ver la letra chica de esa sociedad, a ver si hay un fideicomiso también constituido en el cual ella tuvo que por ahí haber firmado. Me gustaría ir más realmente, porque se está hablando un montón, pero la verdad, papeles, lo que se dice papeles, ¿vos los viste, Pato?
1: No, tengo
2: ¿viste los papeles de la sociedad?
1: Tengo el resultado de lo que fue la auditoría y yo simplemente acá te lo informo, la verdad que...
2: Porque si no...
0: Eso, da la abogada, el papá
2: da la sensación de que hay una estafa por parte de del padre, escuchándote
1: y
2: por
1: puede, ahí.
0: Pero
1: puede
0: está
1: pasar,
0: toda... Pero escúchame.
1: ¿Puede estafar un padre a un hijo, Vanessa?
2: No es delito. No, o sea,
0: ¿cómo no es delito?
2: No tiene pena. Artículo, escucha, 185 del Código Penal. Te lo voy a leer textual.
1: Mientras lo buscas, Vanessa, yo te quiero preguntar si la prohibición de denunciar a un padre de un hijo o un padre o pariente próximo es si sos vos la víctima.
2: No, están exentos de responsabilidad criminal sin perjuicio de la civil, ahora lo explico bien,
1: bueno,
2: por los hurtos, defraudaciones o daños que recíprocamente se causaren los cónyuges, ascendientes, descendientes y afines en línea recta. Es decir, no tendría pena. Están exentos de responsabilidad criminal según el Código
0: Penal.
2: Entonces,
0: ¿un padre puede estafar a un hijo?
2: Sí, tiene la posibilidad
0: de serlo civil.
2: Habría alguna ilegalidad, pero vos lo podés solucionar con el tema por la vía civil. Podés hacer un reclamo Pues, okay. Millonario.
0: Ok,
2: multimillonario,
0: pero preso no va, está muy bien.
2: Preso no va, tengo por eso quiero hacer esta distinción.
4: Bien. Cada uno tiene sus sensibilidades. A mí me enoja profundamente que hayan tenido esta sociedad compartida con el hermano que tiene un año y medio más que ella.
0: Es un puntazo.
4: Eso es dolorosísimo.
0: O
4: para
0: sea,
4: ella.
0: Con el hijo sí, que tiene un año y medio de diferencia. Y con Tini no.
3: Y porque es varón, básicamente.
0: Porque la están cagando. Dale, ¿cómo puede ser que no tenga plata?
2: Yo no puedo
0: Tini.
2: Decir realmente que la estén cagando. La verdad, no puedo.
4: Bueno, la están ayudando.
2: No puedo decirlo porque no vi los papeles.
0: No está bien,
2: de la
0: vos te paras. Me parece muy bien de vos como profesional.
1: Pero si soy víctima de mi padre, yo no lo puedo denunciar.
0: Sí, civilmente. Civilmente. O sea, vos le decís, a mí me afanaste 43 millones de dólares. Reclamo me lo tenés civil. Que devolver. Juicio, reclamo civil. Lo que no va a ir el padre es preso.
2: No te pueden
0: porque
2: aplicar una pena.
0: Porque penalmente no puedes ir.
2: Hay exención de responsabilidad civil, bueno. Te cité el artículo del Código Penal, Pato.
1: Bueno, yo no dudo de vos, por favor. Y además,
2: la acción
1: abrite
2: civil...
1: un estudio.
2: No, la acción civil...
0: No, la
2: volá
0: todo, Vane, cuando claro. No.
3: La están cagando, yo repito esto.
2: No sabemos si la están cagando.
3: Pero...
2: No,
0: bueno, vos, está bien,
3: en cuanto la caga no solamente, repito esto.
2: Además,
3: porque...
2: los estoy cubriendo a ustedes, porque decir que la está cagando, la verdad, no está bueno, porque no lo sabemos todavía.
1: Yo no dije...
3: Bueno, pero arma una sociedad con el hermano y no con la madre. ¿Tiene alguna con la madre?
2: No, la madre está en la sociedad.
0: Están todos menos ella,
4: sí,
0: muchachos.
4: Es evidente que es algo contra ella. Igual el daño moral que se le hace a Tini... Porque no podemos constituir...
0: De ser así, ¿está bien, Doc?
4: De ser así, sí.
0: de así,
4: comprobarse ¿cómo? Con la justicia sí. Todo lo que se le está acusando al muy padre, bien. Al gracias, hermano y a la madre también en complicidad de los otros dos mencionados.
2: Muy bien.
4: Es un daño moral terrible.
0: No, es terrible.
2: Bueno, el daño moral, ¿dónde se reclama? Civilmente.
4: Civilmente.
0: Perfecto.
2: Es una indemnización, daños y perjuicios, multimillonario. Pero en la sede civil. En sede penal, yo no digo que, o sea, puede llegar a haber algún tipo de delito. ¿Saben qué? ¿Saben cómo se puede dar algún tipo de delito? Si hubo en el medio de todo esto alguna falsificación de documento público, alguna firma insertada mal, si hay algún tipo de violencia. Eso sí, ahí sí es punible.
3: Me llama la atención igual que vos. ¿Cómo es posible que vos, que hiciste toda la plata, no te entre a vos? Digo, o sea, ¿cómo es posible
2: porque esto
3: que
2: pasó cuando eras menor de edad?
3: Nada, pero Tini no es menor de edad hace muchos años.
2: Bueno, nunca reclamó Doc. Tener acceso a su patrimonio. O sea, no hay nada firmado por parte de... A mí me gustaría por eso ver la firma. Si no se constituyó, por ejemplo, un fideicomiso.
1: Bueno,
2: eso.
1: Me acuerdo de Pérez Roldán, este tenista que denunció a su padre. Que fue un escándalo también. No marca precedente. Bueno, no sé. Pero escucha esto, Vané. Vamos con algunos puntos específicos de la auditoría y la diferencia de facturación.
0: A ver.
1: Esto en 2025, realmente. Dale. El informe detectó una enorme brecha entre lo que Tini facturaba esporádicamente por sus shows y los millonarios ingresos reales que recibían las empresas que estaban en el medio de todo esto. Involucra al hermano, de nombre Fran Stuessel. La auditoría salpicó también a este joven, quien junto a su padre maneja la sociedad QVT Management, sí. En Estados Unidos, firma en la que Tini no posee control y tampoco nunca efectuó una firma. Por otro lado, también no figura como autorizada para realizar movimientos en ninguna de estas compañías, a diferencia de su padre y su hermano. Ella tiene una única cuenta de su título propio, que es exclusiva de ella, pero que no tiene tampoco muchos meses en su poder. Ahora se viene una presentación terrible para Tini, porque va a ser 14 presentaciones en Argentina, esto ayer te lo contaba, 7 en Europa y 16 en América Latina antes de fin de año va a suceder todo esto.
4: Está enero, concierto.
1: Sí, en enero también va a ser otras presentaciones, bueno, eso ya es para el año que viene, pero las podemos meter en el paquete. ¿Dónde están lo que se preguntan los que están acompañando legalmente los 70 palos verdes? Le habrían puesto un ese sería el patrimonio, un tope a sus tarjetas de $5,000 por mes, no figura en ningún lado ni tiene nada a su nombre y ni hablar de la relación padre-hija.
2: Está quebrada la relación
0: padre-hija. Yo no sé, eso después...
1: El padre estaba internado aquí hace
0: algunas horas. El padre volvió a quedar internado después de la discusión.
1: No nos metemos y no recibió visitas ni llamados y tampoco... hay una invitación para el próximo, la próxima unión civil. Pero bueno, eso es una cuestión que
0: bueno, así las cosas. A mí me parece sinceramente muy impactante que cuál puede ser la explicación, ¿no? Sé que el padre de Tini habló, dijo las cosas no son así. Bueno,
4: ¿cómo son?
0: No, Tini habló con Infobae.
4: Claro.
0: Eligió hablar Tini.
1: Por eso,
0: habló con Infobae.
1: Por eso,
0: largó todo.
2: Pero digamos, Tini, no es que habló. Tini dice que va a denunciar al padre, por ejemplo.
0: No, pidió auditoría.
2: No lo dice,
0: pidió
1: sus abogados lo dieron a entender.
2: No es una denuncia.
1: Mirá,
0: no, está claro bien, que no. Pero todo esto, esta información, sí. La da Tini, ¿eh?
2: Sí, sí.
0: No es que la inventó. Yo. La da Tini.
2: Sí, de esa auditoría podrían surgir un montón de cosas también, ¿eh? No solamente lo que decían ustedes, la posibilidad de que haya algún tipo de delito, algo tributario también, o J con eso, ¿no? Con los temas

0: fiscales.
1: Mira, acá los abogados evalúan denunciar. Bueno, ahora vos me decís que no. Está bien, penalmente no pueden.
0: Penalmente, bueno, según el código penal, no le va la pena.
1: Se metió la hija de Tinelli.
2: Sí, ¿qué dijo? Sí.
1: Y bueno, dijo, Judas dio el beso. Justicia divina. Amo mucho la sabiduría del universo y su karma. La amo a ella, literal.
3: Se nota.
1: ¿No? Y lamento mucho que en un momento, cuando escuchábamos estadios cantándole a papá y gritando comentarios espantosos, me da paz que cosas salgan a la luz.
0: Eso es por el conflicto que hubo entre Tinelli y Tinelli.
2: O sea, que ese no es un palo a Tinti, es un palo al padre.
1: Claro, porque bueno, además quiero decirte que mantienen una relación todavía los hijos, ¿ok? Bueno, veremos qué es lo que pasa, va a haber novedades para este boletín seguramente, pero es triste, ¿no?
0: Sí, claro. Que
1: el fondo es triste.
2: 4:30 de la tarde, noticias.
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5: 16:31 en todo el país. En Buenos Aires el cielo está nublado, la temperatura 15 grados 4 décimas.
6: Desde la oposición en diputados advierten que la reforma del Banco Central no le cambia la vida a nadie.
5: Lo planteó el titular de la bancaria e integrante del bloque de Unión por la Patria, Sergio Palazzo.
7: Se ha intentado establecer un criterio como que esta es una batalla cultural después de las derrotas legislativas de ley de tierra, ley de manejo del fuego, y casi como una reconstrucción de la alianza del partido gobernante con sus aliados y casi como una victoria épica que saldría con la sanción de estas leyes. Victorias son cuando se sanciona una ley y esa ley tiene beneficios para la mayoría de la sociedad argentina. Y cuando salgamos de este recinto con votos afirmativos o negativos, nada habrá cambiado para la sociedad argentina, para aquellos que tienen hambre y van a seguir teniéndolo, para aquellos pibes que piden el presupuesto universitario y siguen sin dárselo, para aquellos discapacitados que piden que les respeten los servicios que deberían darse y no se los respetan, o para aquellos jubilados que, como todos los miércoles, los golpean en la puerta del Congreso.
6: En las afueras del Congreso, el reclamo de los jubilados se renueva.
5: Allí trabaja Ian Lombardía.
8: Jubilados y organizaciones sociales y sindicales ya se encuentran en la Plaza del Congreso en medio de un fuerte operativo policial que corre a Rivadavia a la altura de Callao con varios efectivos y un largo vallado. Algunos de los adultos mayores que se manifiestan como todos los miércoles, así se refirieron a su situación personal y a la del país.
9: El país lo veo devastado, destruido, vendido, regalado. La situación personal, si bien la mía en este momento no es muy acuciante, depende del resto de la población y el resto de la población está destruida.
10: Está complicado, cada vez nos van sacando más cosas. Es lo único que le interesa la macroeconomía. Después la microeconomía, los laburantes, los jubilados, le importa un carajo.
8: Ian Lombardía, Radio 10, siempre noticias.
6: El sonda provocó daños en Mendoza.
5: Nos amplía nuestro corresponsal, Cristian Morón.
11: El fenómeno dejó 29 intervenciones en apenas 5 horas y media, entre las 7 de la mañana y las 12:30, según lo reportado por el Centro Operativo de Emergencias. Guaymallén fue el departamento más afectado, con 11 incidentes entre árboles y ramas caídas, postes derribados y 3 focos de incendio. Las Heras, por su parte, registró otras 9 intervenciones. Las fuertes ráfagas también provocaron cortes de servicio y complicaciones en distintos sectores de la provincia y generó además la suspensión de clases en algunas localidades. Desde Mendoza, Cristian Morón, Radio 10. Siempre noticias.
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3: Se mantienen los cortes de tránsito en inmediaciones del Congreso de la Nación y de Plaza de Mayo a importantes ríos en la zona. También acaban de cerrar Puente La Bruna en ambos sentidos de circulación. Ahora ya está afectada Lugones y Cantilo. Esto es por operativo policial por el partido de River. Anticipamos que hoy el subte D funcionará hasta la 1 de la mañana para favorecer la desconcentración de quienes concurran al encuentro deportivo. Hay demoras en la autopista 25 de Mayo, Manuel Liniers, desde Avenida Jujuy y hasta Carabobo. En Avenida Rivadavia y La Plata se produjo un choque, está reducido el tránsito. Reiteramos que la línea A de subtes no se detiene en la estación Congreso y además tiene un servicio limitado entre Plaza de Mayo y Loria por un incidente en Río de Janeiro. Central de Tránsito 710, Nora Acosta.
6: En Buenos Aires alrededor es 15 grados 4 décimas la temperatura, 70% la humedad.

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12: Bueno, muy bien, les cuento que el viernes 4 de septiembre, que es el viernes de la semana que viene, sí, vamos a estar en la librería Sudestada, a las 7 de la tarde, esto es en Tucumán 1559, la Ciudad Autónoma de Buenos Aires, presentando Coronados de Odio, quien quiera ir, viernes 4 de septiembre, 7 de la tarde, Tucumán 1559. Así que todos y todas invitadas. Y en lo que tiene que ver con la música, les dije, el 26 de septiembre, sábado 26 de septiembre, hacemos una segunda función en el Teatro El Alambique, Griveo 2350. Esto es en Villa Pueyrredón, Del Sueño a la Poesía. Es este espectáculo musical que es otro, distinto al del año pasado. El 25 vamos a estar en Avellaneda. Después les voy a contar bien, porque todavía no están las entradas, pero ya van a estar. Y el 26 en El Alambique. Para ir al Alambique, queda acá en Capital, las entradas por Alternativa Teatro.
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0: son todos los cambios que van a venir a la Tierra, chicos. No es que el planeta te cobra la deuda. Son cambios estructurales. Todo se está moviendo y todo está yendo hacia otro lugar. Estamos con Plutón en Acuario. Yo podría explicarlo, o sea, ¿por qué no lo entienden? Todo va a caer y todo va a renacer. Todo, todo, todo.
1: Tan fuera de eje está Milei que no entiende que hay chicos que pasan hambre, no sabe que aumentó la mortalidad infantil, él le preocupa que hay menos nacimientos, está a contramano, tiene problemas para comprender o lo hace deliberadamente.
2: Los mismos que están votando hoy inocencia fiscal. Después, ¿quedan habilitados para votar ficha limpia? ¿O van a poner otro? Porque sería una vergüenza, ¿no? Si votar la segunda inocencia fiscal, pues ni siquiera la primera, ya en la segunda, decimos que después no, pues tendrás cara de hacer ficha limpia, ¿no?
3: Horacio de Temperley.

0: Bueno, vamos a seguir actualizando como cada día qué pasa con la causa Andis. Ayer tiraste información, sí. Hoy ampliamos, a ver.
1: Sí, hoy comenzaba una prueba que es clave, que es la pericia de los audios atribuidos a Spagnuolo, en lo que se le escucha hablar a Diego Spagnuolo, el ex titular de la Agencia Nacional de Discapacidad, sobre coimas, sobre precios, sobre el porcentaje que supuestamente iba para Karina Milei. Bueno, hoy comienza esta pericia, la hace Gendarmería Nacional, es una pericia ordenada en la causa por el juez Ariel Lijo, y vos me preguntás, ¿es tan importante, es tan clave como dicen? Es importante porque de alguna manera va a echar luz sobre si son veraces o si están editados o si fueron hechos con inteligencia artificial, y va a ser en ese sentido una prueba que confirme todo lo que hay en la causa, porque en la causa, recordamos, cuando los procesamientos de Spagnuolo y de 19 personas más, la verdad, no se usaron los audios como prueba. Por eso, si se confirma la autenticidad y la veracidad de los audios, será una prueba que refuerce todo lo que hay en la causa. Quien habló sobre el tema, sobre también lo que puede ocurrir con la causa más adelante, es Mauricio D'Alessandro, que es el abogado que representa a Diego Spagnuolo en esta causa de la Agencia Nacional de Discapacidad. Escuchamos un pedacito de lo que decía con los medios.
2: Tiene 18 microcortes, ha sido manipulado, ha sido cortado y ha sido modificado con inteligencia artificial según una pericia privada que presentamos oportunamente. Toda la causa está construida sobre la base de una declaración de Cerimedo que cualquiera, yo no soy defensor ni de Calvete ni los demás, pero podría decir es un fruto venenoso de un árbol envenenado. Más aún cuando Nadia Beller, desde su cama de enferma, baleada en Bolivia, dice estos audios fueron filtrados, según Cerimedo, por su pareja después de una tarea de inteligencia. Me da la sensación que eso va a habilitar otras cosas, pero para Spagnuolo basta con que sean, como él afirma, falsos.
1: Bueno, ahora te voy a contar bien lo de Nadia Beller, ahora te lo explico.
0: Bien, porque hay un último momento del informativo de Radio 10.
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4: A los 83 años murió Rubén Rada. Había sido internado semanas atrás con una neumonía de la que no pudo recuperarse. La información fue confirmada en la cuenta oficial de Instagram del músico por su familia. El texto comienza con "se fue y ahora descansa en paz". Reiteramos, a los 83 años murió el músico uruguayo Rubén Rada. Vamos a ampliar.
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Se fue el Negro Rada. Qué tristeza. Recuerdo que estuvo aquí con nosotros. Sí. ¿Se acuerdan? Qué músico extraordinario, qué gran tipo además, qué tipo cálido, qué músico brillante. Bueno, ahí está, descansa en paz, dice su familia, y nos abrazamos a eso. Lo escuchamos un poquito y ahora volvemos a la información.

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2: Bueno, después de esta triste noticia, un abrazo a toda la familia, ¿eh? Un artista popular maravilloso, maravilloso. Vane, estábamos con la causa Andis.
3: Estábamos con esa causa, recién lo escuchábamos al abogado de Spanuolo insistiendo con el tema de la nulidad de los audios, ¿no? Y de chequear si realmente, bueno, para él tiene microcortes, para él está editado, va a insistir con eso. E introducía también a Nadia Beller. Nadia Beller, recordamos, es la mujer que fue baleada en Bolivia y a quien se acusa de ser el autor intelectual es a su pareja Fernando Cerimedo. Fernando Cerimedo declaró en la causa de la Agencia Nacional de Discapacidad y él de alguna manera confirma todo lo que habíamos escuchado en los audios, claro. Porque se lo cuenta Diego Spanuolo. Lo que dice el abogado es, bueno, pero Nadia Beller dijo que quien filtró esos audios fue justamente Cerimedo y Natalia Basil, que es la expareja de Cerimedo, y quieren que declare Nadia Beller en la causa de la Agencia Nacional de Discapacidad, algo que no se descarta, se está evaluando la posibilidad de que Beller declare en esta causa. Hoy tenía que declarar a las 5:30, que creo que es hora de acá, Nadia Beller en la causa por enriquecimiento ilícito que se le sigue a Cerimedo. ¿Cómo se mezcla todo, viste? Es todo mezclado. O sea, la causa del intento de femicidio contra ella, por qué él la habría mandado a matar, la causa de enriquecimiento ilícita en la que tiene que declarar Nadia Beller, que dijo que sabe mucho, pidió ser testigo protegida en esa causa también, y los pedidos que hay acá en la Argentina para que Nadia Beller declare en la causa de la Agencia Nacional de Discapacidad. Lo había pedido también hace unas semanas atrás Marcela Pagano, que es también una de las denunciantes.
2: Muy bien, entonces, todo actualizado. Y hablábamos recién, Vane, vos dabas cuenta de lo que dijo la justicia de Entre Ríos con respecto a los alimentos que los chicos comen en la escuela, particularmente una denuncia que hizo un grupo de padres por los malos alimentos que le daban en los comedores. Pero también hacíamos referencia a lo que está pasando en la provincia de Santa Fe, donde los comedores escolares están al límite. Les decía, la demanda subió un 10%, y quienes integran las cooperadoras están advirtiendo que muchísimos chicos llegan a la escuela descompuestos de hambre, así como se los estoy diciendo. Ivana Pintos es representante de la Federación de Cooperativas Escolares de Santa Fe y es una de las que está denunciando esta realidad, y la tenemos en línea. Ivana, gracias por atendernos. Fernando Burroni te saluda. ¿Cómo estás?
4: ¿Qué tal? Buenas tardes, Fernando. Muchas gracias por contactarnos.
2: No, por favor, la verdad es que impacta esto que están dando a conocer, ¿no? El crecimiento de un 10% en los comedores escolares, pero que ustedes vean día a día cómo los chicos llegan descompuestos de hambre a la escuela.
4: Y sí, porque en muchas ocasiones el comedor escolar volvió a ser la única comida que reciben los chicos en el día, ¿no? Incluso en la semana y en el mes, ¿sí? El cierre de algunos comedores escolares, de algunos comedores comunitarios que funcionaban, ya sea por la tarde, por la noche o los fines de semana, había comedores que a veces uno en un barrio abría el sábado y el otro el domingo, entonces se organizaban y los mismos chicos comían en el comedor, iban a comer en esos lugares, incluso las mismas familias, ¿eh? Este cierre o esta disminución o la falta de recursos para poder seguir manteniéndolos, lo único que tienen garantizado hoy en día muchos es precisamente esto, el comedor escolar, el comedor que está en la escuela, que, dicho sea de paso, digamos, está sostenido por recursos públicos, ¿no? Uh-huh. Que además de eso, el funcionamiento tiene que ver con el esfuerzo que hacemos los cooperadores escolares, con el esfuerzo que hacen los proveedores a la hora de fiar, por así decirle, ya prácticamente 2 meses en la provincia de Santa Fe, los insumos que han sido entregados, porque, por ejemplo, al día de hoy no han recibido el pago que corresponde al mes de julio de este año, y ni hablar agosto.
2: Claro. Está claro que esto que ustedes ven en la escuela, sin ninguna duda, es la evidencia de un deterioro social que hay en los hogares de la provincia. Es en todo el país, pero en la provincia en particular, ¿no?
4: y claramente lo que sucede en las escuelas no dista o no es distinto de lo que sucede en nuestra sociedad, de lo que sucede en nuestro barrio, digamos, con nuestros grupos de amigos y todo lo demás. Podemos advertir también otro dato importante, es que esta necesidad que tienen las organizaciones de gestionar la apertura de comedores escolares en escuelas que están, por ejemplo, en la zona céntrica de la ciudad, lo que nosotros decimos de Santa Fe, entre bulevares, ¿sí? Entonces, cosas que no ha sucedido en los años. Estamos hablando de instituciones de 100 años, ¿sí? Estas escuelas están cumpliendo 100 años estos años, ¿sí? Y ahora, en algunas instituciones, se está evaluando, se está pidiendo la apertura de comedores y copa de leche en esos lugares. Imagínense.
2: Claro. A ver, no sé cuál es me imagino que toda esta información le ha llegado al gobierno de Santa Fe. ¿Cuál es la responsabilidad que ellos tienen? Por supuesto que hay responsabilidad del gobierno nacional, los gobiernos provinciales, insisto, esto ya se sabe, pero ¿qué es lo que se puede hacer rápidamente? Sobre todo por esto, ¿no? Que ustedes son las que advierten que los chicos llegan descompuestos de hambre. ¿Qué otras instancias hay? Porque si esperamos a que las familias recompongan sus ingresos, lamentablemente eso se ve que no va a cambiar, por lo menos lo que el mismo gobierno dice, que no asume esta realidad. ¿Qué se puede hacer desde la provincia? ¿Ustedes qué están exigiendo?
4: Bueno, primero que estos datos que yo estoy dando son oficiales, así que el gobierno de la provincia los conoce perfectamente.
2: Claro.
4: Está el análisis que puedan hacer ellos y con las políticas públicas que puedan tomar, lamentablemente exceden de nosotros. Nosotros lo que buscamos es visibilizarlo para que quizás podamos contribuir a la mirada social que pueda tener el Estado, ¿sí? Entonces, ¿qué es lo que observamos? Volvemos a repetir, que la gente pide comedores escolares y copa de leche en las escuelas, donde no hay, ¿sí? Entonces, ¿qué podemos hacer o qué seguimos haciendo nosotros? Seguimos construyendo, seguimos sosteniendo la cooperación en la provincia de Santa Fe, digamos, en el país, tiene más de 100 años, ¿está? Se construyó junto con la educación pública prácticamente, y vamos a seguir sosteniendo, y nosotros vamos a seguir apoyando al Estado. Ahora, el Estado debe ser presente, el Estado, a nuestro criterio, debe ser un Estado paternalista, un Estado que sostenga a su sociedad y que la, digamos, que la contenga, y sobre todo a los más vulnerables, que son los chicos, ¿sí? Son las infancias.
2: Los chicos suelen expresar en las charlas, quizás con muchos docentes, suelen expresar que llegan a la escuela con hambre, o les llueven contar lo que pasa en sus casas.
4: Los sectores sociales que no están acostumbrados a pasar esta situación económica tan mala, les cuesta mucho reconocer que tienen hambre.
2: Claro.
4: Nos ha pasado que algunas cooperadoras hemos intentado hacer una especie de becas para alumnos, y entonces cuando sabemos y detectamos los alumnos que tienen problemas económicos, nos acercamos para ofrecerle de alguna forma una ayuda, y les cuesta mucho reconocer que la necesitan. Y entendemos que esto tiene que ver con el orgullo propio, y está bien, porque eso es muy importante para el ser humano, para el crecimiento y para la superación. Y es muy difícil reconocer para ellos mismos que están necesitando una ayuda, que estamos hablando de una ayuda básica,
2: claro.
4: De alimentación.
2: Y además lo difícil, casi imposible, que se hace poder educar a un chico o una chica que llega con hambre, ¿no? Es imposible que pueda desarrollar su razonamiento, adquirir conocimientos. Por eso, cuando se habla de si los chicos aprenden o no aprenden, hay que tener todo en cuenta, ¿no?
4: Y claramente, digamos, cualquiera de nosotros que pasa varias horas sin comer le empieza a doler la panza, ¿no?
2: Sí, tal cual.
4: Y bueno, imagínense estos chicos que pasan horas y horas sin comer. Con el dolor de panza ya no pueden pensar, ¿sí? Y ni hablar el deterioro que genera la mala alimentación o la no buena nutrición que puedan recibir los chicos.
2: Ivana, gracias, gracias por compartir esta información. Es terrible, es preocupante, pero bueno, la tomamos también para darle continuidad en la denuncia. Gracias.
4: Gracias, Fernando. Hasta luego.
2: Ivana Pintos es representante de la Federación de Cooperadoras Escolares de Santa Fe. están pidiendo copa de leche y están pidiendo más comedores. Puyaro tiene que tomar nota de esto, lo sabe, ya dijo, esta es la información de la provincia. Ahora yo me pregunto, ¿por qué Puyaro sigue acompañando al gobierno si esta es la realidad de su provincia? Casi miren que ni me peleo con Puyaro. Le digo, ¿cómo puede ser que usted siga acompañando las políticas de un gobierno que le genera a los propios santafesinos esta realidad? La propia información que comparten la Federación de Cooperadoras Escolares de Santa Fe dice que hay una demanda del 10% más en los comedores, que las familias están pidiendo copa de leche en los comedores, más comedores, los chicos llegan descompuestos de hambre. Puyaro está preocupado en armar unas listas, no sé qué, ni ley del Amazon, en armar una reforma que le permita a él ser en 30 listas distintas candidato a gobernador y cambiar los vice. Me gustaría que Puyaro se ocupe de esto, ¿no? ¿Para quién gobierna si los pibes tienen hambre? No, pues vos estás gobernando una provincia, estás gobernando una intendencia. Hay cosas que no te pueden pasar. Y perdón, porque muchos pueden decir, bueno, vos lo decís fácil, tú estás hablando, sos periodista. No, no, hay cosas que no te pueden pasar. Los pibes no pueden estar pasando hambre y no puede ser que llegue a una escuela con hambre y que el gobierno no haga nada. Saca la plata de donde sea. No me digas que no hay partidas. No hay medidas. Está bien, el gobierno nacional no te manda lo que te tiene que mandar. Bueno, dejá de chuparle las medias, por lo menos. Aunque sea. Poné, lleva adelante un impuesto y cobrarles a sectores cuyo dinero se pueda retribuir a estos sectores que están necesitando. No me digan que no se puede, porque hemos vivido un gobierno como fue el de Néstor Kirchner y de Cristina Kirchner, donde se demostró que cuando vos tomás el mando de la política, profundizás sobre decisiones económicas, porque las decisiones económicas son decisiones políticas, para transformar la vida a la gente. No se le puede aumentar a los jubilados, no se le puede aumentar a los jubilados. Bueno, se recuperaron las FJP, se terminaron con esa idea inicial, ese proyecto de Amado Vudú. Sí, y se pudo. Y se pudieron jubilar un montón de personas que no le habían hecho aporte. Y se pudo. Se podía. No se puede mantener Aerolíneas Argentinas porque genera unos gastos bárbaros. Se recupera Aerolíneas Argentinas. Y termina dando ganancias y siendo ejemplo en el mundo. Sí se puede. Es decisión. Entonces no puede ser. Y pasa en muchas provincias, ¿eh? No digo que la única sea Santa Fe. No puede ser que vos tengas en tus propios informes, en la propia carpeta que te llega a tu mesa de trabajo, que te dicen, che, la familia me están pidiendo en las escuelas que vuelva la copa de leche. Me están pidiendo en las escuelas que quiera comer. Si un pibe va a una escuela a comer es porque no puede más. Entonces, si te llega esa información de tu propio gobierno, de tu propio gobierno, de esta realidad tenés que hacer algo con urgencia. Mañana mismo tenés que estar solucionando eso. Llevá las copas de leche a la escuela. Llevá más comida a los comedores. Más allá de llevar adelante políticas de distribución para que la desigualdad no sea tan grande.

0: el resto, resuelvo esto. Pero para los que más necesitan nunca se puede, ¿vieron? Nunca hay tiempo, nunca hay plata, ni tapa de diarios hay. 5 de la tarde, noticias.
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2: Horas en todo el país. En Buenos Aires, el cielo está nublado, la temperatura 15 grados 4 décimas.
3: Los jubilados marchan al obelisco.
2: Amplía Ian Lombardía.
4: Los jubilados se dirigen marchando hacia el obelisco mientras efectivos de la policía de la ciudad forman un cordón en el segundo carril de la avenida Rivadavia para restringir el tránsito pero sin cortarlo. En ese marco, el padre Paco Olveira se refirió a los dichos del presidente Javier Milei sobre que la morosidad de las personas es un problema entre privados.
5: El país es una catástrofe, la verdad que lo está una catástrofe. Y bueno, lo que veo que sí, que de a poquito como que parece que la gente se va despertando. No sé si porque ya no llega a fin de mes.
4: Ian Lombardía, Radio 10, siempre noticias.
3: Reiteramos el anticipo de Radio 10.
2: Murió el negro Rubén Rada a los 83 años.
3: Estaba internado desde hacía algunas semanas.
2: Ya había sido hospitalizado en 2015 para realizarse una angioplastia coronaria. Posteriormente, en 2017, pasó por una hospitalización de 3 días a causa de un pico de presión.
3: Para octubre tenía previstos 2 shows por el reencuentro de la emblemática banda Totem, que surgió a comienzos de los 70.
2: El gobierno oficializó la extensión del plazo para privatizar AISA.
3: La nueva fecha límite para presentar ofertas pasó el 15 de septiembre, siendo que el original vencía mañana jueves 27.
2: La extensión del plazo para adquirir el 90% de las acciones de la empresa responde a favorecer una mayor participación y competencia en la licitación, según lo expresado en la resolución publicada hoy en el boletín oficial.
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6: Todavía se mantienen los cortes en inmediaciones del Congreso y de Plaza de Mayo, pero la línea A de subterráneos vuelve a completar recorrido entre cabeceras. Recordamos que no se detiene en la estación Congreso por el operativo en superficie, pero ya superado el incidente de más temprano, vuelve a circular en todas las estaciones, excepto Congreso y Río de Janeiro. También hay que tener en cuenta que se carga General Paz hacia el Riachuelo por un choque a la altura de Mosconi. Mano a provincia, importantes retrasos desde San Saavedra y hasta Mataderos. Panamericana lenta de la salida de Capital hasta llegar a la zona de Ruta 202. En Don Torcuato la marcha es intensa, sentido al norte. Central de Tránsito 710, Nora Acosta.
3: En Buenos Aires, alrededores 15 grados, 4 décimas la temperatura, 70% la humedad.
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0: Martín Pared continúa en el Congreso porque está toda la oposición que va a dar una conferencia. Martín.
1: Sí, Fernando, está comenzando en este momento una conferencia de prensa de distintos bloques de la oposición. Germán Martínez toma la palabra. Están presentes Paulón, Streckman, bueno, Juliano. Vamos a escuchar a Germán Martínez, si te parece. Está dando apertura a esto que tiene que ver con las iniciativas de la oposición con respecto a la situación de las deudas familiares. Escuchamos a Germán Martínez.
2: Vinculado a otro eje de trabajo conjunto de la oposición que tiene que ver con la emergencia en discapacidad y su prórroga hasta el 31 de diciembre del 2027. Se ha construido una votación muy transversal, se darán cuenta a partir de cada uno de los bloques que están aquí presentes, de los cuales después van a hacer uso de la palabra. Solamente decirle lo siguiente: no conseguimos el objetivo que se trate hoy, pero ambas iniciativas obtuvieron el número importante, 133 diputados y diputadas, que nos hacen pensar claramente en la posibilidad de que tengamos una sesión con quórum y que nos permita avanzar en este camino al que nos obliga el oficialismo, que es emplazar a las comisiones para que de allí podamos efectivamente llegar a un tema que se pueda dictaminar y tratar en el recinto. Así que la primera definición es que el día miércoles 9 de septiembre a las 12 horas vamos a realizar una convocatoria a una sesión especial a esos dos temas: endeudamiento y emergencia en discapacidad, que nos permita claramente empezar a darle una respuesta a los millones de argentinos y argentinas afectados. Para eso, los días siguientes, y termino, nos dedicaremos a que con todos estos bloques, con diputados, diputadas y con especialistas de los distintos bloques, podamos ir generando los consensos necesarios para que en el momento de que lleguemos a la sesión con quórum y la posibilidad de el emplazamiento, ya tengamos una propuesta que hacerle y que presente una solución efectiva a este drama que viven las familias argentinas. Muchísimas gracias.
1: Bueno, ahí la palabra entonces de Germán Martínez, abriendo esta conferencia de prensa, donde vemos, bueno, a Natalia de la Sota, Esteban Paulón, Maximiliano Ferraro. Ahora está tomando la palabra Miriam Breckman, pero confirmando esto que adelantábamos, Fernando, que es el pedido de sesión especial para el próximo 9 de septiembre, día miércoles, donde se trata entonces. Los distintos proyectos son casi 50 proyectos que se han presentado por el tema de las deudas familiares y también la prórroga de la emergencia en discapacidad. Dos temas centrales que hoy la oposición logró demostrar fuerza, logrando 133 votos, lo cual le permitiría con 129 votos tener y con 133 aprobar estos proyectos. Una nueva mayoría que ha podido demostrar hoy la oposición y que hoy se está expresando en esta conferencia de prensa con mucha expectativa, con mucha presencia y numerosos diputados que están aquí en paso perdido entonces.
0: Bien, Martín, muchísimas gracias. Importante ver a la oposición que se organiza, que pone un límite, hace una conferencia en conjunto. Me parece importante. Volvamos a escuchar lo que está diciendo Miriam Breckman.
3: Ese dinero que ellos se quedan y que no llega a donde debería llegar está siendo utilizado para prestárselos a las familias a tasas usurarias. Acá todo tiene que ser puesto bajo investigación, se deben suspender las ejecuciones, no debe haber una familia más que esté pendiente de si puede llegar a pagar o no, se tiene que investigar todo, se tiene que suspender las ejecuciones, se tiene que terminar la extorsión. Así que desde el PTS, Frente de Izquierda, vamos a seguir peleando. Hoy le negaron la palabra muy violentamente a mi compañero Nicolás del Caño, se ve que el espíritu de expert sigue vivo en esta Cámara de Diputados, pero no lo vamos a permitir. Es un tema que lo vamos a seguir peleando y así como el 6 de agosto logramos con una enorme movilización social, con una enorme expresión por todos los medios, incluido el de las redes, que el gobierno pueda imponer la extranjerización de las tierras, también vamos a impedir que sigan teniendo una agenda contraria al pueblo trabajador y que se discuta de verdad lo que nos interesa, que es que no haya más estafados por Mercado Libre, por los grandes bancos y por todos los que en este tiempo se lo están llevando en pala. Muchas gracias.
0: Bueno, ahí estaba, el testimonio de Miriam Bregman. Bueno, contundente, importante ver que, más allá, por supuesto, de las diferencias que tienen los distintos espacios que están dando la conferencia, se construya un espacio común para denunciar las arbitrariedades del gobierno y ponerle un límite entonces a esto. Porque es mucho lo que hay que discutir, y yo insisto que este es el camino, este es el camino que hay que construir de aquí hasta las elecciones, ¿no? Toda la oposición en las cuestiones que nos involucran a todos, en unidad accionando, y después será una opción electoral que cada uno elegirá o dejará de elegir. Pero que los bloques opositores se entiendan, señores, es momento de estar juntos, es momento de alzar la voz juntos, después las diferencias las dirimimos en otro lugar, me parece necesario, sensato en estos tiempos.
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7: Respecto a lo de Tini, me parece que a partir de que cumplió los 18 años, bajo la idea de su fragilidad, el papá y el resto de los familiares estuvieron de acuerdo en hacer una pseudo curatela sobre ella y la dejaron afuera de todo. No tiene un peso. Habrá que ver cuáles fueron las intenciones. Ahora el camino al infierno está sembrado, ¿no es cierto? Griselda de Constitución.
8: Mi nombre es Mabel de Villa Crespo. ¿Y para qué quiero yo un crédito que me dé un banco si a duras penas estoy ganando 1.800.000 pesos? ¿Para quiénes son los créditos?

0: para gente joven y que gana muy bien, porque yo tengo 59 años y no llego al 1.800.000 pesos, así que se lo metan donde no le pega el sol. Los ricos no necesitan crédito, los pobres necesitamos crédito.
1: Consulta Tini, pero esto es para Vanessa. La ley 26.485 de violencia hacia nosotras las mujeres, en uno de los apartados habla de la violencia patrimonial. Muchas mujeres perdieron sus patrimonios por padres, por esposos, ¿no? Por la familia. ¿No entraría dentro de ese reclamo que ella puede hacer? Besitos, soy Estela María de Villarrafo.
2: Muy bien, ¿vale?
3: Podría entrar la violencia económica, podría llegar a entrar, ¿eh?
2: Interesante.
3: Violencia de género, violencia económica. Por eso dije que no hay un delito de un padre o un hijo, pero o de un hijo a un padre o un padre a un hijo. Y se dan otros tipos de delitos, o sea, no hay estafa, pero sí hay una violencia,
2: claro.
3: Algún tipo
2: ya
3: de
2: entra en otro
3: falsificación
2: territorio.
3: De algún documento, bueno, ya es otro tipo de delito.
2: Muy bien, momento de Patricio Blanque, que
4: así
2: tiene
4: es.
2: Que ver con estos temas, ¿no?
4: Bueno,
2: sigue lo de Tini, claro.
4: No, pero traje un pequeño reflejo para ver algún tipo de demostración, como era de alguna manera la interacción entre don Alejandro Stuess, el padre de Tini, y Tini. Esto se dio en un programa de Telefe, entiendo que era la Peña de Murphy. No pasó mucho tiempo, ¿eh?
2: No
4: pasó
2: mucho.
4: Sucedió el 6 de abril del 2025. Mirá lo que sucedía allí.
2: A ver,
4: vamos a escuchar.
5: Ella no quiere que yo cuente, pero alguna de las ideas que tenemos...
6: No arranques. No arranques porque soy
5: cuente,
6: yo quien le está
5: contando
6: todo. No,
5: que
6: no,
5: puede
6: no.
5: llegar a...
6: No, no, no.
7: Cuente todo,
6: una,
7: esto es
6: no.
7: él.
6: ¿Qué?
7: Una,
6: bueno,
7: Tini, una.
5: Puede
7: una,
5: llegar a pasar.
6: Cero.
7: Que cuente,
6: no, cero,
7: que
6: cero,
7: cuente,
6: cero,
7: que cero, cuente.
6: No, no, no. Te juro que no.
5: Una sola.
6: No, ¿cuál?
8: Una, media.
6: No.
5: No.
6: ¿Cuál? No, no, no. Es sorpresa.
5: No, no, pero no quiere suceder.
7: Uy, a
5: no
7: ver,
5: quiere decir
7: a ver,
5: que vaya a suceder.
7: Están peleando en vivo por
8: atento,
7: nuestra culpa.
8: Atento portales.
6: No, ¿cuál no? Para mí es todo.
7: Pregúntale al oído a ver si la puedes contar, la que quieres contar.
6: No,
7: sí, por Dios.
6: No, porque son 28.000 actividades. Imagínate, no sé cuál de todas
8: no,
6: va a poder contar.
8: Yo lo que sí.
6: No, bueno, no,
7: 27.999.
6: Me hace por lo bajo como
5: una.
6: Me hace una.
7: Una. Una, una, una.
6: No,
7: una,
6: no, no, no, no, pa, no.
5: Es simple.
6: Papi, no. Te juro que no, viejo. No.
8: Papá.
6: Nada.
4: Ahí estaba, ¿no?
8: Dice que no, no, dejate de joder, ¿qué pasa estas cosas?
4: ¿Cuántas veces dijo que no?
8: Bueno.
4: Poco sí, la sí. escuchó el padre,
5: sí.
4: ¿no? Me dio esa sensación a mí. Bueno, se dio al aire. Pongamos un manto de piedad.
2: Bueno.
4: Otra declaración de Tini, febrero 2026. Tampoco pasó mucho tiempo, ¿no? Escuchala a Tini en una entrevista muy sensible.
9: Antes era como... mucho más ingenua y, claro. y te era más chiquita. Y de repente cuando te empezás a dar cuenta de la verdad y de más por dónde va quizás la gente. Y también eso, lo bueno es que te hace elegir también quién querés ser vos. Porque de repente también puedes decir, ah, viste, por convertirte en eso.
6: Claro.
9: Y creo que empecé a cuidar mi energía, a empezar a decir estos lugares no voy, esta persona no me hace bien, esta persona... porque yo soy muy de esperar hasta que me vean en el piso y ahí decir, bueno, me alejo. Y ya no quiero llegar más a ese nivel de estar tan destruida para decir, no quiero que forme más parte de mi vida. Y creo que cuidarme a mí, cuidar mi energía, cuidar a los míos, cuidar mi espacio, entender quiénes son las personas que de verdad te quieren. Hay como un aprendizaje del año pasado y del anterior muy, muy fuerte.
4: Una reflexión, ¿no?, que dejaba y que, bueno, si nos ponemos a analizarlo finamente, quizás nos acercamos un poco a este feo presente de Tini, qué sé yo. En fin, quizás es una coincidencia lo que decía o hablaba de otra situación. Sin embargo, no pasaron muchos meses de su declaración.
3: Pero habla
4: lo cual...
3: de cuidar a los míos, por ejemplo.
4: Sí,
3: ¿qué significa
4: sí.
3: eso?
4: Bueno, pero también puede hablar, ella es muy unida con su equipo de trabajo, también puede hablar de sus
2: sí,
4: amores.
2: Sí, tampoco sabemos si era en referencia a lo del
4: no,
2: padre.
4: No, pero bueno, daba indicios de que se daba cuenta de ciertas cuestiones, de que había gente que quizás no la quería en su entorno, en fin, algunas declaraciones.
2: Yo creo que hubo un antes y un después, creo ella lo ha expresado, cuando ella pudo superar
4: sí,
2: sus problemas psicológicos profundos que tenía, ¿no? Me parece que a partir de ahí empezó a recorrer un camino

0: que tiene como capítulo este también,
1: ¿no? Bueno, el padre habría hablado y habría soltado en las últimas horas una declaración sobre Tini y sus bienes. Ella tiene que acomodar sus bienes antes del casamiento.
0: Bueno, que debo que empiece por devolver. 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
0: Bueno, Quique querido, ¿qué novedades hay del tenis? ¿Cómo va?
4: ¿Cómo va, Fer? ¿Cómo va, Fer? Buenas tardes, buenas tardes. Vos sabés que dicen que tanto va el cántaro a la fuente que al final se rompe.
0: ¿Qué?
4: Hay un jugador que está haciendo su último año como tenista profesional y está haciendo lo que se llama el Farewell Tour, el tour de despedida. Uh-huh. Es un tipo que es muy querido en el mundo del tenis, que metió la cola dentro del Big Three, que no es ninguno de los tres grandes, pero que supo ganar tres torneos de Grand Slam. De hecho, ganó en Roland Garros, ganó en Australia y también ganó en el US Open. Y está recorriendo todo el circuito y ya los puntos no le dan como para clasificar de manera directa. Entonces, lo que piden son invitaciones. Y el US Open se negaba a darle una invitación, y eso que él ganó este torneo, y que saben muy bien los organizadores, que es muy querido. Se trata de Stanislas Wawrinka, el tipo que creció a la sombra de Roger Federer, porque también es suizo. Bueno, al final se bajó uno de los que tenía una una invitación. No sé si se bajó o lo bajaron. Y dijeron, bueno, vamos a hacerle caso a la gente, porque la gente clamaba por verlo por última vez a Stanislas Wawrinka. Así que hoy le otorgaron una invitación. Y dentro de las invitaciones de último momento que estaban entregando, hoy le confirmaron a Serena Williams y a Venus Williams, a las hermanas, que van a jugar el doble, que les hacen llegar la invitación. Claro, esto fue porque Serena dijo, sí, estoy para jugar, así que denme la invitación que voy a jugar. Estuvo jugando el doble mixto. ¿Sabes cuánto salió una entradita para hoy para los partidos de doble mixto en el Arthur Ashe?
0: No.
4: Bueno, hoy salía la más barata, $104.85. A mí me joden los 85 sobremanera, los 104 no me importa. Pero bueno, y la más cara salía $2.329.99. Viste, esto es en oferta, porque si no te lo ponen $2.330, viste cómo son los americanos, te ponen el $0.99. Bueno, son entradas caras. La gente que pagó esto se debe querer matar, porque no están ni Djokovic, ni Serena, ni Sabalenka, ni tampoco Carlos Alcaraz, que se suponía que iban a llegar a esta instancia y ayer perdieron en segunda ronda en cuartos de final. Así que bueno, nada, deben haber pagado una fortuna. Bueno, para ver lindos partidos, entretenerse y nada más. Bueno, por último decirte que Argentina no tiene más jugadores dentro de la clasificación, que hoy perdió el último, pero que dentro de un rato van a estar jugando en el torneo de Winston. Salen Juan Manuel Cerúndolo y Sebastián Báez por los octavos de final. El ganador sigue adelante, sigue en cuarto de final peleando por el título, y el que pierda va a viajar a Nueva York, le queda cerquita.
0: Bien.
4: Y ahí va a estar esperando que el próximo domingo comience el último Grand Slam de la temporada.
0: Quique Cano, muchísimas gracias.
4: Abrazo grande, hasta luego.
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0: Muy bien, volvemos con Martín Pared, que está en el Congreso de la Nación. Martín.
5: Bueno, Fernando, recién lo decíamos en esta conferencia de prensa, que se sigue desarrollando aquí con distintos bloques de la oposición, y la confirmación de este pedido que van a hacer los bloques opositores para una sesión especial para el próximo 9 de septiembre para tratar distintos proyectos que tienen que ver con las deudas a la familia y con la prórroga de la emergencia en discapacidad. Estamos con la diputada por la provincia de Córdoba, Natalia Tirasota, que ya te está escuchando, Fernando, para dar un poco de detalle, ¿no?, de cómo va a continuar esto y la perspectiva que plantea la oposición, ¿no?
0: Gracias, Martín. Hola, Natalia, ¿cómo estás? Buenas tardes.
6: Fernando, ¿cómo estás?
0: Muy bien. Bueno, a ver, importante ver a la oposición, más allá de las diferencias de cada uno, plantados en una conferencia, hablando un poco de que la sensación es que el gobierno está realmente ahora en una etapa complicada, ¿no? Hoy recién lo estuvieron expresando con la posibilidad de accionar dentro del Congreso.
6: Absolutamente, estamos ante un gobierno que está más ciego y más sordo que nunca, ¿no? Uh-huh. Me parece que esta es la definición, la mejor definición, y discutiendo temas que nada tienen que ver con la realidad de muchísimos argentinos, de millones de argentinos, ¿no? Uh-huh. Por eso intentamos hoy tratar el tema de la emergencia de discapacidad y todos los proyectos de endeudamiento para emplazar a las comisiones a que trabajen y podamos sacar finalmente proyectos. Esto no lo pudimos hacer, por lo tanto hemos pedido hoy una sesión para poder realizar ese emplazamiento y empezar a hablar, Fernando, de las cosas que la gente necesita y pide que hablemos, ¿no? Y que busquemos soluciones. La situación que viven las familias con discapacidad, que hace un año estamos en emergencia, casi se va a cumplir el año y nada pasó. Y la situación que sabemos todos de endeudamiento y morosidad de las familias, de casi 20 millones y 6 millones de morosos, esto es una realidad que nadie puede negar. Sin embargo, el gobierno hoy está discutiendo temas y quiere poner sobre la mesa temas que la verdad en lo inmediato no solucionan absolutamente nada.
0: Uh-huh. Ahora, Natalia, esta negación que tiene el gobierno, se ve a un presidente más violento, viste lo que fueron ayer las redes del presidente, la negación absoluta de la realidad, ¿en qué puede terminar? Porque empieza a preocupar, ¿no? Negar la realidad, pero al mismo tiempo tener un discurso cada vez más violento.
6: Bueno, la verdad es que no sé, podemos terminar. Espero que terminemos dentro de lo que la lógica de la paz de una democracia nos indica, ¿no? Se ve al presidente más violento, se ve al presidente más desconectado de la realidad, negando la realidad, pero lo que sucede es que están pasando cosas buenas. Esto que estamos haciendo nosotros aquí, esta convocatoria con muchos bloques de la oposición, dándole importancia y poniendo el foco en los temas importantes, me parece que son pasos a dar, ¿no? Yo lo veo al gobierno nacional más perdido y más desesperado que nunca, esta es la verdad, ¿no? Y me parece que tiene que ver con lo que la gente en la calle está diciendo también. Ya la gente en la calle dice y siente que este gobierno no ha solucionado, sino que ha empeorado la realidad de cada una de las familias argentinas. Y me parece que ellos también lo están escuchando, ¿no? Por lo tanto, creo que hay un nivel de desesperación y de negación terrible.
0: Y en y te hago la última, y en este sentido se ve al peronismo caminando con mayores territorios de unidad y de encuentro que hace un tiempo atrás, ¿no? Más allá de que te quieren todos los sectores a vos, esto es una realidad, pero dejalo porque vos no vas a decir nada de eso. Pero, ¿es cierto que hay más territorios de encuentro?
6: Yo entiendo que sí, creo que las reuniones que hubo de distintos sectores de una parte del peronismo, de las cabezas de distintos sectores, hablan de que hay por lo menos un entendimiento, que es un muy buen paso para poder encontrar la famosa síntesis que también hablamos, ¿no? De darle a la Argentina un camino de reconstrucción de verdad, serio, responsable, y poder dar respuesta justamente a las familias y tantos millones de argentinos que están sufriendo. Yo veo una luz de esperanza y ojalá podamos concretar y llevar adelante en serio este programa, esta oferta a los argentinos y volver a decirles que se puede tener esperanza, ¿no? Pero esto es una gran responsabilidad que tenemos todos los que queremos ser parte de lo que viene.
0: Natalia de la Sota, gracias.
6: Gracias a vos, Fernando, un cariño grande. Gracias.
0: Otro. Martín Pared.
7: Bien, Fernando, bueno, aquí mientras tanto continúa la sesión, ya de un momento a otro se entera la votación de lo que es reforma de la Carta Orgánica del Banco Central para seguir después con el proyecto de docencia fiscal, pero esta conferencia de prensa aquí...

0: Bueno, y todos dicen, sí, una fórmula acá, y si va este también, y si va este también. Ah, bueno, muy bien. Y media cosa que no la vida, Pato, ¿te das cuenta?
1: No,
0: Nosotros estábamos
1: totalmente.
0: cada
1: Está
0: vez
1: todo
0: más.
1: lindo,
0: Che, qué serio que fue el programa hoy, ¿no?
2: ¿Te parece serio?
1: Sino los temas fueron también
0: Claro,
1: delicados.
0: fueron muy delicados, sí. Bueno, 5:30 de la tarde, noticias.
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5: Horas 17:30 en todo el país. En Buenos Aires el cielo está nublado, la temperatura 15 grados 7 décimas.
6: La oposición en diputados insistirá con los proyectos sobre el endeudamiento de las familias.
5: Martínez, el titular del bloque de Unión por la Patria, sostuvo que los 133 votos con los que no alcanzaron los dos tercios para tratarlo hoy les permite pedir una sesión especial.
7: No conseguimos el objetivo que se trate hoy, pero ambas iniciativas obtuvieron el número importante, 133 diputados y diputadas, que nos hacen pensar claramente en la posibilidad de que tengamos una sesión con quórum y que nos permita avanzar en este camino al que nos obliga el oficialismo, que es emplazar a las comisiones para que de allí podamos efectivamente llegar a un tema que se pueda dictaminar y tratar en el recinto.
6: En tanto, Miriam Breckman adelantó que la idea es que se realice el 9 de septiembre.
8: El 9 de septiembre vamos a estar tratando de conseguir el quórum y que de verdad se pueda discutir lo que consideramos que no es endeudamiento. Yo quiero manifestar la posición de nuestro bloque. Nosotros nos sumamos a esta sesión para decir claramente no es endeudamiento, es una estafa.
5: Absolvieron a Marcelo Corazza en la causa que lo investigaba por corrupción de menores.
6: El primer ganador de Gran Hermano fue absuelto después de que el juez determinara que los delitos que se le imputaban ya prescribieron.
5: Con esta resolución le levantaron tanto la vigilancia mediante dispositivo electrónico como la prohibición para salir del país y el embargo que pesaba sobre sus bienes.
6: Subió el dólar oficial, bajó el blue y el riesgo país se mantuvo estable.
5: El billete en Banco Nación se incrementó 5 pesos y se vendió a 1.535.
6: Mientras que en el mercado informal bajó 5 pesos hasta llegar a los 1.555 para la venta.
5: En tanto, el riesgo país que elabora el JP Morgan no sufrió modificaciones y se mantuvo en 515 puntos básicos.
6: 15 grados, 7 décimas la temperatura en Buenos Aires, alrededores 70% la humedad.
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0: Vamos a ver cómo está el tránsito el día de hoy. Pasaron 35 minutos de las 5 de la tarde. Nora Costa, muy buenas tardes.
1: Muy buenas tardes, Fernando Borroni. Tránsito que se va cargando en la vuelta a casa. Tenemos un choque en la autopista Perito Moreno que frenó el tránsito a la altura de Avenida Alberdi y esto afecta directamente a la autopista 25 de Mayo, así que tengan en cuenta que al menos desde Avenida Jujuy se van a encontrar con una demora importante sobre la autopista 25 de Mayo. También Perito Moreno y General Paz, que tiene un choque en la zona de Núñez Saavedra, en realidad, porque es a la altura de la calle O'Higgins. Esto es antes de llegar a Avenida Cabildo, mano al Río de la Plata. Hay algo de demora desde Panamericana hasta ingresar a Lugones y de los que vienen de Cantilo hacia el Riachuelo, mucho tránsito y un choque altura Avenida Mosconi, que está desde más temprano y frenó bastante la circulación. Panamericana se carga por lo menos hasta llegar a Bancalari con un incidente vial que a la altura de Tames está afectando a la colectora y a la traza principal de la autopista, así que ténganlo en cuenta. Hacia el sur, las demoras habituales por obras entre Bernal y Quilmes en la autopista Buenos Aires-La Plata y bastante circulación, pero sin grandes complicaciones. Lo mismo el puente Pueyrredón. Tengan en cuenta que todavía está cerrada la zona del Congreso de la Nación. Además hay un choque en Bernardo de Irigoyen y Avenida San Juan, y para usuarios de subtes la línea A no se detiene en Congreso, como es habitual cuando hay protesta en superficie, y tampoco en la estación Río de Janeiro. Fer.
0: Muchas gracias, Nora. Abrazo.
1: A vos, un abrazo.
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0: Bueno, hace un ratito que el informativo Radio 10 nos daba cuenta del fallecimiento de Rubén Rada, un uruguayo tan querido por nosotros. Nos abrazó con su música de una manera tan particular. Y estuvo aquí, ¿se acuerdan? En el 2024 estuvo aquí con nosotros, compartiendo el programa, cantando. Y nos fuimos, luego de esa tarde, de ese encuentro, nos fuimos muy, muy llenos, muy nutridos, pero también de su mirada tan humana, tan solidaria, tan justa, porque el Nero Rada era un tipo así, popular de verdad, del pueblo de verdad. Vamos a recordar algo de aquella tarde aquí en Radio 10.
1: ¿Cuándo fue el primer día que empezaste a hacer música? ¿Que le diste a los tambores?
2: Bueno, tenía yo, 10 años, fui a un programa que se llamaba Miguel Ángel Manzi, donde cantaban los niños. Y canté, arrésteme sargento y póngame cadena. Si soy un delincuente, que me perdone Dios, yo soy un hombre. Bueno, me llamo Alberto Arena, serión, me perdono. Y los maté a los dos. Las trenzas de mi china las traigo en la maleta. Las trenzas de mi china y el corazón del tipo. Y dice, ¿qué tipo?

0: tipo bueno, que le dicen, tipo, le cocinó la mujer, la cortó en pedacitos. Y ya ahí... cantábamos, lo enseñó un tío mío el tango ese.
1: Mirá.
0: Y después una comparsa que se llama Morenada, que es una comparsa de negros y lubolos, sí. Me sacaron mis tíos y yo cantaba en la comparsa a los 10 años. Y me decían Zapatito, porque a los 10 ya calzaba 44.
1: A los 10 años calzaba 44. Siempre con ese humor, tan particular. Y qué bueno... Qué bueno poder recordarlo desde la palabra, desde sus tambores, desde su música, y desde esa música comprometida. Como esta canción, Mi País.

0: Le pidieron un día, negro, habla de Uruguay, de lo que siente la gente cuando está afuera. Y me di cuenta, dijo el negro, que en realidad tenía mi cabeza allí desde que me fui.
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0: Nació un 16 de julio del 41.

De un origen humilde, se unió por primera vez a una banda en 1965. Fue un hombre que aparte tenía una faceta humorística muy particular, era muy bromista, y lo hizo parte de su música. Grabó infinidad de álbumes, muchos son considerados clásicos uruguayos. Y la música de Negro Rada combinó un estilo pop con sonidos típicamente uruguayos, el carnaval uruguayo, el candombe, el tamborileo afro-uruguayo. Un distinto fue, claro.

Bueno, para donde te hayas ido, Negro Rada, gracias por tu música, Para donde decidas acurrucarte, ahí vamos a estar, pensando en vos y cantando tus canciones. Un grande más que se va. Un uruguayo con todas las letras. Y también siempre lo hemos sentido un poquito argentino. Chau, Negro. Buena vida en esa otra vida.

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0: estamos viendo las fotos que tenemos con el Negro Rada y que pasaron 2 años ya. Y qué bárbaro, ¿eh? Que el paso del tiempo. Bueno, che, antes de ir con vos, Vane, que tenés información importante, le vuelvo a pedir al gobierno de la Ciudad de Buenos Aires, de la escuela número 7 del Centenario, escuela 7 de 2 del Centenario, esto es en la calle Río de Janeiro 986, se está pidiendo hace 4 años, una rampa para una nena que tiene, que cuando se empezó a hacer el pedido estaba en jardín, ahora está en quinto la nena. Tardaron un poquito entre la reta, no, 5 años, no, sí, entre la reta y Jorge Macri. A ver si lo pueden solucionar, por favor. Es ir a hacer una rampa. Río de Janeiro 986, escuela 7 del Centenario. Y de paso, instalar los aires acondicionados que compró ya la cooperadora, que no lo pueden instalar. Podrá ser, yo sé que la gente lo escucha, seguramente si lo escucha va a tomar nota y esperemos que en estos días los puedan solucionar. Muy bien, Vane Petrillo.
1: Bueno, ¿te acordás de Marcelo Corazza cuando lo habían detenido?
0: Sí, el de Gran Hermano.
1: Es el primer ganador de él de Gran Hermano y productor muy conocido de televisión, Marcelo Corazza. Hoy, esta tarde, fue absuelto en el juicio en el que había llegado acusado de varios delitos, corrupción de menores, asociación ilícita, exhibiciones obscenas. Lo absolvieron por prescripción al declararse extinguida la acción penal en su contra por el paso del tiempo. Prescripción es esto.
0: Ah, ok, pará.
1: Pasa el tiempo. Claro.

0: y prescribe la acción, no acusan, no acusó la fiscalía en este caso.
1: ¿Y por qué no acusó la fiscalía?
0: Porque pasó el tiempo, porque el hecho...
1: No, pero pasó el tiempo sin acusar.
0: Es que está cuando está prescripta la acción es que... por el paso del tiempo se extingue lo que pueden, el pedido de una pena, por ejemplo. O sea, se hizo la investigación, de hecho, él estaba con vigilancia electrónica, pero consideraron que es una investigación prescripta, que pasó demasiado tiempo como para
1: seguir... Evaluar la prueba.
0: Claro, por eso, bueno, la prescripción te extingue,
1: pero que quede claro, entonces,
0: la pena. No, por
1: no,
0: inocente,
1: es que, no es que hayan aprobado, no probaron que sea inocente.
0: No,
1: pero tampoco pudieron probar que sea culpable.
0: Exacto, exactamente. Quedó absuelto de todas maneras. Bueno, se le levantó el embargo, la vigilancia electrónica que tenía, y condenaron a otras dos personas, sí, por el delito de trata, que era, uno era Francisco Angelotti, 22 años de prisión por el delito de trata de personas, abuso sexual y promoción a la corrupción de menores, y a Raúl Mermet, que era otro de los acusados, le dieron 10 años de prisión. O sea, tenés dos condenados con prisiones fuertes, y Marcelo Corazza absuelto por el paso del tiempo o prescripción.
1: Bueno, muy bien, muy bien. Así las cosas. 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Y ahora sí, le damos la bienvenida al señor Juan Amorín.
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1: ¿Cómo va, Juan querido?
4: ¿Cómo estamos, Fer?
1: Muy bien, muy bien? Bien, sí, muy bien. Viste que falleció el Negro Rada,
4: sí,
1: qué tristeza, ¿eh?
4: Sí, una
1: qué
4: tristeza.
1: Bueno, pero bueno, queda en una música maravillosa, sí, que claro, ha compartido con nosotros, ¿eh? Un uruguayo extraordinario. ¿Te gusta Uruguay?
4: Sí, claro, sí, también.
1: Sí, claro, porque estás en una radio y lo tenés que decir, la gente
4: no,
1: te escucha.
4: No, fui muchísimas veces, y también...
1: ¿A Colonia no?
4: A Colonia...
1: ¿Viste que va a Colonia se separa después?
4: Sí, sí.
1: Colonia y San Pedro. ¿Te separaste?
4: Sí.
1: Sí, es así.
0: ¿Vos fuiste a Colonia?
1: Colonia y San Pedro te divorcian.
0: ¿Y vos te divorciaste?
4: ¿San Pedro?
1: También.
5: No, Luján creo. También.
4: Luján. Da, ¿qué dices?
1: No, no, no es así.
4: Ya estás metiendo localidades que visitaron y no se separaron.
1: No, yo te digo. San Pedro.
4: ¿Cómo decís Mar del Plata? ¿Qué
1: dices? San Pedro. No. San Pedro y Colonia. Porque vos vas con tu pareja. Y en Colonia, ¿qué puedes ver? El
4: yo
1: cañón.
4: Tengo, vos sabés que yo tengo una teoría al respecto.
1: En vole.
4: ¿No? Yo tengo una teoría al respecto.
1: Sí.
4: Yo creo que es una cuestión estadística.
1: Sí.
4: Todo el mundo va a Colonia y mucha gente se separa.
0: Claro.
4: Entonces todos dicen, ¿y qué hicimos? Ah, fuimos a Colonia. Entonces fue Colonia. Nada,
1: no,
4: fue todo el mundo.
1: No, clima. Todo bien, no se enojen los uruguayos.
4: Está lleno de gente que fue a Colonia y no se separó, estoy seguro.
1: Pero no es feliz.
4: No, no, ¿qué?
0: ¡Ay, borrón! Y no,
4: discúlpame.
0: Eso.
4: No, discúlpame, ¿vos no fuiste a Colonia?
1: Con mi actual mujer, no.
4: ¿No?
5: Yo tampoco fui.
1: 19 con mi años, sé que estoy.
0: ¿Y con la que fuiste, te separaste?
1: Con todas las que fui, me separé.
4: Pará, ¿y nunca surgió
1: ¿qué?
4: La posibilidad?
1: Iría a Colonia.
4: ¿No?
1: No, me
4: gusta.
1: No, pero no es que no me guste, chico, se va a enojar. Yo está todo bien con los uruguayos.
0: No te querés separar.
1: No me produce. No me produce. Vos vas y la cosa media colonial.
4: Es lindo, es romántico, sí. Colonia.
5: No, es bonito, pero no. Más atractivo a Montevideo.
4: Es lindo, no, bueno, también. Sí,
1: romántico.
4: Claro. O sea, queda más...
1: Romántico es la palabra.
4: Sí, es romántico, sí.
1: ¿A qué llamamos romántico?
4: Para un fin de semana es un lugar, para mí, lindo, atractivo. Paseas en bicicleta.
0: Caminás,
4: gustos, son gustos. No,
1: no, por supuesto.
4: No es para que se enojen con vos,
1: no
4: son
1: estoy
4: gustos.
1: Diciendo nada, no estoy diciendo nada.
4: No, lo de San Pedro me...
1: ¿A vos te parece romántico? Sí, ¿qué haces?
4: No sabía.
1: ¿Qué haces en San Pedro?
4: A mí me parece romántico todo, digo. Yo le
1: mi hijo va ahora de viaje de séptimo grado, va a San Pedro.
0: ¿A San Pedro?
1: Una joda. Como
4: no
1: debe haber cosas lindas. Está en La Naranja, está Mónica y César.
4: Primera
1: la
4: vacaciones.
1: Historia de Mónica y César,
0: ah, sí,
1: está
0: sí,
1: Mónica.
0: Claro.
4: Primeras vacaciones que...

0: Que recuerdes.
1: A mí los pases me van.
0: Sí.
1: ¿De mi vida?
0: Sí.
1: Villa Gesell.
0: Gesell, claro.
1: Yo pero también. Porque mis abuelos eran geselinos, ¿eh?
0: Éramos parecidos.
1: ¿Quiénes? ¿Tus
0: vos
1: abuelos?
0: Y, no, vos
1: abuelos
0: y yo. Y vos de joven y yo, me parece.
1: No, pero porque mis abuelos vivían allí, entonces me llevaban.
0: Ah, no es que ibas con tus amigos, con la banda.
1: No,
0: ah,
1: no, no.
0: No estaba en ese momento, porque en mi época era.
1: No.
0: Era. Y íbamos a Gesell.
1: No, no, yo iba a Gesell porque mi
0: los más populares, los que estaban más.
1: Fue el primer profesor de violín de Villa Gesell.
0: Mira.
1: Y de guitarra.
0: Mira.
1: Sí.
0: Y para, ¿y ahora dónde vacacionás?
1: No, donde pueda.
0: Donde puedas.
1: Donde pueda.
0: No es que tus hijos van a recordar las vacaciones.
1: No, no, no, yo estoy muy
0: en el mismo lugar.
1: Yo estoy
0: no.
1: muy en contra de esas cosas.
0: Ay, a mí me encanta.
1: Yo estoy muy en contra de imponer, ¿viste? La casa de Villa Gesell, la casa de mi abuela, van todos mis primos, van mis sobrinos. Por supuesto, tenemos hermosos
2: eso,
1: recuerdos.
2: ¿Eh? Es
1: pero
2: lindo.
1: Eso de que mi hijo tiene que ir a los lugares que yo fui de chico,
0: íbamos,
1: no.
0: Yo me acuerdo de todos los años nos íbamos a Mar del Tuyú, por ejemplo.
2: Yo a Mar del Plata, por ejemplo.
0: Cada
2: todos
0: vez.
2: Los años a Mar
0: del Plata. Y para mí ya no existe
1: pero
0: eso.
1: Esto, pero vos te parece que esto de que cuando yo fui de niño vine acá, vos tenés que venir.
0: No,
1: ¿qué
0: no, no, no necesariamente a ese lugar, pero capaz habías elegido un lugar y bueno.
1: Hay una frase que yo repito mucho de Sabina. Al lugar donde has sido feliz no debieras tratar de volver.
0: Sí. Sí, es buenísima. Es buenísima.
1: ¿Por qué? Yo la interpreto así. Porque si volvés, no vas a vivir lo mismo. Porque la mirada es otra. ¿Vos viste cuando uno era chico, todo es mucho más grande?
0: No, y que vas a volver buscando aquello que fue único,
1: que ya no está.
0: Tal vez, claro.
1: Que ya no está. Entonces no hay que ir con todo eso.
0: Sí, sí, sí.
2: ¿No? Acá nos dice una persona que fue 3 veces con la pareja Colonia.
1: ¿Y qué le pasó?
2: Siguen.
1: No, sí, no, pregúntale si es feliz.
2: Dicen que tenés que caminar la calle de los suspiros para atrás.
1: Buah. No, pregúntale si es feliz que te responde en privado. Bueno, porque seguro.
0: No, así si vero, no sé.
1: No,
0: sabes.
1: No, porque es muy fuerte Colonia. El regreso, cuando vos vas a Colonia, haces recorrer, mirás el cañón, te sentás a comer una mermelada.
0: Pero aparte, tu
1: hay
0: teoría
1: un
0: es que
1: par de
0: te,
1: puestos con unos canarios de madera. Y cuando salís de eso, te tomás la lancha para volver. Es una depresión.
2: Y te vas al free shop y te.
1: ¿En dónde? ¿En el
2: buquebús? Cuando viajás en el buquebús, claro.
0: No, es. A mí me. Vos, es más, vos nombrás eso aún y yo sonrío. Digo, qué lindo.
2: Qué lindo.
0: Yo volvería.
1: Pero vos dijiste, ir a andar en bicicleta a Colonia. Ok, hay toda una definición ahí. Preocupante para mi gusto.
0: Caminar por las callecitas de Colonia, un atardecer.
1: Chico.
0: Tomarte un vinito a la noche.
1: ¿Vinito? No,
0: porque
1: tomás cualquier lado.
0: Bueno, pero Fernando, con esa lógica no te va a ningún lado nunca.
1: No, pero no me convoco. Vos me decís hoy, che, vamos el fin de semana a Colonia. No,
0: y tu teoría es que vos vas e inmediatamente.
1: ¿Te separás?
0: Inmediatamente.
1: No, ahí descubrís que no es, que lo que sentías no es lo que sentías.
0: En el buquebú de regreso decís
1: en
0: algo.
1: En el buquebú de regreso o en el camino de los suspiros o cuando ya ves 3 puestos que venden canarios de madera. Cuando vos ves eso decís. ¿Estoy enamorado?
2: No, incomprobable lo que estás diciendo.
1: No. Y te respondes
0: no,
1: a vos mismo, no.
0: Yo fui muchas veces.
1: Porque si estuviese enamorado no estaría aquí.
2: No. Esto es.
1: En San Pedro pasa lo mismo, para que los uruguayos no se enojen.
0: Yo fui muchas veces.
1: Son como el triángulo de las Bermudas del amor.
0: Yo fui
2: a San
0: veces.
2: Pedro con mi ex. Con ¿viste? Mi expareja a Colonia.
0: Yo fui a Colonia con.
1: Con tu ex.
0: Con varias exparejas.
2: Ahí tenés.
0: Pero nunca me separé así rápido.
1: No importa. Como algo que sucede ya queda marcado. Pero es así.
2: Es en el destino.
1: Es así, es el triángulo de las Bermudas del amor. San Pedro, sí.
2: No, no
1: cuando San Pedro
2: nunca
1: te
2: San Pedro.
1: No,
0: es tan sencillo como, che, te separás, yo, che, ¿a dónde había sido? Ya Colonia. Ah, mirá, Colonia. Y sí, todo el mundo va a Colonia. Es lógico, mucha gente que va a Colonia se separe. ¿No?
1: ¿Qué sé yo? Por ejemplo, es mucho más lindo ir a caminar por Rosario.
0: También, hermoso.
1: Bueno, sí, no.
0: Pero te queda más cerca Colonia.
1: Sí, queda más cerca, Colonia.
0: Y es una hora de ferry.
2: De ferry.
0: De bote, ¿qué querés?
2: De barco, no capo.
1: No, a vos tampoco te gusta. Vos querés quedar bien con los oyentes.
2: No, me gusta ir a caminar porque, qué sé yo, a mí me gusta Mar del Plata, Mar de las Pampas, qué sé yo, me voy a la costa si tengo que ir.
1: Mar de las Pampas es medio embole, mucho tronco.
2: No, es embole, es lindo, lindo, tranquilo.
0: Che, ¿te gusta algo?
1: No, me gusta.
2: Mar Azul.
1: Mucho tronco.
0: Qué feo planificar una vacación con vos, Ronnie.
2: No te das una idea lo difícil que es una vacación.
1: No, a mí poneme montaña.
2: Bueno, sí, también. San Luis.
1: ¿Cuál no es? Conozco, ¿sabes que no conozco, San Luis?
3: Mm. Yo quiero ir. No
0: conozco. Yo tampoco, es de las poquísimas provincias que me resta conocer de Argentina. Por muy suerte bien. Son pocas, muy soy bien. Muy afortunado. San Luis es una de ellas.
1: Muy bien.
0: Dicen que es hermoso. Catamarca es otra también.
1: Catamarca dicen que es preciosa, sí.
2: No fui nunca a Catamarca, fui a muchas

0: Mira,
1: Bariloche es San Martín de los Andes, es una cosa de
0: yo fui
1: locos.
0: al norte por primera vez, más de grande, habrá sido 2018, y a partir de ahí me fui 3 años seguidos al norte. Me encanta, me fascina.
2: Por Mamarca,
0: Y
2: todo
0: ahora
2: San Molín.
0: tengo ganas de, este año quiero volver, creo.
1: Muy bien.
0: Así que estoy planificando.
1: Muy bien. Bueno, mientras no
0: Bueno.
1: sea.
0: ¿Qué?
1: Un día vamos a hacer la prueba.
0: ¿Qué?
1: Ponete de novio, yo te acompaño, yo voy solo. Voy yo, vos y tu pareja. Y a la vuelta
0: ¿Sabes qué? Te digo
1: te
0: más.
1: espero en la barra del ferry para que
0: Cuando
1: me
0: me
1: cuentes que la
0: case,
1: querés dejar.
0: me voy a casar en Colonia.
1: No lo
0: Para
1: hagas, no lo hagas.
0: desterrar todos estos
1: Yo me
0: mitos.
1: voy, no tengo nada que ver.
0: Aguante, Colonia.
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5: Considera que el endeudamiento es un problema que dejó el Mundial que perdió Argentina.
6: Salgamos a defender a los deudores. No vas caso por caso, bueno, ¿cuál es tu problema? ¿Cuál es tu caso? Cada uno tomó a nivel particular las deudas, pero se agarra todo y ahí entran las motos, los electrodomésticos, el tipo que compró la televisión para el Mundial y ahora Argentina no salió campeón, entonces no quiere pagar la deuda. Apuestas también, que hubo un montón de deudas por apuestas. Uno mismo compra tarjeta con tarjeta en el súper y es una forma de entra dentro del crédito. Vos lo pagás a fin de mes, pero entra en el circuito crediticio.
7: En el recinto se debate la reforma de la Carta Orgánica del Banco Central.
5: El legislador y titular de la bancaria, Sergio Palazzo, sostuvo que si se aprueba no podrá considerarse una victoria por parte del gobierno.
8: Se ha intentado establecer un criterio como que esta es una batalla cultural después de las derrotas legislativas de ley de tierra, ley de manejo del fuego, y casi como una reconstrucción de la alianza del partido gobernante con sus aliados y casi como una victoria épica que saldría con la sanción de estas leyes. Victorias son cuando se sanciona una ley y esa ley tiene beneficios para la mayoría de la sociedad argentina. Y cuando salgamos de este recinto con votos afirmativos o negativos, nada habrá cambiado para la sociedad argentina, para aquellos que tienen hambre y van a seguir teniéndolo, para aquellos pibes que piden el presupuesto universitario y siguen sin dárselo, para aquellos discapacitados que piden que le respeten los servicios que deberían darse y no se los respetan, o para aquellos jubilados que, como todos los miércoles, los golpean en la puerta del Congreso.
7: Los jubilados se fueron al Congreso como todos los miércoles y también al Obelisco.
5: Allí trabaja Ian Lombardía.
9: Rodeados por efectivos de la policía de la ciudad, jubilados acompañados de organizaciones sociales y sindicales llegaron al Obelisco marchando en reclamo por la libertad de Milton y Eneas, dos trabajadores presos por marchar contra el gobierno. Algunas de las personas que se acercaron explicaron sus motivos para manifestarse este miércoles.
10: Decide este gobierno la maldad que ejerce, el nivel de déspota, que lo único que le importa es hacer sufrir al pobre y agradecer y beneficiar a los ricos. Estamos acompañando con la mesa ecuménica a los jubilados, en este caso a los presos políticos.
9: Ian Lombardía, Radio 10, siempre noticias.
7: Atlético Madrid no cederá a Julián Álvarez a Barcelona.
5: Sin embargo, el presidente del club catalán, Joan Laporta, sostuvo que aspira a lograr un acuerdo.
11: Nos gustaría entendernos con el Atlético de Madrid. Nosotros pues mantenemos nuestra propuesta, nuestra oferta al Atlético de Madrid y ojalá haya un entendimiento entre los dos clubes, entre todos nosotros, para que si venden al jugador, que sea el Barça quien pueda adquirir los servicios de Julián Álvarez. Y eso lo hacemos con todos los respetos para el Atlético de Madrid, para sus dirigentes y para el club en general.
7: El Chacho Coudet se juega el puesto.
5: River recibe en el Monumental a Independiente de Santa Fe en la vuelta por la Copa Sudamericana, con la obligación de ganar para pasar de ronda.
7: Será desde las 21:30.
5: En Buenos Aires y alrededores, 15 grados 7 décimas la temperatura, 70% la humedad.
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0: Vamos que venimos, muy buenas tardes para todos y todas, bienvenidos, bienvenidas. Esto es un día perfecto en Radio 10, desde este preciso instante y hasta las 20 horas. Nos informamos y nos hacemos compañía en este miércoles, bueno, muy muy cargado de información, ¿eh? Estamos siguiendo atentamente todo lo que tiene que ver con la sesión en diputados. En instantes nada más se va a votar la reforma de la Carta Orgánica del Banco Central, el proyecto de Inocencia Fiscal 2 y unos cuantos proyectos que metieron por la ventana desde el oficialismo para garantizarse los votos por parte de algunos bloques dialoguistas. Como novedad también, guarda, porque la oposición juntó un número importante para emplazar, para tratar proyectos de emergencia en materia de discapacidad y para empezar a debatir también el tema morosidad, que afecta a 6 millones de argentinos y argentinas, y que el presidente y Toto Caputo y compañía dicen, no hay ningún tema ahí, no pasa nada, está todo bárbaro. Es que simplemente los argentinos se compraron televisores y ahora no pueden pagarlo por el Mundial, es así. Bueno, así que vamos a estar yendo y viniendo desde la Cámara de Diputados. También, atención, porque declara Nadia Veller por estas horas en Bolivia respecto del caso de enriquecimiento ilícito que involucra a Fernando Cerimedo, quien fuera víctima de un atentado hace unos días nada más. Bueno, estará declarando en Bolivia y me parece que va a dejar también nuevos e importantes capítulos. Hola, Pato Pérez, bienvenida.
1: Buenas,
0: ¿cómo le
1: Juancito,
0: va?
1: Juancito, muy bien. El cielo está algo nublado en Buenos Aires.
0: Se está nublando.
1: Se está nublando, se está preparando porque a la madrugada podría empezar a caer algunas precipitaciones y mañana sí se esperan lluvias. 15 grados 7 décimas. El viento que prevalece del noroeste a 8 kilómetros en la hora. Mañana sí se esperan probabilidades de lluvias, sobre todo en el comienzo de la madrugada y a media mañana. Ahí se van a dar los chaparrones más fuertes, ¿no? Algunas tormentas aisladas también. Mínima de 13, máxima de 18 y el viernes ya nuevamente el sol lindo, ¿eh? Mínima de 10, máxima de 17, así que súper agradable. Viste que hay cosas que uno no negocia en cierta forma.
0: Ajá.
1: Viste, si vos, o sea,
0: el sol.
1: Vos negocias, no negocias el sol.
0: No negocio el sol.
1: Yo no tengo problema. Ahora, si yo tengo que negociar entre dormir y la comida, y yo no te negocio la comida.
0: La comida, ok.
1: No porque me despierto porque me hace ruido la panza.
0: Ah, no, yo
1: viste
0: claro.
1: Que a veces uno dice el fin de semana, decís, bueno, aprovechá. Y tomás, y son las 8:30 y se escucha el ruido de la panza, ¿viste? Entonces no negocio, me levanto a desayunar rico. Me pareció interesante hablar de esos no negociables. No negocio.
0: Claro. ¿En qué número, Pato?
1: A través de nuestro WhatsApp, el 11-23-66-0710, en radio10.com.ar. Allí te sumás a nuestro canal de YouTube y también te leemos en un rato nada más.
0: Muy bien, nos llama urgente desde la Cámara de Diputados Martín Paredes en el móvil de Radio 10 porque se vota en instantes nada más la reforma de la Carta Orgánica del Banco Central. Martín, buenas tardes, ¿cómo estás?
2: ¿Qué tal, Juan? Muy buenas tardes. Bueno, recién acaba de culminar su discurso el jefe del bloque del oficialismo, Gabriel Bonomeroni, por la Libertad Avanza. Y en estos momentos, precisamente, Martín Menem, presidente del cuerpo, está procediendo a habilitar la votación de este primer proyecto de reforma de Carta Orgánica del Banco Central, que se está debatiendo en esta extensa sesión. Algunos hablan que se puede seguir hasta las 3 de la madrugada. Luego se va a continuar, Juan, con el proyecto de reforma de Inocencia Fiscal 2 y este anuncio que ha hecho, creo, uno de los datos más importantes de la jornada,

0: anuncio que hicieron varios blancos de la oposición para una sesión especial para el próximo 9 de septiembre.
1: Importante.
0: Los proyectos que tienen que ver con la situación de las familias endeudadas y con la prórroga de emergencia en discapacidad. Esto fue planteado para ampliar el temario cuando se inició la sesión. No dieron los votos la mayoría especial necesaria, pero sí sirvió para visibilizar que hubo 133 votos, por lo tanto, con 129 ya votos puede haber quórum para poder tratarlo el 9, y seguramente que estos proyectos, una vez que tengan dictamen de las comisiones, puedan, con la mayoría absoluta, con la mitad más una, poder ser aprobados. Esto es muy importante. En un rato, Juan, vamos a estar hablando con la diputada Miriam Breckman al respecto luego de esta conferencia, y ahora se está procediendo a votar. Faltan unos 40 segundos, se ha habilitado la votación, entonces, de la reforma de la Carta Orgánica del Banco Central, un tema que dio unos 4 horas de debate aproximadamente, con la intervención de varios diputados, y esta interrupción que hubo durante algunos minutos, reitero, con esta conferencia de prensa de muchos diputados, Juan, fueron un número importante y de un amplio abanico de los bloques opositores que han acordado entonces avanzar en este sentido. Mientras tanto, esperamos el resultado de la votación, solamente algunos segundos para saber si finalmente se aprueba. El oficialismo tendría la confianza de poder aprobarlo, ¿no?
1: Bueno, mientras aguardamos, pues seguramente haya algún voto que no se contabiliza, va a tener que ser a viva voz y demás. Te sumo, Toto, porque me parece que también hay una noticia más allá de que el título fuera hoy la media sanción a reforma de la Carta Orgánica, Inocencia Fiscal 2. Hay una noticia importante para la oposición, con el número que reunió por morosidad y por emergencia en materia de discapacidad.
2: Sí, que tiene que ver con lo que mencionaba Martín respecto a la conferencia de prensa. Hubo 133 votos que levantaron la mano, estuvieron a favor de que se incluya en el temario del día la cuestión de la discusión sobre morosos y sobre discapacidad. Bueno, eso no ocurrió. En términos formales fue una derrota porque se necesitaban 3/4 de los votos y no se llegó. Ahora, lo que te refleja ese número es que el 9 de septiembre, según la intención y lo que se habló también en la conferencia de prensa de los diputados, este sector de la oposición va a convocar a una sesión especial para tratar esos temas. Y si no se cae ninguno de esos 133 votos que estuvieron comprometidos hoy, tiene quórum suficiente para abrir la sesión y meter justamente este temario en la discusión. Por lo tanto, es un avance el sector opositor. Hablaba anoche con un dirigente y me decía: acordate, Pablo, que hace 4 meses la oposición juntaba 100 diputados. Hoy son 133. Hoy hubo 133. Y después vamos a hacer un poco doble clic en quiénes eran esos 133, para poner un poco el foco sobre lo que puede venir y por qué el gobierno tiene que estar alerta.
1: Bueno, por eso, me parece que más allá de que el presidente en un ratito nada más se va a poner a retuitear y demás, ahí está, 144 votos afirmativos para la reforma de la Carta Orgánica del Banco Central. De esta manera queda aprobada en general, se le da media sanción a la reforma. Más allá de que el gobierno va a salir a celebrarlo y demás, me parece que queda en situación de alerta por el número que reunió la oposición en ese sentido, ¿no? Martín, en instantes regresamos, si te parece, ya con Miriam Breckman y la sumamos también al análisis. Un abrazo.
0: Perfecto, abrazo, Juan. Hasta luego.
1: Bueno, queda entonces aprobada con media sanción la reforma de la Carta Orgánica del Banco Central, pero toma nota el gobierno y queda en alerta por el número que reunió la oposición para llamar a una sesión especial el próximo 9 de septiembre, a fin de tratar la extensión de la emergencia en materia de discapacidad y empezar a abordar el tema de la morosidad. Mientras tanto, el presidente sigue en su mundo. Directamente ayer no paró. Salimos de acá ayer y seguía el presidente retuiteando contra los periodistas de mierda, que el 96,7%, que son todos corruptos, chantas, chorros y demás. Bueno, Toto, ¿de qué hablamos más?
2: Naturalmente vamos a hablar de lo que ocurrió en la Cámara de Diputados y sigue ocurriendo, porque se imagina una sesión que va a ir más allá de la medianoche. Te invito después a hacer doble clic en estos 133 votos que algo significan. También de ese mismo lugar hubo un acuerdo para que 10 diputados viajen la semana que viene a Brasil. ¿A qué? ¿Vacaciones? No. A ver si por la vía legislativa se reabre la conversación diplomática con el gobierno de Lula. ¿De qué? Comportamientos totalmente inexplicables del presidente de la nación hicieron que se retiren los embajadores, algo que hacía muchísimo tiempo no ocurría entre la Argentina y Brasil. Y también te voy a sumar otro dato que vos lo mencionabas, lo incorporabas recién, que está pasando con Javier Milei en las redes. Te voy a pelear un poco.
1: ¿A mí?
2: Te voy a pelear un poco, porque ayer yo te decía a ver cuánto de táctica podía haber dentro de dentro del comportamiento, si se quiere, natural, de que es su naturaleza.
1: ¿Y yo qué
2: de
1: dije? Presidente.
2: Y vos me decías,
1: ya no me acuerdo.
2: Vos me invitabas a mí a decir, bueno, está bien, puede ser que haya algo de táctica, pero la naturaleza de Milei es eso.
1: Ah, sí.
2: Puede haber de las dos cosas, porque hoy se conoció un informe de la consultora Doc que viene reflejando esto que decíamos, la caída persistente y continua de Javier Milei en un ámbito que él se creía el dueño de todo, el rey único, que eran las redes.
1: Sí.
2: Y eso no está pasando, viene cayendo, perdiendo volumen, perdiendo capacidad de conversación. Y tiene
1: bueno,
2: que
1: pero
2: ver
1: ahora con Oría, ahora con Santiago Oría la cosa arranca, Toto. Ayer, no sé si lo vieron, sí, pues lo tal vi. Vez una discusión muy de nicho, pero la verdad es que ayer la cantidad de bots al estilo, ¿se acuerdan Mauricio Macri y las caricias significativas provenientes de Hurlingham? Bueno, ayer hubo unos bots todavía más tontos que el caricias significativas desde Hurlingham.
2: Alguien que conoce ese me dice que eran bots mal programados porque aparecía repli.
1: Claro, respuesta dos puntos.
2: Y una frase que decía,
1: para que se entienda.
2: Excelente, Santiago.
1: Para que se entienda. Mauro Federico pone, no sé, una nota que hizo en Data Clave, ¿no? Acá, no sé qué. Y todas las respuestas eran, respuesta uno.
2: Capo.
1: Arroba Juan 049285. ¡Qué genio, Mauro Federico! ¡Sos un fenómeno! Nunca había algo igual.
2: Y el de abajo decía, más genio todavía.
1: Y el de abajo decía, respuesta 2. No, te voy a pelear. Para mí es el más genio de todos. No claro. Es que es un genio más, Mauro
2: Otra
1: Federico.
2: Otra vez domando cuquitas.
1: Sí, qué raro que la gente elogie tanto a Oría. Bueno,
2: que sepa quién es Oría.
1: Claro.
3: ¿Qué dicen? ¿Cómo les va? Ustedes habrán seguramente reparado ayer a la tarde en la contradicción que hubo en el discurso de Javier.
1: Sí, claro.
3: Y luego el tuit en donde se desdijo de lo que había dicho el vocero un par de horas antes. Sí. Evidentemente hay un ruido en la comunicación oficial. Y Oría tiene un rol fundamental. Después de haber visto los spots que Oría hizo llegar a través de las redes sociales sobre su participación en la escuela de dirigentes de la Ciudad de Buenos Aires.
2: La escuela de dirigentes del Partido Libertario, en realidad tiene una organización que se llama Espacio Liberal.
1: ¿Y él es docente ahí?
3: Por supuesto.
2: Ah. Lo coordina él.
3: Son brasilescas, sí. 1, 2 y 3. ¿Ah?
2: ¿Viste? Sí, son brasilescas.
3: Le gusta la oscuridad.
1: Encuadre, estoy rindiendo encuadre 2.
2: Sí, te voy a decir.
1: Yo que reprobé porque encuadré bien.
2: Yo que sospecho de todo, dije, no puede ser. De verdad, no puede ser tan burdo que te mandás bots y tocan timbre, digamos. Entonces, le pregunté a gente que trabaja con Oría, me dice, no, nos mandaron otro, pará. Lo cual confirma un poco la tesis de que está todo mal.
3: Sí, horrible.
2: ¿Entendés? Le pregunté a un tipo que
1: la conoce. Teoría es que Santiago Caputo le mandó esto a Oría para dejarlo expuesto.
2: No pongamos el nombre que dio.
1: Vale,
2: no,
1: es una hipótesis.
2: Alguien nos mandó a hacer eso para hacerlo quedar como un tonto. Digo, bueno, qué sé yo. Y después le pregunto a un especialista y me dice, ¿puede ser eso? Ahora sería raro que uno compre una granja de bots. Para hacer eso, lo que parece como el sentido común, siempre la explicación más sencilla es la que tiene más verosimilitud, por lo menos yo que soy un fan del señor Hockham, es que acá fueron bots mal programados y salió todo a la luz. Los mandaron a espiar, tocaron timbre, movieron el lutrín, todo.
1: Espectacular. Bueno, Mauro Federico, ¿qué nos trae hoy?
3: Se está picando feo en el Congreso en este momento a partir de la votación de uno de los artículos de la ley se están sacudiendo con todo entre Martín Menem y Germán Martínez. ¿Querés?
1: A ver, a ver si sí, escuchamos un poquito.
4: Vamos a avanzar. A decir algo. Presidente, el título uno, una cosa, no tiene va. Palabra, no tiene palabra. No, si tengo, no tiene palabra.
5: Se va a votar.
4: No tiene palabra.
5: A continuación.
4: No tiene palabra.
5: Se va a votar.
6: Bueno, el reclamo a de continuación. Martínez, tiene que ver con esto. Título uno, con la
3: es el artículo 13 de la reforma, que lo que está haciendo Germán Martínez como representante del bloque de Unión por la Patria

0: es reclamar que se vote de vuelta. Aparentemente, por lo que entiendo, debe haber habido un compromiso por parte del presidente del bloque para darle un tratamiento especial. Evidentemente no lo hizo y por eso se genera este bolonqui que, bueno, termina y va a redundar en una nueva votación. Muy picante el cruce entre Germán Martínez y Martín Menem, el titular de la Cámara de Diputados.
1: La oposición está pidiendo volver a votar el artículo 13 de la reforma y Martín Menem se lo está negando. Así que vamos a ver en qué decanta esto. Se lo veía muy caliente al presidente.
0: No, pero espera, veo gente gritando.
1: Sí, sí, algo, sí.
0: No sé quién es ese, pero hay uno que está gritando, moviendo la
1: frente
0: mano.
1: Al estrado.
0: Me parece, si no es el de la coalición cívica, si no es Ferraro, no sé si es Ferraro.
1: Sí, es Ferraro, ese sí. Sí, sí, sí, hay uno.
0: Es Ferraro que está airosamente protestando, parece un penal. Están protestando un penal, viste, cuando te dieron.
1: ¿Cómo no la vas a ver al VAR?
0: No lo viste, no lo viste. Y ahí están, sí. A los gritos. Bueno, en un ratito, si quieren, les voy a contar una historia que tiene que ver con la problemática principal que hoy aqueja a la Argentina. Bueno, sí, a la Argentina. Y parte de los diputados también son los... ¿Por qué no vamos a decir que la Cámara de Diputados también es argentina? Te voy a hacer un repaso.
1: ¿De qué?
0: Vos sabés que hay muchos endeudados con deudas incobrables en nuestro país. Bueno, yo te voy a contar la historia de los 6 diputados libertarios que son verdugos de su propia desgracia. ¿Por qué? Porque no solamente son deudores de créditos contraídos en estos últimos 2 años, sino que empeoraron su situación crediticia a punto tal de que hoy son morosos incobrables.
2: No, no le podés decir, no le podés decir eso a Santiago Santurio.
0: No.
1: ¿Situación 5, alguno?
0: 5, y te diría más, algunos ya directamente pasados a legales. Ellos
2: increíble.
0: Y las empresas. En un ratito te cuento los detalles, porque están los nombres, están los montos y están también, efectivamente, las contradicciones en los discursos de cada uno de ellos.
1: Te voy a sumar un caso, me parece.
0: Súmeme.
1: No es diputado, tampoco es senador, pero conoce y mucho de La Libertad Avanza.
0: ¡Apa!
1: Está con problemas más graves en Bolivia.
0: ¡Opa! Sí, claro.
1: Hay un señor llamado Fernando Cerimedo.
0: Que también adeuda. Tiene varios.
1: Y unos cuantos millones adeuda.
0: Y mucho rebote tiene.
1: Mucho rebote de cheque. Le mucho volaba, cheque volador.
2: Sería un peligro.
1: Un peligro, sí. Rebote largo.
0: No, tremendo.
1: Sí.
0: Tremendo.
1: Porque Fernando Cerimedo también formó
2: lamentablemente
1: parte de...
2: hay un montón de gente que ha sido víctima de esas picardías, de esas trampas y esos engaños. Y hemos conocido un caso, por lo menos un caso muy notable en Mar del Plata respecto a la venta de una misma propiedad a más de una persona.
1: Sí. Bueno, completito, en instantes nada más. Señor Diego Arbili, buenas tardes, ¿cómo le va?
3: Muy bien, buenas tardes para todos. Bueno, juega River dentro de un ratito y se juega el futuro del club en la Copa Sudamericana, la continuidad de River en Copa Sudamericana, pero también la continuidad o no del Chacho Coudet como técnico de River va a depender pura y exclusivamente del resultado y del rendimiento del equipo. En un rato confirmamos los 11 con la sorpresa de que Galván finalmente va a ser titular y en un ratito vamos a hablar de la novela de Julián Álvarez, porque se quiere ir al Barcelona, tiene ofertas de otros equipos de Inglaterra, está encaprichado con el Barcelona. El presidente del Barcelona dijo, nosotros lo queremos, tenemos esta guita. El Atlético de Madrid sacó un comunicado diciendo, no lo vendemos al medio local, nos están perjudicando. Yo ahora no recuerdo bien, porque no tengo buena memoria, pero del Atlético de Madrid al Barcelona no se fue Griezmann en su momento.
0: ¿Tano?
3: ¿Derecho?
1: Sí.
3: ¿Y por qué con Griezmann sí y con Julián no? El Barcelona no es un equipo de la Liga Española ahora y lo era cuando vendieron a Griezmann. ¿Por qué será esta cuestión de encapricharse y no querer darlo al Barcelona?
1: ¿Hay un condimento de bronca contra la Argentina?
3: En un rato te voy a contar algún detalle de lo que está pasando en España con la novela de Julián.
1: Bueno, muy bien. Señoras y señores, ponemos primera. Arrancamos. Esto es un día perfecto en Radio 10.
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0: La tarde y nosotros nos adentramos en de la tarde. Reiteramos, media sanción entonces en la Cámara de Diputados para la reforma a la Carta Orgánica del Banco Central. Hay medio un bolón aquí en estos momentos en la Cámara de Diputados. Hay mucha discusión y tensión respecto de un artículo en particular. Vamos a estar, bueno, profundizando en cuanto tengamos una resolución. Por ahora son todos gritos en la Cámara de Diputados, pero veremos qué es lo que sucede. Y por otro lado, no pasó para nada inadvertido lo del presidente ayer en las redes sociales. Impresionante.
1: Con un refuerzo de sus segundas líneas, con una Lilia Lemoine enfervorizada, enloquecida también, sacudiendo una vez más al objetivo. Yo te diría que a esta altura es el objetivo principal, que son los periodistas del famoso, como le llaman ellos, ¿no? O sea, el famoso 96%.
0: 96,7% aumentó el índice ayer.
1: Sí, habría que saber una esa lista, pero fue realmente muy duro el ataque. Yo ostento el
0: célebre ¿Vos estarás récord dentro del 96,7?
1: No, pará, yo soy el primero que recibí dos mierdas y dos soretes en un tuit por parte del presidente.
0: ¿En serio?
2: Dos y dos.
1: Claro. En un mismo tuit.
0: ¿Cómo lo redactó?
1: Mierda y sorete.
2: ¿Mayúscula?
1: Con mayúsculas y hermosas. Hermoso sorete. Sí.
0: Una medalla de
1: tecnología. Fue el primero.
2: Ya casi era un tereso.
1: Sí, tremendo tereso. Sí, no me acuerdo porque habíamos dicho.
0: Pero no te dedicó un mierda humana más cagada, ¿no? Que es,
1: no, ese no. Ese
0: yo
1: no.
0: Pido disculpas por el léxico, pero es donde pone la vara y la discusión el presidente, son textuales.
1: Y después sí. La discusión que Lemoine introduce en la charla que tiene con una colega en un canal, o en una radio, creo que fue en un streaming, en donde plantea y dice, bueno, y sí, los periodistas se merecen el odio de la gente y del presidente. Porque tiene mala leche y porque no dicen la verdad. Qué discusión, ¿no? A la que se mete Caputo también, que hoy sí, lo cruza sí. A Beto Valdés, un periodista de mucha trayectoria. A partir de algo, vos fíjate, ¿no? Siempre discuten lo menos importante. Porque Beto Valdés hace referencia al desmantelamiento del INTI en uno de sus posteos, y eso como parte de lo que era propiciar un negocio para el sector privado respecto de una cuestión que tiene que ver con el control de los expendedores de combustible. Beto mete a la chicana, dice, y el que se ligó el negocio es un amigo de Caputo. Caputo dice, esa persona yo no la conozco. O sea, no niega la existencia de un mecanismo por el cual se destruye el Estado para beneficiar a un privado.
0: Claro.
1: Niega que él conozca al privado. Y trata de mentiroso al periodista y pide una ley para sancionar a los periodistas que mienten.
0: Sí. No.
1: Caputo encima.
0: Además, no niega la existencia de un negocio en sí mismo. A lo sumo no es tan amigo, no es amigo, qué sé yo. Dice, pará, a mí no me miren, debe haber otro, qué sé yo. Increíble. Y un presidente que realmente ayer estuvo fuera de sí, descontrolado en las redes sociales directamente. Y uno no deja de pensar también en qué momento está laburando, ¿no? En definitiva, presidente. La verdad, ayer, yo lo contaba, yo tengo las notificaciones activadas cada vez que tuitea el presidente. Pobre es mi trabajo.
1: Está pobre, como los misiles.
0: Pobre mi celular, no me dudes. ¿Sabes lo que me dura la batería? 10 minutos. Y ayer a la mañana no paraban de llegar basura, mierda, esto, lo otro, Masterclass. Y vos decís, ¿pero cómo se pasó 2 horas a la mañana tirando más las 200 historias de Instagram por día? Después a la noche de nuevo, a la tardecita, tipo 5, otra vez. La verdad, impresionante, como si no hubiera temas por resolver en la Argentina, como si no hubiera urgencias que tratar y que resolver en la Argentina. Pero como para el presidente no existen tales cosas, no existe un problema con los ingresos de la familia, no existe un problema con la morosidad de la familia, no existe tal cosa. Directamente dice, es mentira que la gente no llegue a fin de mes. Bueno, como está sobrado, no tiene tanto tema en agenda, dice, bueno, me voy a Twitter y me divierto allí, qué sé yo. En un rato nada más vamos a tomar contacto con la Cámara de Diputados.
2: Te sumo unos detalles, lo que está ocurriendo con el
0: Dale,
2: Banco Central.
0: Noticias.
2: Sí. Tiene que ver con el sistema de votación. Viste que viene haciendo el gobierno en el último tiempo, el oficialismo, votar por título, no votar por artículo. ¿Qué ocurre? El artículo 3 es el que fija que el Banco Central podría utilizar reservas para garantizar la toma de deuda. Hay muchas objeciones al respecto y lo que puede hacer es que se caiga Entonces no quiere Martín Menem que se vote ese artículo independientemente, porque si se vota independientemente posiblemente se caiga y tenga que resignar también ese capítulo.
0: Otra vivada entonces para...
2: un recurso que vienen utilizando

0: Justamente para decir,
1: Dios mío.
0: votemos el capítulo, que hay dos cosas que pasan y una que es impresentable.
1: Claro.
0: Va el tumulto, metan todo el capítulo
1: Que
0: entero.
1: entre el paquete y chao.
0: Exacto.
1: 6:30 de la tarde, momento de las noticias en la 10 y seguimos en un día perfecto.
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3: Es la hora 18:32. En Buenos Aires la temperatura 15 grados 4 décimas.
4: Reiteramos, con 144 votos, el oficialismo y sus aliados lograron media sanción para la reforma del Banco Central.
3: El diputado Agustín Rossi fundamentó su rechazo al proyecto.
5: Cuando ganemos las elecciones el año que viene, nosotros tengamos que gobernar y llevar adelante un plan económico con quién es el socio del actual ministro de Economía de ustedes. Así como el profesor Neurus del dibujito Hijitus se quería quedar con todo, Milei se quiere quedar con el Banco Central aunque pierda las elecciones. Pasó de querer derrumbar el Banco Central a querer llevárselo a su casa aunque pierda las elecciones. Y les digo, queridos amigos de La Libertad Avanza, los que llegaron al Ejecutivo con Milei se van con Milei si pierden las elecciones el año que viene.
4: El proyecto otorga mayor independencia a la entidad. Su responsabilidad principal será cuidar el valor de la moneda y prohibir la emisión de dinero para financiar al Tesoro Nacional, es decir, prestarle dinero al gobierno.
3: La detuvieron cuando fue a retirar su certificado de antecedentes.
4: La mujer de 43 años era buscada desde 2019 por un violento asalto ocurrido en Plaza Flores.
3: Fue localizada cuando acudió a retirar un certificado de antecedentes en una sede del Registro Nacional de Reincidencia en el barrio de San Nicolás.
4: En Estados Unidos, la justicia ordenó liberar al futbolista detenido hace 20 días por el ICE.
3: Matías Pourreain recuperará la libertad tras el pago de una fianza de $20,000 y así podrá regresar a su casa de Texas.
4: Lo confirmó su defensa, si bien aclaró que continúa el proceso migratorio por el que fue apresado.
3: En la ciudad, la temperatura 15 grados 4 décimas, humedad 70%.
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14: 6 de la tarde, 36 minutos, es momento de activar el GPS de Radio 10. Nos informamos para ver cómo está el estado del tránsito. Nora Acosta, buenas tardes, ¿cómo estás?
15: ¿Cómo estás, Pato? Buenas tardes. Complicada Panamericana, la bifurcación de los ramales sobre el troncal principal. Se produjo un choque, esto es pasando Márquez, hay muchísima demora hacia el norte y otro incidente vial altura Melo hacia la ciudad de Buenos Aires. General Paz hacia Riachuelo con un nuevo incidente vial a la altura de Tonelero, esto es en la zona de Liniers, mano a provincia. Dele

0: Tiene muy lenta, mejoró la autopista 25 de mayo y Perito Moreno, que por un choque estaban complicadas, pero el acceso este recibió muchísimo tránsito de capital y hasta la zona de Moreno está muy cargado. Hacia el sur, más fluida la circulación, aunque la nueva Constitución está bastante lenta, ya habilitaron zona de Plaza de Mayo, zona de Congreso, y para usuarios de subtes, la línea A no se detiene en Río de Janeiro. Pato.
1: Nora. Gracias, ¿eh? Actualizamos más adelante a ver si acomoda un poquito la cuestión, ¿no?
0: Dale, hasta regreso gracias, a casa.
1: Hasta luego.
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18: Minutos faltan para las 7 de la tarde. Nosotros estamos haciendo Un Día Perfecto. Estamos en Radio 10. ¿Y en dónde estamos recibiendo tu mensaje, Pato?
1: A través del 11-23-66-0700. Y estamos hablando de los no negociables. Puede ser los no negociables en la relación, los no negociables en el trabajo, los no negociables, no sé, en el vínculo.
18: Vos no negociás el aire acondicionado, por ejemplo.
1: Correcto.
18: Ahí está.
1: Correcto. No negocio el aire acondicionado, no puedo. Necesito que esté prendido y nos tapamos.
18: No negocia el horario para irse a ver al gato silvestre.
19: Sí, yo no negocio poder levantarme relativamente holgado por la mañana.
18: Ajá. No, claro, tenés razón.
1: Claro.
18: Sí, vos sabés que...
19: No quiero tener sistemáticamente que todos los días levantarme a las 7:30, a las 8:30. Yo quiero tener flexibilidad, que algunos días si me quiero quedar hasta las 9:30, sí, 10, me puedo quedar.
1: Está bien.
18: Vos sabés que tengo el honor, el privilegio de ser parte del grupo de WhatsApp de Minuto Uno, por los reemplazos al querido Gato Silvestre.
19: Mira, y te encontrás ahí con Carlos.
18: Interactuamos mucho desde muy temprano, porque claro, el gato está al aire en Radio 10, yo estoy al aire en C5N, sí, sí. Es un montón. Y siempre hay un ausente en todas las discusiones. Empieza a 6:40, sí, la charla. Buen día, el sol, esto, lo otro, nos mandamos algún chiste.
19: Gente que está reveniendo, sí, pedo, por supuesto, a la mañana.
20: Se mandan, sí, material, se mandan cosas.
18: Empezamos, che,
20: a las 11 de la mañana
18: tuiteó Milei.
20: Esta, qué bomba.
18: Mirá,

0: Milei le está diciendo mierda a este, dice yo, no sé qué. Aparece Toto 10:30 mandando una noticia que ya mandamos a las 8.
1: La bueno.
0: Pero ni se calienta por leer lo que mandamos
2: que
0: antes.
2: Ya la desmintieron.
0: Y decir, che, Toto, ¿estás bien? ¿Qué pasó? ¿No tenía señal? No, recién se levantaba.
2: No,
0: el tipo.
2: No quiere decir que me levanta a las 10:30, pero por ahí me levanto y entro tranquilo, arranco tranquilo, con no miro el celular, si no tengo nada para hacer. Entonces me gusta tener esa flexibilidad.
0: Después, no la negocias.
2: Después también es cierto que me voy tarde de acá, cuando termina el programa, y tengo una hora y pico de viaje, llego a mi casa, ceno y me acuesto tarde. Entonces,
1: sí. Claro. Quiere la mañana seguir un poquito más.
0: Y bueno, hablando de no negociables, hay un quilombito en la Cámara de Diputados por estas horas. ¿Qué
2: sí,
0: está pasando, Toto?
2: Está la discusión en este momento, están dando las explicaciones cada uno de los bloques. ¿Por qué? ¿Qué es lo que pasó? Cuando se vota una ley, primero se vota en general, toda la ley, los 200 capítulos.
0: Sí.
2: Después se empieza a votar lo que se conoce en particular. Habitualmente se vota artículo por artículo. Bueno, lo que se ha encontrado en el último tiempo se vota por títulos. Cada ley tiene un título que dice correcciones o designación de personal del Banco Central, por ejemplo, incluyen todo en un título una cantidad de artículos. ¿Cuál es el problema principal de esta ley o cuál es uno de los problemas? El artículo 13. ¿Qué dice el artículo 13? Que el Banco Central podrá compartir o poner a disposición las reservas del Banco Central para la toma de deuda, para activar en cuestiones que tengan que ver, por ejemplo, para mantener el valor del dólar. Eso no existía anteriormente.
0: Claro, claro.
2: Eso se incorporó y generó mucha polémica. Lo que dijeron, no, bueno, este artículo se tiene que votar aparte, porque puede haber aprobación en la regla general, pero esto queremos que se vote aparte. No se acordó que se vote aparte. Lo que va a ocurrir ahora, se va a votar por título, el título 1, que incluye el artículo 13, pero no va a ser a mano alzada, va a ser de manera nominal. ¿Qué significa de manera nominal? Que cada diputado tiene que poner el dedo, identificarse y decir yo voté a favor o en contra. Habitualmente, ¿qué es lo que esto permite? Que dentro de un rato, cuando usted viene, fueron los 130, claro, 35 o 128 diputados que aprobaron esta decisión del gobierno de poder recurrir a las reservas para la toma de deuda, un tema que va estructuralmente en contra de lo que dijo el presidente, porque solo se tiene que encargar el Banco Central de preservar el valor de la moneda y nada más. Acá estaría usando las reservas para otro fin.
0: Bueno, pero no sería la primera vez que se rompe el marco teórico del presidente, ni va a ser la última.
2: Ya
0: de
2: no
0: hecho,
2: es ni un marco, ya no es un marco, porque es una cosa media redonda.
0: Soy Flor, buenas tardes. El Toto Caputo hoy habló de
3: justicia
1: social para 17.000 familias, aproximadamente, un poco más, un poco menos.
0: ¿Le apagaron la tele ahí a Milei? ¿Qué pasó?
4: Mirá, imagínate si se calientó el otro día con Agustín Laje.
0: Con Agustín Laje, claro.
4: Porque se osó comentar lo que comentó.
0: Le dijo, che, dijo justicia social. No, escuchaste mal, Javier.
1: Justicia social, que bueno, sí, los anuncios que se hicieron esta mañana que buscan impulsar el crédito hipotecario a través del Fondo de Garantía de Sustentabilidad del ANSES. Entonces, lo que buscan es que mover los recursos que en este momento igual están invertidos en plazos fijos a otros de mayor plazo. Uh-huh. Eso es lo que se está buscando, o sea, que los bancos en este momento desarmen tenencias que tienen en títulos públicos de corto plazo para ponerlos en plazo fijo en los bancos y que eso pueda darse vuelta y dar créditos hipotecarios que son a 20 o 30 años. A mí lo que más me llamó la atención es que se hayan animado a ponerle una tasa máxima. Se animaron a ponerle una tasa máxima del 7.5. Es una especie de intervención para favorecer a un sector. No digo que esté mal, digo que
2: Uba
1: en lo
2: 7,
1: que
2: 5.
1: El gobierno quiere, se mete de lleno.
0: Claro.
2: Digo, por si está distraído por ahí alguien, sí. UVA más 7.5, es decir, UVA es
0: más 7.5%, sí.
1: 7.5 es la tasa máxima y es cierto, claro, como dice el Toto, que está además asociado a UVA, por lo tanto, UVA es como, si no, para que se entienda de manera sencilla, está muy asociado a la evolución de la inflación.
0: Claro.
1: Por eso muchas veces, muchas personas no se animan o tienen cierto temor a entrar a este tipo de créditos, porque dicen, che, ahora la inflación está en 2, 3% mensual, ¿qué va a pasar si se dispara, ¿no? Uh-huh. La inflación? ¿Cómo voy a hacer para pagar la cuota? Bueno, eso es uno de los grandes temores. Por eso también los bancos, para este tipo de préstamos, tienen en cuenta muchas más cosas que cualquier otro tipo de préstamos. Mirá, para que tengas una referencia, en 2024 se otorgaron 44.000 créditos hipotecarios. Uh-huh. Este año se espera que termine en torno a los 30.000 créditos hipotecarios. Es decir, es un sector que venía estancándose bastante, junto con el

0: El estancamiento del crédito que nosotros venimos contando acá siempre por el aumento de la morosidad, el crédito hipotecario también se estaba estancando. Entonces ahora lo que buscan es con esto reavivarlo un poco, pero de vuelta, Juan, estamos hablando de entre 15.000 y 20.000 personas que son las que van a poder acceder, aquellos que tengan un ingreso por hogar que supere los 3 millones y medio de pesos y hoy necesitas una cuota inicial, o sea, pagar todos los meses en torno a los 900.000 pesos. Que es cierto, hay algo que decía Caputo, que es que está más o menos similar a lo que sale a alquilar un dos ambientes en la ciudad de Buenos Aires. Pero mucha gente no lo puede hacer en la ciudad de Buenos Aires. Mucha gente igualmente no lo puede hacer. Así que es un universo muy acotado. De vuelta, es un anuncio con mucha pompa de que va a reactivar la economía, el sector de la construcción, el sector inmobiliario, pero de vuelta, para un universo muy chiquito.
1: Bueno, muy bien. Acaba de tuitear el presidente de la Nación, ¿eh?
2: No.
1: Sí. Sí, acaba de tuitear el presidente.
3: Celebrando la aprobación de...
1: Zafamos, zafamos. No nos puteó.
4: ¿Estás seguro? Chequear
1: sí,
4: igual.
1: No, a chequear que no, que el siguiente tuit no sea mierda humana y no sé qué. Muchas gracias, diputados nacionales, por acompañar el proyecto de reforma de la Carta Orgánica del Central, un paso fundamental para erradicar la inflación de la vida de los argentinos de bien. Ahora, a pelearla en el Senado, acaba de tuitear Javier Gerardo Milei. Me quedo con el tema de los créditos hipotecarios lanzados hoy por Caputo, que tiene como contracara, digo, Flor decía recién, bueno, es celebrable en algún punto el hecho de por lo menos 17.000 créditos hipotecarios, una tasa máxima de 7,5 más UVA y demás. Por otro lado, el tema de los argentinos hoy tiene que ver con la situación de la morosidad en la que está metida 6 millones de argentinos y argentinas, con un gobierno que dice abiertamente no es un tema. ¿Viste el meme ese que se está prendiendo fuego y el de la pistola desnuda, creo que es? Que dice no hay nada que ver aquí. Bueno, algo así viene a ser, ¿no? El gobierno dice no hay tal tema, no hay una crisis de morosidad, son 6 millones de episodios aislados. Y hoy se sumó Bertie Venegas Lynch, que dice, como Argentina no ganó el mundo... Miren lo que es el razonamiento. No,
5: Espera, ya le insinuó Milei el otro día.
1: Arrancó el presidente. El que puso la vara allá arriba... No, allá bien abajo, fue Milei. Pero además que no resiste ni el menor análisis, porque no te dan las cuentas para entrar en situación de morosidad si se tratara de compra de televisores por el Mundial, que es absolutamente... absurdo, disparatado, es hasta insultante la realidad de los argentinos y argentinas, pero me parece muy descriptivo de qué película están viendo, ¿no? Me parece que habla de qué película están viendo en el oficialismo, por sobre todas las cosas. El nivel de lejanía de la realidad. Pero Bertie Venegas Lynch dice, se compraron, se garparon la tele, sacaron el crédito, y como perdió la final argentina, mirá cómo somos, mirá lo, somos jodidos los argentinos. Porque como no entró la de Julián Álvarez, ¿qué hicimos? Dejamos de pagar el crédito, a la mierda. Ya está.
5: ¿Se acuerdan que había, creo que había todavía hoy, había este año una casa de electrodomésticos que promocionaba que si Argentina sería campeón, habías comprado tu televisor y ese televisor quedaba pago?
1: Fue eso.
5: Pero era una promoción.
1: Sí. Son 6 millones de promociones. Nada, es increíble.
3: No, pero además te paso un dato vectorial. La consultora de Haroldo Montagu mostró el otro día que en el Mundial de Rusia 2018 se habían vendido 1.539.972 televisores.
1: Sí.
3: En el Mundial de Qatar 2022 se habían vendido 1.173.713 televisores. Y en el Mundial de Estados Unidos 2026 se vendieron 1.048.540 televisores. Es decir, viene bajando encima la compra de televisores.
0: 33% menos.
3: La compra, por lo tanto, ni siquiera eso generó una expectativa de decir, vamos a comprar, total, si pierde después no lo pago. No, ahora, ni siquiera hice...
1: ¿Mide online? ¿Viste? Siempre hay...
3: No. ¿Mide online? Exactamente. ¿Mide online lo dice?
0: Sí, el claro.
3: Informe que dice...
1: No, pero viste, el gobierno siempre le encuentra una vuelta.
3: Pero dice el informe, venta en salones y online, específicamente este detalle que tiene que ver con eso.
5: Y te propongo un ejercicio, si querés, tenés ganas.
1: A ver, y a mí el ejercicio no me gusta mucho.
5: Y me introduzco en el tema porque viene a cuento de esto. Si la sociedad está endeudada y es morosa porque no puede pagar, ¿por qué la Cámara de Diputados? ¿Por qué el bloque oficialista de la Cámara de Diputados va a ser la excepción? Bueno, hace algunos meses...
1: Son representantes del pueblo.
5: Una colega de un portal

0: también colega, Carla Pellizza, hizo un relevamiento sobre una serie de diputados que tenían deudas en este caso. ¿Se acuerdan cuando se planteó el tema de los hipotecarios? Bueno, ¿qué otro tipo de deudas tienen los políticos? Y encontró que había varios diputados del oficialismo que tenían deudas bancarias, no hipotecarias. Es decir, la deuda que vos contraes para comprar un bien, de por un crédito personal. Bueno, nosotros ayer nos propusimos relevar qué pasó con la situación de esos diputados que habían ya contado que tenían deuda. ¿Y sabés con qué nos encontramos? Que hay al menos 6 diputados del Bloque Libertario, sí, los que están ahí, hoy sentados, y que avalaron en su momento la posibilidad de que las fintech y eventualmente los bancos tengan desregulado el sistema de aplicación de tasas, que tienen deudas incobrables hoy con el sistema bancario regular. ¿Me dejás hacer un repaso?
1: Sí.
0: Rapidito.
1: Pará, porque yo también tengo la lista de cómo votaron hoy cuando se discutió la sesión para ver si hay alguna medida para los morosos.
2: Tal vez votaron en contra, pero dijeron, me van a acusar de conflicto de intereses.
0: Vamos a cruzar. Por ahí crucemos la información.
1: Por ahí estuvieron ausentes o se abstuvieron.
0: Libertario sanjuanino con el típico apellido que hace alusión y es risueño a su configuración morfológica. Porque se llama Peluc y es pelado. José Peluc.
1: José Peluc.
0: Exactamente. Tiene, al récord máximo, tiene hoy 172.454.000 pesos de deuda con el sistema bancario.
1: Peluc. Estuvo presente y votó negativo.
2: Ay, no quiere tratar su caso, Peluc.
0: Situación 4, es decir, que tiene un atraso de más de 180 días. ¿Sabes que del 1 al 5... tenés los indicadores que muestran el semáforo?
2: 172 palos.
0: Exactamente, 454.000.
2: Casi. No, si te lo doy esos 172 palos.
0: Te la regalo. ¿Sabés con quién tiene la deuda? Mayoritariamente con el banco Nación.
2: Ah, Nación le debe 172 palos.
0: Exactamente, cuando le preguntaron cómo piensa devolverlo, dijo, bueno, con los ingresos de la cosecha de un campo familiar que produce uva, aceitunas y pasto. Muy bien.
2: Perfecto.
0: Muy bien. Fuimos a averiguar. A ver, ¿tiene declarada la deuda? No declaró su deuda en la declaración jurada, ni mucho menos en la Oficina Anticorrupción. Bueno, debe haber declarado los campos. Tampoco.
1: Ah, bueno.
0: O sea que evidentemente lo va a pagar con algo. Una deuda que
2: no. Todo Barrani.
0: Todo absolutamente Barrani. Pero pará, mirá este detalle. ¿Cómo le fue a Peluc en estos últimos 2 años? Porque vos decís, claro, esto seguramente es culpa del gobierno anterior. No, Peluc hace 2 años debía 33 millones, sin atrasos. Hoy debe 172 millones, Upa. Con atraso de más de 6 meses, la deuda le aumentó por 5.
2: Bueno, pero es un caso aislado.
0: No, casualmente. Mira, vamos a ir, bueno, esta es bastante conocida, pero vamos a ir...
1: Peluc fue el promotor, perdón, sí, de, claro. de la ley de glaciares.
2: Mira,
1: la voz, cantante, la ley de glaciares, podía hombre haber, de San Juan.
0: Podía haber arreglado. Bueno, fíjate vos cómo le fue a Margarita Soledad Mondaca, diputada de la Libertad Avanza neuquina. Tiene una deuda de 71 palos. Hoy registra 9.900.000 en situación incobrable de los 71 palos.
2: Está en situación 5, chao.
0: Situación 5.
2: Estudio
0: cinco.
2: Jurídico.
0: 61 palos en situación 4. Y de ese total, tiene 300 días de atraso con la deuda que tiene con el Banco Nación también, por un total de...
2: Pero le deben
3: plata. ¿El sector privado qué les pasa, che? Si vienen a hablar del sector privado.
2: Se llenaron de crédito del Banco Nación y el que no obtuvo crédito del Banco Nación le debe millones y millones de pesos.
0: ¿Viste, papá? ¿Viste?
2: Bueno, pero es otro caso aislado, ya está, listo.
0: Vamos por el tercero. A ella le gusta la del burro. Claro.
2: ¿Cómo?
3: ¿Cuál es la del burro?
0: ¿Cómo? ¿Se acuerdan? Fue la que habló sobre
2: la carne, la carne del burro. No, sí, sí, te entendí.
0: La diputada Vilma Bedia, la pastora, ¿se acuerdan?
1: Bedia con Belarga, acuérdense.
0: Bedia con Belarga, de Jujuy, la que había acomodado a toda la familia, ¿se acuerdan?
1: Claro, sí. 11 familiares.
0: 11 familiares. Bueno,
2: igual que los tiene familiares
0: una deuda changa, de 53 palos. De ese total, 49 con él. Banco Nación.
2: Pero todo, pará, fuera de joda, todos le deben al Banco Nación.
0: ¿Sabés cuánto, en qué situación se encuentra? Situación 4, es decir, la de máximo riesgo.
2: Le están contando hasta 10 ya.
0: Exactamente. Verónica, el caso de Verónica Racini es muy interesante.
2: ¿Qué hay más?
0: Puta madre, ¿sabes? Racini era del PRO, pasó a la Libertad Avanza de Santa Fe. La mujer esta debe 44 millones de mangos. De ese total, 37 corresponden al Banco Macro y está en situación irrecuperable, es decir, situación 5. Además tiene una deuda con el Banco Galicia, pero podemos entender, situación 1, ni se la contabilizamos. Pero mira este detalle. La diputada Racini tiene participación societaria en 3 empresas. Hormigones Ricci, Sociedad Anónima, Racini Materiales SRL y Racini Industrial SRL. Dije, bueno, debe tener solvencia. Tiene 3 empresas.
2: Está sólida, eso está.
0: Las 3 empresas están en situación dramática con sus deudas. La hormigonera Ricci debe 1.060 millones de mangos. Racini Materiales, 651 palos. Y Racini Industrial, casi 100 millones de pesos. Lo peor de todo es que si vos repasás todas ellas, todas las deudas, se incrementaron ostensiblemente en los últimos 2 años.
2: Desde la llegada de Milei.
0: Es decir, que les fue peor con Milei y evidentemente, o decidieron no pagar las deudas habida cuenta de la impunidad que sentían tenían siendo diputados y diputadas de la nación.
2: Mira vos.
0: Y hay todavía un listado más largo que si querés...
2: Hagamos una segunda tanda porque yo te quiero sumar el particular caso. Este ya va a ser... ya está en situación irrecuperable, pero ahora es más irrecuperable todavía porque vamos a hablar de las deudas de Cerimedo, que también es un moroso incobrable, aparentemente, y también en los últimos 2 años se le agravó la situación. Señor Diego Arbili, vamos con novedades deportivas.
4: Bueno, dentro de un rato va a estar jugando River en el Estadio Monumental frente a Independiente Santa Fe de Bogotá, recordando que en el partido de ida habían igualado sin goles, y hoy River tiene que ganar sí o sí para pasar a la siguiente ronda. En esa instancia está esperando Vasco da Gama, que viene de Paraguay, y de esta manera tendrá que estar atento a lo que suceda hoy en el partido entre River e Independiente Santa Fe. ¿Qué pasa si River gana? Toma aire y continúa con su proyecto futbolístico y deportivo. Pero si River no consigue un triunfo, hay que ver qué pasa con el futuro del Chacho Caudet, que está en la mira de los dirigentes, pero por sobre todas las cosas de la gente. En un ratito repasamos el 11 de River, alguna novedad también que tiene que ver con Julián Álvarez y Enzo Fernández, porque River está mirando lo que pasa ahí, porque de esas ventas una moneda le cae al club de Núñez.
2: Una buena moneda.
4: Exactamente, sí, cada claro. Una de esas ventas.
2: Sí, sí, sí. Vos decís que si hoy River se queda fuera,
4: no sé cuánto tiene más Cubé para sostenerlo, ¿no? Porque se queda fuera internacional, el torneo local va ante último.
2: Y en Copa Argentina fuera también.
4: Y en Copa Argentina quedó eliminado con Aldo Civi, que dentro de 15 minutos Aldo Civi juega en cancha de Banfield frente a Independiente Rivadavia Mendoza, después de haber eliminado a River en el único partido que ganó en todo el año. Mirá. Ganó a River, lo eliminó de Copa Argentina y por eso hoy juega frente a Independiente Rivadavia en 15 minutos en cancha de Banfield.
2: Que aguante uno más, el Chacho juega con Banfield el domingo.
0: Florencio.
4: Claro, pero si gana hoy, sigue.
2: Si gana hoy, sigue, sí, por eso. Y además, pará, tiene todo para ganar River
0: lindo,
2: hoy.
0: Mirá qué lindo.
2: Viene a empatar.
4: Como tener, sí, estadios. Claro.
2: Qué cancha que tenemos, ¿eh? Salieron a la venta de las entradas para los hinchas de River.
4: 110 mil pesos, la está popular. Bien. Están recalientes algunos hinchas. Si quieren ir, que la pongan, ¿no?
2: Sí, o denle entradas visitantes a otros clubes y establecen un precio. Por ejemplo, con Banfield. Che, la ponemos 60 lucas cada uno.
0: Claro.
2: Y hay reciprocidad. Y chao.
4: Bueno, claro.
2: Y bueno. 7 de la tarde, momento de las noticias en la 10.
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6: Es la hora 19 en Buenos Aires, 13 grados 4 décimas.
7: Javier Milei celebró la aprobación de diputados a la reforma de la Carta Orgánica del Banco Central.
6: A través de su cuenta personal de X, agradeció.

0: están sobreendeudados, lo cual arrastran meses de deuda producto de que el salario no alcanza. Del gobierno nos quieren decir que eso es una operación y esto ya nos tienen acostumbrados. Cada vez que aparece un problema en la Argentina, se niega el problema, el gobierno se venda los ojos y después dice que es una operación política.
1: Algunas empresas alimenticias recuperan la rentabilidad por ajuste de costos y eficiencia.
2: No obstante, advierten que el consumo interno sigue débil.
1: Molinos dio vuelta a su balance y gana dinero. Arcor casi duplicó sus ganancias y Ledesma redujo sus pérdidas, mientras que Mastelone profundiza su rojo.
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4: Se mantienen las demoras en Panamericana por un choque pasando la rotonda de Márquez, dirección norte, otro a la altura de Melo, mano a Capital Federal, y se complica el ramal Pilar en el kilómetro 40 por un choque múltiple con tres vehículos involucrados que afecta al carril rápido. Acceso este también con importante circulación entre Ciudadela y la zona de El Palomar. También está lenta la autopista Buenos Aires-La Plata en la zona de Dock Sud y Berazategui, también entre Bernal y Quilmes por obras. Autopista 25 de mayo con marcha fluida de Lepiane lenta hacia Richeri, y también tenemos que tener en cuenta que hay un choque en Avenida del Libertador entre Franklin Roosevelt y Atilio Barilari. Esto es por un incidente vial que involucra un colectivo de la línea 29. Central de Tránsito 710, Nora Acosta.
2: Cielo algo nublado en la ciudad de Buenos Aires, la temperatura 15 grados 4 décimas, humedad 70%.
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2: Nos pasaron de las 7 de la tarde y el señor Pablo Ibáñez nos trae un datito más.
11: Te había contado, Juan, que había todo un hecho vinculado al presidente, su exceso de protagonismo con un tono muy agresivo esta semana. Nos preguntábamos qué está pasando con el presidente más allá de un comportamiento habitual. También poníamos sobre la mesa un dato real, concreto, específico, fáctico. Hay un cambio en la comunicación oficial. Sí. Hace varios meses, además, empezaron a jugar, como uno diría un poco, de voz, las fuerzas del cielo, que fueron su principal tropa en las redes, fueron los principales.
2: La de Santiago Caputo vendría.
11: La banda de Santiago Caputo, cuyo personaje más conocido, que después también tenía actividad en streaming, era el Gordodán.
2: El Gordodán, claro.
11: Todo eso empezó a bajar el tono, empezó a bajar el perfil, algunas señales de descontento. Quizá el episodio donde más se notó fue en el escándalo en torno a Adorni, donde el presidente parecía solitario en la defensa de Adorni. Toda esta tropa de la fuerza del cielo no son.

0: solo no lo defendían, sino que internamente decían, che, terminemos esta historia porque es todo costo. Bueno, el presidente decidió sostenerlo más de 100 días y pagó el costo, seguramente no. Viene esa historia. Hace dos meses, te lo conté ayer, Karina Milei le dijo a Santiago Uría, empezá a mover. Porque si no tenemos a la fuerza del cielo en las redes, queda solo Javier. Y Javier es muy sensible a la réplica, sobre todo en Twitter. Le gusta que le hablen a él. Yo te conté en un momento...
1: Que le armen el algoritmo de Irigoyen, muchacho, vamos.
0: Sí, claro, pero yo te conté en un momento que alguien, un funcionario, me decía, a Milei se le habla por Twitter. Cuando vos querés aparecer en el radar del presidente, tuiteás algo que tenga que ver con que el presidente es un capo, que es el mejor presidente de la historia, lo citás y generás conversación. El presidente,
1: te agrego algo.
0: Podés aparecer en su conversación.
1: Habrá ligado cargos directamente por aparecer en el timeline del presidente, es decir, en su inicio de Twitter.
0: Yo conozco un caso particular que empezó a estudiar macroeconomía para tener conversación con el presidente sobre economía, porque además el presidente le habla por Twitter y solo habla de temas económicos. Construir una relación política, personal, con el presidente de la nación. Bueno, nos vamos a este punto. Lo que se conoció hoy fue un informe de ad hoc demostrando que esto que veníamos diciendo, que esto que veníamos contando, esto que vio Karina Milei hace dos meses, se vio progresivamente, por lo menos desde principio de año, agravado, todos los meses va perdiendo algún nivel de centralidad y de fuerza, y lo que se le suele conocer como la narrativa oficial, que tenía réplica en las redes, va desapareciendo. Lo vamos a citar con algo que vinimos hablando en estos días. Una de las cuentas que más retuitea al presidente es la de La Derecha Diario.
1: Sí.
0: La tercera cuenta que más retuitea al presidente es Me Dicen el Jefe, que es la cuenta blue.
1: Yo no sé de Karina Milei. Sí. Yo sé que a veces entramos en una dinámica, bueno, que nos lleva por delante, pero quiero tomar un poco de distancia.
0: Sí.
1: El textual de Toti Ibáñez, la cuenta que más retuitea el presidente es La Derecha Diario, después está, ¿cómo se llama?
0: Me Dicen el Jefe, que es la cuenta blue de Karina Milei.
1: Bueno, y después hay otra que se llama Agarrá la Pala.
0: Agarrá la Pala.
1: No se asuste, no se lo estoy diciendo a ninguno de ustedes.
0: Y además, un dato que cuenta Javier Correas, que es el director de la consultora DOC, y a mí me parece muy gráfico, pero en algún punto también muy extravagante, muy extraño, y tiene que ver con las cosas que naturalizamos. ¿Sabés quién es el usuario que más habla de Javier Milei?
1: ¿Quién es?
0: Javier Milei.
1: Es el meme de Spider-Man que se señala.
0: El usuario que más menciona y se menciona a sí mismo y todo lo que
1: Masterclass,
0: tiene que
1: ver con fenómeno barrial,
0: se menciona permanentemente. Como él reproduce todo el tiempo las referencias que hacen elogiosas a él mismo,
2: claro.
0: Él es el usuario que más habla de sí mismo. El usuario Javier Milei es el que más habla de Javier Milei.
3: Es como la canción del Cuarteto, ¿no? Me amo.
1: Me amo.
2: En el afán por hacerlo el otro día.
1: Como la película de Suar.
2: Él tiene un detector de todo lo que habla bien de él, por supuesto. El otro día retuiteó una cuenta de John Fitzgerald Kennedy Jr., de John.
1: Sí,
2: que se murió en el 90, se cayó en un avión. Y vos veías, estaba la foto de él, es una cuenta, evidentemente, es una cuenta.
1: Oría se había subido también.
2: Oría, se subió, claro. Oría, pero primero fue Milei fue el primero.
1: Ah, primero Milei. Que había sido al revés.
2: El primero que lo retuiteé es Milei, después lo retuiteé a Oría. Mami,
1: pero está pasando.
0: Con una nota de Financial Times. Que hacía una crítica.
2: ¿Verdad? Y la retuitea como si... Como
1: bueno, pero eso no es la primera vez que pasa.
0: Ah, bueno.
1: Que hay notas internacionales que hablan de él y tiene su foto y ella se entusiasma.
2: Se
1: lo comparte y dice fenómeno barrial y capaz la nota dice barbaridades.
0: Pero es lo que refleja que es un comportamiento compulsivo de estar retuiteando todo aquello que él piensa que elogia o merecidamente lo menciona fabulosamente bien.
1: Te tomo un ejemplo de este informe que hizo ad hoc. Interacciones logradas por la cuenta Agarrá la Pala. Mirá, yo insisto, si tomás un poco de distancia, no sé...
3: Sí, el que no está familiarizado
1: estás en Uruguay,
3: con Twitter.
1: Estás en Uruguay, escuchando el programa, dice...
0: Agarrá la Pala es
1: ¿Por qué es importante lo que están contando? Bueno, es el mundo digital en el que vive el presidente de la nación.
0: Empezó como un canal de YouTube.
1: Y temas que no existen en ese mundo digital de Milei, no existen directamente. De lo que no se habla en el inicio de Twitter de Milei, no es tema. Por eso, el presidente, aunque el consumo está bárbaro, porque le ponen las cuentas afines, los trolls, los bots, las que tal vez no sean ni troll ni bots, son

0: fanáticos libertarios, a subir video del abasto un domingo a las 2 de la tarde y dice al presidente, mirá, esto va bárbaro. Entonces el presidente dice, pero si yo veo la red y son todos elogios, por todo bien. Los medios mienten en tal caso. Bueno, la cuenta Agarrá la Pala tuvo una caída en interacciones del 40% entre mayo y julio al mencionar a Milei. Yo también quiero esperar el informe de agosto, porque hay que sumarle a eso el efecto Cerimedo, si es que existe el efecto Cerimedo, en cuanto a digitar bots, trolls y demás para alimentar. Porque viste que está esa discusión ahora respecto de si Milei está perdiendo muchas interacciones en el mundo digital porque se le apagó el
1: la granja Cerimedo, claro.
0: Claro.
1: Bueno, lo que sí es cierto, y déjame completar esta idea para ir a una cuestión más de fondo. Cuando Karina Milei advierte que las fuerzas del sector de Santiago Caputo, para los que están siguiendo Radio 10, posiblemente el personaje más conocido sea el Gordo Dan, un personaje que también tiene su matriz en red. Había un personaje importante que era Juan Doe, que es un personaje que ahora está a cargo de la comunicación digital de la Casa Rosada.
2: Uno de los fundadores de la derecha diario.
1: Uno de los fundadores de la derecha diario. Ahora, también hay algo para observar ahí, Juan, que cuando se retira la fuerza del cielo, también está demostrando que la métrica y el apoyo al presidente era organizado.
0: Claro.
1: No era auténtico, no era lo que se define en las redes como orgánico, que gente común que va a ver la cuenta del presidente y la retuitea emocionado, le dice cosas al presidente. Y había una tropa comprometida, políticamente organizada, que tenía acción específica. Y te das cuenta muchas veces que había discursos, planteos puntuales sobre los que salían a jugar en su momento para acompañar al presidente.
0: Te agrego un dato más respecto de la caída en el mundo digital que se registró particularmente en este último mes en torno a Milei. Me parece que hay cada vez más gente que estaba en modo neutral, sobre todo en las redes sociales, o sea, que ni le comentaba ni a favor, ni en contra, ni nada, que está empezando a interactuar mucho más. Porque vos ves los tweets del presidente y las respuestas que está recibiendo, y no necesariamente son las respuestas de, un opositor furioso y rabioso y de un kirchnerista. Ya hay mucha gente que obviamente no tomaba partido, que le era indiferente, que le responde, le dice, flaco, ponete a laburar, o cortala con los insultos, o ¿cómo vas a decir que la gente llega a fin de mes? O viví con un salario mínimo, a ver cómo te va. Digo, empezás a ver cada vez más. Eso producto de también la necesidad que tiene mucha gente de decirle, che, flaco, la realidad es esta. Presidente, no me haga invisible frente a esta situación. Bueno, este informe de Adoc me parece que echa un poco de luz sobre el tema. Gracias, señor Pablo Ibáñez.
1: Nos vemos, señor.
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0: Hay dos cosas que no negocio que tienen que ver con lo gastronómico. Una porción de tarta de ricota o el Toblerone. No negocio ninguna de las dos cosas. No convido. Si quieren, compro otro para otra persona o lo que fuera. Pero eso es mío. Así que no comparto eso. No negocio. A lo sumo, si le interesa, puedo comprar otra porción o otro chocolate. Pero el mío, de ninguna manera.
1: Amigos que se suman a través del 11-23-66-06. Hola, Juancito y equipo. No negocio, yo no negocio no poder quedarme un ratito más en la cama con mi bebé. Dice, soy Maite, los veo y los escucho siempre. Besotes, chicos.
2: Muy bien,
1: soy
2: perfecto. De Lanús.
1: Yo no negocio no cocinar los domingos. Los domingos es como que... Lo tiene que hacer su esposo, dice. Lo hago hasta el sábado. O sea, yo lo hago de lunes a viernes, pero el domingo se tiene que hacer cargo mi esposo, dice Elvira de Belgrano. Nos manda besos.
2: Muy bien. En un ratito nos seguimos leyendo, sí, claro, y escuchando, por supuesto, pero me voy al Congreso. Nos llama Martín Pared, que se encuentra con la diputada Miriam Breckman. Martín.
3: Así es, Juan. Acaba de plantear, bueno, una cuestión de privilegio a la diputada Miriam Breckman. Miriam, y de paso, te consulto por este planteo que has hecho en la cuestión del privilegio, tiene que ver con un pedido de explicaciones sobre la derecha a diario, Cerimedo, ¿no?, de los fondos por los cuales son financiados este diario, que incluso ha hecho campañas misóginas y de invitación a la violencia.
4: Sí, sí, algunas estamos como abonadas, ¿no? Cristina Kirchner, Miriam Breckman, María O'Donnell, tienen alguna fijación también con algunas de nosotras. Y otros periodistas, Marcelo Bonelli, Ernesto Tenenbaum, bueno, ellos van como buscando a qué sectores atacar permanentemente, con mucha misoginia. Y su difunden mía con una fake news y con mi cara totalmente golpeada. Y yo quiero saber por qué YPF pone plata en esta empresa, porque Milei dice que él no tiene pauta y evidentemente lo que está haciendo es distribuir el dinero público para esto. Hasta ahora era una anécdota, todos nos quejábamos, pero el problema es que esa violencia se trasladó a la vida real. Con el caso Cerimedo convertido en un sicario, se demuestra que esa violencia de redes se traslada a la vida real. Nosotros lo dijimos cuando Esper pedía cárcel o bala con Nicolás del Caño. Sí. Lo tenemos denunciado en justicia, nunca logramos que el caso avance. Yo creo que esto tiene que servir como una alerta. A mí me asombró que en toda la sesión nadie nombró Cerimedo. Es un escándalo. Fue asesor presidencial. Sí. Está ligado a muchísimos gobiernos de América Latina, al propio gobierno de Trump. Hay un video donde dice que Milei iba a recibir un premio y en el lugar está Cerimedo. Y es que vamos a todos mirar para otro lado y vamos a hacer como que eso no existe. Me parece gravísimo. Entonces, si además eso se sostiene con el dinero público en un país que está hundido, bueno, ya es como muy, muy grave.
3: Juan, Miriam te está escuchando.
2: Hola, Miriam, buenas tardes, ¿cómo estás?
4: Hola, buenas tardes, Juan.
2: Gracias por tomarte un rato para charlar con nosotros. Bueno, sí, todo el caso Cerimedo, yo recién me sorprendía cuando decías durante toda la sesión, nadie nombró el tema de quien fuera jefe de campaña digitales de Javier Milei, quien registra 13 ingresos incluso en la gestión de Milei a Casa Rosada, ni más ni menos. Pero también quiero preguntarte por estos últimos días, donde se lo vio particularmente irritable al presidente, ¿no? Digo, a puro insulto en las redes sociales. Ayer descargó su furia tuitera, le digo yo, contra el periodismo y demás. Esta idea de es una operación periodística decir que la gente no llega a fin de mes o que hay una situación por resolver con la morosidad de 6 millones de argentinos y argentinas. ¿Cómo lo ves vos?
4: No, veo un gobierno desesperado y cada vez más sostenido por los cómplices. Lo de hoy que estamos viendo acá es el plan canje, Juan. Es un plan canje. Canjearon los votos de estas leyes desastrosas donde van a entregar las reservas del Banco Central, donde entregaron el oro y se lo llevaron en una aerolínea británica y ahora entregan las reservas al Banco Central, canjeándolo por la capital de no sé qué cosa. Cosas que no están mal. Yo no estoy en contra de que Buenos Aires es la capital del teatro. ¿Cómo estás en contra de eso? No estamos hablando... Pero lo que es escandaloso, que eso es a cambio de dar el quórum y de votar.

0: leyes, la Inocencia Fiscal 2 y la reforma de la Carta Orgánica del Banco Central. Entonces es un gobierno desesperado, sostenido por los aliados, y eso lo muestra con una debilidad enorme, porque vos ponele, él puede hacerse el agresivo y engañarnos, pero el Fondo Monetario y todos sus jefes que lo están monitoreando se dan cuenta que está tecleando. Cuando Martín Menem tiene que hacer semejante escándalo para que no se vote un artículo porque temía perderlo, bueno, el FMI también ve esas cosas, ¿eh? Sí. Yo si tengo la voz así es porque estuve gritando del inicio de la sesión, no nos quieren dar la palabra. Claro. No nos quieren dar la palabra, porque yo quiero decir, ahí lo puse en un cartel recién, que acá es evidente que hubo una compra de votos, que hubo un canje de votos. Entonces, es un escándalo lo que está pasando. Y el presidente está a la deriva, encerrado, todo el mundo dice que si vas a la Casa Rosada te atiende Karina, pero bueno, la gente no le eligió a Karina, la gente lo eligió a él.
1: ¿Qué hace Miriam? Mauro, Federico te saluda.
0: ¿Qué tal, Mauro? ¿Cómo andás?
1: Bien, querida, bien. En el medio, algo de lo que ustedes siempre hacen referencia y me parece importante no soslayar, que es que hoy la plaza, como todos los miércoles, tuvo la asistencia de los jubilados, pero los últimos miércoles se ve más gente. Las organizaciones empezaron a darse cuenta que había que estar ahí. Hoy hubo también actividades complementarias de protesta por los compañeros que siguen detenidos después de mucho tiempo de estar presos en una manifestación pública,
0: sí,
1: también.
0: Sí. Hacia un hecho injusto si lo hay.
1: Exactamente. ¿Vos sentís que esa temperatura también se está modificando y que ya no es solo, o no son solo manifestaciones aisladas, masivas, pero aisladas cada vez que se convoca por un interés sectorial?
0: Mira, en principio creo, yo lo vengo planteando hace tiempo, que los miércoles tiene que ser un lugar donde sumemos todos los reclamos y no peleemos todos por separado, sino que los miércoles es un gran lugar para concentrar, para sumar, para difundir y unificar las peleas. Ahora lo que estamos haciendo, porque coincido con vos que algo empezó a cambiar el 6 de agosto, en la movilización contra la extranjerización de tierras, que hay otro clima social que va acompañado obviamente con la debacle económica del gobierno, pero con un ánimo de darle mucha más pelea, estamos convocando a la Marcha de la Bronca para el 19 de septiembre, más de 200 organizaciones, y espero que sea muy grande, porque a este gobierno lo derrotamos ahora o va a seguir haciendo mucho daño, ¿viste? Acá no se puede perder un día, mira hoy, las leyes que nos van a invocar hoy en un ratito. Bueno, creo que acá hay que preparar eso y en serio cómo lo frenamos. Y veo que hay otro ánimo social, categóricamente, que aquello que empezó como un trapo que caía de una tribuna y decía las Malvinas son argentinas, se fue transformando en una oleada mucho mayor, porque como el país está siendo tan entregado sus bienes comunes, la reserva del Banco Central, las empresas del Estado, bueno, la energía atómica, entonces como que bueno, canalizó un sentimiento de todo un pueblo. Parece mentira, ¿no?, que un minuto en una cancha, en un estadio de fútbol, pueda significar algo, pero pensá que se pudo votar la extranjerización de tierra, sí, después, sí, de eso. Claro. Así que se demuestra que cuando lo enfrentamos le podemos ganar también.
2: Miriam, gracias por la comunicación. Un saludo.
0: Por favor, muchas gracias a ustedes.
2: Adiós. Gracias, Martín Paredes, ¿eh? Gran trabajo, como siempre, ahí en el Congreso. Abrazo, Martín, que creo que perdimos la comunicación. Martín Paredes, entonces, con Miriam Breckman en Radio 10.
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0: Estoy escuchando atentamente lo del tema de la deuda de los diputados. ¿Cómo puede ser que sacan préstamos en las cuentas donde reciben sus haberes y no los tienen con débito automático? Cuando vos sacás un préstamo, yo cobro por el Banco Provincia. Saqué un préstamo personal, la cuota del préstamo me viene debitada en forma automática. O lo sacaron porque saben que no lo van a devolver. Sería una estafa eso. Tremendo lo que estamos viviendo. Laura, de Villa Elisa.
1: Yo me pregunté lo mismo. Los diputados cobran por el Banco Nación. Debería... Bueno, lo que pasa es que la mayor parte de las deudas las contrajeron antes, diputados.
2: Claro.
1: Y eso significa que abrieron una cuenta especial para pagar ese crédito y evidentemente dejaron de hacerlo.
3: Si no das el consentimiento, no te pueden quitarlo del sueldo.
1: Exactamente.
2: Y están diciendo, bueno, ahora se van con Nación.
1: No,
2: somos nosotros, dicen.
1: El otro escándalo, ¿te acordás que se dio cuando el Nación
2: se dieron los créditos?
1: Otorgó créditos. En este caso eran hipotecarios sin tener

0: la debida acreditación, suponía uno. Pero después, la pregunta que nos hacíamos era un poco más insidiosa. ¿No será que tal vez algunos de esos diputados, políticos, le dieron esos créditos, pagaron una, dos cuotas y después dejaron de pagarlos? ¿Y qué pasa? ¿Y qué pasa ahí? Y a lo mejor alguien esconde el expediente y no. Se acabó. Y lo que estás haciendo es devolver un favor con un crédito hipotecario. El hipotecario tiene otra dinámica, porque en el hipotecario hay un bien que vos tenés que finalmente deshipotecar pagando el compromiso adquirido. En un crédito personal o en un crédito para la compra de, evidentemente, o porque sea una empresa, no es así. Muchas veces no hay garantías hipotecarias de por medio, y así es como terminan ocurriendo estos desaguisados con gente, diputados de la nación, que cobran 6, 7, 10 palos, hoy no pagándolos y en categoría incobrables.
1: Si se tratara de peronistas, ¿no? ¡Oh! Si se tratara de peronistas, ¡qué quilombo!
0: ¡Se arrasaría
1: la vestidura! ¿Sabes qué? Bueno, ¿se acuerdan que yo dije que hoy el presidente está en un día más tranquilo?
2: Sí.
1: ¡Me equivoqué! ¡Me equivoqué! Porque llegó es el rato de furia tuitera. Retweet del presidente. De recién, ¿eh? Recién salidito del horno. Está caliente este tweet. Es un país lleno de políticos y periodistas sensibleros pelotudos. Lo dice Santiago Oría. Ahí va. Y el presidente se sube y está retuiteando en estos momentos. Después otro que dice que me están desmontando operetas. Y dice que el hecho de que la gente no llegue a fin de mes es una opereta.
3: Sí, claro.
1: Del periodismo, El presidente de la nación. En vivo y en directo en sus redes sociales. Bueno, tenemos novedades del caso Nadia Beller, para contarles, porque hoy tenía que declarar Nadia Beller en Bolivia. Vamos a estar profundizando, por supuesto, les debemos información de Cerimedo, importante por actualizar. Todo eso será después de las 7:30, porque ahora tenemos las noticias en la 10.
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5: Es la hora 19:30 en Buenos Aires. El cielo está mayormente nublado. La temperatura 14 grados 8 décimas.
6: Las ventas de combustibles profundizaron su caída durante julio.
5: Según datos de la Secretaría de Energía de la Nación, se registraron 6 meses consecutivos de bajas interanuales.
6: Las estaciones de servicio despacharon 6,4% menos en forma interanual y constituye el mayor retroceso desde 2024.
5: Se renueva el reclamo de los bomberos voluntarios por falta de fondos.
6: Esta vez en Mendoza, amplía nuestro corresponsal, Cristian Morón.
7: Se movilizaron hasta Casa de Gobierno para exigir mayores recursos, financiamiento y el cumplimiento de la ley 7679. Los cuarteles cuestionaron la falta de recursos para sostener su operatividad y aseguran que existen beneficios establecidos por ley que actualmente no se cumplen, como becas, viviendas y otros derechos. Desde el gobierno provincial respondieron que los canales de diálogo permanecen abiertos y destacaron las reuniones mantenidas durante agosto con distintos cuarteles para avanzar en soluciones y mejorar la coordinación. Desde Mendoza, Cristian Morón, Radio 10. Siempre noticias.
5: Aldo Civi, Independiente Rivadavia, ya juegan por Copa Argentina.
6: El ganador se medirá en cuartos de final con Atlético Tucumán.
5: En la ciudad, la temperatura 14 grados 8 décimas, humedad 75%.
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2: 7:34, ya renovamos el mate, Nora. No sé qué estás tomando vos, pero queremos saber cómo está el estado del tránsito, si mejoró o no el tema. ¿Cómo estamos ahora?
3: Con mate y con agua, sí. Te digo que el tránsito mejora.
2: Bueno, sí, bien.
3: ¿Viste como el agua que limpia? Bueno, igual.
2: Que fluya.
3: Y el matecito. Pero circula, excepto sí. En el kilómetro 40 del ramal Pilar de Panamericana, porque ahí se produjo un choque múltiple, 3 autos están involucrados, mano al norte, esto es la zona de Tortuguitas, hay demoras desde Granbur, desde la bifurcación de los ramales Pilar y Campana, porque, bueno, está reducido el carril rápido. El resto de Panamericana ya con buena marcha, un poquito lenta para ingresar a Capital Federal, el último tramo, hubo un choque a la altura de Melo, y la que queda complicada es General Paz, para no perder la costumbre, con un incidente vial a la altura de Cabildo, mano al Riachuelo, y con bastante tránsito hacia Lugones, porque juega River y ya están cerradas las inmediaciones del Monumental, y hay un tránsito particular en esa zona. Hay que tener en cuenta que por ese motivo la línea B de subtes va a estar circulando hasta la 1 de la mañana, para favorecer la desconcentración. En Congreso se fueron los manifestantes, pero hay manifestantes que, paradójicamente, no cortan el tránsito, pero sí el corte de semáforo. En Rivadavia y Entre Ríos, cuando cortan el semáforo, ahí reclaman con su cartelería. En Bernardo de Irigoyen y San Juan se liberó la circulación, ahí hubo un choque más temprano, ahora está limitada Boyacá y Avenida Avellaneda, también por incidente vial, y la línea de subte finalmente también se detiene en la estación Río de Janeiro. Pato.
2: Muy bien, Nora, completo como siempre. Gracias, un beso y hasta mañana.
3: A vos, hasta mañana, un beso.
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0: todo el tiempo de
1: yo no negocio hacer algo antes de las 12 del mediodía. No existo. María Elena de Almagro, mi DNI termina en 658.
2: Hoy festejo mi cumpleaños, así que estoy contento. 64, si alguno lo quiere jugar a la quinela. Estamos en General Rodríguez.
3: Bueno, abrazo grande, feliz cumple, maestro.
4: Una sola cosa en un negocio, pero a rajatabla. A que venga alguien ahora, por ejemplo ahora, y me prenda el televisor porque yo estoy escuchando radio. Yo tengo el televisor,
3: muy bien,
4: pero no lo miro, solo escucho radio.
3: Bueno, poder.
4: Al cuarto, tengo radio allá, tengo la aplicación en el celu acá abajo. No, no, eso no lo negocio. Bien. No. Andate en mi casa,
3: andate en mi algunos dirán,
4: no negocio, nada.
3: ¿Para qué tener tele entonces? Pero no, no, está muy bien tener la radio, me encanta. Pero de 6:30 a 10 de la mañana puedes ponerse 5N, que estamos haciendo mañanas argentinas.
5: Escuchame una cosa. En la segunda, obvio,
3: claro, venite, obvio, venite, un ratito.
5: Pónganse la alarma.
6: Yo soy como los diputados macristas, libertarios. ¿Cómo? Los radicales con peluca. Negocio todo. Y cuando la negociación es más fea, más negocio.
5: Yo no negocio la salida con mis amigas los viernes, dice Alejandra de Liniers. Saludos al equipo hermoso. Hola, Juan y equipo. Lo saluda Graciela, jubilada de Chivilcoy, ex La Paternal. No negocio prestar mi cama para dormir. Hoy, dice, compré un sillón por si alguien se quiere quedar en mi casa, pero ella no negocia su cama.
3: Mirá, bueno, pues, sí, es medio excepcional igual, supongo, creo.
7: No, pero viste que se llega gente, llega amigo, un familiar y se queda.
3: No, decís, yo te doy mi cama, yo duermo en el sillón.
5: Por eso la mayoría de la gente dice, no, yo te doy mi cama para que estés cómoda, cómodo, y ella yo me voy al sillón.
3: Ya no, ella bueno, no. Qué mala onda. No. Bueno, y por supuesto musicalizado con el señor Rubén, sí, el Negro Rada, que hoy nos dejó a sus 83 años. El abrazo para la familia, para todos sus seres queridos, que son un montón, impresionante, las demostraciones de afecto para el Negro, de la que somos parte, por supuesto, un músico del carajo, el Negro realmente, así que bueno, me parece el mejor homenaje era pasando su música.
5: Obvio.
3: Y reitero, el abrazo, sí, totalmente.
5: Claro que sí.
3: Pero bueno, es para siempre, sí, el Negro Rada. Así que el abrazo y el acompañamiento, por supuesto, para su familia y para sus seres queridos, que vuelvo a decir, son un montón. Y eso en definitiva es lo que más importa, ¿no? La cantidad de gente que le está dedicando palabras muy, muy hermosas a través de las redes sociales, y que obviamente no deja de conmovernos. Nos vamos a ir al Congreso nosotros, porque estamos en comunicación con Guillermo Michel, diputado nacional por Entre Ríos, que tiene la amabilidad de atendernos. Guillermo, buenas tardes, ¿cómo estás?
8: Hola, Juan. Buenas tardes para vos y para toda la mesa.
3: Bueno, Guillermo, primer análisis respecto a esta media sanción que recibió el proyecto de reforma de la Carta Orgánica del Central.
8: Que yo creo que, recién te escuchaba hablar de los diputados, yo creo que no son conscientes de lo que acaban de votar. No solo no saben ni el contenido de lo que votaron, sino que no son conscientes las implicancias. Hay un artículo muy muy particular, muy complejo y muy nocivo para la hoja de ruta del Banco Central, para la hoja del balance del Banco Central, que es la modificación del artículo 33 de la Carta Orgánica, que para que está del otro lado me entienda fácil, permite al presidente del Banco Central usar no solo el oro, no solo los títulos públicos, sino también los fondos líquidos, es decir, los dólares de los ahorristas, para hacer operaciones de préstamo. Es decir, usar, prendar para hipotecar, para usarlo de colateral para seguir endeudando al Banco Central. Es una situación muy compleja porque es algo que no se puede revertir en el futuro, porque aprobada esa reforma, ya a partir de que sea ley, si el Senado la aprueba, que es lo que tenemos que trabajar, al igual que la ley de tierra, no aprobar ese artículo, el Banco Central estaría en condiciones de empezar a prendar cualquier, digo prendar porque es una palabra genética para que la gente lo entienda, ¿no? La palabra técnica es usarlo de colateral o ripo, como se lo denomina, hacer operaciones de crédito con garantía de esos activos. Y va a ser muy complejo, porque cuando un deudor o un acreedor en realidad quiera cobrarle al Banco Central, va a tener a mano los fondos para intervenirlos directamente, ¿no?
3: Claro, claro. Vos decís que no saben lo que votaron directamente.
8: Yo creo que muchos no saben ni lo que estaban votando. Porque lo hablaban entre ellos y no sabían de qué se hablaba cuando pedimos hacer una votación en particular de ese artículo y explicamos las consecuencias.
3: Claro. Bueno, de todas maneras, falta la discusión en el Senado, ¿no? Ojalá se pueda profundizar en ese debate.
8: Hay que trabajar sobre eso, exactamente, hay que trabajar sobre eso.
3: Claro. Guillermo, ¿cómo estás viendo? Se lo preguntaba también a Miriam Bregman hace un rato. Estos últimos días, particularmente, del gobierno, que niega, por ejemplo, una situación que nosotros abordamos en un reportaje que hicimos hace no tantas semanas, respecto de la morosidad de 6 millones de argentinos y argentinas que se encuentran en una situación complicada. El presidente dice, es mentira, la gente no llegue a fin de mes. ¿Qué pensás de este momento y de un gobierno que directamente niega la situación?
8: Yo creo que el gobierno está disociado de la realidad. Hoy, si prestaba atención a la conferencia de prensa de Caputo, no solo fue una conferencia de prensa con un alto grado de cinismo, refiriéndose a justicia social, datos en los cuales claramente ellos no comparten ni creen, y que además están haciendo manotazo ahogado, porque hasta hace una semana usar los fondos del FGS para cualquier inversión en la economía real era mala palabra, y lo tuvieron que hacer. Entonces yo creo que por un lado perdieron la agenda, por un lado se dan cuenta que el programa económico fracasó, por otro lado perdieron la sensibilidad o el pulso de la calle, por esto que te decía, la disociación de la realidad y la disociación en las redes, ¿no? Porque las redes, para decirlo en criollo, lo están cagando a palo. Y por otro lado que no encuentran cuál es la manera de reactivar la economía. Hoy ellos pueden mostrar el dato estadístico de que crece el PBI, pero es a partir de sectores que no generan puestos de trabajo, como es lo que tiene que ver con el petróleo, con el gas, con la minería. Pero los sectores que generan puestos de trabajo, como son la construcción, el comercio y la industria, están totalmente paralizados, no están arrancando, y eso genera la mitad de los puestos de trabajo en nuestro país. Sí. Así que no hay ningún vector para que la economía crezca, y el dogmatismo con el que aplican la recesión nos está llevando a esta situación, ¿no?
3: Y te hago la última. Si se quiere mirar la mitad del vaso lleno, digo, respecto de aquella persona que tal vez está en una situación de morosidad y que nos está escuchando, hoy se reunió un número importante de cara a poder tratar el tema, ¿no? En la Cámara de Diputados, pues llegaron a 133.
8: Si bien perdimos la elección del apartamiento del reglamento, que requiere 3/4 de los presentes, sí mostramos que tenemos el número superior a 129 para pedir una sesión especial y avanzar con los más de 40 proyectos, presentados respecto del tema. Así que yo confío que en el transcurso de estos próximos 15 días vamos a tener cerrada la estrategia para poder avanzar en unificar un dictamen y tener un proyecto de ley para darle una moratoria a las familias argentinas. Mira, el primer proyecto nosotros lo presentamos el 19 de enero de este año.
3: 19 de enero.
8: 19 de enero. Y justamente lo que planteaba era usar los fondos disponibles, el Fondo de Garantía de Sustentabilidad, para darle una moratoria a las familias argentinas que están endeudadas hasta 1,5 millones de pesos. De esa fecha hasta hoy, presentamos no solo proyectos similares, sino proyectos que complementan eso, como es imposibilitar que las tarjetas o las billeteras virtuales debiten en lo que son los prestadores, claro, los prestatarios de la AUH o de la asignación por embarazo de las deudas. Presentamos un proyecto para implementar un PIXAN en Argentina, para darle una plataforma interoperable a todos los argentinos, con comisiones bajas, con costos bajos para operar. Y también presentamos un pedido de investigación en la Autoridad de Defensa de la Competencia para que se investigue las condiciones de mercado que efectúan estos préstamos, ¿no? Sí. La tasa, qué datos usan en el algoritmo las billeteras para hacer el perfil crediticio, qué datos están de alguna forma violando la ley de Aviasdatan. Pero bueno, el gobierno está bloqueando cualquier tipo de posibilidad de avanzar en esa línea, ¿no?
3: Bueno, es que para el gobierno se trata de gente que especuló o que se compró un televisor por el Mundial y ahora no lo quiere pagar.
8: Bueno,
3: es increíble.
8: Eso hay
3: increíble.
8: Que mitificarlo, Juan, y con esto te cierro. Es mentira que es un problema entre privados. Es mentira que es un gobierno entre privados, porque el gobierno lo que hizo fue, por un lado, anclar el salario, utilizar el salario y la jubilación como ancla para querer contener la inflación, y por otro lado, con el decreto 70/23, desreguló la tasa, desreguló las comisiones, con lo cual el gobierno se metió, y el gobierno llevó
3: metió a la gente,
8: a que las personas en deuda para comprar alimento, con lo cual ahora dejó de ser un problema político, esto ya es un problema de la gente y le tiene que dar una solución.
3: Gracias, Guillermo, como siempre, un abrazo.
8: Gracias, Juan.
3: Guillermo Michel en Radio 10.
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0: 9 minutos falta para que sean las 20 horas en todo el país. ¿Qué temperatura tenemos a todo esto?
1: 14 grados 8.
0: Está lindo.
1: Está lindo, no hace tanto frío porque tenemos un alto porcentaje de humedad, cerca del 80%. Se esperan lluvias. Va a comenzar en la madrugada, mañana jueves, mínima de 13, máxima de 18, con tormentas aisladas, sobre todo en la mañana llegando al mediodía. Oh. Ahí se van a dar las lluvias más fuertes, ¿eh? Después va a ir mejorando lentamente y ya a partir del jueves, viernes. El viernes, mínima de 10, máxima de 17, con buen tiempo y sale el sol.
0: Muy bien, hacemos una última ronda de noticias, último repasito, señor Diego Arbini.
2: Bueno, por Copa Argentina está ganando Independiente Rivadavia de Mendoza 1-0 frente a Aldo Civi. Recordamos que Aldo Civi viene de eliminar a River en este torneo.
3: Están jugando en cancha de Banfield, ¿eh?
2: En cancha de Banfield, en el Florencio Sola. A las 21:30 en cancha de River juega el conjunto del Chocho Caudet contra Independiente de Santa Fe. Empataron 0-0 en Colombia. Beltrán, Montiel, Otamendi, Martínez Cuarta y Acuña. Galván, Aníbal Moreno, Andrada, Almada, Correa. Y el ganador de este cruce, quien pase a la siguiente ronda, estará enfrentando a Vasco da Gama. Una muy mala noticia para Boca.
3: Sí, sí.
2: Me atoré. Sí. El juvenil Tomás Aranda sufrió la fractura del peroné. Lo van a tener que operar y tendrá entre 4 y 6 meses de recuperación. Hace un rato hablé con alguien de Boca y me dijo que no van a buscar un refuerzo para reemplazarlo, que quien lo va a

0: reemplazar es Lautaro Blanco, que es un futbolista. Lautaro Bianco, perdón, Bianco, no Blanco. Claro, Lautaro Bianco. Claro, Lautaro,
1: que
0: Blanco
1: ponen al 3,
0: Lautaro Blanco es el lateral. Lautaro Bianco, que me dijeron que es la joyita que tiene Boca, sí, en la reserva. Sí. Y él va a ser el reemplazante del 10 de Boca, de Aranda, que hasta hace 10 minutos era el 10 de la reserva también, ¿no?
1: Tremendo lo de Aranda, porque además
0: se le quedó trabado el pie, y ahí es, no solo se rompió el peroné, sino que sufrió una lesión un tanto más grave.
1: Sí, tiene para 4 meses por lo menos, ¿no?
0: Como mínimo. Entre 4 y 6, me decía hoy alguien de Boca.
1: Claro, bueno, lo va a agarrar final de temporada, con lo cual probablemente sean 6, pero en el sentido de que,
0: hasta el año que viene,
1: que va a poder recuperarse bien.
0: Para
1: intentar
0: hacer la pretemporada. Y por otro lado, bueno, contar cortito lo de Julián Álvarez, porque Julián Álvarez sigue insistiendo con querer jugar en el Barcelona. Le preguntaron, porque tenía ofertas del Chelsea y del Arsenal, y él dijo: me quiero quedar en España y quiero jugar en Barcelona.
1: Sí, hay un tema familiar de por medio. Que no, sí, va, entiendo que hay un tema con los papeles, Inglaterra y demás, para él y los suyos.
0: Yo voy a tratar de ser lo más prolijo posible en esto.
1: Sí, por favor.
0: Me tiran las pelotas llenas los futbolistas cuando meten a la familia en el medio. Sobre todo en esos casos, amigos. Si va a jugar a Inglaterra, Julián Álvarez, con la que tiene, con la que va a cobrar y demás, se toma un avión, son 2 horitas.
1: Vos sabés que yo estoy del lado de Julián en esto, ¿eh? Yo estoy del lado de Julián. Me parece que está absolutamente pasado de rosca el
0: Atlético de Madrid. Por eso
1: lo están castigando demasiado.
0: Me
1: ya,
0: parece que sí, porque aparte yo recién me puse a fijar cuándo fue lo de Griezmann de Atlético a Barcelona. Fue en 2019, con estos mismos dueños. Entonces digo, es raro que a Griezmann sí lo dejaron ir, pero a Julián lo tienen de rehén de esta situación. Salvo que estén apretando lo más que puedan con esta soga, para que acá el 31 de agosto, que se vence el tiempo para el libro de pases, el Barcelona haga una oferta un poco más alta de los 100, 120 millones de euros.
1: Pasa, fue muy lejos el Atleti.
0: Sí, diciendo...
1: claro, ahora lo vendes a 170 millones, sería un negoción. Y así todos te van a reputear, porque vos dijiste, no, nuestra dignidad no se negocia.
0: Exactamente, porque el Atlético de Madrid, después de escuchar a Joan Laporta diciendo, estamos muy interesados en Julián Álvarez, emitió un comunicado en Atlético de Madrid, hay 0% de posibilidades de venderlo al Barcelona, dice el comunicado, entre otras cosas.
1: ¿Cómo hace para venderlo?
0: Así que habrá que ver qué es lo que pasa de aquí en adelante. Por otro lado, se habla de la salida de Enzo Fernández del Chelsea, que iría al Manchester City por más de 170 millones de euros. Y hay que ver qué es de la vida de Dibu Martínez, que no va a seguir en Aston Villa y que tiene tal vez el Chelsea, justamente.
1: Enzo, y lo venden a Julián, River recibe una fortuna por derecho de formación.
0: Exactamente.
1: Bueno, señor Mauro Federico.
2: Se fue el 275.
3: ¿Eh? 275 el colectivo,
2: ¿El Bondi? Se te fue el 275. No, papá, se fue el funcionario número 275 en lo que va del gobierno de Javier Milei. Y no es un funcionario cualquiera. Se llama Agustín Fla. Vamos a decir Fla. No, es el coordinador, era hasta hoy el coordinador nacional de lavado de activos. Depende de la cartera de justicia.
1: O sea, el de aduana ya no quedó viejo.
2: Exacto. Mirá. El de aduana fue el 274. Y el 275 se tiene. Pero habrá récord absoluto, ¿eh? Nunca. Y mucho menos transitando el tercer año. Recién faltó un año y medio por delante. Se fueron tantos funcionarios de un gobierno. Todo indica. El tipo alegó razones económicas. Seguramente en el sector privado debe cobrar más, y dijo, ya está, yo no puedo seguir cobrando esta guita. Pero me cuentan que hay una interna y una rosca en donde está metida la Cancillería. Parece que Kirchner tiene mucho poder, a Kirchner no le gustó algunas actitudes que adoptó el funcionario y le dijo, o te vas o te vamos. Y ahí,
1: Funcionario contra el lavado de activos.
2: Exactamente.
1: Mira, y a Kirchner no le gustó la actitud. Bueno, ok.
2: Todo se presta a suspicacias.
1: Bueno, y a todo esto, Nadia Bellers pidió suspender su declaración. Tenía que declarar hoy, o había pedido declarar en realidad, porque solicitó ser considerada testigo protegido.
2: Así es.
1: Así que bueno, una vez que sea incorporada como tal, si la aceptan como testigo protegido, uno entiende que va a ocurrir, agarrarse fuerte, ¿no? Pues se vienen revelaciones de quien además dijo que está

0: Estaba dispuesta a venir a la Argentina a declarar en el marco de la causa de la Agencia Nacional de Discapacidad.
1: Que hoy tuvo un capítulo porque hoy comenzaron las pericias que estableció el doctor Lijo, el juez federal que tiene la causa, sobre los famosos audios de Españolo.
0: Españolo no prestó su voz igual. No,
1: jamás, y... pero así todos se hicieron, se están haciendo en este momento esas pericias que determinarán nada demasiado relevante, solamente confirmarán que se trata de Españolo.
0: Y que es claro.
1: Nunca dirán quién las grabó.
0: Sí, tuve...
1: Ni mucho menos quién las distribuyó.
0: Hablé hoy con el doctor Alessandro al aire, que estaba ahí en la puerta de, sí, sí, de Comodoro.
1: Yo también hablé y me dijo, encontré que había más audios que los que vos dejaste. Le digo, ¿cuánto sabes que dejé? Le dije, chicañaba. Dale, dale, agarra el martillo y anda a la corte, le dije yo. Y se cagaba de risa, Mauricio.
0: Gracias, Maurito. Flor, ¿te quedó algo?
2: Sí, breve, Juan. Tenemos que hablar del consumo de combustible en la Argentina, que sigue cayendo, de acuerdo a los datos de la Secretaría de Energía. Hubo un desplome en julio del 6,4% de las ventas de combustible. Fue mayor en las naftas, bajó 7,4%, en gasoil 5,4%. En provincias, hay provincias como Tucumán, por ejemplo, la venta de combustible se cayó un 22,4%. En Jujuy 16%, Salta 15%, acá en la provincia de Buenos Aires.
0: Los mejores 18 meses de nuestras vidas.
2: Sí,
0: señores.
2: Y hay que decir que lo que está pasando es que el litro de nafta subió 27 del año contra una inflación que está bastante más baja en este mismo periodo, y en el interanual subió 60% contra una inflación del 34%. Es decir, está subiendo más que lo que suben los precios, lo que suben los salarios, se desploma, lógicamente, la venta de combustible.
0: Gracias, Flor. Gracias, Pato. Será
3: hasta
0: mañana.
3: Juancito, hasta mañana.
0: Dieguito Arbili.
4: Hasta mañana, Morín.
0: Hasta mañana. Gracias a todos por estar del otro lado. Nos reencontramos mañana a las 6 de la tarde para intentar que nuestro día sea un día perfecto acá en Radio 10. Chau, chau.

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1: Es la hora 20 en Buenos Aires, la temperatura 14 grados 8 décimas. Mañana se realizará una nueva reunión entre la mesa chica del gobierno con el PRO.
2: Será la segunda y participarán funcionarios nacionales como Diego Santilli, dirigentes del Partido Amarillo como Cristian Ritondo y Fernando de Andrés.
3: El ex jefe de gabinete, Guillermo Francos, consideró que ambos espacios finalmente llegarán a un acuerdo electoral.
4: Yo creo que va a haber un acuerdo con Mauricio Macri para las elecciones, ¿no? La jefatura de gobierno de la ciudad siempre es algo que está muy vinculado al PRO y hay que definir cuáles son los aspectos y los puntos en los cuales puede haber confluencia de acuerdos. Por supuesto que hay dos distritos muy importantes, más de dos diría yo, pero por lo menos dos, que son la provincia de Buenos Aires y la ciudad de Buenos Aires, que necesitan no solamente un acuerdo sobre candidaturas, sino un acuerdo sobre lo que se va a hacer en cada distrito.
5: En la ciudad ya está en marcha la campaña de prevención contra el dengue para la temporada 2027.
6: La vacunación para residentes de entre 15 y 59 años se llevará adelante a través de turnos que deben gestionarse de manera previa por el portal oficial de salud o mediante VAX, el sistema de inteligencia artificial de la ciudad.
7: Además, busca evitar la reproducción del mosquito Aedes aegypti antes del pico de calor y el ordenamiento ambiental en las viviendas.
8: Mañana será operado Tomás Aranda de su lesión sufrida en medio de la práctica.
9: El jugador de

0: Tránsito en General Paz en dirección a Lugones. Además de los desvíos en Figueroa Alcorta y Monroe, anticipamos que la línea D de subterráneos funcionará hasta la 1 de la mañana para favorecer la desconcentración. Central de Tránsito se desnora a Costa.
1: Cielo mayormente nublado en la ciudad de Buenos Aires, 14 grados 8 décimas la temperatura, 75 el porcentaje de la humedad.
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0: cuando hacíamos gimnasia. Viste que las maestras de gimnasia te hacen así. Hop, hop, hop.
1: Y ocho más.
0: Y una así, 48 más, te dice.
1: Sí, antes, antes eran 8. Sí. Ahora, cuando voy porque a gimnasia, hacen de a 15 mínimo.
0: No, 8 son 8, es un ritmo. 8 es 8, 8 sí, siempre pero... un paso. La materia más ladri que era de la historia. No, yo creo que los profesores de educación física saben y mucho. Sí. Yo he tenido profesores muy copados. He tenido un personal trainer muy copado o una personal trainer muy copada. Eso sí, tenés que ponerle ganas, ¿eh? Porque si no le pone ganas, sí, mejor busca trucho. ¿Me entendés? Sí, sí. Porque te destruyen. Cuando
1: yo me
0: estás
1: acuerdo ahí... igual, profesor de educación física mío.
0: ¿Qué?
1: Era uno más gordo que yo fumando en la clase diciendo, bueno, dale.
0: ¿Pero en el colegio?
1: Sí, sí.
0: Ah, ok.
1: Con el Adidas. ¿Viste? De las tres
0: no,
1: tiras.
0: Yo vengo de una época que era una desgracia la clase de educación física porque tenías... No, pará, porque tenías pelota al cesto, boludo.
1: ¿Qué cesto?
0: ¡Decime qué! A mí no me tocaba pelota al cesto porque podíamos elegir entre vóley. Mi hermana pudo elegir con natación porque todavía había en la calle Libertador, donde está Figueroa Alcorta, uno de los edificios más caros de la actualidad, había una pileta olímpica impresionante que la tiraron abajo. Y mi hermana iba, colegio estatal... aprender natación ahí. Después la tiraron abajo. Pero a mí, yo elegí vóley con esta altura altísima que tengo. Yo picaba desde el fondo y remataba.
1: Eras armadora.
0: Sí, estaba, ¿eh?
1: Sí. A mí el vóley y el básquet también, pero
0: no la pelota al cesto, mis amigas compañeras del colegio que jugaban pelota al cesto, era triste.
1: El quemado, me acuerdo yo.
0: Porque la pelota no se levantaba, se cacheteaba en el piso. Una cosa.
1: No la picaba, tres pasos. Menos dinámica.
0: Dura la pelota, pesada.
1: El cesto, te llegaba que no a caer era un cesto.
0: No, era un palo con una cosa ahí arriba. Te llegaba a caer en la cabeza. Qué cosa decadente la pelota. Disculpen, ¿eh? Porque a lo mejor hay mucha gente que es campeona de pelota al cesto y yo ando así, ¿no?
1: No hay.
2: Yo me rajaba de las clases de educación física porque era malo en cualquier actividad deportiva y además no quería el taburete ese que había que saltar arriba del taburete. Era un nabo total.
0: Yo era, ¿cómo era que me decía mi vieja? Porque era muy tronco de pibita. Mm. Mi hermana era muy ágil y yo era un tronco. ¿Me entendés?
1: A mí me encantaba.
0: Y con el tiempo me fui como ayornando como era y empecé a ser un poco más ágil, pero de piba, de chiquita, era tronco. Yo hermana y no podía.
1: Yo tuve en primario y secundario.
0: La barriga no me dejaba, era barrigona.
1: Y en el conservatorio teníamos acrobacia.
0: ¿En el conservatorio? ¿Cómo?
2: ¿En el conservatorio acrobacia?
0: Ah,
2: sí. ¿Qué tiene que ver con el conservatorio?
1: No de música, de arte. Dramáticas.
0: De artes dramáticas.
1: Entonces tenías esgrima y... Ajá.
0: Década del 90 ya, ¿no?
1: Sí, sí. Sí. 98 egresé yo.
0: ¿98?
1: Sí. Ah, sos... 98 egresé del terciario.
0: Ay, Dios mío.
1: 92 nene. Arranqué.
0: Yo egresé
1: no,
0: de...
1: 93.
0: 15 años antes.
1: Y teníamos acrobacia. Que
0: ¿estudiaste de viejo o sos muy joven?
1: No, estudié de apenas terminé de secundaria.
2: Oh. Ahora, los profesores de educación física te ponían una nota para sacarte de encima.
0: Sí, aparte yo tenía educación física después del horario del colegio. O sea, terminábamos a la una, creo, una y cuarto, terminábamos de cursar en el Comercial 7, recuerdo. Y creo que a las 2:30, 3 de la tarde teníamos gimnasia.
1: Salvo el que te tomaba el test de Cooper.
0: ¿Qué es el test de Cooper?
1: El test de Cooper era ver cuánto corrías en 12 minutos.
0: Ah, ¿sí?
1: Y tenías que correr determinada cantidad para probar.
0: Cooper había corrido,
1: Era un señor Cooper. Yo no sé si él corrió o hizo correr a sus alumnos.
0: ¿Quién era Cooper?
1: Cooper, test de Cooper. ¿Sabés cómo larga? ¿Vos lo hiciste, no?
0: Yo hice el test de Cooper. Scooper.
1: De Scooper.
0: Sí, claro, porque
1: Cooper.
0: Quedaba con los pulmones.
1: De Scooper los pulmones, sí. Dice Zorrita.
0: No, bueno, pero nosotros venimos de una época donde todavía la clase de educación física de que tenía que ir a
1: vender.
0: Sí, tenía que dar el presente.
1: Más,
0: tenía
1: razón,
2: mi papá me contrató un profesor de educación física a domicilio, venía a casa y el tipo perdió interés.
0: Sí. Tuvo un
2: mes y medio, 2 meses,
0: claro.
2: Dijo no.
0: No, mi hermana era muy ágil y yo la seguía a ella y por seguirla a ella me he pegado cada palo que eran sido antológicos. Uno de esos en una siesta de mi mamá, no la dejé de contar, pero de casualidad, porque teníamos un banco de plaza, como de plaza de metal, y mi hermana se trepaba, hacía piruetas y qué sé yo, y la gorda quiso hacer lo mismo y cayó de panza, ¿me entendés? Que era panzona, y perdí la respiración, ¿viste? Mi hermana se pegó un...
2: Muchos troncos para la actividad física, terminamos como periodistas.
0: Como periodistas y como intelectuales, ¿viste? Fomentando la cabeza. No, después con el tiempo medio como que empecé a querer un poquito más, pero fue, sí, soy muy tosca yo para los movimientos. Así, cuando hice el bailando me daba cuenta, me miraba y decía, qué ordinaria que sos para bailar. Qué tosca, soy muy grotesca.
1: A mí siempre me gustó. Y en el secundario incluso teníamos profesores de educación física que nos hacían hacer trabajos prácticos sobre el
0: reglamento. Sí. Te hacían estudiar el reglamento, sí, es verdad. Bueno, los que estudiaban periodismo deportivo tenían que estudiar los reglamentos en su momento.
1: Claro. Sí. Bueno,
0: Vos estudiaste, viste, hay el zorrito que estudió periodismo deportivo.
1: Hay algunos que no saben ni el reglamento del fútbol, que es lo que más se ve, pero bueno.
0: Sí, bueno, pero esos son detalles, querido. Hay gente que estudia historia y no sabe quién es San Martín, o sea,
1: he visto cada cosa. Hay algunos que son presidentes y no saben qué es Isco.
0: Hay algunos que son creadores.
2: Juan José.
0: Ahora son creadores de bots, ¿viste?
1: Sí.
0: Y resulta que se equivocan y los mandan a los bots y el bot te pone reply 1 y te contesta, no. Reply 2. Y quedó pegado. Sí, parece que Oria se está encargando de lo que dejó Cerimedo vacante. Y parece ser que el bot tiene opciones de respuesta. Entonces tiene reply 1, tanto, reply 2, reply 3. Y en vez de sacar el reply, le han dejado el reply. Entonces te identificás los bots porque dice reply 1, tal cosa. Cuca asquerosa.
1: Carísimo.
0: Reply 2. ¿Cómo es que dice ahora? Basura humana. ¿Cómo es que dice? Mierda humana. Mierda humana, así te dice el bot.
1: ¿Te acordás de Caricias Significativas desde Hurlingham?
0: Sí.
1: Que era, o sea, no sé cuántas personas diciendo lo mismo, Caricias Significativas desde Hurlingham,
0: sí,
1: porque era
0: claro.
1: Un bot que hacía la traducción directa. Sí. De en vez de cariño, de beso, sí. Hacía la traducción directa de lo que le ponían en inglés, caricias significativas.
0: Sí, no, y ahora están contentos porque salió Macri hoy, ¿viste? A decir que este es el camino. Te enterró, Jabo.
1: Claro.
0: No le fue nada bien a él. Es todo así, todo el tiempo, todo light. El presidente siguió tuiteando, insultando a las basuras humanas durante el día de hoy.
1: ¿Quiénes fueron las basuras humanas?
0: Y salió Lilia. Lilia fue a hablar con Marina Calabró, que le mandamos un beso a Marina. Sí. Qué paciencia, Marina. Porque hablaron con respecto al tema de las mierdas humanas y sobre todo la mierda humana de Bonelli en estos términos. A ver.
3: Pero si el mismo periodista miente durante 3 años con la misma pavada para desestabilizar el gobierno, vos lo que no tenés que hacer es decir, dejá de mentir porque estás arruinando el periodismo. Es culpa de Bonelli que la gente después no crea en los periodistas y tu trabajo se ve comprometido. Yo les recomendaría a todos
4: su propia credibilidad en cada información.
3: Vean, no, porque vos no podés proteger a los mentirosos. El presidente tiene derecho a sentir enojo.
4: Pero
3: si a vos te mienten, te engañan y además la gente tendría que estar enojada con los periodistas que le mienten. La gente.
4: Bueno, y la gente se enoja un montón con
3: vos
4: los periodistas.
3: Vos te tenés que enojar con los periodistas que te mienten y si el

0: Presidente le dice mierda, es para que vos no se los tengas que decir. Milei es lo que se interpone entre el castrochavismo, los censurados y el pueblo. El periodismo tiene que defender a la verdad para proteger la democracia. Si el periodismo, que es el encargado de defender la democracia, tapa las mentiras de los operadores, estamos en el horno.
1: No, de verdad que esta chica está... flasheando
2: los términos en los que le hablaba a su interlocutora.
1: No, y aparte que está claro lo que decía Marina, ¿no? Cada periodista, o sea, como si no te fueran a insultar por lo que estás contando. Te insultan de cualquier manera. O sea, es una práctica que en la Argentina se ha puesto de moda y es lamentable realmente, porque uno puede optar decisivamente por decir, bueno, este periodista no me gusta, no lo escucho más, no comparto su ideología,
2: claro,
1: no me informo con él. Sí. Eso es lo más sencillo y que lo practicamos durante muchísimos años todos, sin necesidad de insultarlos, públicamente. Claro. O sea, uno puede decir, este Gil que habla, y pelearte con la radio, pelearte con la televisión, pero no de ahí.
3: Decidís no escucharlo.
2: Sí, sí, pero aparte el tono, el ímpetu, el a nivel ya casi...
1: No, violento, porque aparte le está diciendo a ella, vos estás defendiendo a alguien que está mintiendo. O sea, Marina, y no es por un afán corporativo, es por una... cuestión que realmente parece que es absurdo que el presidente esté insultando de continuo.
2: Insospechado, ¿no? De cercano, Bonelli.
1: Y Marina menos. Marina no tiene ni un gramo de cuca. De verdad que, y Bonelli no tiene nada de cuca. Entonces, de verdad que es toda una catástrofe y todo lo que está pasando es como que agita las aguas. Y yo tengo otra vez la misma idea de siempre, de que el presidente comete acciones irritantes para provocar al periodismo en el momento que suceden cosas o están en el Congreso con leyes especiales, como por ejemplo la del Banco Central de la República Argentina, como por ejemplo este tema de la venta de tierras fiscales en Tierra del Fuego, como por ejemplo este tema del uso de los fondos del Fondo de Sustentabilidad del ANSES para dar créditos hipotecarios a aquellas personas que tienen $25,000 de depósito en una cuenta y además tienen ingresos por 3,5 palos. Es decir, vamos a favorecer con la guita que deberíamos conservar para los jubilados a gente que se quiere comprar una propiedad y tiene guita como para hacerlo. Digo, de verdad me parece que esas irritaciones y esas acciones del presidente van en línea con cosas a las cuales deberíamos prestarle más atención. Y se los digo de verdad, porque está pasando todos los días. No es algo casual que de pronto surja esto de que insulta, entonces estamos todos hablando del ta en las redes sociales y nos perdemos de esto que está pasando.
3: Claro,
1: porque el Toto Caputo, el Toto Caputo anunció los créditos hipotecarios en el día de hoy.
2: Sí, ¿compra de quién?
1: De los viejos, con el Fondo de Garantía de Sustentabilidad. Por eso, ¿me entendés? Digo, y están en el Congreso debatiendo el tema de la reforma del banco, que no es una cuestión financiera interna, es una cuestión que le pide el Fondo Monetario Internacional. Atención con eso, porque eso está en la carta de intenciones de los préstamos que hizo el Fondo Monetario Internacional, entre ellos la reforma del Banco Central. Digo, y de verdad que con tanto ruido la gente se pierde, ¿viste? Y nos reímos, jaja, jojo, jiji, cucú.
3: Sí, sí, el muñequito te entretiene, pero me parece que de todas maneras... hay un trato que un país no puede aceptar. Un presidente
1: que
3: dice que todos son una mierda,
1: no.
3: Que se endeudaron para comprar televisores, digo,
2: eso
3: que habla pestes del pueblo.
1: No, lo de hoy para colmo lo repiten en coro. Venegas Lynch lo dijo.
3: Sí.
1: Venegas
2: Lynch. La gente no pagó porque Argentina no salió campeón, además, dijo.
1: Sí, porque no salió campeón. Mirá si vas... O sea, es una subestimación de la gente.
3: Un razonamiento
1: tremenda.
3: Estúpido que no se lo cree el mismo.
1: Tremendo.
2: Se embarazan por un plan, se endeudan por un
1: televisor
2: del mundial.
1: Sí, claro. Bueno, esas son las cosas que estamos viviendo en el día de hoy. Nosotros vamos a estar en el 11-23-660-710, que es nuestra línea de comunicación. Vamos a estar hasta las 10 de la noche. En breve, después de que escuchemos un temita musical, te voy a decir de qué vamos a hablar en el día de hoy.
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0: Bueno, che, 20 horas, 19 minutos, estamos hasta las 10 de la noche con Feudalísima. ¿Tenés mensajes ahí? ¿Querés quemarlos o primero hacemos todo lo que tenemos que hacer? Que hay muchas cosas para charlar que son de verdad interesantes. Poneme el tema. Escucha esto porque es maravilloso. Si lo habrás cantado, muñeco, muñeca.
1: Puede.

0: Temazo.
1: Damas bella. Puede.
0: El negrito Rada, que nos dejó, se fue, decidió partir. Y queríamos estar con él un ratito, ¿no? De los tipos más buenos que conocí en mi vida. De los tipos más amables que conocí en mi vida.
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2: Yo no lo conocí, pero transmitía una cosa de mucho...
0: Amoroso era el negro.
2: Alegría.
0: Era amoroso. Así como este tema, era el negro. Siempre riendo, siempre con buena onda, siempre transmitiendo cosas. Él llegaba y reía. Era una cosa, estaba con un chiste, estaba con buena onda, grandote como era. Uh-huh. Buena gente, buena gente. De verdad tuvo un problema pulmonar, una neumonía que el largo mes... Y lamentablemente terminó así. Es una pena, lo comunicaba su familia hoy en su cuenta de Instagram. Y la verdad fue a las 3:30 de la tarde y mucha pena, mucha tristeza. 83 años. Queríamos tenerlo, seguramente Vale Delgado mañana va a estar hablando del Negrito Rada en nuestro programa, porque ustedes saben que ella se encarga de todo esto. Pero bueno, queríamos recordarlo. Levantame un poquitito más. ¿Tenés otro tema del Negrito Rada? A ver qué tenés, a ver si me acuerdo.

0: Susana.
1: Había uno que era el del programa de Moria Kazán. ¿Te acordás? El programa de Moria que tenía una...
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1: Ese. Ah, bueno, ahora lo buscamos, porque ese era un temazo.
3: Sí, temazo.
1: Sí, para hoy.
2: Para hoy, porque era para con hoy. Alegría cantaba sobre
1: sí,
2: eso.
1: Sí, sí, sí, tenía muchísimos temas. Él me hiciste acordar que había estado en Gasoleros.
2: Gasoleros era muy gracioso en Gasoleros.
1: Sí. Es que él era gracioso.
2: Era,
1: era un tipo muy gracioso, muy amable. Sí, muy.
2: Tiene una canción con Los Piojos que es espectacular.
1: Ay, no
2: también.
1: Me acuerdo. Sí, sí.
2: Bueno, nada, un músico realmente. Sí, de los mejores que ha tenido.
1: De los mejores. De los mejores.
2: De Uruguay, de Argentina.
1: Y de los más cercanos al público.

0: Sentí algo parecido a cuando la noticia de que murió Gal Costa. Gente que te transmitía mucha alegría dentro de su casa, mucha sensualidad. Sí. Como una cosa muy fuerte de la vida, ¿no? Sí. Del goce.
1: Sí.
0: Y vos decís, no se puede morir esta gente.
1: No, esta gente no está habilitado que fallezca.
2: Es de esa gente uno va conociendo a través de notas.
1: De los medios, radios, claro.
2: Nunca llegué a conocerlo en persona.
1: Yo sí, yo me lo crucé un montón de veces.
2: Y me parecía siempre tan amable, tan agradable. Sí. Me hubiera gustado.
1: ¿Lo encontraste? Cuando yo me muera.
0: De tanto llorar. Pero con vino tinto.
1: Ahí va, a ver, levántalo.
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1: Temazo y programón el de Moria, que entraba Moria. Señor del Pozo.

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1: Aparte, lo pinta de cuerpo entero esta canción, ¿eh?

0: Bueno, nuestro cariño y nuestro enorme respeto a la familia. Gracias, Negrito, por todo, ¿eh? Nos vemos pronto. Por lo menos en unos años.
1: Sí, que nos espere.
0: No sé si tan pronto, esperemos que no.
1: Eso, que nos espere un rato.
0: Pero nos espere. Bueno, che, y otro que se fue, que decidió partir de este plano, es este... Se trata de Juan Manuel Figueroa, luchador profesional e instructor de pesas. También interpretó a otros personajes de Martín Caradagian. Fue la momia en Titanes en el Ring, el mítico programa de catch creado Gian Hermoso. Tenía 76 años, joven, y había dedicado más de 5 décadas a la lucha libre argentina. La noticia fue confirmada por el Fortín de Vélez, que publicó un sentido mensaje. Lamentamos comunicar el fallecimiento. Orgullo fortinero, fue instructor de pesas y luchador profesional de Vélez. Desde la comunidad de Facebook, Cuadrilátero, también lamentaron la muerte de Juan Manuel y le dedicaron un sentido homenaje con postales de sus peleas en Titanes en el Ring. Cuando subía la momia se armaba quilombo.
2: Sí.
0: Tenía el punto débil, ¿te acordás?
2: Sí.
0: Que le daban ahí en la espalda y entraba a hacer...
3: Pero ¿cómo se muere una momia?
0: Ah, bueno, vendada.
1: Lo bueno es que estaba la momia blanca y
0: la momia negra.
1: Porque la momia blanca era buena.
0: Y la momia negra era mala.
1: El único con el que uno quería que pierda era con Martín.
0: Exactamente, la momia blanca era buena. Y Martín la maltrataba, la momia blanca, ¿eh?
1: Y sí, la maltrataba.
3: Ahora, cuando temblaba parecía que había puesto los dedos en un enchufe.
0: Porque tenía el punto débil en la espalda y le pegaban. Entonces sabían que si le pegaban ahí,
1: y
0: le iban a
1: vencer. La momia te agarraba de los hombros y te liquidaba.
0: Ser en el día de hoy, en honor a Juan Manuel y en honor al Negrito Herrada, dos héroes nos han convencido a nosotros de que la vida es maravillosa, porque no mucho. De verdad que vamos a hablar de héroes.
1: Bueno.
0: De héroes. ¿Vos tenías héroes así de ficción?
1: De ficción.
0: De realidad, de películas,
1: nada,
0: de series.
1: Mi viejo.
0: Ah, sí, bueno, eso
1: pero
0: para todos.
1: Nada.
0: ¿Qué más?
1: Y de Titanes me gustaba uno, yo soy más joven. Había un pibe que era Mr. Moto, se llamaba.
0: Mr. Moto.
1: Y
0: hacía una también toma, dice que sí. Son de la misma época ustedes.
1: Y hacía una toma que era tremenda, que te agarraba de los brazos y te clavaba la rodilla.
0: Tu Titanes no es mi Titanes.
1: Y yo jugaba con mi viejo a Titanes y un día le rompí un diente.
0: Mi Titanes no es el mi Titanes. Mi Titanes era el de la viudita misteriosa. La viudita misteriosa. El hombre, sí, era la viuda que lloraba en todas las peleas y nadie sabía quién era.
1: Sí.
0: Nunca supimos quién era la viudita misteriosa.
1: ¿La viuda de quién?
4: Además,
1: el hombre de la barra de hielo.
0: Lo iba a ver a Martín.
4: Con Martín, mira, nuestro titán.
1: Mira.
4: No pretende otra.
0: ¿El pastor
4: cosa
0: qué?
4: Que comprar con una rosa.
0: Ah, de David el Pastor.
3: Mira. Bueno, mi ídolo en Titanes era el Indio Comanche.
0: El Indio, pero
3: con los dedos magnéticos.
0: ¿Era de qué década es ese?
3: 60.
0: 60, claro. Yo soy, sí, finales de los 60 yo. 60 largos, porque estaba el hombre de la barra de hielo también.
1: Pero eso fue una casualidad. Parece que fue una casualidad.
0: ¿Qué?
1: El otro día contaron como que un tipo una vez entró.

0: Sí. Y estaban al aire y pero dijo, ahora vení todo el tiempo.
1: Tendríamos que llamarla a la hija de Martín Carapián, que es amorosa, porque ella tiene todos los recuerdos, sabe todas y las anécdotas, y sabe perfectamente quién es cada uno.
0: Yo me acuerdo del Jack de Titanes en el ring.
1: Que decían que era Norberto Imbeloni, ¿te acordás? El diputado peronista.
0: Espectacular.
1: Qué genial. Qué bien. Me encanta. Bueno, me encanta. Bueno,
0: y de chico, Batman era como mi superhéroe favorito.
1: Tu superhéroe favorito.
0: Porque no tenía superpoderes. Vale, sí, tenía el mejor superpoder que puede tener uno, que Guita.
1: Bruce Wayne tenía Bruce plata.
2: No, para mí era el llanero solitario en los años 60.
0: Claro. Zorro.
1: Para mí era el zorro.
2: Con el antifaz. Clayton Moore era el actor. Y después de Ruta 66, George Maharis.
1: Sí, mirá qué
2: bueno. Tipo brazo. Pintón, sí. Viste, sí. Fuerte, peleaba y ganaba siempre.
1: No,
2: y...
1: yo tenía como el héroe, como buena nena, me causaba intriga todo lo que estaba en torno al zorro, esa cosa de la máscara, bueno. Tan pintón, tan grande, tan ganador, tan winner, ¿no? Ajá. Después sacaron la película de Alain Delon y ahí...
0: ¿Cuándo?
2: Claro. Para el zorro, chico. Acá trajo al sargento García, sí. Y hubo problemas.
1: Sí, sí, acá se murió el zorro.
0: Bueno,
1: Se murió acá.
0: Claro. Que Williams. Sí. Cuando yo era chico, había una serie que se llamaba B, Invasión Extraterrestre. Ah, todos sí, los pibes sí, jugábamos sí, eso. Sí, sí. Que eran reptilianos que se hacían pasar por humanos.
1: Sí, reptiliano. Ahí arrancó el reptiliano.
0: Sí. Y el héroe era Donovan. Y yo me había hasta hecho el arma igual, con madera igual. El arma, bueno, era un arma convencional. Y era fanático.
1: ¡Fímeme! Tufi Meme.
0: Decime que existe Tufi Meme.
1: Tufi Meme era de
0: yo pensé
1: uno de los.
0: Que era un dicho, Tufi Meme.
1: No, Tufi Meme era uno de los peleadores de mi época. Y sí, no, viene del desierto, trae mucha arena. Decía, no decía eso que dijiste vos. No, pero claro. Bueno, vamos pensando en nuestros héroes de películas, de series, de revistas también, ¿eh?
0: Sí.
1: Porque yo, por ejemplo, leía Intervalo. La revista Intervalo. Ajá, ¿se acuerdan de la revista Intervalo? Sí, para los chicos estaba D'Artagnan.
0: Sí. Claro, D'Artagnan.
1: Sí. Yo tenía un primo que leía una revista erótica.
0: Nipur de
1: Nadal. Yo se la No. Se llamaba
2: Dinamita, no.
1: Vampirella. Y yo se la afanaba.
0: La erótica. La libre yo me acuerdo.
1: Había chicas desnudas, dibujos de chicas desnudas. Una cosa asquerosa.
0: Milo Manara.
1: 20 horas 31 minutos, señores. Estamos en el 11-23-66-0710. Hasta las 10 te hacemos feudalísima. Vamos con las noticias.
3: No tires arena.
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5: 8:30 de la noche en Buenos Aires, la temperatura 14 grados 9 décimas.
6: El Banco Central compró hoy 61 millones de dólares.
5: Las reservas internacionales brutas terminaron en 50.783 millones, 1,1% por la baja en el precio del oro.
6: La bolsa porteña, por su parte, sumó 5 jornadas consecutivas en alza.
5: No obstante, el riesgo país volvió a subir, los activos argentinos tuvieron leves variantes positivas y el Merval ganó 0,5%.
6: Se cayeron 0,1%, lo que hizo que el índice quede levemente 0,4% hasta los 517 puntos básicos.
5: Horacio Rodríguez Larreta lanzó una convención partidaria. Echaron de la UOM a la empresaria que compró el departamento de abajo del de Cristina Kirchner.
6: El interventor del gremio metalúrgico, Alberto Biglieri, suspendió el polémico convenio con la empresa USEM y desvinculó del sindicato a María Soledad Calle.
5: La mujer dueña de esa compañía es investigada por el juez Julián Ercolini por defraudación por administración fraudulenta y asociación ilícita por el manejo de provenientes de los aportes de trabajadores.
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7: Importantes demoras quedan en General Paz, sentido al tránsito se desvía. En Figueroa Alcorta y Monroe hay importantes retrasos en la zona de Belgrano y de Núñez. Además de subtes, extenderá hoy su horario hasta la 1 de la mañana para favorecer la acción. Los pasajeros podrán ingresar solamente en la estación Congreso de Tucumán y descender en Olleros, Plaza Italia, Pueyrredón y 9 de julio. Tránsito 710 a Costa.
5: En la ciudad, la temperatura 14 grados 9 décimas, humedad 77%.
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6: Hasta las 10, escuchamos Feudalísima.
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1: Está escuchando a Lilia y digo yo, qué país generoso. Se quejaban de Cristina, libertad, qué tal, queremos, ay, Dios querido. No me sale más nada.
2: ¿Me das una virome?
3: No tengo.
2: Que necesito algo para escribir. Algunos de los que querían preguntar, hoy en día están hablando del vacunatorio VIP que sucedió hace siete años, ¿no?
4: Sí.
2: Bueno, por eso digo, querían preguntar, pero ahora no preguntan, ¿qué? No.
3: Les están quedando viejos todos los temas.
2: Sí, pero aparte el principal imputado, que era Ginés, falleció también. Sí. Avísenles, porque creo que la causa debe andar por ahí. Hola gente, soy de la época del test de Cooper, fatal. La mayoría de vueltas en 40 minutos, dice Cristina. Hola Marce, desde que era chica hace ya 6 décadas escucho hasta el día de hoy el aplauso de la profesora de educación física, el clap, clap, clap, clap, aplaudiendo el compás del trote, no cambió. Dice, buen programa Silvia de Temperley.
5: El libro, una barbaridad. Yo mira, estoy emocionadísimo. En Mar del Plata un día estaba pasando, paró, saludó, lo saludamos. Uno le tiró una melodía y él empezó ahí entre todos nosotros. Tu cara rápida, pero re hermosa, re linda.
2: Hermoso.
5: Unos ojos, una sonrisa.
2: Sí.
5: Y qué grandote.
2: Enorme era el gordo.
5: Un saludo para el negro.
2: Era enorme, grandote, grandote. Y aparte entraba y sí, entraba riendo, haciendo quilombo. Era genial. Hola Marcela y equipo, a los matungos en deporte se les dice OJ, porque no sirve para ningún deporte. Sergio, qué nivel con Lemoine. Dios mío, esto es democracia, esto es nuestro congreso, qué desastre. Me hizo recordar que debo teñirme el pelo, es lo único bueno que recordé por su acción, dice Celeste. Bueno, escuchen, estábamos escuchando recién El Tesoro de los Inocentes, del Indio Solari.
6: Sentí mucho lo de Rada, la verdad.
2: Tremendo, sí.
6: Recordémoslo con la música y con alegría.
2: Sí.
6: Es la mejor forma de acordarse de alguien tan noble como fue el negro.
2: Hermoso, el negro era una persona tan especial, tan como nadie. Me duele mucho su vida, tan linda gente, no puedo creerlo.

0: De Cookie de Moreno, de verdad que era hermoso, hermosa persona. Yo puse eso en Twitter porque realmente sentí eso, de las personas más bellas, más lindas, más divertidas que yo he conocido en mi vida. Cálida, ¿no? Amable, divino.
1: Descartó Lilia, y el periodismo no tiene esa responsabilidad. El periodismo tiene que informar, claro. No tiene que defender la democracia. Menos el periodismo tiene otras responsabilidades. Me parece que lea el estatuto, que lea...
0: Ese es el problema, no lee nada, ¿me entendés? Y lo peor es que tienen verdades reveladas, son dogmáticos, ¿me entendés? Es como una religión. Entonces para ellos son dogmas. El presidente dice una cosa, ¿viste? Es como Cristo, ¿eh? A mí me gustaba William Boo, el árbitro corrupto de Titanes. Cuando aparecía William Boo era tremendo. Amo a Rada y a Megan, los conocíamos. Esta gente no muere nunca, Luis de Montserrat. Bueno, mi querido Alpe, nosotros nos quedamos ahí en el 11-23-66-0710 buscando los ganadores de las entradas para el cine multiplex.
2: Bueno, esta columna se la voy a dedicar, por supuesto, al negro Rada, Yoruba, negro hippie y el tipo que nos dio tanta alegría. En realidad estaba pensada hace unos días, pero viene como anillo al dedo. Ayer se recordó la independencia del Uruguay, en 1825. ¿Por qué sentimos que Uruguay tiene ese no sé qué? Sentimos como una cierta... Ellos nos odian a veces, pero nosotros tenemos como cierta admiración por
0: el
2: Uruguay.
0: Paisito.
2: Y damos pistas para ver, para entenderlo. En la segunda década del siglo XX, mientras que la Argentina pasaba con mucha dificultad y violencia del régimen oligárquico a la flamante democracia de Irigoyen, en la primera, década del siglo XX, al otro lado del Río de la Plata, José Valle y Ordóñez había iniciado su segunda presidencia en la que deja armado en Uruguay el primer estado de bienestar de América Latina. Había comenzado su carrera pública como periodista, denunciando a los gobiernos dictatoriales de La Torre y de Santos. También aboga muy tempranamente por una ley de divorcio. Estamos hablando de 1820, 1830... antes aún, una ley de divorcio por leyes sociales avanzadas y hace una defensa de los derechos de la mujer. Valle pertenecía a un sector minoritario del Partido Colorado cuando llega a su primera presidencia en 1903. Todavía subsistía la violencia, pero Valle vence al caudillo blanco Aparicio Saravia en la Guerra Civil de 1904 y cierra el ciclo de enfrentamientos civiles que marcaron al Uruguay del siglo XIX. El nuevo líder concreta reformas económicas y sociales que permitieron a Uruguay transformarse en uno de los países más estables política y económicamente de América Latina. En su segunda presidencia, entre 1911 y 1915, un año antes de que asumiera Irigoyen en la Argentina por el flamante sufragio universal, los yoruguas establecieron importantes aportes a los derechos laborales de los trabajadores. Iban adelante. Se prohibía el trabajo de menores de 13 años, se restringía la jornada a los menores de 19, la mujer dispondría de 40 días de descanso en el periodo de embarazo, el descanso obligatorio era de un día cada 7 y un máximo de 48 horas semanales de trabajo. Estábamos todavía nosotros, y eso ya pasaba en Uruguay. Se fijó la jornada de trabajo en 8 horas, que acá costó sangre terrible la semana trágica de 1919. Se fijó esa jornada de 8 horas, se creó una ley de pago de indemnizaciones por accidentes de trabajo, se aprobó una pensión a la vejez que podían utilizar todas las personas mayores de 65 años y de cualquier edad en caso de invalidez absoluta o que se encontraran en la indigencia. ¿Querés mejor programa anti-Milei que eso? Se concretaron estatizaciones y nacionalizaciones. El concepto, siempre seguimos en Uruguay, ¿no?, era que los servicios públicos esenciales tenían que estar en manos del Estado, ya que este era representativo de la sociedad, es decir, de todas las clases sociales. El Estado tenía que intervenir donde el capital privado fuera indeciso, cobarde, temiera perder dinero, porque no estaba guiado el Estado por el afán de lucro, sino de servicio público. El Estado tenía que sustituir a las empresas extranjeras que se llevaban la ganancia fuera de las fronteras. Se estatizaron el Banco de la República Oriental del Uruguay, el Banco Hipotecario del Uruguay. Seguros pasaron de manos privadas a manos estatales. Se creó en 1915 la Administración de Ferrocarriles del Estado.

0: se sancionó la ley de divorcio que solo requería la voluntad de la mujer. Con que ella pidiera el divorcio, se aceptaba. Esto era de un avance extraordinario.
1: Súper progresista.
0: Impresionante. Se enfatizó la división entre iglesia y Estado. Valle le dio al Partido Colorado una impronta socialdemócrata, que luego abandonaría, por supuesto, un Sanguinetti muy liberal, ultraliberal. Y la sociedad uruguaya pasó a caracterizarse por ser hiperintegradora. Todas estas eran medidas que integraban a la sociedad. En la Argentina, el régimen oligárquico buscó ampliar la base de sustentación, pero no convivió apaciblemente con el gobierno radical de la USMA, como le llamaban ellos. Mientras que el Partido Socialista acá fracasó en articular un frente social con obreros y profesionales para poder introducir reformas laborales y sociales, Irigoyen ganaba adhesiones de los trabajadores arbitrando en conflictos y obreros, siendo algunas por decreto. Pero cuando algunos conflictos se radicalizaron, como los trabajadores de la carne y petroleros en 1910, las huelgas de metalúrgicos en 1919, las de la semana trágica, las de trabajadores forestales y de peones de la Patagonia, cuando los conflictos se radicalizaban mucho, Irigoyen mostraba la otra cara apelando a políticas de represión sangrientas. El país vecino formó la sociedad menos corporativamente, pero Argentina siguió siendo muy corporativista, aún con gobiernos electos por sufragio masivo. Opina el historiador Ricardo Falcón que en los años de Irigoyen hubo una tensión generada por dos demandas diferentes a las que no supo atender Irigoyen: la demanda de democracia política y la demanda de democracia como justicia social. La clase media reclamaba, ¿qué cosa? Democracia política, y no tenía mucho interés en la democracia social. Y la clase obrera exigía la justicia social y descreía, sobre todo los anarquistas y sindicalistas, de la democracia política. Los radicales priorizaron la política y prestaron menor atención a la democracia social. Pasarían tres décadas para que Argentina alumbrara el estado de bienestar con el cual uruguayos construyeron tempranamente la Suiza de América.

0: Bueno, entre todas las cosas que escuchamos hoy, escuchamos a Rubén Rada con Javier Malosetti, al principio que hacían en vivo haciendo el tema, un temazo del año 75, que era malísimo. Y ahora el que puso Donald P. es Mi País, Rubén Rada. Un día, una que lo habías puesto antes de enterarnos de la noticia, ¿no?
1: Sí, sí, sí.
0: De verdad que bueno, muy triste. Chicos, vamos con los mensajes en el 11-23-66-0-710, a ver qué dicen.
2: En mi época había un pro de Titanes en el Ring. Yo cruzaba los almacenes.
0: No sabía.
2: Tenía dos almacenes, uno en cada esquina, y cruzaba desesperada a buscar las boletitas de pro.
0: Sí, mirá, qué bueno. Este no me

0: acuerdo tanto. No hay que olvidarse del Hombre Invisible. ¿Vos lo conociste, el Hombre Invisible?
1: Ah, claro.
0: Yo no me acuerdo de ese. Sí, sí. Un capo. No, no lo vi, pero no me acuerdo.
1: No se veía.
0: Soy Rubén de
1: no
0: Puerto Iguazú. Pero seguro que se imagina, o sea, de, claro. Hola, chicos, yo adoraba al Caballero Rojo, Gisela. En serio, en la década del 70,
1: sí,
0: después que fue todo el tema de la vuelta a la democracia, decían que Norberto Imbeloni había sido el Caballero Rojo, ¿te acordás?
1: Eso.
0: Nunca supimos si era verdad o era mentira.
1: No, creo que no era verdad.
0: No era verdad.
1: No era.
0: Ok, entonces era todo.
1: Tenía por ahí, yo tengo una columna sobre
0: una burda mentira.
1: Sí.
0: Bueno, a ver.
2: Yo también soy fanática de Titanes en el Rin y tenía toda la colección de
0: Muñequito
2: Jack de Titanes en el Rin. Y mi preferido era la Momia Blanca, así que mi recuerdo para Juan Manuel hoy. Elina de Montecastro.
0: Gracias, mi querida. Hola, soy Cristina desde Chaco. Mi héroe en Titanes del Ring era Yolanka. Era un yogur Yolanka.
3: Claro.
0: Y entonces él aprovechaba y metía marcas, porque Gran Pan, por ejemplo, era el pan este que todavía existe. Tenía dos heroínas, la Mujer Maravilla y la Mujer Bionic, de Bionic Woman. Hércules, que sí, que era linda la Bionic Woman. Sí, aparte hacía clan, clan, clan, clan, clan, clan, clan, clan, clan, clan,
3: BJ tenía yo, me encantaba. El camionero BJ con el mono.
0: Porque rebotaba.
3: Claro.
0: Y cuando se encontraba con el Hombre Nuclear,
3: ¿cómo
0: se llamaba el Hombre Nuclear? Ella era Jamie Somers y él,
3: no me acuerdo. Yo me acuerdo de Bill Bixby.
0: Y la Mujer Biónica,
3: David Banner.
0: Las amaba, dice, abrazo y gracias por hacernos reír en estos días saciados. sonó grave.
3: Ahí me acordé uno, el increíble Hulk.
0: El increíble Hulk.
3: Sí, que además se le rompía toda la ropa, menos la parte donde tenía las bolitas.
0: No, a mí me fascinaba el santo. Lee Mayors, sí, pero Lee Mayors era el actor. El nombre de Jamie Somers era el personaje. Jamie Somers era la Mujer Biónica, claro. El personaje. Steve Austin era el Hombre Nuclear. Me encantaba cuando te mostraban lo que tenían biónico, viste, que te decían el brazo, la mano.
3: Bueno, Kit también era ídolo mío.
1: Caballero Rojo, Humberto Baby Reynoso, era
0: murió
1: un tipo
0: también,
1: muy querido.
0: ¿Falleció?
1: Sí, murió.
0: Dice, gran profe y mejor persona, momentos inolvidables bajo su supervisión entrenando. Ah, por la momia. Momentos inolvidables bajo su supervisión entrenando en la sala de musculación del Club Atlético Vélez Sarsfield. Nos ha enseñado con ejemplo cómo ser una buena persona. Descansa en paz, querido Juan, dice Gabriel de Ramos Mejía. Mira, fue alumno. Y justo hablando de profesores de educación física, ¿no? Mira. Qué loco lo nuestro.
3: Sí.
0: Increíble. Bueno, che, 20 horas, 52 minutos. Usted debería estar en Titanes en el Ring.
3: Sí, podría haber estado.
0: Sí.
3: Pero no aceptaban gente armada.
0: No, claro, no va a ir armado. Era todo medio así como ficción.
3: ¿Y yo qué podría ser? Borón Bombón, el botón.
0: Sí, un entonces, botonazo con esa nariz.
3: El payaso botonazo.
0: Sí.
3: Ahí está, me gustó. El payaso botonazo. El payasito de la Federal. Ahí a metralleta y ahí agarraba todo el caballero rojo por zurdo.
0: No, usted no puede prometer que los va a bajar, porque aparte había mucho de ficción en lo que era el Titanes en el Ring.
3: Bueno, pero ponele que venía el caballero rojo. Le digo, che, eso es color del el partido
0: doble Nelson, por ejemplo.
3: El partido obrero es partido rojo.
0: La doble Nelson.
3: Sí, la doble Nelson Castro le haría yo. Así.
0: Tiene que diagnosticar, si no diagnostica, no es la doble Nelson.
3: ¡Mirá, tenés Ubris e Ibris!
0: Ebris. Sí.
3: Bueno,
0: Ebris. Mirá,
3: es cierto. ¿Qué? Porque a Cristina le dijo que tenía Ubris, pero Ebris no le dijo a la otra.
0: No. Bueno, ¿qué lo trae por acá? Sí.
3: Justamente el titán es el arrín, que era educar a los niños.
0: Sí, claro,
3: ¿no?
0: Que sí.
3: Porque aprendía mucho Gengis Khan. Yo no sabía quién carajo era hasta que Bacarajan me dijo Gengis Khan y yo aprendí que era un mongol.
0: Bueno,
3: que
0: usted venía medio atrasado.
3: Me gusta
0: bueno.
3: Porque quiso invadir China.
0: Sí, claro.
3: Igual que Trump.
0: Sí. Yo tengo un libro que se llama Grande Premio Universal, que está Gengis Khan. Me lo regaló mi abuela.
3: Bueno, Gengis Khan era contra China, así que a mí me caía bien.
0: Ah, le gustaba.
3: Sí, porque era anticomunista.
0: Ah, claro, usted contra los comunistas. Sí, no son más comunistas los chinos, pero no importa.
3: Parece que Gengis Khan en la época esa tampoco había comunismo, pero bueno, no importa.
0: Sí, está bien. Déjelo ahí.
3: Sí, hicieron una muralla 21.000 kilómetros.
0: Estoy tramitando, me ofrecieron... A ver si me voy a Rusia.
3: ¿En serio?
0: Sí.
3: Uy, no,
0: una semanita.
3: Más, todavía más zurda todavía.
0: A una conferencia de Vladimir. Lo veo y me muero. Hago así. ¡Pa!
3: Está bueno, Vladimir.
0: Está bueno.
3: Bueno,
0: el domador de osos.
3: A la chica le gusta un domador de osos.
0: Un domador de osos no es cosa cincha.
3: Un tipo que sale a pasear en oso por Siberia. Así cualquiera.
0: Tremendo
3: Vladimir.
0: Oso. Bueno.
3: A mí no me cae tan mal, Vladimir.
0: ¿No le gusta Vladimir?
3: No me cae tan mal.
0: Mira qué bien.
3: Hay cositas que hace que me gustan.
0: A mí, Vladimir.

0: Cosita,
1: hay cosita,
0: que pero, como estofado caliente, bueno, con mucha salsa.
1: Escucha.
0: Y llega Feudal.
1: La Internacional.
0: La Internacional.
1: Ay, en español la puso. Bueno, sí, está bien. Sí. Escuchame
0: esa cosa. La cantaban en España con la Guerra Civil. Dale.
1: Cuando me levanto y escucho la Internacional, me dan una gana de invadir Vietnam que no te puedo explicar.
0: Ah, mira.
1: Como Robert Duvall.
0: Bueno, pero siga con lo suyo. Bueno, no se pierda.
1: Porque el otro día me quedé pensando que ustedes hablaban de la Gioconda,
0: el
1: de los museos. Sí, y yo dije, hay que inaugurar el museo acá. Un museo para los hijos de la federal.
0: Sí. Ah, mira qué bueno.
1: Sí, es para los hijos de la policía federal también.
2: ¿Qué va a poner
1: para
2: adentro?
1: Que se cultive. Ahora le voy a explicar, para que sepan de historia. Se trata del Museo del Pardo.
2: ¿Del Pardo?
0: Del Prado.
1: No, del Pardo. Lo abrimos en Guernica. En Guernica abrimos el Museo del Pardo para que los chiquitos aprendan a pobres de ricos, a morochos de rubios.
0: No,
1: para que cuando sean policías,
0: no,
1: como papi o mi mamá puede ser policía, porque yo vi jubiladas muy bien. Hay igualdad en la fuerza.
0: No.
1: Gaseres como mujeres.
0: No.
1: Eso me parece.
0: No.
1: Yo vi una policía.
0: Son inclusivos.
1: Una vieja. ¿Cómo que
0: no? Y son inclusivos porque también gasearon chicos.
1: Por eso, gasean chicos, gasean todo. Pero para saber a quién gasear, no vas a hacer cosas que justo pase Oría, por ejemplo, ahí.
0: Sí.
1: Creo que, dice que está filmando.
0: Está filmando y se cae al piso también.
1: No, ese está filmando para mandar los servicios, nada que ver. Escucha. Y entonces. Escucha, viste. Y pasa por ahí, ponele.
0: Sí,
1: y no le van a disparar a él.
0: No,
1: para eso
0: no.
1: Está el Museo del Pardo. Para que el policía distinga.
0: Yo conozco el Museo del Prado, el del Pardo no, no me cabe.
1: Bueno, este sería uno nuevo. Y ahí está el Guernica. Bueno, nosotros lo
0: el Guernica no está en el Museo del Prado.
1: En Guernica.
0: Está en el Thaise Bornemisen.
1: Me está jodiendo.
0: Sí.
1: Con razón nunca lo encontré.
0: Tiene que ir al Thaise.
1: Guernica, el Museo del Prado.
0: No está en el Prado.
1: Yo dije, se lo afanaron.
0: No, no, no está ahí. Está Goya.
1: Goya tiene un cuadro que me gusta mucho, Aislamiento.
0: Ah, sí, ese
1: me
0: bueno.
1: Encanta.
0: Maximiliano de México.
1: Sí, y los zurdos se lo apropiaron para la taza que. Por favor, se apropian de todo. Bueno, ¿vieron que ahora los chicos hacen esto de farmear aura también?
0: Sí.
1: Bueno, nosotros vamos a estar haciendo un evento de fajar aura.
0: ¿Fajar aura? ¿Cómo fajar aura?
1: A la farmear voz de aura, fajamos uno.
0: No. Usted tiene que ir a trabajar con el gordo Dan. Tiene que ir con esa gente porque tiene esas ideas.
1: Pero ¿cómo? ¡Ay! Tiene que ir a trabajar. Chocolate por la noticia. ¿Con quién te pensás que trabajo anoche?
0: Ah, ¿usted está trabajando con él? Ah, no sabía.
1: Pero sí.
0: No, yo a veces miro la misa, pero
1: yo
0: no lo veo.
1: El gordo Dan y otro que se llama no sé cuánto Dan Vergüenza. Escucha, pero es fajar con estilo, ¿viste?
0: Sí.
1: Fajar aura.
0: Sí.
1: En vez de farmear aura, es fajar aura. Entonces, por ejemplo, vino un solo. Y le pegás con onda, ¿me entendés?
0: Compa, claro.
1: Le pegás como con un con glamour.
0: Claro.
2: Pero los payasos le pegan cachetazo a otro payaso, pero este hombre se mete con el público
0: sí,
2: también.
0: Este sí. ¿Qué le pasa? ¿Qué hace con esa cabecita
1: ¿Qué le pasa? ¿Usted quiere conocer el aura de mi cachiporra? ¿Quiere saber cómo le farmeó
0: la sabiola? ¿Lo estás amenazando al Perín, que es una eminencia radial?
1: Me han corregido un montón de veces que no es Galperín. Sí, efectivamente.
0: No es Galperín. Bueno, es Alperín.
1: Entonces lo fajo.
0: No.
2: ¿Quién va a querer ir a este payaso si lo cagan a palo?
0: No,
2: por favor.
0: Es tremendo.
1: Pero no vienen a que lo faje al espectáculo, vienen a instruirse para ver a quién van a fajar afuera. Alperín.
2: Ah, no me digas. Esa era la pedagogía.
1: Entonces los espectáculos infantiles yo entro así. ¿Vieron al zurdo? Chicos, se fue para allá.
0: Escuche, ¿y al peroncho también le pega?
1: Alperín y al peroncho, sí.
0: Ah, sí. Bueno, escúcheme.
2: Pero eso no es una pedagogía, es una pedagogía.
0: Sí, bueno, escúcheme. Una cosa, dígame ahí, ¿qué tiene más?
1: Sí, también queremos contarles que vamos a estar haciendo la escuelita de fútbol con un prestigioso delantero gira uruguayo, justamente.
0: Mira qué bueno.
1: Edinson Cavani.
0: ¿Edinson Cavani?
1: No, este es Cavani.
0: No, pero Cavani.
1: Edinson Cavani. ¿Qué te enseña a fajar zurdos en los cornes? Che, el 10 zurdo ese la rompe. Decile a Edinson Cavani que enseña a pegarme. Y entonces, viste, o lo esposa la te. ¿Quién es Edinson Cavani? Sí.
0: Yo le voy a decir algo. Voy a utilizar.
1: No puede ser.
0: Voy a utilizar un calificativo que utiliza mucho el presidente de la nación. Usted es una mierda humana, ¿eh?
1: Ay, gracias, Marcela. No pensé que me quisiera tanto. Que usted me diga.
0: Discúlpeme.
1: Que usted me diga algo que dice el honorable señor presidente de la nación.
0: Sí.
1: Que me lo diga.